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Mayo 2, Operación Jerónimo. Jerónimo había encabezado la resistencia de los indios apaches en el siglo XIX. Este jefe de los invadidos siempre tuvo mala fama porque su coraje y su astucia habían vuelto locos a los invasores durante muchos años, y en el siglo siguiente él fue el más malo de los malos en las películas del Far West. Siguiendo esa tradición, el gobierno de los Estados Unidos llamó Operación Jerónimo al fusilamiento de Osama Bin Laden, acribillado y desaparecido en el día de hoy del año 2011. Pero, ¿qué tenía que ver Jerónimo con Bin Laden, el delirante califa fabricado en los laboratorios militares de los Estados Unidos? ¿En qué se parecía Jerónimo al asustador profesional que anunciaba que iba a comerse a todos los niños crudos cada vez que un presidente norteamericano necesitaba justificar una nueva guerra? El nombre elegido no era inocente. Estaba diciendo que habían sido terroristas los guerreros indígenas que defendieron su dignidad y sus tierras contra la conquista extranjera.

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The Rhythm Changes, de Kamasi Washington. Kamasi, un saxofonista de jazz, compositor, líder de muchas bandas, alguien que renueva la escena del jazz con colaboraciones varias, desde muchos músicos del jazz como Wayne Shorter o Herbie Hancock, al rapero Snoop Dogg, a Chaka Khan, a Flying Lotus. Ahora vamos a seguir con Kamasi Washington colaborando con Gaby Hernández, con I Will Keep You.

Ahora en El Perro y la Luna, el violinista y compositor Michael White, del disco Neuma de 1972, con The Blessing Song.

Turn Your Lights On por Emanative, la electrónica y el jazz. Y ahora el enorme Miles Davis de Rubberbound, un disco de 1985, pero que vio la luz muchos años después, con Rubberbound of Life, canta Lady C. Miles Davis.

0: Stewie Davis.
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2: Julieta Kidman es una cantante argentina. Su segundo trabajo es Flowing y escuchamos When in Rome.

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1: Un estándar de jazz que tiene miles de versiones, Time After Time, de Jules Stein y Sammy Cahn, pero ahora de la mano del gran John Coltrane.

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Escuchamos a Moor Mother, Golden Lady, la canción participa Melanie Charles y seguimos con más Moor Mother del disco Jazz Codes. Vamos a escuchar Dust Together.

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Life on Mars es un tema de David Bowie que tiene un montón de versiones bien yaceras. Esta es la que hace la cantante danesa Cecil Norby. It's a

David Byrne no necesita muchas presentaciones ahí con Dreamworld. Ahora Elvis Costello y Burt Bacharach del disco Painted from Memory, el tema Toledo.

The Child por Alex Goffer, DJ francés, música electrónica, house y jazz se llevan bien. Ahora, Isn't It Nice?

Circle, el tema de Próxima Parada con Rhythm and Blues y Soul. Y Make It Better suena Anderson .Paak y Smokey Robinson.

La cantante Barb Younger hace esta versión de Everybody Knows de Leonard Cohen. Llega la hora de la despedida. Escuchamos ahora What a Wonderful World, el clásico hecho por Philip Harper y Massimo Faraò Trio. Hacemos El Perro y la Luna, Agustín de la Giovanna, Cintia Rodil, en la edición Diego Carrera. Ay.

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0: ¿Qué tal? Buenos días. Bueno, estamos como todos los sábados aquí en Educación al Rojo con ustedes hasta las 9 de la mañana.
1: Y en el programa de hoy vamos a compartir una charla sobre árboles históricos de la ciudad de La Plata, dictada por José Nicolás Colombo Migliorero, quien es investigador, además es estudiante de la Facultad de Ciencias Agrarias y Forestales. Colombo Migliorero hace un recorrido histórico por los árboles más importantes de esta joven ciudad, de esta ciudad planificada. Árboles que tienen un gran sentido simbólico, ¿sí? Que le da a la ciudad de las Diagonales. Va a estar repasando su origen, cómo fueron, desde dónde fueron traídos muchos de ellos, y la rica historia que encierra cada uno de ellos. Muchos de ellos hoy siguen en pie, otros han pasado a formar parte del patrimonio histórico perdido, lamentablemente, de la ciudad, y muchos otros siguen en pie, que pueden seguir cuidándose para enriquecer y formar parte del patrimonio cultural de la ciudad de La Plata. En las palabras de Migliorero, me parece interesante, ya que si bien se habla mucho sobre edificios históricos, nunca se ha hablado sobre los árboles históricos que hay en la ciudad, expresó Colombo. Bueno, vamos a escuchar entonces la primera parte de esta charla, muy interesante, por cierto, sobre árboles históricos de la ciudad de La Plata. A propósito, destacamos que esta actividad ha sido organizada por el Foro en Defensa del Árbol.
0: Muchos temas que esperemos les resulten de interés. Escuchamos la primera parte.
2: En el Foro del Árbol tratamos de mencionar todas las virtudes y todos los beneficios que tiene el arbolado en las ciudades, ¿no? Que no hace falta decir todo lo que evita de la contaminación sonora, de la contaminación del aire, de la belleza que nos da y demás. Pero hay un tema que es también el hecho de los árboles que son considerados históricos o que tienen otro tipo de valores, ¿no? Ya sea culturales, bueno, ahora los vamos a ir viendo, y que esto también se establece, como vamos a ver dentro de un rato, en las leyes, en tanto en las leyes provinciales como en las ordenanzas municipales. Así que bueno, yo había planteado dar esta charla no solamente para hablar de estos temas, sino también para quizá que exista la posibilidad de hacer alguna presentación en un futuro en el Consejo Deliberante de La Plata, para que se traten de proteger, así como se protegen un montón de edificios, también que se protejan de manera particular algunos árboles o grupos de árboles por su valor histórico. Así que bueno, lamentablemente por la virtualidad y por la pandemia no podemos salir a hacer recorridas, algo que estaría bueno, pero bueno, puedo aprovechar este formato para mostrarles un montón de material histórico, de fotos, de documentación, de material antiguo, que de otra manera por ahí sería un poco más dificultoso. Así que bueno, comenzamos. A ver si puedo pasar a la primera. Ahí está la primera diapositiva. Bueno, es interesante que en el año 1900, Estanislao Ceballos, quien fuera 3 veces diputado, había propuesto que se celebrara el Día del Árbol, ¿no? Que se comenzó a celebrar el 29 de agosto, ahí como tiene en el logo del Foro de la Defensa del Árbol, que es el 29 de agosto. Y esto también por ordenanza municipal de La Plata, se instituyó en el año 1900 por la número 275, que bueno, se hablaba de la fiesta del árbol o la fiesta de los árboles. Y recién al año siguiente, como se ve en la medalla, se empezó a celebrar. Lo interesante de esta actividad es que durante esa fecha, como vamos a ver en esta foto, se invitaban, por ejemplo, acá estaba el gobernador que vino a la ciudad de La Plata con el intendente, plantaban árboles, a los chicos no los hacían ir a la escuela porque tenían que ir al acto de la fiesta del árbol. Así que era una festividad muy importante, que vamos a ver que tuvo bastante importancia en algunos árboles históricos que se plantaron. Porque lo que se instituía era justamente, más que nada era tratar de conocer la importancia de los árboles, digamos, entre la gente, entre los chicos, entre las autoridades.

o estético deben preservarse. Así que bueno, acá esta ley es la que regula todos los, digamos, los grupos de espacios verdes de cada uno de los municipios de la provincia. Y sin embargo, en el año 86 ya hay una ordenanza municipal acá en La Plata que declaraba como patrimonio cultural urbanístico de interés municipal los recursos forestales de todo el partido de La Plata. Así que vemos que desde el año 86, hace 35 años, y desde el año 99, todos los árboles tienen o deberían tener alguna protección, por lo menos a nivel patrimonial, acá en La Plata. Y por tercera parte, tenemos la ordenanza que está vigente hoy, que es la ordenanza 9880 del espacio público, que lo que dice en este artículo 230, si se fijan en el último punto, dice que se debe hacer un inventario de árboles que tengan valor patrimonial. O sea que hay que crear un registro de árboles históricos y notables, que dependerá del organismo municipal competente que determine el departamento ejecutivo. Supongo que en este caso sería la Dirección de Espacios Verdes de la Municipalidad, pero bueno, eso es algo que nunca se hizo que yo sepa. Así que bueno, tenemos estos cuatro valores. Acá yo puse como para ejemplificar, se me ocurren como valor histórico algunos árboles del Paseo del Bosque, por ejemplo. Ahí lo tenemos a Carlos Pegasini, que es uno de los cinco sabios de La Plata, que está junto a uno de los árboles del Paseo del Bosque. Ahí vemos un valor histórico. Después, valor cultural puede ser, no sé, la hoja de roble, que es el símbolo de la Universidad de La Plata, que fue tomado, ya veremos, dentro de poco por el doctor Herrero Duclox. Después, valor natural, bueno, lo que es flora nativa. Se me ocurrió, todos conocen al ombú, pero hay un montón de flora nativa que todavía está presente acá en la ciudad de La Plata. Y después, por último, el valor estético, que bueno, todos sabemos la importancia estética que tienen muchos árboles, y se me ocurrió ejemplificar con los yingos que están entrando al Paso del Bosque, que bueno, ahora ya en otoño empiezan a ponerse amarillos y forman una alfombra que va todo el mundo a sacar fotos. Así que estos son los cuatro. Y así comencé una investigación que, bueno, acá es alguno de los libros que estuve consultando, porque lamentablemente todo lo que es ir a Digesto, consultar a ordenanzas municipales o ir a las hemerotecas, en esta época no se puede porque están todas cerradas. Así que estuve investigando un poco en mi archivo personal y en algunos libros. Y empezamos con este señor, que es Carlos Pegasini. Pegasini es uno de los cinco sabios de La Plata, y él estuvo un año antes de que se fundara la ciudad porque lo mandaron a ver cómo era esta zona donde se quería crear la ciudad de La Plata, ¿no? Lo que se llamaba las Lomas de la Ensenada. Él estuvo en la estancia de los Iraola, en lo que ahora es el Paseo del Bosque, y entonces acá vemos en su diario que ya hablaba del bosque, primero de los bosques de eucaliptus, que eran los bosques artificiales que él menciona, y después hablaba también de los bosques naturales o los negros montes de la isla Santiago, con los ombúes, con los sinacina, con los talas. Bueno, acá vemos un poco ya cómo estaba la flora nativa de la zona de los bañados y la flora que había sido introducida, ¿no? Los eucaliptos son árboles que se trajeron desde Australia. Así que estos son primero los primeros árboles que yo mencionaría como históricos, ¿no? Porque son de los que más antiguos registros se tiene desde ya un año antes de fundada la ciudad de La Plata. Acá vemos, por ejemplo, como es un Celtis endeberguiana o Celtis tala, como se lo conocía anteriormente, que estos son los árboles nativos de toda la zona costera de la provincia de Buenos Aires, y yendo para el río de la Plata uno puede ver todos los talares que están en ese lugar. Así que bueno, esta foto la tomé en el Paseo del Bosque, de uno de los pocos talas que hay presentes todavía. Este es uno de los árboles que sería mencionado como históricos. Después tenemos los eucaliptus. Ustedes saben, ya les mencioné que se trajeron de Australia, los mandó a traer Domingo Faustino Sarmiento, porque en ese entonces, en el siglo XIX, se tenía la idea de que las zonas bajas, ¿no?, las zonas muy anegadizas, todas esas pantanos, eran malos para la salud porque eran concentradores de enfermedades y demás. Entonces, estos árboles, como tienen un gran consumo de agua, se les ocurrió plantarlos en las zonas bajas para absorber toda esa agua por su copa. Y acá tenemos a dos responsables, que son Eduardo Miche y Martín Iraola. Martín Iraola era el dueño de estas tierras, las había heredado su padre, que se las compró a los López Osornio, y había fundado el pueblo de Tolosa, que dentro de poco va a estar cumpliendo 150 años. En lo que es el Paso del Bosque, Miche, que era su, digamos, su mayordomo, uno de los hombres que lo ayudaban,

0: fue el que lo ayudó a plantar eucaliptus. Comenzó en 1862 a plantar eucaliptus y para la época que se fundó La Plata, o sea, 20 años después, ya había plantado 97.000 árboles, según un censo que se hizo cuando se le expropiaron las tierras. Así que acá tenemos uno de los primeros árboles que fueron traídos y que todavía se conservan. De hecho, Sarmiento, cuando vino acá a visitar La Plata, al poco tiempo de fundada, estuvo en el bosque, fue a ver al Museo de La Plata y le hizo una recomendación que decía que los árboles, los eucaliptus, como estaban tan juntos, eran tan densa la plantación, estaban creciendo como espárragos. Así que hay unas cartas de Sarmiento al Perito Moreno, que era el director del museo, que le decía que los tenía que ir cortando. Pero bueno, sin embargo, todavía muchos de estos árboles se siguen conservando. Acá puse un mapa antiguo de 1884, donde se ve toda la extensión que tenía el bosque de Iraola. No sé si ven, pero acá está la avenida 1 debajo, tal cual está ahora, pero el bosque llegaba casi hasta calle 40, ¿no? Entre calle 40 y 41, lo que ahora es la estación de trenes y todas las vías. Bueno, hasta ahí llega el Paseo del Bosque, y después pasaba del otro lado la avenida 60 también, ¿no? Esto que se ve acá es la avenida 60, que ahí yo la indiqué. Entre 60 y 61, todo eso eran eucaliptos. Y los 97.000 árboles que se empezaron a talar cuando se fundó La Plata. Después, por otro lado, tenemos el ombú. Bueno, el ombú, como yo les dije, tenía bastante importancia la fiesta del árbol. Y en el caso particular del ombú, en el año 1936, el ingeniero Alberto Itaben, que por ahí muchos no lo saben, pero fue el creador del Jardín de la Paz, que estaba en los alrededores del Teatro Argentino, y también fue el que propuso que el saibo fuera la flor nacional de nuestro país. Bueno, el ingeniero Itaben se le ocurrió decir que el ombú tenía que ser el árbol patrón de La Plata, ya que La Plata es la capital de la provincia, y el árbol, el ombú del Fitolaca de hoy, que justamente es un árbol típico de la región pampeana. Así que en el año 36 fue declarado árbol patrono, y acá a la derecha se está plantando uno, creo que es en Plaza Paso, ahí en 13 y 44. Y después otro hecho importante, bueno, o por lo menos curioso, hace un par de años, el diario El Día sacó una convocatoria para elegir al árbol del año, y a mí se me ocurrió mandarles un mail y decirles que tenía que ser el ombú justamente por este hecho, y además porque estaban tratando de talar el que estaba en la rambla de Avenida 60, entre 11 y 12. Que bueno, por suerte pudimos defenderlo, junto a Defendamos La Plata, así que se salvó. Pero bueno, nuestra idea igual en esa lucha era evitar que se achicara la rambla para que siguiera todo el espacio verde. Así que acá está. Muchos de los ombús se han ido perdiendo. Por ejemplo, en 2011 se cayó el de Plaza Italia, que se había caído un tiempo antes, creo que 10 años antes, durante una tormenta, volvió a brotar. Y bueno, después la última vez ya no volvió a brotar. Plantaron uno, pero se secó, me parece. En 2018 sacaron el que estaba en Plaza Malvinas, al parecer también porque estaba en mal estado, y el año pasado se cayó este que estaba en la avenida 60, 11 y 12. También se perdió uno que estaba en Tolosa, en 3 y 528. Así que bueno, de a poco se va perdiendo el árbol patrono, y lo que tiene es que no se vuelven a plantar. Digamos, los consideran especies peligrosas por el tipo de madera que tienen y que son propensas a caerse, así que no las plantan. Esta placa estaba ahí en Plaza Italia, donde volvieron a plantar uno después del que se cayó en 2011. Y bueno, por lo que vi ya no está más. Después otro hecho importante del ombú es que se decía que había un ombú de Sarmiento que lo había plantado Domingo Faustino Sarmiento, ahí en lo que es la Dirección General de Escuelas, ¿no? Del lado de 56, 13 y 14. Este sería otro árbol histórico. Pero si uno se fija lo que pensaba Sarmiento de los ombú, acá vemos una carta que le escribe al Perito Moreno, el director del Museo de Plata, y él lo consideraba como el solitario e inútil ombú, con la ociosidad y barbarie que representa. Así que bueno, vemos que Sarmiento mucho no le gustaban los ombús, él le gustaba más los eucaliptus, que los había introducido, en su casa tenía una higuera que vamos a ver que también está presente en La Plata, así que acá yo medio que desconfío de que haya sido plantado por Sarmiento este árbol que salió en el diario El Día hace un tiempito. Después otro árbol importante que ya lo mencionamos al principio es el roble, ¿no? El roble europeo que está ahí entrando al Paseo del Bosque por Avenida 1 y 53. Todo ese bosquecito de robles europeos fueron plantados también por Iraola y Miche en el año 1857. O sea que son de los primeros árboles implantados acá en lo que actualmente es la Ciudad de La Plata. Y este bosquecito, que yo sepa, no está protegido, pero debería, no solamente porque son los árboles introducidos más antiguos de La Plata, sino porque, como mencionamos, el símbolo de la hoja de roble es un símbolo que representa a la Universidad de La Plata, ¿no? Sí. Se dice que creo que fue en la década de 1910 o 1920, el doctor Herrero Duclox, Joaquín B. González, le había pedido que designara un símbolo para la universidad, y a él se le ocurrió, como conocía una leyenda germánica que decía que bajo la sombra de estos árboles vivía la diosa Erde, que era la diosa de la sabiduría, justamente, bueno, se le ocurrió elegir al roble como símbolo de la Universidad de La Plata. Que acá lo vemos en el logo y el cartel que está junto a esta población. Después también hay otros robles importantes que son el de Plaza Moreno. No sé si alguna vez se detuvieron a ver uno que está cerca de la estatua del arquero de Troiano Troiani, ahí por 14 y 53 y 54. Debajo tiene una placa que dice que fue colocado por una comunidad vasca. No, porque en el País Vasco hay un roble que data del año 1334. O sea, tiene unos cuantos siglos ese árbol, el famoso roble de Guernica, y se han hecho, a partir de ese árbol madre, se han hecho un montón de plantas para repartir por todo el mundo. Acá en La Plata, por ejemplo, tenemos el que está en Plaza Moreno, que fue plantado en 1956, y había uno en Plaza Iraola, también de Tolosa, que creo que en los 90 se secó o lo dañaron y ya no está más. Pero bueno, este es otro árbol que está bueno porque está con una placa identificatoria ahí la base que recuerda que fue colocado por los vascos. Después tenemos los primeros árboles que tuvo La Plata, que fueron las palmeras, ¿no? La palmera Ciervus romansofiana o Pindó, que fue colocada todo en las avenidas 51 y 53. Acá, por ejemplo, lo que estamos viendo de esta foto fue tomada por Thomas Bradley, el primer fotógrafo de La Plata, y está tomada desde la legislatura, ¿no? Lo que sería calle 51, 7 y 8 estaríamos viendo. Y esta construcción que se ve a la izquierda, por ejemplo, en la esquina, es lo que ahora es el hotel este de los gobernantes, que ahora creo que es una sede de un juzgado. Pero bueno, esta es calle 8, y acá no se llega a ver a la derecha, pero esta es la avenida 7. Así que estos fueron los primeros árboles que se plantaron. Después puse otra foto también de lo que es Plaza San Martín, que en ese entonces era atravesada por las avenidas 51 y 53. Fíjense, por ejemplo, una curiosidad, ¿no?, que en el centro no está el monumento a San Martín, sino que había una torre de luz que estuvo unos 3 años, y después la Casa de Gobierno tenía una pequeña torrecita que después se la sacaron los arquitectos. Pero bueno, está curioso porque si uno mira en las palmeras que están ahora, que ya no son las palmeras Pindó, sino que son las palmeras Fénix, puede ver esta placa que fue colocada en el año 83, que recuerda justamente a las palmeras como el primer árbol que tuvo nuestra ciudad. Si uno mira fotos antiguas, las calles y las veredas no tenían arbolado, así que las palmeras fueron pioneras. Después también fueron pioneras las araucarias. Hay algunas araucarias, por ejemplo, esta construcción que se va a la izquierda, ya no está más, pero estaba en el Paseo del Bosque, cerca de la cancha de gimnasia, en lo que ahora es Plaza Uruguay, que a la derecha estamos viendo, con una visita guiada que hicimos con unos amigos hace unos años, estamos viendo la misma araucaria. Bueno, estas flanqueaban la construcción que se ve ahí, que es justamente la estancia de la familia Iraola, que vivía en el Paso del Bosque, que eran dueños de todas estas tierras. Y hace unos años hice un estudio en esa plaza Uruguay y detectaron que la araucaria esta es el árbol más antiguo que hay en ese lugar. Así que es un árbol histórico también. Después otras araucarias históricas, que lamentablemente una se perdió en 2011, son las araucarias que están en el antiguo Departamento del Trabajo, ¿no?, lo que ahora es el Ministerio de Obras Públicas, ahí en 7, 58 y 59. Bueno, como se ve en esta foto, había 4 araucarias que todavía siguen estando. La que se perdió es la tercera, de izquierda a derecha. Así que bueno, este árbol tiene por lo menos 120 años. Es uno de los primeros que se plantó acá en La Plata. Acá vemos, no, esta foto la puse para mostrar nada más. Hubo 3 viveros que proveían de arbolado a la ciudad de La Plata. Uno de ellos estaba en el sector sur del Parque Saavedra, ¿no?, lo que ahora se conoce como el sector cerrado, que es todo esto que se ve en la parte superior izquierda. Después el otro vivero municipal estaba cerca del Colegio Nacional, para el lado del hipódromo, y el tercero estaba, este es el Jardín Botánico actual de La Plata, pero estaba justo enfrente a la cancha de gimnasia, sería. Esos eran los tres jardines botánicos que hay, y actualmente existe otro que es el que está funcionando hoy, que está en el jardín ecológico. Después, si vamos al Paso del Bosque, es curioso porque cuando uno entra al Museo de la Plata por esa callecita, que son todos jingos, a la izquierda hay un árbol que desentona con el resto, que no es un jingo, y si te pones a ver, tiene una placa en la base que dice que es un higuerón en realidad. Que este higuerón lo que tiene de curioso es que fue plantado por Carlos Spegazzini. Bueno, ya hablamos de Carlos Spegazzini cuando estuvo un año antes de la fundación de La Plata. Y Spegazzini puso un montón de árboles que él traía de sus viajes al norte, acá de Argentina. Él iba trayendo y los iba coleccionando muchos en su casa, pero muchos los plantó en el Paso del Bosque también. De hecho, el Jardín Botánico de La Plata, fundado en 1897, es el más antiguo que hay en Argentina, que fueron todos árboles traídos por él. Y este en particular lo plantó luego de que dos de sus hijos murieran en la Primera Guerra Mundial para honrar su memoria. Cuando colocaron los jingos, creo que fue en la década del 40, trataron de talarlo para que no rompiera con esa uniformidad de hojas amarillas, y un grupo de vecinos lo defendió, así que fue cuando pusieron esta placa. No pasó lo mismo con estos alcornoques que están en lo que también antiguamente era el Paso del Bosque. El de la izquierda está en lo que ahora es Facultad de Periodismo, que como vemos en 2016 lo talaron, y yo pasé hace un tiempito y ya está totalmente seco. Dijeron que era peligroso para los alumnos, que tenía problemas de caída, pero yo estudié, por ejemplo, muchos años en la Facultad de Agronomía y nunca vi que se le cayera una rama, así que no sé, lamentablemente los profesionales a mi parecer tomaron una mala decisión y ahora el árbol que tenía más de 100 años ya no está más. Sí, estando el de la derecha que está en la Facultad de Agronomía cerca de la Avenida 60, que bueno, la foto no le hace justicia, esta la saqué hace unos años con el celular, pero es un árbol enorme y no sé, a mí me gusta mucho, la verdad, más que nada por la curiosidad del tronco que tiene, esas planchas donde después se saca el corcho para hacer los corchos de los vinos, bueno, es de este árbol. Y hay muy pocos acá en La Plata. Así que otro árbol histórico de más de 100 años, el alcornoque de la Facultad de Agronomía. Después los plátanos, aunque ustedes no lo crean, los plátanos fueron traídos a La Plata en 1887. Acá, por ejemplo, puse esto, creo que es calle 56, pero bueno, están por todos lados el plátano acerifolia o Platanus hispánica, es una cruza entre dos especies del hemisferio norte, así que también es una especie exótica, pero es una de las más antiguas. Por ejemplo, acá ya puse una nota, esta nota la encontré en la hemeroteca de 1886, y ahí ya hablaba de los plátanos, los robles y las palmeras que había en la ciudad. Después, para 1911, en realidad, estos árboles se habían plantado todo en Avenida 7, y cuando se pensaba en traer tilos, los sacaron y los pusieron en la Avenida 51 y 53, donde están ahora, y se usó justamente ese aparato tirado por caballos, que hace poquito encontré la foto, está muy curiosa, que se usaba para trasladar los árboles. No, ahora, hoy vemos hoy en día que un árbol no sirve y lo talan y lo sacan. Bueno, antes se trataban de salvar, se sacaban incluso a pico de pala, tirados por caballos, y se trasladaban a sus nuevas ubicaciones. Después ya hablé del tilo. Bueno, no hay que hablar mucho del tilo, La Plata es conocida como la ciudad de los tilos. Los tilos estos que están en Avenida 7, que como les decía, reemplazaron a los plátanos, fueron traídos allá por 1910, si mal no recuerdo, desde Alemania. Eso es un hecho curioso porque en Alemania un botánico de apellido Franz Spatz, había logrado en el año 1880 hacer una cruza entre Tilia petiolaris y Tilia americana, que son dos especies puras de tilo, y logró una especie que es la Tilia molkei, un híbrido que no produce alergias en teoría. Y los alemanes las tenían en sus calles, en Berlín, y desde acá las compramos y las trajeron en un barco en un viaje que duró bastante tiempo. Así que según se dice, cuando llegaron acá al puerto de La Plata, los tilos ya estaban secos, no tenían follaje, era muy difícil que prendan. Y en aquel entonces, como les comenté, cerca del Colegio Nacional estaba el vivero municipal y alguien tuvo la idea de plantar los árboles así totalmente en tierra, cubrirlos, mantenerlos húmedos y esperar a ver si ocurrió un milagro. Bueno, afortunadamente ocurrió, los árboles brotaron y se pudieron plantar en la Avenida 7. Así que podemos decir que los primeros tilos que tuvimos acá en La Plata son traídos de Alemania. Incluso escuché una historia que no sé si será cierta, que dice que después de la Segunda Guerra Mundial, cuando bombardearon Alemania muchos árboles sufrieron daños. Desde acá, desde Argentina, se les volvieron a llevar algunos ejemplares para reforestar las calles alemanas.
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no! La azulía está atacando un pulpo submarino. Tengo que decirle al coso de disparo. Coso de disparo, ábrate. Bien, ahora ciérrate.

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2: Y en esta segunda parte del programa vamos a escuchar la segunda parte de la charla que veníamos reproduciendo sobre árboles históricos de la ciudad de La Plata, a cargo del investigador local José Nicolás Colombo Migliorero. Esta actividad fue organizada por el Foro del Árbol de La Plata. Siempre se ha hablado mucho sobre edificios históricos, pero muy poco sobre los árboles históricos que hay en la ciudad y sobre todo su importancia dentro del patrimonio cultural de esta ciudad de las Diagonales. Vamos a escuchar la segunda parte de esta charla.
1: Lo escuchamos entonces.
3: Después, bueno, este es el estilo más habitual acá en La Plata. Lo que tiene, como les decía, no produce alergia, pero tampoco es medicinal. Yo siempre veo que mucha gente va a juntar las flores para hacerse algún té, pero el tilo medicinal es el tilia cordata, ¿no? Que cordata viene de que la hoja tiene forma de corazón, así que no hay que confundírselo. Acá vemos a Luis María Doyenal, que era intendente de La Plata, y Juan Ramón de la Llosa, que era un ingeniero agrónomo que estuvo como 15 años a cargo de espacios verdes, y a él le debemos los tilos en nuestra ciudad. Otro árbol histórico, que supuestamente hay tres, bueno, no les pude poner fotos porque, como verán, están uno dentro del Parque Saavedra, que como no está la higuera que hay, y dos están dentro de escuelas, ¿no? Dentro de la primaria número 8 de 1657 diagonal 74, que fue traída en el 61, y después hay otra higuera en 62, 139 y 140 de Los Hornos, en la primaria número 21. Lo que tienen de curioso estas tres higueras es que son retoños de la que tenía Domingo Faustino Sarmiento en su casa, ¿no? En San Juan. Así que, como les mencioné, a Sarmiento no le gustaba el ombú, pero él sí le gustaba la higuera que tenía en su casa natal. Así que acá en La Plata tenemos tres retoños de estos árboles. No sé si están identificados, pero por lo menos protegidos. Solamente hay uno, como vemos acá por ordenanza municipal 10.608 del año 2009. El que está en la Escuela de los Hornos fue declarado de interés general local. Así que ese es eso. Después también tenemos un retoño del árbol que tenía en Samayhuasi, en La Rioja, Joaquín B. González. ¿No? Joaquín B. González, que era nativo allá, en un momento para el rectorado de la universidad trajo este árbol que se plantó cuando uno entra por Avenida 47 y 48, bueno, bien a la derecha está este árbol que tiene una placa que lo recuerda como tal y que fue colocado por los amigos de Avenida 7. Así que este es otro árbol histórico que, bueno, por suerte la universidad no lo taló, se sigue conservando bastante bien, y esta foto la tomé desde el lado del 48, porque desde 7 es tan grande el árbol que era muy difícil verlo por completo. Y ahí cerquita, en la esquina del 7 y 47, también en los jardines de la universidad, es curioso porque mucha gente no presta atención, pero hay una placa debajo de una acacia, que no sé bien qué acacia es, que dice que esta fue plantada, bueno, fue plantada por los masones de acá de La Plata para hacerle homenaje también a Joaquín B. González, que era masón, en el 90 aniversario de la reforma del 18, o sea, este fue en el año 2008. Y la acacia es muy utilizada por la masonería por su simbolismo, ¿no? Uno, a veces cuando va a un cementerio a hacer recorridas por el tema del tema masónico, ve que hay muchas bóvedas que tienen hojas de acacia, y la acacia se recuerda siempre por la masonería, por este tema. Así que este es otro árbol que tiene una placa, y que si bien es bastante nuevo, es del año 2008, estaría bueno darle algún marco de protección. Y por último, otro retoño que tenemos, quizá el más conocido, que es el famoso pino de San Lorenzo que está en Plaza San Martín, ¿no? Ustedes saben que en el año 1813 fue la batalla de San Lorenzo en Santa Fe, donde General San Martín combatió con su ejército contra los españoles. Bueno, salió victorioso y después se puso debajo de un pino que había en ese lugar a ser el parte de la batalla. Así que ese pino quedó en Santa Fe, por lo menos, es como un árbol histórico, y desde ahí se han hecho retoños para todos lados. Por ejemplo, acá en La Plata tenemos este en Plaza San Martín, que fue colocado en el año 1943, pero también, si mal no recuerdo, vi uno en Ensenada. Y acá yo investigando encontré que una vecina, doña Elvira Costa de la Brea, en el año 1911 había donado uno que tenía en su poder y lo donó a la Municipalidad. Ese no sé a dónde fue a parar, no sé si se habrá plantado, pero es una curiosidad. También encontré, por ejemplo, que un tiempo después habían donado la comunidad italiana un pino, que es el símbolo, el árbol italiano, un pino piñonero, y se había plantado justamente en la Plaza Italia, pero ese tampoco lo encontré, así que se debe haber perdido. Después acá tenemos los jacarandás, que con el Foro del Árbol estuvimos tratando de defender al que está en 8 y Diagonal 78 frente a la Facultad de Artes. Bueno, este es como el hermano de ese jacarandá, porque son de la misma época, del mismo tamaño, pero está en 8 y Diagonal 77. Y tiene la particularidad de que es el único árbol de La Plata que está protegido a nivel provincial. Fue protegido por la gente de Patrimonio Cultural de la provincia en el año 1990, y según se dice, la protección es porque justo enfrente vivía Benito Lynch, el famoso escritor tradicionalista de nuestro país, que él tenía su casa ahí. Él era platense, de hecho su padre había sido intendente de La Plata, y si bien no hay ningún material que pueda decir que él lo plantó, sí se tiene constancia de que él solía pasar su tiempo debajo de este árbol y lo cuidaba cuando era muy pequeñito. Así que bueno, es el único árbol que está protegido a nivel provincial, y después hay tres árboles que están protegidos a nivel municipal. Este, por ejemplo, no está protegido. Acá ya empezamos a hablar de los jacarandás. Es el que está en la plaza 19 de noviembre, ahí en 25 y 44. Tiene esta placa, la encontré en un libro, por ejemplo, porque la que tendría que estar ahí en la plaza la robaron. Pero lo que dice es que fue plantado cuando fue el centenario de La Plata, en 1982. Así que es otro árbol histórico que fue plantado en la plaza que lleva en la fecha de fundación de la ciudad, y fue plantado justamente por el centenario. Pero bueno, lamentablemente no tiene ni identificación ni tampoco tiene ningún tipo de protección. Lo mismo con este otro jacarandá, que se plantó hace apenas 3 años, recordando al doctor Ricardo Balbín en los jardines del rectorado en 7 y 48. Y después, sin embargo, los jacarandás más conocidos que tenemos acá en La Plata son los que están en Diagonal 73. Se plantaron en 1918, así que fíjense, ya tiene más de 100 años, pero creo que más allá de la edad, lo que más los hace conocidos es esa alfombra violeta que vuelve, se devuelve todo en primavera y que hace que Diagonal 73 sea reconocible, sea bastante conocible, digamos. Y bueno, esta foto en realidad yo la había sacado un libro que está investigando la fábrica fundidora Saglio, pero está bueno porque se ven los jacarandás cuando eran chiquititos. Ahora están mucho más grandes. Después, otra calle conocida por sus árboles es la de acceso al museo, que tiene esos famosos shingos, ¿no? Ustedes saben que el shingo es un árbol fósil viviente, como le llaman, porque es único de su género, por lo menos no hay otro shingo que no sea el shingo biloba, y es un árbol que data de hace miles de años, de la época de los dinosaurios prácticamente. Es una cosa muy rara que todavía haya árboles vivos. Pero bueno, fue traído, según se dice la leyenda, a fines de la década del 30, lo donó el emperador de Japón en una visita que hizo a nuestro país. Así que se plantaron todos en el acceso al Museo de La Plata. Y como vimos al principio de la charla, creo que por el aspecto que le da, la parte estética que le da toda esa alfombra amarilla al acceso de del museo, que hace que muchísima gente vaya a sacar estas fotos ahí, ya solamente por eso merece ser declarada como un árbol histórico, ¿no? Más allá de que haya sido donado por el emperador de Japón y que es un lugar emblemático de nuestra ciudad. Después, otra calle emblemática es la 47, ¿no? Si bien hay árboles en calle 11 detrás de la municipalidad y también en calle 6, ahí cerca de Plaza San Martín, la 47 desde calle 13 hasta la Facultad de Arquitectura es todo naranjos. Y acá vemos, bueno, un día estábamos con mi novia ahí en 47 y 12 y le digo, bueno, ¿no querés que caminemos recorriendo toda la calle de los naranjos a ver cuántos quedan? Y bueno, de acá obtuvimos este gráfico que nos llamó la atención, que casi el 60% de los árboles que hay o debería haber en la 47 no son naranjas. O sea, solo el poquito más del 40% se conservan. Lo cual es, no sé si malo, pero teniendo en cuenta que estos árboles fueron plantados a principios de la década del 30, por un lado está bastante bien, pero por el otro lado nos llama la atención que, primero, que prácticamente no se han ido reponiendo ejemplares mientras se iban muriendo por causas naturales o capaz algún vecino los sacaba para hacer una obra. Y después hay muchos que fueron reemplazados, ¿ves? 76 árboles los fueron reemplazando por otras especies. Así que ahí se va perdiendo un poco esa identidad de la calle de los naranjos. Pero bueno, sería un hecho curioso proteger a la 47 nada más por el hecho de que tiene naranjo, que es una particularidad de acá de La Plata, si bien hay en otras ciudades. Después, buscando en la página del Consejo Deliberante, encontré que en la calle 43, número 1182, entre 18 y 19, se declaró de interés municipal un ejemplar de choricia especiosa. No, un choricia es el género del palo borracho. Pero cuando fui ahí a verificar no había nada. O sea, estaba esta acacia que está a la derecha, una acacia bola y un jacarandá. Me llamó la atención, no solamente porque no estaba, sino porque la ordenanza no decía por qué motivo se lo declaraba de interés público. Pero bueno, es una cosa para investigar. Después también se declaró de interés municipal, y este creo que es el tercer árbol, tercer y último árbol declarado de interés municipal, este palo borracho que está en la plazoleta de calle 75, 61 y 18. ¿No? La plazoleta Aníbal Troilo se llama. Que la verdad tampoco es el motivo por el cual se declaró patrimonio histórico, cultural y de interés general, pero sí encontré, viendo una placa que está en la base, que fue plantado por un día del árbol en el año 46, ¿no? Así como se instituyó en la década del 30 al árbol patrón de La Plata, en el año 46 se plantó este arbolito. Y después acá ya vamos terminando para no hacerla muy larga. En diagonal 73, cerca de la escuela Manuel Rocha, hay un árbol, en realidad dos árboles, que tienen relación con el doctor René Favaloro, ¿no? Ustedes saben que René Favaloro era del barrio del Mondongo, papás no lo saben, pero bueno, él hizo su infancia ahí en la primaria, en la escuela de Manuel Rocha, y cuando fue el centenario de la escuela lo invitaron a plantar un algarrobo, que era un árbol que a él le gustaba mucho, que él, después de recibirse de médico, si mal no recuerdo, se fue a trabajar a casa de la Verónica y tenía uno de estos arbolitos en su patio. Así que lo inventaron y acá encontré una foto en el diario El Día de cuando lo estaba plantando. Después, bueno, todos sabemos que lamentablemente se quitó la vida y él había hecho la promesa de que iba a volver a plantar otro árbol que era un lapacho rosado. El lapacho rosado lamentablemente no lo pudo plantar él, los vecinos ya lo tenían listo para plantarlo con la presencia del doctor, pero bueno, al no poder estar presente lo plantaron de todas maneras y está justo ahí al lado de este algarrobo. Así que estos dos arbolitos creo que son los únicos de los últimos de la lista que yo tenía, que bueno, no espero no haberme extendido mucho, la idea era hacer algo más o menos breve. Podemos pasar a algunas preguntas si quieren y espero que les haya gustado.
4: Yo te quería decir algo.
3: Sí.
4: Mi nombre es Augusto Recordón. Yo soy me jubilé hace 2 años, sigo trabajando para el diario El Día, trabajé 40 años y sé todas las notas que se puedan ocurrir con el ingeniero Marcelo Vizquiera, quien seguramente habrás conocido, especialista en árboles. Y me gustaría primero aclararte que Benito Lynch no era de La Plata. Nació en Buenos Aires, se fue a vivir al campo y vino acá cuando tenía 10 años, efectivamente. El jacarandá estaba frente a la casa de él, pero se hizo platense de corazón, se hizo socio de gimnasia, el jockey. No, lo que te quería preguntar es si puedes repetir la dirección de la calle 43 del palo borracho.
3: Ah, sí, ahora lo paso. Creo que eran 43.
4: Me parece que hay un error que yo podría llegar a explicar.
3: Sí, eso yo lo saqué de la página del Consejo Deliberante de la ordenanza municipal del año 87. Está en calle 43, número 1182, entre 18 y 19.
4: Claro, ahí hubo un error. En calle 43, en calle 43... 183. Sí, ahí lo veo. Ahí pasó una cosa muy extraña.
5: ¿Qué pasa?
4: ¿Perdón? ¿Me escuchás?
3: Sí, sí, yo escucho.
4: Bien. En calle 43, número 183. Esto es entre 116 y el paredón del hipódromo, es donde muere la 43.
3: Claro.
4: Están, hay cuatro edificios, hay una manzana toda parquizada. Dos edificios dan sobre 42, frente al bingo, digamos, no los, los altos, son los de seis pisos. Y sobre 43, en el número 183, que es el edificio atrás, entre los dos edificios que están sobre 43, hay un palo borracho que en estos momentos llega, son seis pisos cada edificio, séptimo piso sería la, la terraza, llega con creces el palo borracho a superar lo que se vendría a ser el octavo piso. Es un palo borracho que sigue creciendo. Y yo una vez con el fotógrafo Sagastume y el ingeniero Viguer para el Marcelo Viguer para una nota grande sobre árboles raros, no históricos, raros de La Plata, hicimos una nota. Entonces le digo, mire, ingeniero, hay un palo borracho tan que no, en ese momento no era tan grande, tan alto. Siguió creciendo. Lo digo con conocimiento de causa porque abro la ventana y lo veo, porque yo vivo ahí. Entonces, le digo, de estas características. Me dice, no puede ser. Sí, me dice, vamos a verlo, porque habíamos salido a recorrer con el fotógrafo todas las calles para hacer la nota para la revista El Diario del Día Dominical de aquella época. Y cuando vino no lo podía creer. De suerte tal que contrató un fotógrafo que se subió a otro edificio de la zona y pudo sacarlo en extensión. Ya te digo, no era tan alto, sigue creciendo ese palo borracho, casi en flor de tierra las raíces, va a cortarlo. Hizo un artículo y lo mandó a una revista de botánica de Estados Unidos, que realmente ignoro cuál es, sabía en su momento, me comentó, y lo anotaron como que quedó que era el palo borracho más alto del planeta, por lo menos de los registrados. Cuando se hizo la ordenanza, me acuerdo que le chingaron el número. Claro. Porque el ingeniero, habíamos hecho una nota después sobre el palo borracho y esta situación. Lo tomó un concejal, y no sé por qué fue a parar ahí a 43 y tantas cuadras de acá.
3: Pero sí, le erraron con la numeración.
4: Pero yo me acuerdo, yo hice la nota con el ingeniero Vigier. Él hasta me trajo, me acuerdo, en la revista con la publicación del artículo, hicimos una breve nota en el diario, y a raíz de esto lo tomó un concejal del Partido Justicialista fallecido, no me acuerdo el apellido, un hombre que era muy muy bajito, no me acuerdo. Y salió esa ordenanza y se querían morir, señor Vigier. Pero digo, tal vez haya sido eso. En ese momento nosotros sacamos un artículo sobre la ordenanza breve, pero nadie hizo aclaración del Consejo Deliberante. Y te quería decir eso de Benito Lin, ¿no? que no era platense, pero se platensó, digamos.
3: Dale. Sí, bueno, te agradezco mucho por el dato y está muy bueno saberlo, no solamente para corregir la ordenanza, sino para poder ir a ver el árbol cuando tenga oportunidad.
4: Mira, el árbol llega, yo abro la ventana y lo veo. Está a la altura de un octavo piso. Es un palo borracho. Este año no sé por qué las flores están, todavía hay algunas, pero normalmente duran hasta principios de agosto las flores del palo borracho.
2: Sí.
4: Y también hay una araucaria en la Plaza Rivadavia. Esa de único 51 y 53.
3: Sí, sí.
2: Sí. Si les parece bien, Nicolás, bueno, muchísimas gracias por la charla. Realmente fue muy fructífera desde muchos puntos de vista, no solamente por los datos que brindaste, que en general, por lo menos en mi caso, son desconocidos, sino por todas las cosas que lo que mostraste nos animan a hacer, ¿no? Todo lo que falta hacer por el arbolado público en la ciudad. Si te parece bien, a través de Maxi, que controla los audios, abrimos los micrófonos y damos la posibilidad
5: de preguntas, porque veo que en general están destinadas a que hagas algunas respuestas. Si querés acá el compartir en pantalla, y cada uno que quiera que vaya levantando la mano, lo único que les vamos a pedir es que silencien sus audios mientras no están hablando, y que por favor sean breves en la pregunta para permitir la participación de todos. ¿Te parece bien, Nicolás?
3: Dale, sí, perfecto. Bueno, y bueno, una aclaración ahora que lo pienso, que en realidad yo hice una lista como de los árboles que yo tenía en mi conocimiento de que podían llegar a ser históricos, pero no son todas consideraciones mías. Y por ahí, como recién, alguno puede aportar algún dato o alguno puede aportar algún otro ejemplar. Obviamente que no iba a poder abarcar todos los árboles. Sí, como decían recién, Plaza Rivadavia junto a Plaza Italia y Plaza San Martín son las primeras que se construyeron acá en la ciudad, bueno, y Plaza Iraola de Tolosa. Así que si nos podemos investigar, hay un montón de árboles históricos que me faltaron. Pero bueno, es interesante remarcar algunos, no solamente por el hecho de que sean antiguos, sino por el valor intrínseco que tienen, de que fueron plantados por alguna personalidad, o porque recuerdan a alguien, porque recuerdan algún hecho, o por valores culturales. Así que bueno, vamos a las preguntas.
5: Acá tenemos una pregunta en el chat que dice María: ¿qué pasó con las palmeras Pindó?
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7: La mañana, 3 minutitos, la temperatura en la ciudad, 12 grados, la humedad del 68%. Más de 4.000 dirigentes peronistas se reunieron en Parque Norte en el marco del Día del Trabajador. Del encuentro realizado bajo la consigna Primero las Ideas participaron 20 legisladores nacionales y 70 intendentes. Durante su exposición, el diputado Guillermo Michel afirmó que el espacio debe expresar el federalismo, la producción, el trabajo y sobre todo la mejora concreta en la vida de la gente. La Universidad de La Plata será sede del Encuentro Regional de Estudiantes de Turismo de 2026. El evento se realizará los días 28, 29 y 30 de mayo en el edificio Sergio Caracachó. Se trata de un espacio de formación y construcción colectiva organizada integralmente por estudiantes que promueven el intercambio de saberes, de articulación académica y el desarrollo profesional en el ámbito turístico. Deportes, fútbol. Estudiantes visitará a Platense por la última fecha de la fase regular. El partido se jugará desde las 21:15 con transmisión de Radio Universidad. Además, Central de Córdoba recibirá a Boca a partir de las 16:15, mientras que San Lorenzo e Independiente se enfrentarán desde las 18:30 horas. La temperatura en la ciudad a esta hora, 12 grados, la humedad 68%.
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15: Hola, hola. ¿Cómo están todas y todos?
7: Hola, hola, aquí estamos, Aníbal, una vez más en el Pulqui.
16: ¿Qué tal, Lore? ¿Qué tal? ¿Cómo va? Ahí tenía un breve delay. Un gusto enorme volver a reencontrarnos en el aire de Radio Universidad Nacional de La Plata, ahí con Chiquito Garritano en la operación técnica, que tendrá en sus manos el comando de este vuelo hasta la hora 11, y Jorge Bruno en las redes sociales. Vuelvo a saludarte, Lore, que estás a cargo del servicio informativo, la información periodística de interés y también en la co-conducción de este envío. Bueno. Así que

0: las líneas de comunicación, cómo puede acercarse los oyentes de nuestro pulqui a cada instante.
1: Bueno, profe,
0: en estas dos horas.
1: Bueno, acá sí. Realmente es un día muy lindo porque está el sol, nos va a acompañar durante toda la jornada este fin de semana. La temperatura está un poquito baja, a esta hora tenemos más o menos acá en La Plata 12 grados, está un poquito fresco.
0: Uh-huh. Fresco.
1: Está fresquito, va a durar el sol durante toda la jornada, para mañana domingo también, y recién para el día miércoles habría alguna posibilidad de lluvia, alguna llovizna, miércoles, jueves y viernes. Bien. Pero por lo menos en el inicio de la semana vamos a estar muy bien acompañados con el clima. También se pueden comunicar con nosotros al 221-644-7200. Allí dejan un mensajito, puede ser un audio también. 221-644-7200. Y además nos ven y nos encuentran en Twitch. Nos buscan como Radio U-La Plata. Ahí estamos. Uh-huh. Nos buscan en AM1390, el Pulqui, y nos ven, nos ven hasta las 12 del medio, hasta las 11, perdón, el nuevo horario del Pulqui de este año. Bueno, y aquí estamos. También nos siguen en redes sociales, con el amigo Jorge Bruno. Estamos en, por lo general estamos más que nada en Instagram. ¿Es así, profe? Con Radio del Pulqui.
0: Arroba Radio Pulqui. Quiero, antes de dar paso a la comunicación con el general, hacer dos saludos principales. Una a Ernesto Jaureche, que ha vuelto a la casa luego de varios meses de estar luchando contra una enfermedad, ¿no? Y celebramos esta resistencia, esa resiliencia del compañero que supo sobreponerse a situaciones complejas y que hoy está disfrutando junto a su compañera allí en su casa y recuperando los espacios cotidianos de todo lo que acontece de la vida política, un animal político, podríamos decir, de toda la vida de lucha y de militancia, y que tan necesario es para estos tiempos de tantas brumas, ¿no? Eso por un lado. Y por otro lado, recién acabo de recibir y quiero recomendar un blog de Chiqui Falcone, Jorge Chiqui Falcone, el blog que se llama La Gomera de David, y recomiendo es Chiqui Falcone, todo junto, .blogspot.com. Y pueden ahí encontrar interesantísimos trabajos editoriales de tan necesarios también para pensar este tiempo y fundamentalmente todo lo que tiene que ver con la geopolítica internacional. Así que, dicho esto, damos paso al ingreso del general, a ver si está en línea y en comunicación con nosotros.

0: A ver, general. A ver, está por ahí. A ver.
1: 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Les tiraron los caballos encima, los gases, la montada.
0: Ahí.
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0: Estar.
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0: Tanto festejar los bebés. 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
1: Buenos días, compañeros. ¿Cómo están todos?
2: ¿Qué tal, general? ¿Qué
1: bueno,
2: dice?
1: Estábamos haciendo un recordatorio y un homenaje a nuestras queridas madres, que el 30 de abril se cumplió un nuevo aniversario de la primera marcha de las madres de Plaza de Mayo, ¿verdad?
2: Así es.
1: 49
2: años se cumplieron, ¿verdad?
1: Exactamente, como dice usted. Una efeméride
2: 30
1: que...
2: 30 de abril.
1: Sí, métale nomás.
2: Sí. No, no, 30 de abril de 1977 fue la primera marcha ahí alrededor de la pirámide de Plaza de Mayo.
1: Bueno, es una efeméride que es, intentan invisibilizar, ¿no es cierto? Pero creo que valía reconocimiento antes que dar pie a nuestra charla y nuestro homenaje a nuestros trabajadores queridos de Primero de Mayo, pero no podíamos dejar de lado esta primer efeméride que evoca a nuestras madres, que están siempre tan presentes como corresponde que lo hagamos.
2: Así es, sí. Así, sí. Siempre ha sido un faro, una guía para nuestro trabajo que venimos sosteniendo de hace muchos años aquí en la queridísima Radio Universidad. Y también parte de nuestro equipo ha pasado también por la radio de las madres en un tiempo y allí estuvo la mano de Eve en su momento orientándonos para seguir adelante con nuestro laburo periodístico. Así que muy bienvenido, general, a este recordatorio, esta necesaria efeméride, ¿no?
1: Así
2: y
1: es.
2: También seguramente vamos a hablar del primero de mayo, ¿no? ¿Qué dice usted?
1: Bueno, natural. Es lo que así corresponde, querido profesor.
2: Claro. A mí me parecía, hoy generalmente punteamos ahí como un editorial, ¿no? En este momento, pero teniéndolo usted me parecía una osadía hacer una reflexión sobre el Día de los Trabajadores y Trabajadoras, teniéndolo en espíritu presente, ¿no? Y claro, yo quisiera que usted nos recuerde esos primeros pasos hacia la búsqueda de la equidad, de la igualdad entre las partes de esta sociedad que venía tan castigada por esa década infame, el trabajo en la Secretaría de Trabajo y Previsión y los pilares en la construcción de una de las tres banderas del justicialismo, que es precisamente la justicia social, refrendada en los derechos económicos, sociales y culturales de la Constitución. Entonces, mi pregunta era, bueno, ¿cómo fue su acercamiento a la clase obrera, a la clase trabajadora? ¿Cuáles fueron los primeros lineamientos hasta llegar ahí, hasta a esa Constitución que como bien de Chiqui Falcone, Jorge Chiqui Falcone en La Gomera de David decía, esa Constitución de 1949 consagraba los derechos sociales y después la reforma de 1994 vino a consagrar los derechos del consumidor? Fíjese qué interesante reflexión para arrancar.
1: Bueno, mire, el primer acercamiento, digamos, una de las primeras acciones fue previa a la creación de la Secretaría de Trabajo y Previsión en el gobierno anterior, cuando establecimos en el Estatuto del Peón, y ahí nos saltaron todos al cuello, digamos, y la primera queja que recibí fue la de mi propia madre, que tenía una estancia en la Patagonia. Y me decía, si vos crees que le puedo pagar 150 pesos a los peones, te has vuelto loco. Y naturalmente claro. que yo le contesté a renglón seguido, si no podés pagar tenés que dejar que vayan a otra parte donde le paguen. En vez de tener 20 peones, tenés 10, pero pagarlo por lo menos lo que les corresponde. Y estuvo conforme claro. y tomó las medidas. Le cito uh-huh. esto, querido profesor, porque fue en general un caso testigo que se dio a lo largo del país. Y el 27 de octubre del año 45 fue la creación, mi asunción dentro del Departamento de Trabajo, que posteriormente pasó a tener el rango de secretaría. Y yo recuerdo que convoqué uh-huh. a los empleados y entre otras cosas les dije que viajando por Europa encontré un reloj frente a una plaza de un antiguo pueblo, que cambiaba de figura cada 6 horas. Primero aparecía un maestro que decía, yo soy el artífice de vuestra inteligencia. Después un abogado que decía, yo soy el defensor de vuestros intereses. Más tarde un sacerdote que decía, cuido vuestras almas. Y por último, para las 6 horas finales de la jornada, salía un hombre que decía, yo soy un obrero que con mi trabajo mantengo a los otros 3. Así que, bueno, de esa forma dimos el primer paso, y lo primero que recibí el 8 de noviembre fue la visita de una delegación de obreros ferroviarios. Y uno de los gremialistas le ofrece al mercante la colaboración de asesor legal del gremio. El doctor Bramuglia claro. Estuvo desde el inicio junto con nosotros para... trabajó 6 horas consecutivas para confeccionar el esquema de la Secretaría de Trabajo. Y así fueron, uh-huh. ¿se imagina ustedes que los obreros a medida que iban llegando llamaba la atención? Digo, este un coronel, ¿qué quiere hacer? Siempre nos han matado a palos y ahora nos quieren defender. Y bueno, se fue difundiendo la noticia de que en ese organismo hay funcionarios que escuchan y se preocupaban por los problemas de los trabajadores. Yo les decía, hablen tranquilos, uh-huh. ¿qué es lo que les pasa? A una delegación de muchachos obreros textiles. Muy sencillo, coronel, mucho laburo y poca guita. En Mario Tedesco, claro. muchachos, trabajamos de noche y nos pagan 3 pesos con 30 cada noche. ¡Qué barbaridad! Enseguida lo arreglamos. Haré llamar a los dueños de la fábrica para que se haga un convenio de parte con ustedes. Era un gremio de 3.000 afiliados. Y ese día se enteraron que había un viejo convenio que no se cumplía. Entonces yo le di un consejo, que se unan todos los compañeros, nosotros después reunimos a los patrones y discutiremos. Y a ese momento yo asumí la responsabilidad de la Unión del Gremio Textil, que en poco tiempo llegaría a cobijar a 30.000 trabajadores. Así que de esa manera fuimos estableciendo los vínculos con los trabajadores. Y recuerdo que, mire, creo que fue, a ver, yo lo tenía por acá, unos días después yo visité la fábrica IMPA, y ante sí. la insistencia de los trabajadores le dirigí la palabra. Y esa fue la primera vez que hablé ante un reclamo espontáneo de un grupo de obreros. Así que son muchos bueno. los recuerdos que se fueron sumando, ¿no es cierto?
2: Buenísimo, general, está muy... Yo quiero recordar dos hechos, dos primeros de mayo de nuestra historia. Una, la del primero de mayo de 1909, cuando se conmemoraba el primero de mayo, que todavía no estaba consagrado como un feriado nacional. Piensen ustedes que gobernaba una oligarquía que no reconocía, se iba a la huelga ese día para conmemorar y por supuesto le descontaban el jornal, ¿no?, a los trabajadores. Y en una movilización la policía comandada por Ramón L. Falcón cargó contra esos obreros y provocando la muerte de 14 de ellos y una decena más, o llegando a una centena de heridos. Meses después, Simón Radowski, que ese sí era un verdadero libertario, también lo tomo de Jorge Falcone, este dato, que era un verdadero libertario, cargó... hizo justicia contra Ramón L. Falcón y, bueno, lo lo último y pasó largos años de cárceles allí en el sur extremo, en la cárcel de Ushuaia. Ese es uno de los recuerdos del 1 de mayo. Y la otra que me quiero referir es el documento de la CGT de los argentinos del 1 de mayo de 1968, que plasmaba de alguna manera los programas de La Falda y Huerta Grande de 1957 y 1962, respectivamente, que son documentos liminares, diría, del movimiento obrero, de aquello que se llamaba la resistencia peronista, pero también podríamos decir la resistencia de la clase obrera, comandado por Elpidio Torres, Sebastián Borro, Atilio López, todo. Ese programa quedó plasmado después en el documento de la CGT de los argentinos. Y yo quiero rescatar de ese escrito hecho por Rodolfo Walsh en la creación de la CGT de los argentinos algunos extractos que tenía por aquí. A ver si lo puedo encontrar. Acá está. Dice: mensaje del 1 de mayo de 1968 de la CGT de los argentinos. Nosotros, representantes de la CGT de los argentinos, legalmente constituida en el Congreso Normalizador Amado Olmos, en este 1 de mayo nos dirigimos al pueblo. Los invitamos a que nos acompañen en un examen de conciencia, una empresa común y un homenaje a los forjadores, a los héroes y a los mártires de la clase trabajadora. En todos los países del mundo ellos han señalado el camino de la liberación. Fueron masacrados en oscuros calabozos como Felipe Vallese. Cayeron asesinados en los ingenios tucumanos como Hilda Guerrero. Padecen todavía en injustas cárceles. En esas luchas y en esos muertos reconocemos nuestro fundamento, nuestro patrimonio, la tierra que pisamos, la voz con la que queremos hablar, los actos que debemos hacer. Esa gran revolución incumplida y traicionada, pero viva en el corazón de los argentinos. Durante años solamente nos han exigido sacrificios. Nos aconsejaron que fuésemos austeros. Lo hemos sido hasta el hambre. Nos pidieron que aguantáramos un invierno. Hemos aguantado 10. Nos exigen que racionalicemos. Así vamos perdiendo conquistas que obtuvieron nuestros abuelos. Y cuando no hay humillación que nos falte padecer, ni injusticia que reste cometerse con nosotros, se nos pide irónicamente que participemos. Les decimos, ya hemos participado, y no como ejecutores, sino como víctimas en las persecuciones, en las torturas, en las movilizaciones, en los despidos, en las intervenciones, en los desalojos. No queremos esa clase de participación. 1,500,000 de desocupados y subempleados son la medida de este sistema y de este gobierno elegido por nadie. La clase obrera vive su hora más amarga. Convenios suprimidos, derechos de huelga anulados, conquistas pisoteadas, gremios intervenidos, personerías suspendidas, salarios congelados. Bueno, esto es un fragmento, un extracto de ese largo documento que recomiendo leer, como todo lo que ha escrito Rodolfo Walsh. General, y otro 1 de mayo que usted recuerde.
1: Opa. General. Sí, lo escucho, querido. ¿Me escucha, sí, Aníbal? Sí. Ahí está.
2: Sí, ahí estamos. Sí, hola.
1: Hola, sí.
2: Hola. Bueno.
1: Hola.
2: Sí, no, quería, para redondear, algún otro 1 de mayo que estaba más cerca en la historia suya, ¿no?
1: Bueno, obviamente que el 1 de mayo de 1974 fue un 1 de mayo muy doloroso, es decir, con dos caras de la moneda. Previamente en el Congreso tuvimos una maravillosa apertura de las sesiones, expresando, bueno, nuestras ideas sobre un proyecto del modelo nacional, y lamentablemente después el encontronazo con los muchachos, que del cual tanto se ha hablado y se ha mentido y se ha utilizado y especulado. Quizás lo desarrollaremos un poquito más adelante, porque vemos que estamos un poquito apremiados por el horario.
2: Lo pero desarrollamos después, más adelante. Lo damos adelante. Vamos con un Con un temita, una tanda y bueno, después volvemos con Patria Grande y ya sobre el final lo recordamos porque también hay que rescatar algunos documentos de ese momento.

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1: Compañeras, compañeros, esta es la hoja de ruta, la hoja de vuelo, el sobrevuelo por la patria grande del día de hoy. Vamos a estar dentro de un ratito con toda la información regional y comenzando con el conflicto diplomático, diríamos también entre los mandatarios de Ecuador y Colombia, Daniel Noboa y Gustavo Petro y Daniel Noboa. Y esto tiene que ver con que en la semana el gobierno ecuatoriano de Noboa dio aviso a la suba de aranceles del 30% para todos los productos colombianos que lleguen a Ecuador. El presidente colombiano responde de la misma forma, subir los aranceles de forma recíproca, de igual manera, a los productos ecuatorianos que quieran ingresar a territorio colombiano. Lo que dice el gobierno del Ecuador es que está muy vulnerable en la frontera de Colombia con Ecuador en cuestiones de materia de seguridad. Por tal razón, toma esta medida drástica que afecta a lo comercial, obviamente, en lo que es el intercambio de ambos países. Vamos a escuchar las palabras del presidente ecuatoriano, Daniel Noboa, también del presidente colombiano respondiéndole, y de un colega colombiano en el Ecuador que nos envía un detalle al respecto. En una segunda escala nos iremos a Perú. Ya comenzó la campaña para la segunda vuelta electoral presidencial a llevarse a cabo el próximo 7 de junio. Keiko Fujimori quedó en primer lugar, en segundo lugar Roberto Sánchez, y los dos irían a segunda vuelta. Mientras que el candidato, el exalcalde de Lima, Rafael López Aliaga, sigue denunciando fraude. Vamos a escuchar las palabras de precisamente Roberto Sánchez, el candidato de Juntos por el Perú. También escucharemos a la candidata de Fuerza Popular, Keiko Fujimori, y escucharemos las palabras, un testimonio muy interesante, del posible ministro de Salud de lo que sería un gobierno de Roberto Sánchez en el Perú. En una tercera escala de sobrevuelo por la patria grande, vamos a estar en el Uruguay, donde ayer se conmemoró el Día del Trabajo, el Día del Trabajador, el 1 de mayo, con un acto encabezado por la PIT-CNT en la Plaza Central de Montevideo, y donde también hubo invitados. Estamos hablando de un delegado desde Cuba, un representante de Cuba, también presente en esta conmemoración del Día del Trabajo en la República Oriental del Uruguay. Y para cerrar el habitual segmento Patria Grande Deportiva, en este caso desde México, con el testimonio de Rafa Márquez, Rafael Márquez, este gran jugador mexicano que brilló en el seleccionado local y también en el Mónaco, en el Barcelona, en la Liga Italiana y en la MLS, y que tiene una particularidad muy interesante, que es no solo dedicarse al horizonte futbolístico, sino que también su lado humano. El Rafa Márquez tiene una fundación que trabaja la inserción social para niños de escasos recursos en contexto de violencia y de pobreza. Estos han sido los titulares, la hoja de ruta, la hoja de vuelo de nuestro sobrevuelo del día de hoy para el Pulqui y para Radio Universidad Nacional de La Plata desde México.
2: Cerca de las 9:30 de la mañana en este vuelo de Pulqui, es un gusto enorme recibir a Santiago Idacio con Patria Grande desde México, Guadalajara para ser más preciso. Tengo entendido que con mucho calor en este momento, tierra caliente si la hay, la tierra mexicana. Y bueno, el gusto de recibirlo y saludarlo. ¿Qué tal, Santi? Buenos días. ¿Cómo estás?
3: Hola, Aníbal. Buenos días para vos y para toda la audiencia. Sí, precisamente estamos atravesando una ola de calor muy fuerte acá en todo el territorio mexicano hasta el día martes, con temperaturas máximas de 35, 36 grados. Así que, bueno, pueden envidiar el calorcito, el solcito, pero está bastante sofocante.
2: Muy bien. Bueno, ¿Y cómo viene, no tanto en términos de temperatura, ambiente, sino en temperatura política, económica, social, la Patria Grande?
3: A eso vamos, porque hablamos de temperaturas elevadas y para precisar lo que tiene que ver con la relación entre Ecuador y Colombia, ¿no? Se ha elevado el tono, la verdad que a un nivel inesperado, por los aranceles, el anuncio a nivel de esta semana del presidente Noboa, aranceles del 30% a Colombia. La razón, la poca colaboración del país cafetero, del gobierno de Gustavo Petro, con el avance de los grupos delictivos y criminales en la frontera. O sea, como Petro no hace nada para impedir el flujo de estas mafias o estos grupos delictivos, sube los aranceles, ¿no? Me parece que le está copiando el libreto a alguien, ¿no? Que está acá cerquita. Sí. Esto ha producido, obviamente, un disgusto muy grande del presidente colombiano, que de manera recíproca responde de la misma manera, Aníbal. Si vos me subís los aranceles, yo también te los subo. Así que se suben los aranceles también de Colombia al Ecuador. Y uno se imagina y dice, a ver, ¿cuál es el producto que más exporta Ecuador? Y más precisamente, hablando de la familia Noboa, uno piensa en las bananas, ¿no?
2: Las bananas, claro.
3: Bueno, Colombia, Aníbal, tiene un territorio también muy, muy fuerte en el sentido de la exportación de la importación de bananas. ¿Sabes qué es lo importante acá? Aníbal, precisar el tema de que la zona de Magdalena en Colombia es una zona que es mayormente productora de plátanos, por tal razón, bueno, los productos de alguna manera que llegan de Ecuador a Colombia no son tantos, bueno, diferente uh-huh. es la situación de Colombia al Ecuador. Así que la situación está muy, pero muy áspera. Se le quiso bajar el calibre a esta tensa relación entre los mandatarios de parte de lo que es la cancillería de ambos países, pero bueno, estamos en esta situación. Vamos a compartir ahora un audio que tiene que ver con las palabras precisamente del presidente ecuatoriano Daniel Noboa. Luego vamos a escuchar al colega, el periodista Henry Córdoba, periodista colombiano en Ecuador, que nos envía un pequeño reporte, y luego vamos a concluir este informe escuchando al presidente colombiano Gustavo Petro.
4: El no cumplir. Vamos tomando elementos individuales. La primera, el año 2024 tuvimos una crisis energética. Nos vendieron electricidad en promedio a cerca de 30 centavos el kilowatt hora, cuando nosotros en el año 2017, en el gobierno del presidente Duque, cuando hubo una crisis energética en Colombia, nosotros vendimos electricidad a 1.6 centavos kilowatt hora. Hay que dejar esa parte bastante clara. Una cosa es trabajar entre naciones, tener una tarifa para ayudarse entre naciones. Otra cosa es golpear de esa manera. Punto dos, hablando netamente como balanza comercial, Colombia es nuestro peor socio comercial, hablando como balanza comercial, uh-huh. a nivel mundial. Tenemos un déficit de 1.200 millones de dólares con un comercio total de 2.100 millones. Eso afecta al empleo ecuatoriano, eso afecta también a, digamos, a la salida de dólares del Ecuador, y ha ido pues incrementándose los últimos años. Ya tenemos la parte energética, tenemos la parte comercial. Y en la parte de seguridad siempre hubo una cooperación entre el gobierno colombiano y el ecuatoriano, y siempre hubo una cooperación entre las Fuerzas Armadas colombianas, a las cuales respeto mucho, y las Fuerzas Armadas ecuatorianas. En este momento hay muy poco control del otro lado de la frontera, lo cual nos vuelve a nosotros muy difícil contener violencia, contener cargamentos de droga, contener presencia de guerrillas en la frontera, que se cruzan incluso la frontera. Entonces, muchos de estos elementos vienen siendo discutidos en los últimos años con el presidente Petro, que tenía yo una buena relación. Él primero dice que yo lo odio, no lo odio, hasta lo he invitado a Galápagos a que venga a pasarla bien.
5: los cierres fronterizos, las deportaciones, los aranceles, la crisis energética y el caso del vicepresidente Jorge Glass han marcado una escalada de tensiones entre Ecuador y Colombia. A través de un comunicado, el Ministerio de Ambiente y Energía de Ecuador aseguró que el sistema eléctrico está en la capacidad de cubrir la demanda. Esto luego de que Colombia anunciara que suspendería el suministro desde las 6 de la tarde de este jueves. El sistema eléctrico ecuatoriano cuenta con la capacidad suficiente para cubrir de manera autónoma la demanda diaria de energía, incluso ante la indisponibilidad de la importación de energía desde Colombia.
6: Para responderle aquí al colega presidente de Ecuador, que no me quiere nada, a pesar de que me invitó a su casa, entonces esas invitaciones y no me gustan ni 5, porque no sé para qué era, pero bueno, le vendimos energía cuando necesitaban. Ahora, como no necesitan, pues están viendo de saber quién se hace más amigo del que más grita, pero a mí no me gusta gritar a veces.
2: ¿Por dónde continuamos ahora en la patria grande, Santiago?
3: Bien, Aníbal, es importante precisar en cuanto a lo que recién informamos de Colombia, que las elecciones van a ser el 31 de mayo en Colombia, la primera vuelta entre Iván Cepeda del Pacto Histórico y la candidata de la oposición, Paloma Valencia, ¿no? Del Centro Democrático, de la derecha. Ahora nos vamos a Perú, donde ya empezó, Aníbal, ni te digo, la campaña por la segunda vuelta. No se hizo esperar mucho para nada, mientras el exalcalde de Lima, Rafael López Aliaga, denuncia fraude todavía, ya están los dos candidatos que pasaron a segunda vuelta, Keiko Fujimori en primer lugar, Aníbal, con un 17,12%, y luego Roberto Sánchez con un 12,4%, no le alcanzó al exalcalde de Lima, que obtuvo un 11,87%, digo, obtuvo, falta muy poquito, Aníbal, para que ya se cierren los cómputos de una elección que a cuenta gotas está dando los resultados, pero que ya están consolidados estos dos candidatos para la segunda vuelta en el Perú. Vamos a escuchar precisamente a Roberto Sánchez, el candidato de Juntos por el Cambio, que apoya el expresidente detenido Pedro Castillo, y vamos a escuchar a, muy importante este testimonio, Aníbal, que conseguimos, Hernando Ceballos, posible ministro de Salud del partido Juntos por el Perú, si es que Roberto Sánchez llega al gobierno del país andino. Lo escuchamos.
7: Nosotros tenemos nuestros personeros, nuestras actas. Entonces, cuando hay evidencias de irregularidades, nuestras actas dicen con claridad dónde están los votos, de dónde viene o no. En ese sentido, siempre hemos tenido esa tranquilidad. Además, que me parece muy importante la asistencia de los observadores internacionales. Hemos tenido varias reuniones con la Unión Europea. Como cualquier ciudadano solicita, pues, transparencia, objetividad en un proceso como tal.
8: Es consolidar la posibilidad de que la gente, lo poco que tenga, no solo lo mantenga, sino además pueda tener mayor cantidad de derechos, mayor cantidad de posibilidades en este país. Que nosotros queremos es reencontrarnos con la gran mayoría de los peruanos para rediscutir si este es el país que queremos, si este es el país donde nuestros objetivos pensamos que están encaminados de manera correcta, o tenemos que hacer una serie de rectificaciones. ¿Y por qué nos planteamos esto? No solamente por un tema emocional, sino por un tema racional. Yo quiero que alguien me explique de la derecha cómo es que hemos crecido macroeconómicamente durante 3 décadas y tenemos un 30% casi de la población en pobreza. Quiero que me expliquen cómo es posible que en la pandemia se nos hayan muerto 250,000 de peruanos, seamos el país con mayor cantidad de fallecimientos por millón de habitantes en medio de un crecimiento macroeconómico. Quiero que me expliquen por qué regiones que tienen el 60% de anemia infantil, 25% de población desnutrida, con un crecimiento macroeconómico. Entonces, este marco constitucional, al cual le tienen tanto miedo los grupos de derecha de tocarlo, ¿necesita o no necesita ser revisado por la gente para decir, yo estoy contento con que el Estado en esa constitución no garantice la salud, porque no lo garantiza? Yo estoy totalmente contento con que el Estado no proteja al ciudadano en temas como educación, como un trabajo digno. Estoy muy contento con que el Estado no discuta ningún contrato ley, aunque las ganancias de muchas empresas se hayan multiplicado por 10, por 20 y por 100, y sin embargo la pobreza en el Perú se haya incrementado. Entonces, el país tiene que discutirse.
9: Congresista Sánchez, con usted sí me voy a ocupar en breve, porque usted sí es un peligro para nuestro país.
10: Claro que soy un peligro para democratizar la riqueza concentrada en pocas manos. Claro que somos un peligro porque le recordamos lo nefasto que han sido estos 30 años de régimen económico que solamente ha servido para enriquecer al 1% del país que concentra el 47% de la riqueza nacional.
9: Y el principal riesgo para el desarrollo en nuestro país siempre ha sido la izquierda. Esa izquierda que usted representa, que nos ha traído caos y dolor, como cuando asesinaron a los policías a manos de su aliado, Antauro Humala. El Congreso hicieron un golpe de Estado de su jefe, Pedro Castillo, o cuando indemnizaron a terroristas. La mejor vacuna para estas ideas perversas es una economía social de mercado. Ustedes no creen en la democracia, nosotros creemos en la libertad. Pero no se equivoque, no les hemos tenido miedo ni nunca les tendremos.
10: La señora Keiko miente, confunde y manipula. Yo creo en la necesidad de un trabajo productivo, pero hay que ampliar esos beneficios para el pequeño pueblo agricultor, al pequeño pueblo emprendedor. Claro, el ambiente, porque ya pues, yo sí soy buen hijo, yo soy buen hermano, yo sí soy buen padre, como usted comprenderá, señora Keiko.
3: Bien, Aníbal, tenemos un especial de lo que fue ayer la celebración del 1 de mayo, ¿no? Del Día del Trabajador, del Trabajo, diríamos, en toda Latinoamérica. Uh-huh. Vamos a compartir ahora un informe para toda nuestra audiencia de cómo se conmemoró, ¿sí? No es una celebración, es una conmemoración, esta fecha, cómo fue conmemorada por los distintos pueblos de Latinoamérica. Tenemos ejemplo de ello y vamos a compartir un especial que preparamos para nuestra audiencia a continuación.
1: Aníbal. Bien, Aníbal, llegamos a nuestra tercera escala de este sobrevuelo por la patria grande para irnos al Uruguay para llevarles lo que fue la conmemoración del 1 de mayo, el día de ayer, el acto del Día del Trabajo, el Día del Trabajador en la República Oriental del Uruguay, acto organizado en la Plaza Central de Montevideo por la única organización gremial sindical del Uruguay, el PIT-CNT, y donde también hubo invitados, y uno de los invitados fue un representante, un delegado de Cuba. Así que vamos a compartir a continuación, vamos a escuchar a Orlando Beltrán Viñer, de la Central de Trabajadores de Cuba, vamos a escuchar a Alejandra Pereira, secretaria general adjunta PIT-CNT de Uruguay, y a José Lorenzo López, secretario general del PIT-CNT del Uruguay, en este discurso del 1 de mayo.
11: ¡Viva Cuba! Compañeras y compañeros, amigas y amigos uruguayos, queridas trabajadoras y trabajadores, en nombre de la Central de Trabajadores de Cuba y sus sindicatos, queremos expresar nuestro agradecimiento por la invitación a participar en esta concentración por el 1 de mayo, en la que celebramos el Día Internacional de los Trabajadores. Es para mí un altísimo honor dirigirme a ustedes. Nos sentimos orgullosos de la hermandad que entre nuestras organizaciones sindicales y además comprometidos con fortalecer los vínculos fraternales de solidaridad y cooperación. Sin dudas, las históricas relaciones entre el PIT-CNT y la Central de Trabajadores de Cuba son un ejemplo dentro y fuera de nuestros países de cómo es posible la unidad proletaria. Unidad proletaria que se torna crucial en medio del actual contexto geopolítico mundial, el cual está caracterizado por un orden internacional injusto, desigual y excluyente, donde la ofensiva del imperialismo continúa impactando en el sector laboral.
12: Las mujeres trabajadoras somos parte de la conducción del movimiento sindical. Somos parte de todo lo que se logra también. Salud, mujeres trabajadoras. Acá estamos una vez más, el primero de mayo, como clase trabajadora, la única clase a la que estamos orgullosos de pertenecer. Este primero de mayo no es una fecha más, es una historia de lucha que sigue viva. Nace en la sangre obrera derramada en Chicago, donde los mártires no pidieron permiso, donde pelearon por una vida digna y por las 8 horas de trabajo. Los quisieron callar, los quisieron disciplinar, pero no lo lograron.
13: Queremos reafirmar que nos preocupan y nos ocupan los problemas centrales que afectan a nuestro país y a nuestro pueblo. Uruguay tiene graves problemas de desigualdad. Lo hemos denunciado y hemos promovido iniciativas. Pero hay problemas estructurales que tienen que ver con el desarrollo, con la ruptura de la dependencia, desde hace tiempo ya y también ahora.
3: Bien, Aníbal, para cerrar nuestro sobrevuelo y con nuestra columna habitual vamos a ir al segmento Patria Grande Deportiva, en este caso para hablar de un personaje bien interesante en México, es el auxiliar técnico del seleccionado mexicano y exjugador del Tri, Rafa Márquez, Rafael Márquez, capaz te acordás, Aníbal, ¿no? Lo viste jugar en la selección, sobre todas las cosas.
2: ¿No jugó en el Barcelona también?
3: Ah, genio, claro. Brilló en el Barcelona, en una de las mejores épocas del Barcelona. Jugó en el Mónaco, en la Liga Italiana. Acá jugó en el León, en México, y como dijimos, en el Atlas. Y la verdad que ahora está ocupando un lugar muy interesante, acompañando lo que sería el cuerpo técnico del Vasco Aguirre. Es auxiliar, como dijimos, pero además Rafa Márquez tiene una labor social muy interesante que poco se conoce. Hace más de 10 años fundó la Fundación Rafa Márquez Aníbal, que son centros infantiles de actividad deportiva y que tiene que ver con la inserción social a través del deporte para los más necesitados. Estamos hablando de la inserción para acercarle el deporte a las infancias pobres de todo México, e incluso en un contexto de violencia, sabrás entender por el tema de la cuestión del narcotráfico y demás acá, de las organizaciones criminales, diríamos que los sectores menos favorecidos y más pobres son los que pueden estar más expuestos, ¿no?, a este terrible flagelo, no solo del consumo de la droga, sino de vincularse a estas organizaciones criminales que están acá en los cárteles en México. Así que es muy, pero muy importante el perfil de el Rafa Márquez. No todos conocen esta parte, sí conocen la parte del jugador, del gran jugador y del ahora convertido a ayudante técnico, táctico y futuro entrenador, Aníbal, del seleccionado mexicano, porque Rafa Márquez ya firmó su contrato. Vamos a decir algo que es también raro, ¿no? En el fútbol de hoy, el Vasco va a estar en el Mundial, el Vasco Aguirre, siendo el entrenador de México, pero una vez que acabe el Mundial, pase lo que pase con México, sale campeón porque es eliminado de la peor manera, Rafael Márquez va a ser el próximo entrenador. Así que vamos a escuchar un informe muy pequeñito, un clip sonoro que preparamos con el perfil de este personaje muy interesante, ayudante técnico del actual seleccionado mexicano de fútbol, Rafa Márquez.
14: Hay mucho que jugarse y bueno, tenemos que intentar darlo todo para poder rendir e intentar competir y tratar de que los resultados pues sean favorables. Ese mundial para poder ir a apoyar a nuestra selección y eso, sentirlo en la cancha cantando el himno nacional, es algo realmente difícil de olvidar. Que la gente en realidad se vuelque con nosotros. Queremos que sea también una ventaja para nosotros de poder jugar en nuestro país, de que sientan el calor de la gente, la presión de nuestra gente. Aún así, que me voy a tirar un poquito más allá de la lengua, de que a veces desafortunadamente tenemos un mal resultado, va a un mal resultado, pues la gente se nos torna en contra, y la verdad que eso duele a veces porque pues es nuestra gente, ¿no? Y jugando en nuestra ciudad o en nuestro país, que sientas esas malas aficiones, pues es triste, porque siempre nosotros obviamente lo que no queremos es perder y damos todo lo mejor de nosotros para intentar darles alegrías a ellos, pero sí quisiera dar este mensaje de que pase lo que pase, tratar de siempre tener nuestros colores en el corazón y apoyar a la selección en las buenas y en las malas, que hoy en día sí que necesitamos estar todos unidos, porque también con todo lo que ha pasado en nuestro país, pues sí queremos que seamos uno solo, porque México es mucho más que lo que está pasando en las noticias malas, y creemos que podemos dar un gran ejemplo ahora con esta oportunidad de estar en el Mundial.
15: cariño que he recibido de la gente, darle también de vuelta algo a mi país, el poder ayudar a esta gente que realmente, bueno, se lo merece una oportunidad, una nueva oportunidad de vida, para, sobre todo para estos niños, ¿no?
16: Ahora estoy frente a ti, pidiéndote que dones lo que puedas, lo que tengas. Rompamos las fronteras que nos dividen y demos a todos y a cada uno de ellos la oportunidad de poner en alto el nombre de nuestro país. Ellos y yo te lo agradeceremos de corazón.
17: Yo creo que he intentado pues, dejar un legado y obviamente continúo siempre esforzándome para dar lo mejor de mí, intentar ser ejemplo para los demás, para la juventud, donde pues creo que en México hay demasiado talento, somos tantos que creo que necesitamos ser muchos más, tener más Hugo Sánchez, más Chicharitos, más Armando La Hormiga González, no sé, tener más ídolos, ¿no? Y no solamente hablo en el fútbol, porque tener Diego Luna, más Gales García, más Alejandro Fernández, o sea, gente que realmente tienen mucho talento y queremos a lo mejor pues que nuestro ejemplo se empuje a esta juventud o a quien sea a conseguir cosas importantes, a conseguir sus metas.
2: Muy bien, Santi, ha sido un gustazo compartir este segmento, este espacio, y será hasta el próximo sábado. Te saludamos desde aquí, desde Argentina, desde La Plata más precisamente. Hasta el próximo sábado y un buen fin de semana.
3: Un abrazo enorme, Aníbal, para vos, para toda la audiencia y para todo el equipo del Pulqui y de Radio Universidad Nacional de La Plata. Hasta el próximo sábado.
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19: De la mañana en punto, la temperatura en la ciudad 12 grados, la humedad 70%. La justicia ordenó restituir la pensión de Cristina Fernández de Kirchner. La Sala 3 de la Cámara Federal de la Seguridad Social rechazó un recurso presentado por ANSES contra la asignación vitalicia que le corresponde ante la muerte de Néstor Kirchner. Por su parte, el Ministerio de Capital Humano informó que apelará ante la Corte Suprema. Los empleados de comercio tendrán un aumento salarial del 1,5% en mayo. Los trabajadores del sector también recibirán un bono extraordinario de 120 mil pesos. Además, en junio tendrán otra suba de 1,5%. Permanece abierta la inscripción al plan de capacitación continua. Los interesados podrán anotarse hasta el 7 del próximo mes a través del sistema de Suiguanare. Los recursos están destinados a trabajar no docentes y contratados en la Universidad de La Plata. Las clases comenzarán el 15 de mayo. La temperatura a esta hora en la ciudad, 12 grados, la humedad 68%.
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0: Es el momento de la defensa nacional y la comunicación de cada sábado con el doctor Jorge Bernetti, doctor en comunicación social y titular de la Cátedra Libre para la Defensa Nacional de nuestra Universidad Nacional de La Plata. Jorge, buenos días, ¿qué tal? ¿Cómo anda? Aquí Aníbal Barcelona, Lore Santangelo, los saludan.
1: ¿Qué tal? Buen día, Aníbal, Lorena. Hoy es un día para reflexionar sobre nuestro vínculo con las guerras internacionales y el nuevo mundo de la política internacional. ¿Por qué digo esto? No porque se haya producido algo espectacular, más allá de las situaciones inesperadas pero esperables, de golpes, de movilizaciones militares, ataques a población civil, etcétera, sino porque la Argentina está cada vez más comprometida en el marco de lo que el gobierno argentino se empeña en llamar el mundo occidental, o sea, traducido a un lenguaje común, a la hegemonía de los Estados Unidos. En estos días todavía se discute, se comenta y debe analizarse esta operación producida en los Estados Unidos, donde una filtración de un mensaje interno del Pentágono le planteó a la comunidad internacional que los Estados Unidos podrían cambiar nada menos que su apoyo a Gran Bretaña en la cuestión de las Islas Malvinas por un respaldo a la Argentina. Es difícil pensar que una filtración en esta época de hipercontroles sobre todos los aparatos gubernativos y especialmente el Pentágono se haya producido por un error involuntario. Quizás esto forma parte, o podría formar parte, eso creo que debemos reflexionarlo, de las presiones del gobierno norteamericano sobre sus aliados, semi-aliados o ex-aliados, para que lo acompañen en todas las acciones que emprende, sobre todo la que está desarrollando ahora sobre Irán y el respaldo que brinda Israel por las acciones del Estado de Israel en Gaza y en el Líbano. Porque decirle a Gran Bretaña de manera indirecta que le podrían quitar el respaldo sobre la cuestión de Malvinas prácticamente indica que se volcarían sobre la Argentina y daría paso a acciones diplomáticas y eventualmente también, pese a lo que diga la Constitución argentina, acciones militares para recuperar las Malvinas. Y esto juega de dos maneras. Por un lado, presionar a Gran Bretaña, que se ha mostrado reticente a apoyar francamente a los Estados Unidos en el conflicto con Irán, y también respaldar a el gobierno de Milei. Porque imagínense que los Estados Unidos retiraran este apoyo y se lo dieran a la Argentina en el caso de Malvinas. Obviamente esto no sería gratis. Sería, por ejemplo, cambiar la soberanía por una base militar que reemplazara la base británica. Bueno, todas estas especulaciones colocan en un plano común de la vida cotidiana, de la información, hechos que después se transforman en posibles y en pensables y luego en realizables por la inmensa capacidad hasta ahora demostrada por el gobierno norteamericano en arrasar compromisos, además de arrasar ciudades y personas, tomar decisiones abruptas y profundas y cambiar esas opciones, esas opiniones de un día para otro. Entonces, ¿esto qué originó en la Argentina? Bueno, la ratificación supuesta por el gobierno argentino de los planteos sobre las Islas Malvinas, pero esto retrograda acciones que no ha desarrollado el propio gobierno, que no trabajó en los

0: espacios internacionales, en los escenarios diplomáticos, como venía trabajando la Argentina en los últimos 15 años. Entonces, tenemos que ver que hay allí un juego para el cual se presta perfectamente el gobierno argentino, que es el más grande aliado de los Estados Unidos en América Latina, una situación que es insólita para toda nuestra historia, y que está incluyendo esto, que es una problemática de defensa nacional, en la política global del gobierno argentino y su presencia en el plano internacional, de tal modo que estas acciones del gobierno argentino en favor o en apoyo, en retórica de apoyo a los Estados Unidos, por ejemplo, pueden incidir sobre la situación de Brasil, por ejemplo, y además respaldan a gobiernos como los de Chile y los de Bolivia y los de Perú, que están apoyando de manera sistemática también a los Estados Unidos. Esta situación de la acción del gobierno norteamericano con este amago sobre el tema Malvinas, hay que verlo en una situación muy grave de todo el espacio internacional, que es algo que se ha discutido mucho en estos en estas últimas semanas en los medios de comunicación internacionales y argentinos, que es la progresiva unificación de las poderosas empresas militares proveedoras de las Fuerzas Armadas norteamericanas con el espacio del gobierno norteamericano que se ocupa del tema, es decir, la defensa en los Estados Unidos, la Secretaría de Defensa, o ahora llamada Secretaría de Guerra o Departamento de Guerra, que incorpora de manera abierta, obscena, a todas estas empresas al marco y al dispositivo militar norteamericano. Y de hecho, crece la influencia de estas empresas sobre la propia estructura militar. Y justamente como expresión de esa poderosa vinculación de las empresas de guerra de avanzada tecnología con el gobierno norteamericano y su aparato militar, se produjo la visita del empresario Peter Thiel, el creador de la empresa de vigilancia global Palantir, a la Argentina. Esto coincidió con el conflicto que analizábamos de el cierre de la sala de prensa de la Casa de Gobierno, que parece que va a terminar el lunes. Y en ese momento Peter Thiel se entrevistó con el presidente. Hay, digamos, dos líneas de trabajo. Por un lado está el superequipamiento militar de esta empresa, que en realidad sobrepasa a las demandas de las Fuerzas Armadas Argentinas en este momento. Pero por otro lado está la posibilidad de que esta empresa asesore e intervenga en el tema de la comunidad de inteligencia nacional, es decir, en la reunificación de reorganización de los servicios de inteligencia argentinos que dispuso por decreto el presidente Milei, y que esta empresa interviniera como asesora, proveedora de instrumentos o técnicas para incrementar la capacidad de control del gobierno a través de organismos de inteligencia sobre la población. Esta empresa Palantir en los Estados Unidos ha provisto de una capacidad de inteligencia tan grande que permitió desarrollar y permite desarrollar operativos muy específicos en contra de inmigrantes. Podríamos pensar en la aplicación de eso en contra de disidentes políticos en la Argentina. Pero al mismo tiempo, esa empresa y sus amigas tienen son los que construyen la lista de blancos casi instantáneamente a los cuales debe atacar las Fuerzas Armadas de Estados Unidos cuando se decide enfrentar un determinado gobierno. Ha habido en este sentido una crítica muy fuerte sobre Palantir, porque fue el responsable de los lanzamientos de misiles que, entre otros ataques, produjo la muerte de un centenar de niñas en una escuela de Irán, que aparentemente había sido un cuartel mucho tiempo atrás. Lo notable de todo esto es que los principales ejecutivos o los ejecutivos de altísimo nivel de estas empresas como Meta, como Palantir o como OpenAI han sido incorporados, incluso en ceremonia pública y con el uso de uniformes militares, al ejército de los Estados Unidos con el grado de tenientes coroneles. Si uno examina el discurso que se hizo clásico, famoso, verdaderamente histórico del presidente Eisenhower cuando concluyó su mandato como presidente norteamericano en 1960 para pasarle el gobierno a John Kennedy, él habló así, siendo un militar que había combatido, el comandante de la invasión a Normandía en la Segunda Guerra Mundial, habló del crecimiento peligroso del complejo militar industrial. Y efectivamente, así ahora, este complejo militar industrial está en su máximo nivel de desarrollo. Y el uso de la tecnología, el uso de la ciencia, de la aplicación de tecnología en forma militar, la automatización en la selección de operaciones militares, le da un poder tremendo al gobierno que lo utiliza, en este caso el gobierno de los Estados Unidos, en medio de una gigantesca irresponsabilidad acerca de los efectos que se pueden producir en un ataque armado, cosa que, de acuerdo a su filosofía, no parece preocuparles demasiado. Pero en relación a la Argentina, lo que produce esta acción, y por ejemplo la visita de Thiel, es este acomodamiento de la Argentina, en la modesta expresión militar de la Argentina, en este dispositivo, que además esta empresa podría servir para modernizar, unificar y automatizar un sistema de vigilancia y control que, digamos, tiene una gravedad extrema para el comportamiento democrático en el país. Para culminar todo esto, se produjo la visita que ya es cotidiana, normal, del jefe del Estado del Comando Sur y del Ejército de los Estados Unidos al presidente Milei, y la visita de Milei al portaaviones USS Nimitz, que estaba cerca de nuestras costas. Bueno, esto muestra el grado de vinculación simbólica, lo que cotidianamente se señala como cipayismo, pero es la expresión externa de esta gravedad política en la que estamos incluidos. Y para rematarlo, si uno piensa en las una de las últimas manifestaciones del presidente Trump, que dijo: después de Irán tomaremos Cuba, cuando tengamos a los portaaviones de vuelta tomaremos Cuba. Bueno, en Cuba se lo han tomado en serio todo esto y han movilizado las energías nacionales. Hay que preguntarse cuál va a ser la demanda de Estados Unidos a América Latina y cuál será la respuesta del gobierno argentino frente a esta acción. Es una pregunta retórica porque evidentemente este gobierno va a apoyar esa acción si se produjera. Y deberíamos preguntarnos qué le pasa a nuestro país cuando acciones de este tipo en relación a la defensa y la política exterior van pasando día a día sin que las reacciones que se producen en marcos políticos, científicos, etcétera, produzcan una reacción no ya de la opinión pública, sino de la masa ciudadana. Bueno, este es el problema argentino que hay que enfrentar, pese a que mayoritariamente se quiera cubrir las acciones del gobierno con un manto de complicidad en relación a los objetivos económicos que está persiguiendo. Los grandes poderes argentinos están de acuerdo con esa políticas económicas profundas y también con acciones internacionales. Les preocupa las formas, un tanto descaradas y desprolijas, y audaces, sin ninguna duda, que desarrolla el gobierno nacional. Pero en el fondo están de acuerdo con esto. El tema es cómo se reorganiza la opinión ciudadana y las convicciones del pueblo argentino para enfrentar esta subordinación que adquiere características tecnológicas, políticas y éticas de cualquier lugar que se lo pueda pensar, que son realmente dramáticas para el porvenir del país.
1: Clarísimo, doctor Bernetti. Y en esta falta de reacciones queremos rescatar las faltas de reacciones o de respuesta a estos actos de sumisión del presidente Milei a Estados Unidos. Queremos rescatar el documento del CECIM La Plata, el Centro de Excombatientes Islas Malvinas, que repudiaron los ejercicios militares de Estados Unidos en nuestras costas y también la presencia del presidente en ese portaaviones que es parte de la OTAN que está ahí ocupando nuestro espacio marítimo en las Islas Malvinas, ¿no? Así que bueno, en medio de esta orfandad de reacciones me parece rescatar el documento del CECIM.
0: Sin ninguna duda, porque el CECIM es un pilar patriótico en la defensa nacional.
1: Muchísimas gracias, Jorge, y nos comunicamos la próxima semana para continuar debatiendo y dialogando sobre este tema tan álgido para nuestros intereses, que es la defensa nacional.
0: Cómo no, Aníbal, un abrazo.
1: Abrazo grande.
2: De pasada, y con Roberto Goyeneche, estamos haciéndole escuchar una selección de antología de la que ya viene rodando la primera entrega.
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0: que en las sombras más la busca y más la nombra. Vamos, Rique, el garúa de tristeza hasta el cielo se ha puesto a llorar.
1: Bueno, en este segmento tanguero hoy vamos a hacer una excepción. En realidad vamos a escuchar a una marcha, la marcha del Día del Trabajo, el himno al trabajo, pero la vinculación está que ha sido confeccionada y cantada, interpretada por dos expresiones máximas de nuestro tango, que fue el poeta Cátulo Castillo y el entrañable artista y cantor, en este caso Hugo del Carril. La marcha, en uno de sus versos, dice: se ennoblece la vida trabajando, se quiere más a la patria y al hogar, cuando el sudor bendice nuestro esfuerzo, cuando ganamos trabajando el pan. Y en esta oportunidad el homenaje va a estar dado a aquellos trabajadores que hoy no tienen trabajo, cuando su sudor y su esfuerzo no tienen la forma y la manera de ganarse su pan. Escuchaba a un notable periodista comentar que estudios informan que el impacto que causa en aquel trabajador que pierde su trabajo y está desempleado es similar al que le provoca la tristeza y el duelo de la pérdida de un ser querido. Entonces, en este Día del Trabajo, y que esta marcha sea en homenaje para esos trabajadores,
2: tienen el pan.
1: Por eso, dedicados a ellos, escuchamos la marcha del Día del Trabajo.

0: Bien, acá estamos con más Pulqui en la última parte, en este segmento, bueno, cultural, ¿no? Antes de ir a la agenda del fin de semana, vamos a ir también a algo importante que tiene que ver con nuestra ciudad de La Plata, y para ello vamos a hablar con el Colo de Marchi, ¿eh? Así lo llamamos la gente amiga. Él es parte de la dirección del Teatro Coliseo Podestá. ¿Cómo estás, Colo? Bienvenido una vez más.
1: Hola, ¿cómo andas? Bien, una vez más, sí, es verdad. Siempre estamos ahí en contacto.
0: Así es. Y bueno, y por nuestro querido Coliseo Podestá, que bueno, tanto disfrutamos los platenses y que tiene tanta historia, ¿no? Que con su aniversario, que no va a ser un aniversario más, este año 140 años es mucho, habla muchísimo. Y bueno, esta etapa de puesta en valor que tiene, gracias también a la intendencia, ¿no? Del actual intendente de la Ciudad de La Plata, de Julio Alac, y bueno, está puesta en valor. Contanos un poco sobre la etapa que está el teatro.
1: Sí, tal cual decís vos, y ya hemos hablado de la primera etapa el año pasado. El año pasado se hizo la primera etapa de una obra importantísima. Hacía 20 años que no se hacía ninguna obra, se lo mantenía como se podía, pero la verdad es que la obra importante, que justo la hizo el intendente Julio Alac también, con Lito Cruz como director del Coliseo Podestá, fue en los 120 años, que se hizo con apoyo de Nación, toda la remodelación de lo que es los frescos que están en el techo de la sala, todos camarines, y bueno, y se puso en valor todo lo que era el frente. Después de 20 años, el año pasado se hizo la primera etapa, que es toda cubierta, o sea, techos, para hablar más simple, de lo que es la sala de teatro, el museo y la sala que nosotros, que era antes de conferencia y que ahora es una sala de teatro para las artes escénicas fundamentalmente de la ciudad, que es la China Zorrilla, y todo el frente. Que tuvieron que hacer tratamientos y cosas importantes porque tenía hasta ramas crecidas, ¿no? Tiene 140 años, como vos decís. Así que se hizo esa primera etapa. Y ahora todavía está ya al salir la licitación para la segunda gran etapa. Y la segunda tiene es cubierta de lo que es escenario, refuerzo del escenario y fundamentalmente lo que es la climatización de todo el Coliseo, que es la obra más grande, que es poner justamente un aire acondicionado, frío-calor, digamos. Bien. En términos comunes.
0: Ya no irían mal las calderas. La
1: no, y claro, poder desarticular las calderas que de semejante envergadura y con tantos años trae algunos inconvenientes y tenemos que tener personas atentas todo el tiempo. Así que viene toda una instalación de luz y todo eléctrico, ¿no? Como vienen ahora los equipos. Pero aparte, al ser patrimonio nacional, no es fácil la obra. Es una obra muy grande porque no se puede tocar ni paredes, no se puede tocar nada. Entonces, es toda una obra realmente muy importante que va a demandar entre 2 y 3 meses. Así que bueno, pero es la primera vez que va a tener. Y la idea es en noviembre inaugurar ya la sala climatizada. En noviembre, el 19 de noviembre se inauguró, claro, el teatro, ¿no?
0: Que sería cerca
1: el mismo día de La Plata.
0: El mismo día, exacto. Bueno, ahí sería la gran inauguración. Ahí vamos a estar, con el Pulqui, sí, Radio Universidad, sí. Por supuesto, aprovechando, bueno, este gran evento que va a ser histórico, por supuesto. Y bueno, mientras tanto, el teatro sigue funcionando con sus obras, también con algunas convocatorias que estuvieron abiertas para, bueno, promover también el espectáculo en la ciudad.
1: Sí, sí.
0: Contanos un poquito.
1: Sí, no, te decía justo a eso que me decía de Espectáculo de la Ciudad, estamos sumamente contentos. Es el tercer año del ciclo, los jueves. Los compañeros y las compañeras de artes escénicos, porque hay música, hay algo de danza, hay teatro, todos los jueves, y ya van 5 jueves con el que pasó desde que se inauguró la temporada 2026 de los 140 años, y las 5 presentaciones agotaron las entradas. son 90 localidades, fueron agotadas, terminaron con el cartelito de localidades agotadas. Así
0: muchísimo.
1: Que esto vemos, bueno, se incrementa año a año, y cómo ya se pone en agenda, digamos, le decimos nosotros, ¿no? Los jueves, el ciclo en el Coliseo va dando cada vez más frutos, ¿no? Así que estamos muy, muy contentos con eso también.
0: Colo, hay alguien que te quiere saludar acá en el estudio.
2: ¿Cómo no? ¿Cómo le va, compañero de marcha? Tenga usted muy buenos días.
1: ¿Qué tal, general? ¿Cómo le va?
2: Qué gusto verla.
1: Ayer, feliz día.
2: Ah, bueno, justamente me ganó de mano, el truco. Yo le iba a saludar.
1: ¿Usted es el primer trabajador?
2: Bueno, eso es un elogio y un mimo del pueblo que me ha querido llamar así, pero todos sabemos que para un peronista... no hay nada mejor que otro peronista, y para un trabajador no hay nada mejor que otro trabajador, y que los únicos hombres que existen para nosotros son los que trabajan, querido Colo. Y hablando del tema, me quería sumar a la charla, porque con Eva, hemos todavía no hemos podido ver la obra maravillosa esta que están haciendo sobre José Podestá, que textualmente bien, ¿cómo es el nombre, querido de Marchil, de la obra?
1: Laberinto Podestá.
2: Laberinto Podestá. A ver, ¿por qué no nos cuenta un poquitito de... en una sinopsis, como se dice ahora?
1: Sí, rápidamente. Lo primero es que fundamental en toda gestión peronista es dar trabajo. Entonces, eso es lo primero que nos pone orgullosos.
2: Muy bien, muy bien.
1: Tenemos 15 actrices y actores trabajando, más 5 técnicos, digamos, iluminación, maquillaje, vestuario, escenografía. O sea, son 20 compañeros artistas que están trabajando mediante una contratación, con obra social, cobrando todos los meses... por supuesto no como único sueldo, pero claro, es bueno. Importante tener toda toda esa cuestión salarial resuelta, ¿no? Y la obra lo que hace es lo primero que rescatamos es que es a partir de la iniciativa de los trabajadores, ¿no? Una de las trabajadoras de ahí tenía la idea esta. Y ahí Juan Pablo Tomás y Claudio Rodrigo, dos directores muy reconocidos de acá, de la ciudad de La Plata, y docentes, tomaron la idea e hicieron la dramaturgia. Entonces, es hacer un recorrido de noche. La obra es se llama inmersiva, ¿no? El público va dentro de la obra y se recorren los distintos espacios del Coliseo, en donde se cuentan historias, digamos, ciertas, algunas, ficcionadas otras, y donde ocurren algunas apariciones, algunas cuestiones entre la realidad y la fantasía, digamos, ¿no?
2: Claro.
1: El público sale realmente hemos tenido las mejores críticas. Es muy interesante lo que ocurre ahí adentro de noche en ese teatro.
2: Y queridos compañeras y compañeros, integran el elenco muy cercanos a su conocimiento, cariño y amistad, de reconocida trayectoria, como el paisa de Simone. Tenemos a Santiago Franco, a Miguelito Retamar, con viejos compañeros de militancia y de teatro, y después, bueno, un reconocido elenco, fundamentalmente de muchos nuevos valores. Eso es muy importante. Sí. Lucho Guglielmino también está, me parece,
1: sí.
2: Grandes,
1: sí,
2: compañeros. Sí, claro. Otrora está, Cipriano Reyes, quisiera...
1: Exactamente, después yo no me quiero olvidar de nadie.
2: No, métale.
1: Joaquín Melones,
2: el Néstor después, Joven.
1: Exactamente, el Néstor Joven cuando hicimos la película.
2: Claro.
1: La idea fue mezclar gente con vasta experiencia, como Juan Pablo, como Claudio Rodrigo, como el Paisa, ni hablar, ¿no? Edgardo de Simone, Lucho Guglielmino, con una generación nueva de actrices y de actores, Juliana Colli, que dan sus primeros pasos en un organismo oficial, ¿no? Que siempre tiene su mecanismo y sus reglas, ¿no? Entonces, la idea es que vaya gente de experiencia y gente que empiece a tomar experiencia, porque es fundamental y esa mezcla generacional de actrices y actores, ¿no? Eso fue dirigido por Alejandra Viñasco, como parte del equipo de dirección, es la que tiene a cargo toda la parte de museo y educación del Coliseo, y fue la encargada desde la dirección de llevar adelante toda la producción y la convocatoria de este espectáculo, ¿no?
2: Bien, Colo, está también en línea el profesor, está ahí, lo quiere saludar.
3: Sí.
2: Adelante.
3: ¿Qué tal de marcha y cómo va Colo? Bueno, un gusto enorme y me quería sumar, digo, en esto de recorrer la historia y la memoria de ese teatro y de la familia Podestá, decir, bueno, cuánto tuvo que ver Podestá en el humor en el humor político, ¿no? En el nacimiento del humor político y bueno, y en esto de recorrer fantasmas el recorrido por viejos fantasmas en tiempos de la inauguración de la ciudad de La Plata, ¿no? De todos esos mitos que atraviesan la ciudad, ¿no? La cuestión de la generación del 80 que fundó esa ciudad, pero que estaba atravesada por los masones y todas las historias de la arquitectura de nuestra ciudad, ¿no?
1: Así es, sí, tal cual. Nosotros pensamos justamente en rescatar esa historia y la estamos tomando como una trilogía, ¿no? Llevamos con la visita actuada, que es una obra en sí, porque ya más que visita guiada es una visita que hacemos con colegios primario y secundario, que hacen todo un recorrido diurno, es eso. Ahí tomamos, en esa parte, tomamos toda la historia de Podestá y del Coliseo, ¿no? Claro. Con Juan Moreira tomamos toda la generación del 80, damos Juan Moreira también para escuelas, claro. Versión de objetos, ¿no? Porque sobrepasa lo de títeres, en versión de espectáculo de objetos, tomamos el Moreira de toda la generación del 80 y estamos preparando, empezamos a preparar la trilogía, digamos, en la década del 40, después de que muere Podestá, y la crisis, claro. Que comienza en la crisis del 30, y que el teatro tiene que empezar a reinventarse y empiezan a vender parte de las propiedades para poder mantenerse, ¿no? Esa es la trilogía, que es una obra que empezamos ahora y calculamos que por ahí para noviembre ya tenemos la trilogía en funcionamiento.
2: Bueno, querido Colo, perdón, profe.
3: Sí.
2: Yo le envío un gran saludo claro. Y bueno, esperamos que seguramente van a seguir los éxitos y los dejo en la despedida con la querida compañera Lorena Santángel.
0: Sí, antes que nada, Colo, bueno, vamos a invitar, porque acá tenemos funciones para el Laberinto Podestá. Lunes 4 de mayo, lunes 11, los lunes, ¿no? Lunes 18 y lunes 25 de mayo.
1: Así es. Lunes, el 4 ya está agotado.
0: Ah, está agotado, porque son todas entradas gratuitas.
1: Son gratuitas, pero lo que pasa es que son 26.
0: Claro.
1: Por necesita el volumen para poder hacer el recorrido, calcular que es a la noche,
0: 20-30,
1: hay que hacerlo con mucho cuidado.
0: Dice para mayores de 3, o sea que yo puedo ir con mis hijos.
1: Sí. Podés ir tranquilamente, y la hora el martes sería 5, si no me confundo.
0: Sí.
1: De mayo salen las entradas de los dos lunes se empiezan a entregar por boletería a las 10 de la mañana que abre boletería, la de los dos lunes que siguen.
0: Bien.
1: Se van entregando de a dos lunes.
0: Entonces me voy tempranito el martes a la mañana a buscar mi entrada.
1: Sí, vos sabés que eso es gratificante, ver cola los martes.
0: Ay,
1: los martes
0: sí.
1: Que tenemos entrada, porque es un martes cada 15 días, ¿entiende?
0: No, claro.
1: Y la gente realmente está muy contenta, y lo que hemos tenido ahora también es también un público joven. Estas últimas funciones han sido de un público joven que tenemos muchísimo interés en eso, ¿no? Que conozcan el Coliseo, y el 70% de la última función, que fue el lunes pasado, porque después nosotros tenemos un equipo que habla, pregunta, ¿no? Para ir estando actualizado. Era la primera vez que iba al Coliseo.
0: Mirá vos.
1: Así que eso es, para nosotros es fundamental, ¿no?
0: No, por supuesto. Es cultura de la ciudad de La Plata. Así que bueno, ha sido un gusto. Gracias por tu tiempo. Siempre, como Colo, estás dispuesto a estar con nosotros. Y bueno, nos volvemos a encontrar en cualquier momento.
1: Dale, sí. En cualquier momento nos encontramos. Y siempre gracias a ustedes por difundir lo que uno hace, porque para nosotros es una pata fundamental difundir, ¿no? Así que siempre ustedes están atentos y les agradecemos enormemente.
0: Bueno, Colo, muchísimas gracias. Ahí estaba, el Colo de Marchi. Él es parte del directorio del Teatro Coliseo Podestá.
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7: 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Sobre lo negro y blanco del camino, buscan y libran su batalla armada. No saben que la mano señalada del jugador gobierna su destino. No saben que un rigor adamantino sujeta su albedrío y su jornada. También el jugador es prisionero. Las sentencias de Omar, de otro tablero, de negras noches y de blancos días. Dios mueve al jugador y este la pieza. ¿Qué Dios detrás de Dios la trama empieza? 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
0: Sí, aquí estamos. Aníbal, ¿estás ahí?
9: Sí, sí, aquí ya estoy.
0: Para despedirnos ¿no?
9: ¿Me escuchan?
0: Sí, te escuchamos.
2: Sí, perfecto, hola, hola. Perfecto.
9: Bien. Bueno, tenemos algo de la agenda cultural, alguna recomendación. Bueno, ya dimos algunas, ¿no?
0: Sí.
9: En la charla con Colo de Marchi, pero es amplia la agenda de espectáculos y actividades que nos ofrece cada fin de semana la ciudad de La Plata.
0: Sí, bueno, vamos a estar recomendando también con entrada libre y gratuita el festival que se llama Handpap, ahí en el Hipódromo de La Plata, donde es, se llama en realidad también la Noche de las Ferias, donde ahí se reúnen gastronómicos y feriantes y pueden ir a participar, comer algo, ver artesanías también, porque el mundo de las ferias, bueno, da mucho trabajo también, ¿no? A los artesanos, abre las puertas también para tener una entrada, digamos, un ingreso. Entonces, los fines de semana ir a acompañar un poco a los emprendedores está bueno, dar una vueltita, comprar un regalito. Así que bueno, los invitamos al Hipódromo de La Plata para pasar todo este fin de semana. No sé si vos tenés algo ahí también.
9: No, no, yo la verdad que no. Me encantaría estar en esa feria con algún producto que elaboramos aquí.
0: Ah, muy bien. tenés que traerlos, Aníbal.
9: Sí, sí, sí. Ya está.
0: Para que los podamos probar nosotros y también acá en la ciudad. También, bueno, hay mucha recorrida de ferias. Tenemos Meridiano Quinto, tenemos también en Estudiantes, bueno, hay grandes, digamos, en el predio, ¿no? Está la feria que se llama Cosa de Minas. Se hacen todos los fines de semana y hay muchísimos puestos, más de 100 puestos, donde, bueno, también podés comprar no solo artesanías y regalos, como también zapatos. Hay grandes ofertas con la ropa, con los zapatos. Después la moda circular en 17 y 71 también, que son ferias. Y estamos por poder ir a disfrutar también que reabrió el Parque Saavedra con su feria histórica artesanal de todos los fines de semana. Ya hay convocatoria también para algunos emprendedores, así que, profe, anotate ahí nomás para ir con tu emprendimiento. Y bueno, allí también pueden ir a disfrutar de las artesanías y todos los emprendimientos, ¿no? Que son más rústicos, más caseros. Así que bueno, Parque Saavedra también ya pronto podemos disfrutar.
9: Bueno, algo más de así, digamos, del estribo, como solemos decir.
0: No, simplemente saludar a Marcela, que nos mandó un gran abrazo, que nos escucha también desde Citibel. Marcela,
9: muy bien.
0: Le mandamos un abrazo grande. Y Coco, nuestro amigo Coco, que siempre está escuchándonos.
2: Coco, viejo y peludo nomás.
0: Sí, siempre Coco. Sí, así sí, que, sí. Y nos manda muchas recomendaciones que otro día con más tiempo las vamos a leer, porque nos manda cosas para leer, nos manda videitos para escuchar. Así que bueno, vamos a estar también con algo de los mensajitos de Coco.
9: Sí, como siempre también Ana del Centro está ahí presente y bueno, nos deseaba un buen programa para hoy, que ya está culminando, y que bueno, agradecemos mucho a Chiquito Garritano, que nos pone al aire con una prolijidad de un operador, un cirujano, diría. Sí. Héctor Larrea solía decir, nosotros tenemos el operador, el cirujano.
0: Y tiene bueno, mucha experiencia,
9: tiene
0: Chiquito.
9: Esa prolijidad ahí de ponernos al aire sin baches prácticamente, con todas las dificultades que significa transmitir a distancia a veces algunos pasajes del programa.
0: Y saludamos también que ya llegó, bueno, Daniel Efes, ya lo estamos saludando, ahí nos saluda Dani.
9: Los saludamos a Daniel Efes y que, bueno, que deseen la programación de Radio Universidad, que ya viene la cofradía, y después seguir, hay transmisión deportiva, calculo, más tarde, y bueno, toda la programación siempre es muy interesante lo que ofrece, lo que tiene para ofrecer nuestra Radio Universidad Nacional de La Plata. Bueno, general, a ver, vamos por la síntesis, si le parece.
2: Bueno, sí, cómo no, habíamos dicho, había quedado pendiente una cuestión de un primero de mayo muy doloroso, el primero de mayo de 1974, cuando se produjo esa ida de los compañeros del movimiento juvenil. Y la historia ha tomado eso como una excusa para decir que, bueno, que nuestro movimiento se había disgregado y una serie de patrañas que no fueron ciertas, porque al poco tiempo de ese hecho dirigentes juveniles de la línea Lealtad de Montoneros, encabezada por Dante Gullo, y dentro de los cuales militaban Néstor y Cristina, quisieron tener una entrevista conmigo para subsanar y diferenciar pareceres, y lamentablemente mi enfermedad me lo impidió y no pudo ser. Eso queda para salvaguardar a muchos compañeros que fueron grandes peronistas y siguieron militando y que entregaron sus vidas. Muchos de esos compañeros que estaban ahí fueron compañeros desaparecidos, y también justamente la falta de tiempo no nos permitió referir a eso, pero el compañero de marcha tenía una anécdota, porque él justamente estaba en la plaza con su padre, él con la juventud de Montoneros y su padre enrolado con el movimiento sindical. Y él, siendo un adolescente, un púber, como se dice, se iba marchando y lo miraba a su padre, y su padre lo saludaba, y realmente pareciera como una postal, ¿no? Una postal de claro. Lo que fue aquella plaza. Por eso quiero referirme, y ha tomado con fuerza más que nunca este hecho, para que así como aquella vez lamentablemente nos dividimos circunstancialmente, los actuales dirigentes no dividan al movimiento, que dejen de lado las apetencias personales, las mezquindades, y recuerden aquello que habíamos dicho el 17 de octubre de 1945, que había que todos los trabajadores unirse y ser más hermanos que nunca. Y sobre la hermandad de los que trabajan, ha de levantarse nuestra hermosa patria. Diría yo ahora, junto a la hermandad con aquellos que no pueden trabajar, para que en la unidad de los argentinos podamos levantar nuestra hermosa nación, donde no falte el pan en la mesa de ningún argentino, y que todos puedan sudar trabajando y no sufriendo, como habíamos dicho. Bueno, profe, queridos compañeros, nos veremos y escucharemos hasta dentro de 7 días.
9: Hasta la próxima semana, entonces.
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0: temperatura en la ciudad 12 grados, la humedad del 70%. La CGT pidió la nulidad del fallo de la justicia que avaló la ley de la reforma laboral. La central obrera dedujo que la revolución de la violenta, de la verdad, de la jurídica, y que la sala actuase y no tenía la competencia en el caso. Además, recusó las características y objetó el beneficio que obtuvo uno de ellos tras el fallo. Asciende a 455 la cantidad de locales vacíos en la ciudad. La cifra equivale a 9,6% del total, según un estudio. El informe además abarcó tanto el caso urbano, como también representa el 46% de la muestra, como los centros comerciales de las localidades periféricas. Deportes, Fórmula 1, Franco Colapinto largará octavo en el sprint del Gran Premio de Miami. La carrera comenzará a las 13 horas de nuestro país. En tanto, su compañero de escudería Pierre Gasly saldrá desde la décima colocación. La temperatura en la ciudad de La Plata a esta hora, 12 grados. La humedad, 70%.
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meses, días o años nos escuchan por las diferentes vías en que sale este programa. Salud a Maxi Ariata, operador del programa. Salud a Lorena Santangelo, locutora de las mañanas de sábado. Y salud a ustedes que esta semana seguramente han seguido con atención la presentación de la barra dominguera del gobierno, toda en bloque y junta en diputados, para alentar a su número 9, al que de alguna forma tendría que hacer el gol y nunca hace ninguno, o por el momento no ha hecho ninguno. Adorni en el Congreso, apoyado no solamente por el presidente y la hermana del presidente, sino por todos los ministros, seguramente muchos de ellos obligados a ir. Por ahí algún diputado dijo que ya a esta altura del partido para muchos de ellos era un collar de melones. Pero tanto diputados como senadores, como funcionarios de la Libertad Avanza, como dice otra canción de Serrat, no la que vamos a escuchar ahora, se agarran de los pelos, pero para no ensuciar van a cagar a casa de otra gente. Un poco de eso se trata, y como han tomado algunas lecciones de urbanidad, en este programa que se va a llamar Me quieren quitar el cargo y yo no lo largo, empezamos así.

0: Y uno se pregunta qué hablarían Betina y Manuel, Manolito, en Aruba.
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0: ¿Cómo habrán hecho para gastar si estaban solos con Manolo?
1: Más solos que

0: arma somos. Él querría eso, que estuvieran él y Milei solitos y que no hubiera forma, que nadie lo cuestionara.
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0: Lo cierto que, como dijimos, le quieren quitar el cargo y él no se quiere ir. Esta otra canción, la que escuchamos, es de Luis Eduardo Aute, la canta Teddy Bautista. Esta otra canción humorística de Luis Eduardo Aute dice que le quieren quitar el cargo y él no va a dejar su despachito oficial. Sillón de mis entretelas, Rosa León.
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el mundo siempre fue de los que están arriba. Y estos no están arriba. Se creen que están arriba. Y por más que ellos digan, como dice María Elena en esta canción, lo que tengas que pensar, no lo pienses por tu cuenta, que en este mundo traidor, transigir es lo mejor. El que diga basta va a parar a la canasta y el que sea opositor va a parar al asador. Ellos siguen empecinados en hacernos mierda. El Comodus Discacho.

Y aunque empezamos el programa hablando de lo que pasa y pasó esta semana en nuestro país, no podemos hacer caso omiso a lo que está pasando en el Mediterráneo. La flotilla humanitaria que va hacia Gaza fue sorprendida por naves israelíes en aguas que no son israelíes, en aguas que son de otros países. Tomaron por prisioneros a muchos de los tripulantes y de la gente que viajaba a dar ayuda humanitaria a Gaza en esos barcos. Nadie de los otros países, o muy pocos. España, creo que después de uno o dos días tomó partido a favor de la gente que estaba en esos barcos. Esos barcos iban a dar ayuda a gente que está sufriendo un genocidio. Un genocidio, creo que es la palabra. Siguen usando la palabra guerra cuando eso no es una guerra. En el caso de que haya una guerra, tiene que haber dos contrincantes y estar peleando por algo claro. En ese lugar lo que está pasando es, se está exterminando un pueblo, el pueblo palestino. Y queremos presentar esta canción que se llama Las Guerras. Si aclaramos esto de que esto no es una guerra, para explicar en qué se basan con esta canción, en decir muchas veces que son guerras, con un poema de Mahmoud Darwish, un palestino, para muchos el poeta nacional palestino, que murió en 2008 sin ver cómo se agudizaba y cómo se ha hecho terriblemente grave un genocidio que ya en ese momento existía. Ocuparon mi país, expulsaron a mi pueblo, anularon mi identidad y me llamaron terrorista. Confiscaron mi propiedad, arrancaron mis cosechas, demolieron mi casa y me llamaron terrorista. Legislaron leyes fascistas, instauraron el apartheid, destruyeron, dividieron, humillaron y me llamaron terrorista. Asesinaron mis alegrías, secuestraron mis esperanzas, esposaron mis sueños. Y cuando rechacé todas las barbaries y decidí defenderme, ellos mataron un terrorista. La Barnoa Carrero y

Aclaremos que aquí no es un pobre contra otro pobre, es Dios contra el diablo. En nombre de Dios dicen que el otro es el diablo. Un poema de la palestina Sueir Hamad. Toda la historia sagrada prohibida, libros no escritos predijeron el futuro, proyectaron el pasado, pero mi cabeza desenvuelve lo que parece no tener límite, la violencia creativa del hombre. ¿Qué hijo, el de quién será? ¿Qué hijo varón perecerá un nuevo día? La muerte de nuestros niños nos impulsa, acariciamos cadáveres, lloramos mujeres, es complicado. A las putas les pegan a diario, se obtienen beneficios, se ignora a los profetas. Guerra y diente esmaltaron, echaron sal a infancias de limón. Todos los colores corren, nadie es firme. No busques sombra detrás de mí, la llevo dentro. Vivo ciclos de luz y oscuridad, el ritmo es mitad silencio. Lo veo ahora, nunca fui una y no la otra. Enfermedad, salud, violencia tierna. Pienso ahora que nunca fui pura. Antes que forma fui tormenta, ciega, tonta, aún lo soy. La humanidad se contrae, ciega, maligna. Nunca fui pura. Niña consentida antes de madurar, el lenguaje no puede reducirme. Experimento de materia exponencial, todo es todo. Una mujer pierde 15, puede que 20 miembros de su familia. Una mujer pierde 6, una mujer pierde su cabeza. Una mujer busca en los escombros, una mujer se alimenta de basura. Una mujer se pega un tiro en la cara, una mujer le pega un tiro al marido. Una mujer se amarra, una mujer da luz a su bebé. Una mujer da luz a las fronteras, una mujer ya no cree que el amor la encontrará algún día. Una mujer no lo creyó nunca. ¿A dónde van los corazones de los refugiados? Rotos, insultados, colocados en un lugar de donde no son. No quieren que no se les vea. Enfrentados a la ausencia, lloramos al otro o no significamos nada de nada. Mi espina se curva en espiral. El precipicio corre hacia y desde los seres humanos. Dejamos atrás bombas de racimo, minas de facto, dolor en llamas, cosecha de tabaco contaminado, cosechas de bombas, cosecha de dientes de leche, cosechas de palmas, humo, cosechas de testigo, humo, resoluciones, humo, salvación, humo, redención, humo. Respira, no temas a lo que ha estallado. Si has de temer, teme a lo que no ha explotado aún. Hablamos hace un rato de Dios y el diablo. A veces se juntaban en el taller para oír el empate de fe.

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La semana pasada un querido amigo Osvaldo me dio una sugerencia que por lo menos por este 2026 la vamos a tomar y la vamos a cumplir. Me dijo, como vienen las cosas y tan abajo que estamos, escuchar a Mercedes Sosa en tu programa, el ratito que aparece cuando aparece, nos hace bien. ¿Qué tal si pasás todas las semanas una canción de Mercedes Sosa? Y ahí yo me acordé de algo que hacía mi admirado Héctor Larrea, alguien que ha hecho maravillas en la radio, que tenía un ratito que se llamaba La Hora del Aficionado y todos los días pasaba un tango de Gardel, cantado por Gardel. Obviamente esto va una vez por semana, no va todos los días, y Mercedes tiene muchas cosas no conocidas o poco escuchadas, o algunas van a venir bien para el tema del que estamos hablando. Lo cierto es que vamos a tratar de, sin repetir y sin soplar, de aquí a fin de año pasar todas las semanas una canción cantada por Mercedes Sosa. Empezamos hoy este ciclo y sí, viene a colación, porque siempre viene a colación esta canción con este país cantado por Mercedes Sosa y Coqui Sosa. Tiene que estar seguramente Maxi en la lista, y si no, la buscamos. Nos agarró el ataque porque nos faltaba Mercedes Sosa después de tanto hablar de Mercedes Sosa. País, de Coqui Sosa, cantado junto a su tía Mercedes. La hora de Mercedes.

instaurado el ratito de Mercedes Sosa en la cofradía, y de ahí vamos a pasar a otro prócer de la canción argentina, Víctor Heredia. Hace poquito tiempo, hará 2 o 3 semanas, se editó un disco en vivo producido por Lito Vitale y pergeniado por Lito Vitale, con un montón de intérpretes cantando Heredia. A mi gusto, bastante irregular en la elección de el repertorio y los cantores, pero hay algunas cosas que son maravillosas. Una de ellas, y un poco, está elegida hace 1 o 2 semanas, cuando en Plaza Malvinas los milicos, aquellos que todavía siguen orgullosos de pertenecer a las Fuerzas Armadas, intentaron conmemorar Malvinas en la plaza, que es casi un emblema para los excombatientes, la Plaza Malvinas, la de 19 y 50 aquí en La Plata. Quisieron llegar y los organismos de derechos humanos y los excombatientes pararon el festejo patriotero de los milicos. Hoy, 2 de mayo, que se conmemora el hundimiento del buque General Belgrano, creo que viene bien escuchar a esta canción, donde separa a un batallón del otro. El querido Fander, Jorge Fandermole, y de Víctor Heredia, aquellos soldaditos de plomo.

Y entre las cosas que se dijeron el otro día en Diputados, alguien dijo, por favor hagan callar a esos leones, que son Terians, que se creen leones. Uno piensa que se creen leones y son ratas, entonces está bienvenida la teoría tan moderna de que son Terians. Otros se creen gatitos mimosos, o por lo menos no se lo creen, pero lo son. Lo cierto es que hay una fauna y una flora, diría, pues unos son vegetales en ese congreso, que es interesante de describir. Me hicieron acordar a esta vieja, vieja canción de Miguel Cantilo, escrita a principios de los 80, llamada Cuentos de la Jungla, que viene bien para recordar a estos que son Terians, leones, ratas, ratones.

de la jungla para recopilar. Soplo que murmura la tradición oral. Típicas situaciones trágicas en verdad, como por ejemplo

Y cambiando un poco, un poema que habla de un animal y una canción que habla de otro. De Conrado Nalet Roslo, La balada de Doña Rata. Doña Rata salió de paseo por los prados que malta el estío. Son sus ojos tan viejos que no puede encontrar el camino. Demendole una flor de los campos, guíame hasta el lugar en que vivo. Mas la flor no podía guiarla con los pies en la tierra cautivos. Sola va por los campos, perdida, ya la noche la envuelve en su frío. Ya se moja su traje de lana con las gotas del fresco rocío. A las ranas que halló en una charca, Doña Rata pregunta el camino, mas las ranas no saben que exista nada más que su canto y su limo. A buscarla salieron los gnomos, que los gnomos son buenos amigos. En la mano luciérnaga llevan para ver en la noche el camino. Doña Rata regresa trotando entre luces y barbas de lino. Qué feliz dormirá cuando llegue a las pajas doradas del nido. Y de Doña Rata a Los lagartos, de Federico García Lorca, que musicalizara Paco Ibáñez. La peruana Susana Baca.

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2: 12 del mediodía, la temperatura en la ciudad a esta hora, 12 grados, la humedad del 74%. El gobierno designó a Matías Álvarez como nuevo presidente de la Unidad de Información Financiera. El ex fiscal de Procunar recibió los avales correspondientes tras la audiencia pública realizada la semana pasada. En el ámbito académico, el flamante titular de la UIF es profesor adjunto de Derecho Penal de la Universidad de Lomas de Zamora. Santiago del Estero va a otorgar un bono de 600.000 pesos a los empleados estatales. Lo anunció el gobernador Elías Suárez en el marco del Día del Trabajador. El beneficio extraordinario se suma al pago de salarios correspondientes a este mes. La Universidad de La Plata firmó un convenio de cooperación con el municipio de Río Grande. El acuerdo fue rubricado entre el presidente Fernando Tauer y el ex jefe comunal Martín Pérez. El mismo tiene como objetivo profundizar el trabajo conjunto en áreas estratégicas vinculadas a la salud. Además, establece un marco de colaboración que permite ejecutar programas conjuntos de investigación, formación, extensión y asistencia técnica. La temperatura a esta hora en la ciudad, 12 grados, la humedad 74%.
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3: No recuerdo, amiga mía, condesa de San Severino mía, Popea mía, cortesana mía. Si veníamos del cine, hoy vamos al cine. Lo que sí recuerdo perfectamente es que la noche era tibia y que íbamos tomados de la mano bajo un cielo de verano, como en el

Siempre me conmovió este poema al comienzo de esta versión de Yuyo Verde, de la que vamos a escuchar un fragmentito, dicho por el Tata Cedrón, aquel poema de Paco Urondo tan bello, tan bien dicho y puesto en el lugar que correspondía.

0: Y hay tantas versiones de Yuyo Verde y a mí me sigue encantando esta versión del Tata. Y para mí es un honor y para la cofradía un orgullo conversar con el Tata Cedrón. Buena mañana, Tata.
1: Buenas, ¿qué tal? Que es verdad, hace tiempo que no lo escuchaba. Escuchar el poema del Paco, así, con ese fondo de guitarra lindo y que después piense, qué hermosa melodía de Domingo Federico, ¿te das cuenta vos?
0: ¿Cómo se te ocurrió poner eso ahí? Porque a mí, la primera vez que lo escuché, me conmovió, pero terriblemente, esta versión.
1: Y porque, bueno, yo tocaba el tango. Primero porque ese tango yo lo escuché en la casa de Paco Rondo, cuando él hizo ese poema, a Zulema Kass, que era su compañera. Lo cantaba Marilina Ross, en la casa de Paco, en el año 62, ¿te das cuenta? Sí. Y entonces después yo lo cantaba, pum, pum, pum, pum. Después pasó lo del 76, porque habían pasado 14 años. Y Zulema Kass, Paco le hizo el poema ese y se lo mandó a Zulema. Y Zulema vivía en España y me lo mandó a mí a París. Y yo iba a grabar ese tango, entonces cuando me llegó el poema, Elemental Watson, viste, el poema al principio, y quedó bárbaro, quedó fenómeno, bárbaro, porque aparte no le quita valor a lo que sigue, ¿te das cuenta?
0: Siempre le suma muchísimo valor al
1: claro, ¿entendés? Sí, sí. Y es una, mirá que hay versiones, la versión de Pugliese muy buena con Morán, la versión de Domingo Federico con Vidal, creo que cantaba, no Jorge Vidal, otro, Carlos, son muy buenas, pero esta está ahí, está ahí.
0: A mí la que me conmueve tal vez sea por esta unión que a mí me gusta tanto, que has hecho siempre, de tango y milonga y poesía.
1: Claro, claro. En general, las cosas que yo hago es como, en el fondo del tango está la milonga, siempre dice tan, tin, ton. Si yo quiero, pues, vengan a verlo, por lo de los ladrones, lo puedo hacer tango, si quiero, te das cuenta, si marco en cuatro. La cerveza pescador, para que vamos, un tango también. Lo que pasa que era como fácil hacer un tango, era más digamos, me gustaba más contar las poesías con esa forma de milonga, y lo hice inconsciente, yo soy un intuitivo total, pero me parece que con eso marqué una especie de manera, un estilo de cantar, pues, mi estilo, ¿no?
0: Ahora,
1: de cantar como un milonguea, como Troilo lo hace en algunos tangos eso.
0: Vos tenés, por un lado, Tata, poetas musicalizados a los que no solamente conociste, sino que conviviste y mucho con ellos.
1: Sí.
0: Y otros a los que uno jamás hubiera pensado que se le podía poner música, como Cesare Pavese, claro, o el mismo Vallejo.
1: Sí, claro. Y bueno, pero son poemas que yo amaba mucho, porque cuando el otro día estuve con un amigo mío, Rafa, que hicimos últimamente el tango indio, uno nuevo que hizo ahora hace poco, y le hice escuchar un tema que yo había hecho con Camões, que Camões es del año 1500, ¿te das cuenta? Y hay una parte, el amor está hecho de alma, y como esa alma siempre durará, dice el poema de Camões, en portugués, ¿te das cuenta?
0: Igual tenés también un poema de Quevedo por ahí en El Amor.
1: Sí, claro, por ahí en ese disco está lo de Quevedo, está lo de Vallejo, está lo de Camões también. No, lo de Camões está en otro, creo. Pero bueno, yo agarro un poema y bueno, el de Quevedo, viste, polvo será más polvo enamorado. Según Helman, es el verso más hermoso que se escribe en la vida, ¿viste? Y polvo será más polvo enamorado.
0: Cuando empezaste a cantar, ¿y empezaste ya musicalizando poesías? No, antes ya tenías algunas grabaciones.
1: Claro, casualmente, lo que voy a hacer ahora, yo, hoy casualmente, por eso estamos hablando, empiezo hoy. Sí. En Asatrice voy a hacer los sábados a las 18 horas, sábado 2, el sábado 9, el sábado 16 y el 30. a las 18 horas, voy a hacer 4 programas diferentes. O sea, voy a hacer primero, y me parece que voy a seguir siempre así, voy a hacer 3 tangos tradicionales del 30 que yo conozco de memoria, por ejemplo, qué sé yo, sobre Chiclana no hay nada que hacer, cantaba Gardel, o en el barrio Caferata, en un viejo caminito, ¿entendés? 3 tangos de esa época, que yo los viví, porque yo nací en el 39, y en el 40, 50 se escuchaba mucha radio y se escuchaba lo de antes, que ahora no se escucha tanto lo de antes, como lo de antes como está como renegado, ¿no? Pero nosotros en el 40 escuchábamos a Corsini, a Gardel, a Magaldi, viste, a Salina. Y después vino la época del 40, 50, que fue mágica, con Troilo, D'Agostino, Di Sarli, Pugliese, viste, que los Salchaleros, Yupanqui, Falú, Ramón Ayala, era una maravilla la música. Entonces, en los programas que estoy haciendo, quiero hacer eso. 3 de la época del 30, 2 lunfardos, que yo empecé a hacer lunfardo en el 62 con Ella se reía y el Enterriano, que me lo recomendó. Un día casualmente fuimos a La Plata con mi señora, que todavía no estábamos casados, no había nacido Román, que nació en el 64, era en el 62. Y a escucharlo a Portantiero, que iba a hablar sobre Borges. Y nos fuimos a escucharlo ahí. Cuando volvimos en el micro, el negro Portantiero me dice, ¿ustedes que vienen acá? Y yo, no, ¿y aquí vinieron? A ver, a escucharte a vos. ¿Qué haces? Y hago canciones. Y dice, ¿por qué no haces el entrerriano? Y yo hice el entrerriano.
0: El entrerriano es el poema de Carlos de la Púa.
1: Desde la Púa, claro.
0: Ese vos lo grabaste en un disco con... Perdón, ese lo grabaste en un disco con...

0: también. Y después voy a hacer dos cosas de folclore, porque hice mucho folclore cuando era pibe, porque en el 50 estaba como de moda, y la moda es una porquería, pero a veces te enseñan, ¿te das cuenta? Después de la moda vienen los saldos, pero a veces, bueno, yo tocaba los punk y estaba muy caliente con los chalchaleros, con los fronterizos, con Ramón Ayala, lo escuché a los 14 años en Mar del Plata, yo tenía 14. Así que voy a hacer folclore, que y esto como y después las cosas mías con los poetas que ellos que vos nombraste, pero como para que la gente, los pibes, tengan conciencia de la riqueza que tenía la música argentina, ¿viste? Como dice en una crítica Osiris Castillo, que lo conocés, el uruguayo.
1: Sí, sí, sí. El de Camino de los Quileros.
0: Con tanta música hermosa que hay en el mundo, escuchamos nada más que rock. Y es norteamericano, qué casualidad.
1: Vos sabés que cuando hablabas, me hiciste acordar mucho a mi hermano que escuchaba, bastante mayor que yo, escuchaba la radio, los primeros compases de una orquesta y decía Pugliese, Lizarle, y o las primeras notas de una guitarra y te decía los Chalcha, los Quillahuasi, los Fronterizos.
0: Claro, por ejemplo, las cosas que yo voy a cantar, Chiclana, Solo se gira una vez, la rubia de aquella tarde, las conozco todas de memoria de haber escuchado en la radio de los vecinos, ¿me entiendes? Me acuerdo, pero todo de memoria voy a cantar.
1: En algún momento grabaste un disco con canciones folclóricas, Belay, ¿no?
0: Claro, sí, con Roger, que me va a acompañar hoy en un tango. Hoy empezamos a las 6 ahí en Atlatiz.
1: Hoy empezás con las tradicionales.
0: Claro, pero no es que voy a hacer. Perdón.
1: No tradicionales, no es que tuyas.
0: Cada día hago 3 tradicionales, uh-huh. 2 de Lompardo, 2 de folclore y las mías.
1: Las tuyas.
0: 5 o 6. Ta. A la semana siguiente cambio todo, hago otros 3, lo mismo, 3 tradicionales, pero otros, 2 de Lupardo, pero otros, no repito nunca, hago 48 canciones diferentes.
1: Vos dijiste recién naciste en el 39, sin sacar cuenta de edad, y a esta altura del partido tenés ganas de hacer 4 repertorios diferentes en 4 presentaciones.
0: Sí, y te digo más, tengo más. Tengo un espectáculo con Cartoon, que es una juntada, que vamos a tocar en Banfield el 31.
1: También con un repertorio diferente.
0: Algunas de esas canciones, pero es un espectáculo. Después tengo uno que vamos a hacer el 7 de junio con Urreta Vizcaya, que es un poeta de San Martín de los Andes, que ahí tengo 9 temas diferentes, nuevos, esos son también a eso, ya van 6. Después tengo uno de que puedo hacer los folclores, 7, ¿te das cuenta? Después tengo un espectáculo con Alejo de los Reyes, que canto todo lo de Osiris, que son todos temas diferentes también, son 8, ¿te das cuenta? Estoy haciendo un espectáculo ahora con Isol, ajá, que voy a ensayar el lunes con ella, y ya tenemos 4 o 6 temas. O sea que tengo como 10 espectáculos diferentes. Si tuviera algún bacán con guitar que hiciera una promoción como se debe, es un fenómeno cultural importante, me parece, ¿no?
1: Creo que sí, aparte yo te estaba sacando la cuenta de la cantidad de canciones de las que me estás hablando, y son muchísimas.
0: Dice, vos, por ejemplo, ¿vos sabés que yo tengo un lugar en Google que está todo?
1: Sí, lo estuve mirando, mira, estuve revisando anoche porque en la gacetilla me mandaron, me enviaron el link a esa página donde estaba todo. Y es más, alguna de las cosas, yo creía conocer casi todos los discos tuyos y algunos que no los escuché nunca como disco completo, y algunas grabaciones así sueltas que no las conocía.
0: Viste que hay como una cosa naranja donde están las décadas, 60, 70, sí. Y al final dice discografía.
1: Sí, y bueno, y en esa discografía hay millones de canciones.
0: Ahí están las primeras del año 60, están todas las tapas que hice en el 60. Seguí bajando y está 60, 70, y están todas las tapas, así, es una maravilla. Como estética, son tapas de cuadros, te das cuenta la mayoría.

0: Te iba a decir eso, siempre elegiste tapas en donde no están ustedes, creo que en muy poquitas.
1: Muy pocas, hay dos o tres nada más. Después cliqueas, por ejemplo, en el disco Madrugada, ahí donde está, y sale el disco Madrugada. ¿Te das cuenta? Y así vas bajando. Fíjate, porque es una maravilla ir bajando y viendo las tapas y la cantidad. Por décadas que no sean, no eran décadas, 64, 68, hice como cinco temas, cinco discos, ¿te das cuenta?
0: Y te iba a hacer una pregunta, Tata. Así como has compuesto tanto, ¿no ha sido muy reversionado por otros intérpretes? Yo conozco pocas grabaciones tuyas por otros intérpretes. Tal vez la más clarita es la de Lidia Borda, que hizo un disco entero, y después algunas grabaciones sueltas, como alguna de Dina Roth o alguna de Quilapayún. ¿Es que son difíciles las canciones para que las cante otro?
1: No, no sé qué hay. Por otro lado, mejor. Porque ahora está la onda de versionar y cambian las melodías, no sé por qué, ¿viste? Por ejemplo, cambiaron la melodía de, no mía, pero de mía también, de Los Mareados. Esta noche beberemos, porque ya no volveremos. Y no es así. Y todos los pibes la cantan así. Esta noche beberemos porque ya no volveremos a vernos más. Es más porteño, más. No, volveremos, eso es más bolero.
0: Sí.
1: Y eso lo canta así la Mercedes Sosa.
0: Claro, y la toman por ahí, no buscan la versión original o la partitura, sino que la toman de alguna versión.
1: Porque a mí me cambiaron una y ya está, la hacen así. Y sobre todo, palabras sin importancia, que es buenísima. Bueno, por ejemplo, estoy mirando yo acá, 64, 69, hice 8 discos.
0: Vos sabés que yo recuerdo
1: Vas bajando, tenés 70, 78, hice 8 discos, 9 discos. ¿Te das cuenta? 80, 85, hice 5 discos.
0: Y en el último tiempo hiciste 90, unos cuantos 97, también.
1: 97, hice 6 discos, ¿eh?
0: Y en los últimos años también has grabado mucho.
1: Claro, pero ¿cómo son? Del 2000 al 2009 hice 4 y 1 doble. Bueno, pues una vez unas chicas hicieron los tangos del siglo XXI y no me nombraron a mí. Y yo en el 21 hice el disco de Mansi, uno de la orquesta, uno que es el disco de Piove en San Telmo. Verso y en canción, Frisón Frisón, de Homero Manzi,
0: sí.
1: Uno de Roberto Ar, el de Godino y el de mi hermana, o sea, y no me nombra. ¿Te das cuenta? Soy como Roberto Ar, como González. González Tuñón no tiene la obra completa dedicada todavía. ¿Te das cuenta?
0: Y
1: somos los malditos, como que no es tango, que sí es tango, que difícil, que está loco, que yo no sé.
0: O por ahí no será, Tata, que son, digamos, que los distintos o los que dicen algo un poco diferente a las versiones oficiales de la historia, claro, están excluidos.
1: Sí, bueno, pero no hay, por otro lado, la verdad que hay un montón de gente, por ejemplo, de la del pendejo ahogado, hay como 14 personas que lo grabaron, ¿te das cuenta? Palabras sin importancia, mucha gente lo grabó. El otro día me dijo alguien, un locutor por la radio, ay, Tata, ¿sabes? Cuando yo voy a algún recital a escuchar gente joven que toca tango, cuando tocan un tango tuyo, la gente aplaude a radiar. Y es verdad. ¿Te das cuenta? Algunos tocan cosas, están tocando palabras sin importancia, el corralón de barraca. Pero tengo, que si no te sientas, ¿viste? Ahí el otro día hay una muy linda elegía de Homero Manzi, está en el disco de Homero Manzi, que es una maravilla. Todo lo de Homero Manzi está bárbaro.
0: ¿Cómo llegaron? ¿Cómo llegaste a esos poemas de Homero Manzi?
1: Porque yo era amigo de compadre del hijo, de Acho.
0: Porque eran, hasta ese momento, poemas inéditos.
1: Sí, estaban en un libro, pero nadie se aviva, ¿viste? No leen más. O sea, ya estaba el libro, ya había un libro editado con todos los poemas de Manzi.
0: Y a eso...
1: ¿Te das cuenta? A mí lo único que hizo Acho fue darme el libro. Y me permitió hacerlo. Primero me dio un poema suelto. de palabras sin importancia. Dijo, toma, este es un poema de mi viejo si querés ponerle música. Y después me dio el libro con todos los poemas y yo elegí ahí lo que me gustaba, que se podía, que no estaba musicalizado. Pues hice.
0: Dijimos que en Astaltelse, y quiero repetir esto porque es importante, son cuatro. Vos nombraste 2, 9, 16, los tres seguidos. Sí, el 23 no, el 30 sí.
1: El 23 tocamos en Barracas, en un lugar que no sé cómo se llama.
0: Astaltelse queda en Massa 177, quería decir esto para que quiera llegar.
1: Y esa... después lo otro, lo de los discos es Cuarteto Cedrón, obra completa. Y ahí está todo lo mío. Google, vos pones en Google Cuarteto Cedrón, obra completa, y sale todo.
0: Yo recién te preguntaba cómo llegaron los poemas de Mansi. Y me acordaba que la primera vez que te escuché cantar, no quiero asegurar dónde, creo que en el programa de Tato Bores, cuando yo era un pibe, te escuché cantar una canción que me sorprendió, que era un poema que se llamaba La Casa del Asiento del Tortuga. Sí. Que era un poema rarísimo, una cosa rarísima. Y pensá, para un pibe de 13, 14 años, más raro todavía.
1: Es un poema azteca.
0: Azteca. ¿Y a eso cómo llegaste, por ejemplo?
1: La tortuga era donde era una caparazón de tortuga gigante, vacía, donde las mujeres parían. ¿Entendés? Y los poetas decían, niña, niño, ven acá, tú, chino, tú, perla de gala. En la casa de la diosa, sentada en la tortuga. Pues, me lo de mi hermano Alberto, el libro, eso es de 62. ¿Te das cuenta? Está traducido por ¿cómo se llama? No me acuerdo. Lo tengo acá.
0: Y Tata, y a esta altura del campeonato, diciéndolo bien, en un fardo, ¿seguís componiendo?
1: Sí. Hice uno con el Calle Indio, con un vecino mío, que la Calle Indio se llama, antes era el Pío González, antes se llamaba Calle Indio. Hicimos tango con él. Hice uno sobre Troilo también, pero que no camina. Pero voy haciendo. Y ahora rescato de cosas viejas, estoy haciendo los Lunfardos, que de hace mucho tiempo que no hay uno, la Musa Finoli, que nunca lo hice cantado en público, lo voy a hacer.
0: ¿Te siguen pidiendo más lo de Raúl González Tuñón que el resto?
1: No, en general yo hago el armo y después piden, sí, pero en general está todo ahí siempre, te das cuenta. Ahora voy a hacer, me parece que el sistema de meter tres tradicionales, porque yo no los canto nunca, y dos de Lunfardo, es como pedagógico, te das cuenta.
0: Cuando me hablas de Lunfardo, ¿son los poemas que vos musicalizaste Lunfardos?
1: Claro,
0: sí. ¿Y, por ejemplo, Carlos de la Púa o quién más? Sí.
1: Tengo el Centella, de la Púa, Alposta, y otro tengo de uno, no sé cómo se llama, hay uno que también es, pero que es de la época del 30. Eso tengo yo solo. Centella, de la Púa, y después tengo, bueno, uno otro más, 4 o 5 poetas. No hago los famosos, hago los que yo compuse.
0: ¿Y alguno ha perdido vigencia de los poemas en Lunfardo por lo que dicen?
1: No, es como rever la historia, ¿no? De ver fotos viejas, ¿no? Uh-huh. O por ejemplo, tenés que acordarte de tu abuelo, de tu tío, ¿no? Cómo era, si tenían gol, sombrero, ¿no? Bigote. Y es lo que estamos haciendo. Por ejemplo, yo tengo para explicar un poco, que a veces hay tangos que son fenómenos y otros tangos que son medio como imposibles, que repite el cuchillo, pero eran de esa época, ¿entendés? Mi abuelo Mironga, que había abuelos, que hay como hay abuelos buenos y abuelos también medio truchos, ¿viste? ¿Y cómo eso es? Yo tenía un abuelo italiano que me enseñaba a cantar, me hacía cantar Bogarri, Bogarri, y yo aprendí a cantar en italiano cuando tenía 3 años, ¿viste? Y después tenía otro, y mi abuelo, el italiano, me enseñaba, me dijo, cuando se canta no se piensa mal. Que lo estoy diciendo mucho ahora. Y después tenía un amigo, un abuelo gallego, el papá de mi papá, que yo no conocí, y que tenía 14 hijos con mi abuela. Y cuando fue la guerra de Cuba Libre con los españoles, ese abuelo se quería ir a Cuba a pelear, y se fue. Se iba a ir, estaba yéndose, y mi abuela lo denunció y lo agarraron. Y lo trajeron a la casa. Y mi abuela le pegó un sopapo y le dijo, ahora puedes irte. Entonces, hay un abuelo que vuelve, otro abuelo que más o menos, ¿viste? Y con los tangos pasa igual. Pero son tu familia, ¿entendés?
0: Perfectamente. Tata, yo elegí para despedirte de esta nota y no sé exactamente si era porque el homenaje es a la canción criolla. Un poema de Marechal que musicalizaste, que es una huella.
1: La huellita, si ahí toca Jaime.
0: ¿Y por qué elegiste este poema o cómo lo musicalizaste?
1: Porque yo amo, ¿no?, a Marechal, ¿viste? A Dan Buenos Aires, Megafón. Lo leí mucho. Y vi que había una huellita y la hice. Hizo varias cosas con Marechal. Y yo ahora uno nuevo también que lo voy a cantar, o caso no, no, mañana, la semana que viene. Y ahí toca Jaime Torres, y cuando hacemos el pianísimo final no está hecho con la maquinita, está hecho a mano. Nosotros bajamos, es muy importante. No es la tecnología, Vicente. Hay un balurdo muy grande con todo eso, por eso a mí me gusta seguir comiendo el pan como era antes, ¿viste? Los ravioles, no compro cosas de afuera. Y me gusta escuchar la música de siempre, como se escuchó.
0: ¿Siempre en disco?
1: En disco sí escucho, sí, bueno, con la radio no escucho porque en realidad no se puede escuchar mucho la radio. Hay mucho, como dijo Osiris, de tanta música hermosa que hay en el mundo, dice, escuchamos el rock. A mí me gusta ese, pero todo el día rock. Y es norteamericano, qué casualidad. Entonces, como los norteamericanos están tan metidos, aparte, hablando de otra cosa, todo el quilombo que está pasando acá no es que lo que están haciendo es para distraer, que se pelean. El otro día fue vergonzoso en el Senado, los diputados diciendo, cari, es una vergüenza total. Y el otro día ves también a un tipo que es peronista que tiene un programa de televisión con una camiseta de fútbol argentina. Es una decadencia total. Y todo eso está para despistar. ¿A por qué viaja tanto a Norteamérica? Porque el quilombo este lo están haciendo norteamericanos en toda Latinoamérica hace mucho. Y el sionismo. ¿Por qué no hablan de eso? No de que el otro, de que Adorni se fue, que la señora que tiene... Eso es todo fogorazo, todo eso para despistar. Lo arman ellos mismos, ¿o no?
0: Es tan complejo que yo pensaba...
1: ¿Qué opinás?
0: Yo pienso que sí, y a ver, empezamos hablando de Adorni, hablamos del sionismo, mira, justamente hoy por el tema del genocidio en Gaza al principio del programa, y yo cuando recién hablabas pensaba... ¿Qué pensará el Tata Cedrón que cantaba el Gallo Cantor hace 50 años atrás, hoy con este país? No me atreví a preguntarte, digamos, a pedirte una opinión política y a pensar si llegaste a los 80 y tantos decepcionado o con ganas de seguir peleándola.
1: No, o sea, yo siempre fui músico. Y después como ciudadano cuando había que milité, después me fui, seguí militando porque yo hice mucho laburo afuera, y después bueno, ahora ya no, con quién voy a militar, con Massa y con Moreno, que dice que Netanyahu es un compañero, con Waldo de Pedro, que firmó con la compañía de agua 10 provincias con los sionistas, con eso voy a militar. Y... ¿Con Seori voy a militar?
0: No estamos de acuerdo. ¿Y no le ves alguna salida o no le ves ninguna salida?
1: Y la, tiene que venir de abajo, la gente se va a pudrir y van a salir líderes y pero de los dirigentes ninguno. Mira, casualmente hay un tipo, Martín Licata, que lo mataron en el año 18, que delata todos los Soros, una cosa de Soros. Y este Licata cuenta mucha gente de izquierda y del PRO y de MAC y que yo, que están laburando con ellos para prepararlos como posibles interlocutores. ¿Entendés? Y están todos ahí, papá. Y van toda la embajada norteamericana e inglesa. Y lo mataron al pibe. En un hotel de alojamiento lo orcó una mina que no se sabe nada, nunca más habló. Martín Licata, búscalo. Uh-huh. Búscalo, Martín Licata, 1918. Entonces, es difícil. Es difícil decir las cosas. Y, por ejemplo, bueno, a mí lo de Guado de Pedro me mató, pues yo lo amaba de Pedro, ¿viste? ¿Cómo se fue en Israel firmando contratos con la compañía Mekerov de sionismo, que le está cortando el agua casualmente a los palestinos?
0: ¿Y ese tipo de cosas para vos tienen vuelta atrás o no tienen vuelta atrás? Un tipo que hace eso.
1: Va a ser jodido. ¿Cómo hace con todo? Están vaciando el país, flaco. El otro día me comentaron que vienen 3 aviones con israelitas exilados por día. Están haciendo una especie de kibbutz ahí en 1000 hectáreas en la Patagonia, con un plan de universidades, colegios, lengua castellana y hebreo. El otro dijo que se pueden venir a Argentina. ¿Y cómo haces con ahora las bases que están metiendo norteamericanos en el sur? Ahora con el portaaviones, ¿cómo lo sacan acá? ¿Cómo pasa en Guantánamo? ¿Lo sacaron más? ¿Cómo hacemos para sacarlo a estos hijos de puta? Jodido, va a ser jodido. Pero bueno, ahora que yo tengo 86, 87, ya el mes que viene cumplo. Y igual me parece que una forma de militar casualmente es eso, y cantar, qué sé yo, viste, caminito que el tiempo ha borrado, y no, y así en vivo y en directo.
0: Es una forma de recuperar la memoria, tal
1: claro,
0: vez.
1: Claro, con una guitarra payadora que me hice ahora, que es más chiquita, en vez de tener una guitarra eléctrica toda así escalofriante, tengo una guitarrita payadora, la que usaba Bettinotti, viste.
0: Yo pensaba recién, justamente ahora que dijiste Bettinotti, en Villoldo, en Bettinotti, claro, todos esos que denunciaban las matufias, claro, allá lejos de hace tiempo.
1: Villoldo tiene uno que se llama La Bicicleta, búscalo.
0: Sí, y otro se llama Matufias, que justamente dice algo así, que como que el mundo anda enfermo y en este país nos venden gato por liebre. Yo no me acuerdo, quería acordar el texto, sí, de memoria y no me lo acuerdo, pero sí, es una milonga maravillosa.
1: En la bicicleta dice el teléfono, el telégrafo, el fonógrafo, el paracara, pum, pum, pum, una cosa onomatopésica, son cosas que inventaron para que el hombre se vuelva loco, dice.
0: Tata,
1: ¿Qué tal?
0: Muchísimas.
1: Muchísimas. Gracias. Cuando se canta no se pensa mal.
0: Muchísimas gracias. Esto da para continuarla. La vamos a seguir en algún momento, si tenés ganas.
1: Sí,
0: claro. Quiero, y bueno, vamos a, con La Huella del Cariño. Daba, yo estaba pensando, y daba como para terminar con aquella balada del hombre que se cayó la boca, que tantas veces también cantaste, sí, como para decir que no hay, sí, no hay que callarse, hay que decir todas las cosas que dijiste recién.
1: Pero ¿no? Casualmente, como Germán decía, y sacó un poema, y que yo también canto, la cantata Suertes, que está en la obra completa, dicen que ningún poema volteó a ningún dictador ni a nadie. Con un poema no lo volteas.
0: Sí, se hace desde abajo, como decías vos.
1: Podrás denunciar, pero después, que es otra historia. Eso lo dicen, escuchaste Suerte, que es una cantata sobre los combatientes, sí, que no veo por qué, si se hizo la marcha de San Lorenzo, nosotros no podemos hacer algo como cuando hubo un quilombo acá, como de 70, ¿viste? Entonces, Culta Suertes, que está ahí en la obra completa, o Chances o Chance. Suertes.
0: se va a acordar, tratando de acordarme el título en francés, que yo tengo la tapa que dice Chance. En inglés, sí. También tiene razón.
1: Salió Francis, escuchalo, vas a ver. Ahí está todo. Chao.
0: Un abrazo enorme.
1: Gracias por todo.

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Irónicamente comenzamos el programa hablando de que le querían quitar el cargo y él no se iba, hablando de Adorni, y ha dicho tanta cosa importante el Tata Cedrón recién, tanta cosa pensada, tanta cosa con fundamento, tanta cosa de sabiduría, de años, de verla, de tenerla en claro, que... Cambiando un poquito y para rematar esto, hay algo que decía otro que la tenía clara también, que era Alfredo Zitarrosa, que era, no hay revoluciones tempranas, crecen desde el pie. No hay dirigentes iluminados que nos vayan a salvar. Es la gente la que está en la calle, la que va a cambiar desde abajo, alguna vez, si es que cambia este país. Todos unidos y moviendo el avispero desde abajo. Crece desde el pie.

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1: 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Y el hombre es un personaje muy particular. Las mujeres también, esto no es una cuestión del hombre como sexo, sino una cuestión genérica. El humano, para decirlo de otra manera, el humano, la humana, el humane o le humane, somos muy particulares, somos capaces de enroscarnos en cualquier cosa, como decía recién el Tata. El hombre, que no se sabe si descendió o no del mono, pero que en algún momento bajó de los árboles y dejó de ser, por más que el presidente diga que todos somos animales, un animal, para ser un ser pensante como él. Sapiens, Pedro Pastor.

Y el hombre, la mujer, les hombres, les mujeres, son seguramente eslabones perdidos entre los animales y estos Therians que aparecieron ahora. Del cubano Donato Poveda, por Soledad Bravo, el eslabón perdido.

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2: Nos vamos los de la cofradía. Gracias Lorena Santangelo, que estuvo en la locución. Gracias querido Max Ariata, que estuvo dándonos una mano en la producción, además de operar los controles. Mi nombre es Daniel Efes. Nos vemos la semana que viene. Y quiero terminar con una grabación recién editada de Gal Costa, inédita. Un recital en vivo en donde solita con guitarra canta a Caetano Veloso. Fuerza extraña en el final. Chau.
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2: Es la hora 13 y la temperatura en la ciudad es de 16 grados, la humedad 72%. La producción industrial textil cayó un 33% interanual en febrero. El informe de la Fundación Proteger atribuyó la dinámica negativa a varias causas, entre ellas la debilidad del consumo interno, vinculada directamente con la pérdida de poder adquisitivo y el deterioro del mercado laboral. El impacto alcanza también a la fabricación de prendas de vestir, cuero y calzado, que descendió 18% frente al 2025. El Servicio Penitenciario Bonaerense abrió la inscripción para futuros cadetes. La formación dura 2 años, otorga título oficial y salida laboral. Para postularse es necesario haber nacido entre el 5 de abril de 2003 y el 31 de diciembre de 2009, ser argentino nativo o, por opción, contar con estudios secundarios completos y no tener antecedentes penales. Estudiantes de la Universidad de La Plata participaron de un relevamiento de barrios populares de la región. El trabajo es conjunto con alumnos de otras cosas de estudios. Además, ofrecerá información valiosa para la puesta en marcha de políticas de Estado en el plano socio-urbano. La iniciativa busca conocer en detalle las carencias y necesidades de miles de vecinos que habitan las zonas más postergadas. La temperatura a esta hora en la ciudad, 16 grados, la humedad 70%.
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0: Hola, ¿qué tal? Buenas tardes. Bueno, estamos aquí en Radio Universidad Nacional de La Plata en la hora de la ingeniería de 13 a 14. Un programa, recordamos, que es del Colegio de Ingenieros de la Provincia de Buenos Aires, Distrito Quinto. En el programa de hoy vamos a compartir una charla realmente muy interesante.
1: Organizada por nuestro Distrito Quinto sobre hidrógeno verde, una energía renovable en desarrollo con proyección a futuro y aplicaciones presentes. Esta charla estuvo a cargo del ingeniero Carlos Pérsico, matriculado de nuestro Distrito Quinto y un especialista en la materia.
0: Compartimos con ustedes la primera parte de esta exposición.
2: Dos o tres líneas de su currículum, que es ingeniero industrial y hizo ingeniería en procesos desde la Universidad Nacional de La Plata. Trabaja en el Ministerio de Ambiente actualmente como evaluador de proyectos de energía renovable. Tiene un máster, un MBA. Trabaja en la Universidad Nacional de La Plata como docente de comercialización. Mentor de docentes en la UNESCO. Tiene varias capacitaciones, varias charlas, muy extenso su currículum. Quiero que él se presente. Es docente también en el UTN de eficiencia energética en la industria, así que ganó un premio también hace poco. Así que bueno, de lujo el docente. Así que bueno, Carlos, gracias.
3: Bueno, como ya sabrán, la charla es de hidrógeno verde, energía limpia para el futuro. Y se va a estar orientada a tecnología, aplicaciones y oportunidades para el desarrollo sostenible. Bueno, esto ya es como más anecdótico. Mi mail, si quieren preguntarme algo, mi página y cuándo lo estamos haciendo. Bueno, los objetivos de la charla principalmente los dividen en introducir los fundamentos técnicos del hidrógeno como vector energético. Diferenciar los tipos de hidrógeno entre el gris, el azul, el verde, también está el rosa, el amarillo, el blanco. Distintos, según la fuente, va cambiando el tipo de color con lo que se lo identifica. Explorar las aplicaciones actuales y futuras del hidrógeno verde. Analizar el panorama global y regional de la Argentina en el desarrollo de hidrógeno verde. Y reflexionar sobre el rol nuestro, el de los ingenieros, en esta transformación de energética, de la matriz de energía mundial. Para comenzar, ¿cómo es un sistema de hidrógeno verde? Piénselo como que tenemos una línea, tenemos la energía que alimenta esa línea, y de esa energía tenemos un elemento que se llama electrolizador, que toma agua que debe ser tratada previamente, sacando todas las sales y todos los componentes que se han impuesto. Del electrolizador, que toma simplemente energía y agua tratada, produce el hidrógeno. Ese hidrógeno luego podemos utilizarlo en celdas de combustible o motores adaptados. Obviamente con la conversión de potencia necesaria para que el sistema se adapte tanto al electrolizador como a la célula combustible de consumo. Es decir, por medio de energía y de agua previamente tratada con el electrolizador, producimos hidrógeno. Y ese hidrógeno se puede utilizar en celdas de combustible, dando como resultado vapor de agua y energía. De esta forma sería un método sustentable y amigable con el medio ambiente. Como comenté, el electrolizador toma la energía de una fuente, en este caso sería renovable, para hablar de energía de hidrógeno verde, agua tratada con potencia correcta. Entonces, toma energía de la fuente renovable, agua previamente tratada en el electrolizador generando el hidrógeno. El electrolizador actúa generando hidrógeno y oxígeno. Por un lado genera el agua, la descompone con su agua más energía se descompone por un lado en oxígeno, por otro en hidrógeno. El hidrógeno se capta y el oxígeno se libera al ambiente. Después, el hidrógeno es tomado por la célula de combustible generando energía, agua y calor. De esta manera, no contaminaría el medio ambiente. Entonces, el comportamiento de hidrógeno corresponde a la fórmula, como puede verse aquí, que es reversible. H2O más energía genera por un lado oxígeno y por otro lado hidrógeno en forma de gas. Ese hidrógeno es tratado, ese hidrógeno es captado y utilizado en las células combustibles generando por un lado de nuevo vapor de agua y energía. La energía que es consumida por los distintos sistemas y el vapor de agua que es liberado al ambiente. De esa forma no afectaría el medio ambiente. Entonces, con lo que acabo de plantear, concluimos que el hidrógeno puede producirse a partir de agua y energía, como lo acabamos de ver. La reacción es completamente reversible. Una vez que tienen ustedes el hidrógeno, lo pueden utilizar junto con oxígeno y liberaría vapor de agua más energía. Esa energía sería consumida por los distintos artefactos y generaría como un subproducto vapor de agua, el cual no contaminaría el medio ambiente. Esto es lo más importante del hidrógeno verde. El hidrógeno producido de forma renovable y que al ser consumido no genera nada que contamine. Para producir hidrógeno usamos energía que proviene de fuentes renovables. Eso es lo que llamamos hidrógeno verde. Y es a lo que plantea llegar la economía del hidrógeno. Un sistema en el que por medio de la energía renovable eléctrica producida por parques eólicos y parques solares, además de generar esa energía eléctrica, puedan producir utilizando agua tratada hidrógeno. Y de esa forma...

renovables. De esa forma, podríamos pensar a futuro en un planeta que no utilice ningún tipo de fuente que sea contaminante. Sea, por medio de energía renovable, generarías hidrógeno y de esa forma evitarías que se produzca de otro tipo de fuente que sea contaminante para el medio ambiente. Y a eso es lo que se le conoce como economía del hidrógeno. Una de las características del hidrógeno es que es un gas, pero que puede ser tratado, transformado y convertido en un combustible líquido, el cual se conoce como amoníaco verde. El amoníaco verde responde a esta ecuación. Y normalmente se lo trata como amoníaco verde debido a la cantidad de problemas que genera el hidrógeno, sobre todo en el tema de los gasoductos actuales y en el tema del transporte. Piensen que para el transporte del hidrógeno primero tiene que ser licuado y tiene que hacerlo a una temperatura inferior a 200 grados centígrados, lo que consume mucha energía. En cambio, licuar amoníaco líquido, amoníaco verde, lo harías a menos 33 grados, y aparte el hidrógeno, si se utilizaría en gasoductos, al ser uno de los elementos más pequeños de la tabla periódica, produce un efecto de fragilización, lo que haría que sean quebradizos los distintos tubos o gasoductos que se utilicen. Así que no tenemos la infraestructura actual como para transportar solamente el hidrógeno. Por otro lado, el amoníaco ya se utiliza mucho como fertilizante. Por tanto, es más fácil de transportar. Lo que eventualmente después hace cuando se tiene amoníaco verde, que se toma como un portador de hidrógeno, que recupera el hidrógeno dentro del amoníaco. El hidrógeno se puede producir mediante muchos procesos y fuentes distintas. Depende de la fuente que se utilice, libera distintos tipos de gases o contaminantes al exterior. De esta forma podríamos pensar que existen tipos de hidrógeno que contaminan más el medio ambiente que otros. Actualmente el que más se produce es el hidrógeno gris, que utiliza gas metano para producirse, y libera una buena cantidad de dióxido de carbono al ambiente, contaminándolo. De esta forma podemos hablar de unos, si mal no recuerdo, 8. Por un lado tenemos el hidrógeno verde, que se genera puntualmente de fuentes renovables, como puede ser eólica, solar o vegetores, distintos elementos que generan energía eléctrica a partir de fuentes renovables. Como vimos, esa energía después pasa por el electrolizador y se transforma en hidrógeno, que es utilizado como combustible. El azul es parecido al gris. El gris lo que hace es extraerlo del metano y liberar dióxido de carbono en el ambiente, contaminándolo. El azul lo que trata de hacer es tomar el gas metano que se produce como su producto y tratar de almacenarlo en el subsuelo para de esa manera evitar que vaya al ambiente. El rosa es parecido al verde, pero utiliza energía nuclear para poder hacer funcionar el electrolizador y la electrólisis, y de esa forma genera el hidrógeno. El turquesa lo que utiliza es un sistema que es de pirólisis de metano, que trata de apuntar a que lo que se produce como subproducto de carbono, en lugar de ir al ambiente, quede como carbón sólido, como subproducto. El negro y el marrón son los más contaminantes, y lo que utilizan es carbón natural para producir el hidrógeno. El amarillo toma un mix de distintas fuentes de energía, entre ellas tanto renovables como no renovables. Se podría decir que es un hidrógeno verde de menor eficiencia, de menor importancia, porque a la hora igual terminas contaminando. Y el blanco es prácticamente

0: Prácticamente natural, o sea, son fuentes de hidrógeno que están aisladas y que normalmente no son muy aprovechables porque tienen que hacer una investigación de dónde están, o sea, buscar y aprovechar fuentes naturales de hidrógeno que normalmente son un gasto importante para el grupo interesado, además de es más complicado su extracción de fuente natural. Como desafíos de la economía de hidrógeno, podríamos decir que tiene bastantes. Aún tiene una infraestructura, como vimos, complicada, como por ejemplo lo que les comenté. Actualmente es más complicada de transportar por el tema de que se licúa a una temperatura demasiado fría y representa mucho gasto energético poder hacerlo. Por eso se lo transforma como amoníaco, además de que si utilizaras gasoductos para transportarlo, podrías caer en la fragilización del mismo y hacer que el metal sea mucho más frágil y se rompa prácticamente a una menor tensión. Los electrolizadores, tanto como la célula de combustible, son por ahora caros y no se han desarrollado del todo, aunque se está avanzando siempre en mejores tecnologías. Y no se cuenta que con todos los equipos de uso final para el hidrógeno. O sea, todavía deben adaptarse celdas de combustión para poder utilizar el propio hidrógeno. Aunque hay ya bastantes adaptados, como vamos a ver en las celdas de combustible, para hacerlos más eficientes y más caros. Vamos a ver más adelante que, por ejemplo, se está utilizando autos, ya hay autos de carrera de hidrógeno verde y distintos tipos de medios de transporte que utilizan directamente ese tipo de hidrógeno. Bueno, como vemos acá, una tecnología notable es el auto de hidrógeno que normalmente produce Toyota, que es vanguardia en lo que se relaciona a vehículos que utilizan hidrógeno. En este caso, el Mirai 2021 fue el primero que salió. Y entiendo también se ha estado corriendo carreras que utilizan hidrógeno verde en Fórmula E en Japón. Los retos actuales del hidrógeno serían, en teoría, podríamos hacer funcionar todo el sistema energético mundial sin combustible fósil, pero el precio por ahora no sería competitivo. Por ahora el hidrógeno gris sería mucho más barato que el hidrógeno verde. Estamos hablando de 1,5 a 3 dólares contra 5 a 10 dólares por kilo. La economía de hidrógeno sería difícil de implementar de forma incremental. Se debería hacer de forma escalonada, pero siempre se necesitaría la presión tanto de los grupos de interés, de los stakeholders, como también de la parte política. Se necesitarían mayores pasos y esfuerzos políticos para transformar la economía del hidrógeno en una realidad. En todo esto, refiriéndonos a todo esto, ¿qué lugar ocupa la Argentina? Bueno, la Argentina apostaría de lleno a la producción de hidrógeno gracias a sus menores costos que tendría para el tema de la gran eficiencia que tenemos en relación a la energía renovable, sobre todo. A nivel mundial, en el 2020, se consumieron cerca de 90 millones de toneladas de hidrógeno y solo el 1,8 o 2% fue producido por hidrógeno verde, el color al cual estaría aspirando Argentina. Se espera un marcado crecimiento del hidrógeno verde en los próximos años, y a eso es a lo que apunta el país. De hecho, está entre la Estrategia Nacional del Hidrógeno Verde, se hizo hace unos años, donde se apuntó a eso y se vio qué paso seguiría el país para poder aprovechar esto de la mejor forma posible. Según la Agencia Internacional de Energía, el mercado del hidrógeno podría crecer a pasos agigantados en los próximos años. Algunas proyecciones que tienen son que el consumo de más de 200 millones de toneladas para el 2030. Consumos que podrían llegar a 400 millones de toneladas en 2040 y que podrían superar los 500 millones de toneladas en 2050. Y se esperaría que la participación del hidrógeno verde pase de 0,1 a un 10% en el 2050. Y también tengo entendido que la agencia internacional está presionando, por ejemplo, a la parte marítima para que se empiece a utilizar también dentro de los propios barcos. Esto para el país tendría bastantes beneficios. Entre ellos podría aprovechar posibles inversiones que se esperan de 500 mil millones de dólares en los próximos años, la creación de una gran cantidad de puestos de trabajo y la posibilidad de que Argentina se pueda posicionar y pueda revalidar su referencia e interés con el cambio climático, una meta que es compartida por varios países. Sobre todo los interesados en el tema de hidrógeno verde en el país están relacionados con Alemania, Italia y Japón, principalmente. Principalmente Alemania y Japón, en menor medida Italia. Respecto a esto, nosotros tenemos una ventaja en relación a que podríamos bajar bastante el precio del hidrógeno verde, haciéndolo más competitivo frente al gris. Por eso el interés de estas potencias en el país y su deseo de invertir en él.
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1: Y continuamos aquí en la hora de la ingeniería. Por si recién nos sintonizaste, contamos que estamos compartiendo una charla organizada por nuestro Distrito Quinto del Colegio de Ingenieros de la Provincia de Buenos Aires
2: sobre hidrógeno verde, una energía renovable en desarrollo, con proyección a futuro y aplicaciones presentes. Esta charla estuvo a cargo del ingeniero Carlos Pérsico, matriculado de nuestro Distrito Quinto y un especialista en la materia.
1: Seguimos compartiéndola con ustedes.
3: Los ejes temáticos que se batieron fue el desarrollo científico, tecnológico y productivo, la política ambiental, marco regulatorio, transporte e infraestructura y comercio internacional e inversión. Respecto a esto, también el mundo ha estado avanzando. En Japón se descubrió un metal barato para hacer que los catalizadores puedan funcionar mejor, mejorando su vida útil en un 4000% respecto a lo que anteriormente se hacía, haciéndolo mucho más barato, sin utilización de tierras raras como el platino o el iridio. En el caso de Alemania, por otro lado, están promocionando siempre las DAT, que son servicios alemán de intercambio académico, y que invita a hacer tour a los distintos laboratorios que tienen ellos de hidrógeno verde en distintas zonas de Alemania, como puede ser Berlín o Potsdam, convocando a grupos que quieran trabajar con ellos. De hecho, la convocatoria siempre se ha estado abriendo, aunque es complicado entrar y complicado poder ser parte de esta convocatoria, porque normalmente está dirigida a posgrados, doctorados, y vienen también, por ejemplo, referencias relacionadas con proyectos patentados, etcétera. Es posible que algún investigador o postdoctorado pueda también formar parte de este grupo selecto para ir a los laboratorios alemanes, saber cómo trabajan ellos y llegar a una linda experiencia en 12 meses. Y bueno, finalmente, ¿cuál es la importancia de los ingenieros en todo esto? El futuro energético no se construye de un solo campo, sino que va a requerir la ayuda de tantos químicos, civiles, eléctricos, todo lo que puedan aportar con su granito de arena. Y hoy más que nunca necesitan a los ingenieros para poder convertir esto en una realidad. El desafío está planteado y la innovación comienza con nosotros, poder actuar y poder formar en conjunto una ayuda que permita alcanzar los objetivos de tener un país, de tener un planeta y un país más verde, sustentable y que ayude a las nuevas generaciones. Bueno, eso es a lo que quería llegar en el día de hoy, y cualquier duda tienen mi email para consultarme. De igual forma, si quieren preguntarme algo ahora o quieren hablar algo relacionado con esto, estoy para ustedes.
4: Carlos. ¿Sí? Eliana, soy ingeniera ambiental. Te quería consultar que a pesar de que vos hablabas de las energías renovables y demás, siguen siendo muy costosas y muy diferentes, digamos, el valor a lo que es las energías no renovables. Entonces, sí, de eso sí, también tenés un desafío. Más sí, allá de que tenés la capacidad de producción, tenés una cuestión económica limitante.
3: Sí, es cierto. Actualmente sigue siendo más barato producir hidrógeno gris que producir hidrógeno verde. Es muy tentador igual la posibilidad de que en un futuro se pueda producir exactamente prácticamente todo sin necesidad de contaminar, aunque también es un desafío importante. No sé si lamentablemente porque también es algo para sentirse orgulloso, pero mucho de ese futuro recae en la ingeniería. Así que depende también de nosotros poder alcanzarlo. Pero sí, actualmente sigue siendo más barato el gris que el verde. Aunque también es cierto que bajarían bastante los costos estando en puntos estratégicos como Argentina y Chile, sobre todo. O también podés también pensarlo como tirar a hidrógeno amarillo, que toma parte renovable y parte no renovable.
4: Claro,
3: Un
4: tomarlo como un
3: poco.
4: punto de transición, digamos,
3: Claro,
4: hacia el
3: exactamente.
4: verde, pero poder utilizar las dos energías.
3: Sí,
4: Creo
3: sí.
4: que si por ahí apuntamos a hacerlo totalmente verde, va a ser un fracaso en el corto plazo, digamos, porque ya te digo, el tema del costo de la energía y los intereses que ellos traen asociados, ¿no?
3: Sí. También es cierto que ha habido un interés internacional muy grande, y eso también, por un lado, los stakeholders o grupos de interés, al mismo tiempo que la misma política trata de empujar a que cada vez más se motive la producción y consumo de hidrógeno verde. Pero sí, es un gran desafío que tiene por delante.
5: Quería hacer una consultita. Mi nombre es Francisco. Para conocer un poco el proceso, porque no lo tengo claro, vos me decís que utilizamos energías renovables para producir el hidrógeno verde y agua. Y como residuo queda, luego de utilizar ese hidrógeno, vapor de agua.
3: Sí.
5: ¿Qué porcentaje de... se utilizaría, digamos, en el proceso se consumiría de agua? Digamos, para entender, como que el agua también es un elemento que no es que sobre la naturaleza, ¿cuánto se consumiría o qué efecto produciría si utiliza eso a gran escala, digamos, ¿no? Digamos, ¿no?
3: Y eso dependería de la escala y también depende de cuánto haya basado el electrolizador que se estaría utilizando. Sí es cierto que normalmente es una cantidad tolerable y que no supera a la que podrías tener en otros procesos, como podría ser el enfriamiento de plantas químicas. Pero eso es algo que se va, digamos, mejorando con cada nueva versión de tecnología.
5: Sí, son todos procesos experimentales hasta ahora, ¿no? O sea, tratando de hacerlo ya productivo en esta etapa que viene.
3: Sí. De hecho, algunas plantas se inician como algo experimental hasta que después ven que funciona, ven que da resultado y pasa algo más palpable.
5: Está bien.
3: Sí.
5: Bueno, gracias.
3: No, de nada.
4: Y después otra consulta, Carlos, respecto al agua utilizada, siempre
3: Sí.
4: hablando de agua dulce, ¿se puede utilizar agua salada o es indistinto?
3: Siempre se utiliza agua tratada por el tema de que para el tema del electrolizador utilizan un ánodo, un cátodo y un sistema químico que normalmente afectaría las sales que estarían dentro del agua. Por tanto, no se utiliza agua salada, sino que debe ser siempre tratada. Por lo menos sacarle todas las sales que es
4: Claro, desalinizarlo
3: necesitaría.
4: antes de
3: Claro.
4: utilizarlo.
3: Claro.
4: Perfecto.
3: Y normalmente el transporte se utiliza amoníaco verde porque de otra forma terminaría, bueno, si utilizarías un gasoducto, el GNL que se utiliza en la natural licuado que utiliza los gasoductos actuales. Al ser el hidrógeno el elemento más pequeño, terminaría generando, como les comentaba, un efecto de fragilización del material que lo terminaría siendo quebradizo.
6: Carlos, ahí te hacen una pregunta si puedes citar ejemplos prácticos de utilización del hidrógeno. Y yo te voy a decir si puedes, desde tu opinión y un poco por el trabajo del ministerio, hablar un poco de la parte del impacto ambiental posibles de industrias productoras
3: Sí,
6: o generación de
3: sí.
6: hidrógeno, ¿verdad? Primero esto,
3: De
6: Marcelo Goldar pregunta. Sí, ejemplos prácticos.
3: Y ejemplos prácticos del hidrógeno, ya siendo amoníaco verde, puedes hablar de la mayoría de los fertilizantes. Actualmente los fertilizantes, la mayoría utilizan amoníaco, y el amoníaco se utiliza en base de hidrógeno y nitrógeno. Así que ahí tendrías ya uno. Después, bueno, el Toyota Mirai, que les comenté, utiliza motor adaptado para funcionar con hidrógeno. Y después de ahí, calefacción, también utilizan gas como hidrógeno. Tiene un gran poder calorífico. El tema que tiene es que si lo usas puro, se hace muy complicado el transporte. Por eso se utiliza el amoníaco verde como un sistema de cosas, como un sistema de transporte de hidrógeno. También el hidrógeno líquido se utiliza muchísimo como refrigerante. Ah, tenés bastantes. De hecho, pensá que nosotros lo que planteamos con el hidrógeno verde prácticamente es cambiar la fuente de producción, pero ya el hidrógeno natural tiene un montón de nichos donde se utiliza y tiene un montón de utilidad. Lo que cambiaría acá es que en lugar de utilizar el hidrógeno natural, lo utilizas de una forma que permite cubrir todo el espectro energético sin contaminar nada, sin generar dióxido de carbono que sea liberado al ambiente. Si tiene
7: Hola, buenas tardes. Sí, buenas tardes, Carlos.
3: Buenas tardes, Eduardo.
7: Buenas tardes a todos. Yo quiero hacerte una consulta, no sé si has escuchado que habían desarrollado un motor que directamente le inyectaban hidrógeno, ¿no? Como gas.
3: El Mirai funciona directamente de esa forma, ¿sí?
7: No funciona. Claro, no funciona como con la celda de hidrógeno a un motor eléctrico, sino directamente vos le inyectás mezclado con oxígeno.
3: Se puede utilizar de las dos formas, se puede tanto convertir. A ver. Puede ir a la celda de combustión, a la celda de combustible, como le he comentado acá.
7: Sí, la celda como energía, como batería.
3: Puede ir a la celda de combustible que lo transforme directamente en energía, haciendo la forma inversa de lo que produjo el hidrógeno. En vez de tomar agua, de darle energía para generar oxígeno e hidrógeno, lo que hace acá es tomar hidrógeno más oxígeno, genera energía y genera vapor de agua. Puede ser de esa forma o puede ser un motor adaptado que directamente lo utilice como combustión. Tienen las dos formas.
7: Claro, y se usa, entonces el Toyota directamente usa el hidrógeno como combustión.
3: Entiendo que sí. Y si no lo usas el Toyota, otro motor seguramente va a haber.
7: Claro, por eso, porque le habían dado tanta vuelta al hidrógeno en hacer la celda de combustible, que eso sea la batería para los inversores, para los motores eléctricos, justamente para traccionar el vehículo, y después salieron con un motor para no dejar afuera toda la industria automotriz, es adaptar todo lo que había en motor de combustión interna al hidrógeno.
3: Sí, los principales desafíos son más que nada. Sí.
7: Era por no dejar atrás todo lo que había en desarrollo en combustión interna, todo lo que justamente, porque automáticamente el motor eléctrico deja afuera a todo, digamos.
3: Sí.
7: Queda toda la industria automotriz con todos sus avances, y bueno, habían adaptado justamente eso. Por eso no sé si estabas.
3: Igual hay puntos en los que va a costar demasiado que el hidrógeno pueda penetrar también, pero por ejemplo imagínate motores de avión, ahí se complicaría un poco, pero se espera que a la larga algo se pueda hacer también, o quede como resumida eso. Me acuerdo hace años salió un avión que funcionaba solamente con energía solar, el Solar Impulse, que lo había hecho, creo que suizos lo habían desarrollado, pero no era comercial, por lo que tardaba en avanzar y en hacer los vuelos. Los principales desafíos que va a tener la economía del hidrógeno va a ser el tema del precio, el tema del transporte y el tema de tener los motores suficientemente adaptados para que se puedan utilizar.
7: Ah,
4: Carlos, qué buena consulta. En base a lo que comenta Eduardo, de utilizar el hidrógeno como el combustible, digamos, en forma de gas. Ahí tendría que también tener el inconveniente de los gasoductos, que es lo que vos decías, ¿o no?
3: Sí. Por eso, hay que hacer... ¿tenés formas de poder transportarlo por gasoducto? El tema con eso es que tenés que cambiar toda la red de gas, a toda la red de tubos, y eso sería carísimo. Por eso lo que se trata de hacer es transformarlo primero en amoníaco verde como un portador de hidrógeno y después hacerlo a la inversa para poder recuperar el hidrógeno del amoníaco.
6: Justo ahí hay una pregunta, ¿cómo se recupera el hidrógeno del amoníaco? De Marcelo también.
3: Tengo entendido que tiene un sistema para hacerlo reversible. Tengo entendido.
6: Y si querés decir algo de la parte de ambiente, un poco del proceso. En tu opinión.
3: De la parte de ambiente, yo creo que va a ser importante, sobre todo, la parte química como un segundo elemento de la parte de energía renovable. O sea, la energía renovable sería una primera etapa que incluiría tanto los eólicos como los solares, y con esa energía que se producía, después tendría que haber un segundo módulo que se fijaría cómo qué impacto químico tendría para poder tratar esa energía y convertirla en hidrógeno. Pienso que más que nada se tendría que revisar el tema de que el hidrógeno, si no se hace en buenas condiciones, podría terminar siendo explosivo, y el tema de cómo podría impactar si se maneja amoníaco, que también es tóxico. Entonces debería sobre todo tratarse como un segundo elemento o un segundo módulo. Es un primer módulo relacionado con la parte de cómo producir la energía, que ya está más o menos pensado, porque actualmente en el Ministerio evaluamos lo que es parques eólicos y parques solares, y después un segundo módulo después de que se produzca esa energía y se produzca el hidrógeno, tener los cuidados relacionados sobre todo con el tema explosivo y sobre todo con el tema tóxico si lo transformas en amoníaco.
6: Gracias. ¿Y crees que hay potencialidad de generación de hidrógeno rosa en Argentina?
3: El tema del hidrógeno rosa es que al utilizar energía nuclear en sí, el problema es que si bien habría potencialidad, actualmente estamos viviendo por un tema de seguridad, porque cuando hay un fallo con la parte nuclear es normalmente muy marcado y muy crítico. Se está tratando de desnuclearizar, digamos, el mundo. No está yendo de la energía nuclear, sino que está tratando de alejarse. Es cierto que la energía nuclear no tiene tanto impacto y se considera dentro de todo renovable o amigable con el medio ambiente, pero cuando pasa un desastre, el desastre normalmente es catastrófico, no es un desastre localizado. Por eso y por varios temas, como por ejemplo que se ha visto que, por ejemplo, durante guerras los consideran puntos estratégicos para atacar, por el tema de que si llega a haber un problema en una planta nuclear es muy incisivo, digamos, para el país al que se lo atacó. Se está tratando de alejar a la gente de o las políticas del uso de energía nuclear. Entonces sí podías reemplazarlo y sí lo veo viable, pero por todo lo que implica tener un problema con la energía nuclear, creo que la política está más tirando a alejarse de esa posibilidad.

0: Y hay, digamos, experiencias o se está yendo, digamos, aunque sea a un hidrógeno amarillo, Carlos, o está todo como muy en proceso de iniciación.
1: Creo que ha habido experiencias, seguramente ha habido experiencias, si no está acá en el mundo, seguramente, incluso en un laboratorio cerrado, seguramente lo han hecho para revisarlo, para probarlo, pero a lo que se está tratando de hacer hincapié y lo que se está tratando de buscar es hacer el hidrógeno lo más verde posible, por ese sueño y gran meta de que todo sea renovable. Entonces, yo diría que probablemente se ha hecho más que nada para ver cómo vos habías mencionado, Aileen, al principio, algo más intermedio entre un hidrógeno plenamente contaminante, una transición intermedia al amarillo y después una transición total al verde.
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1: Bueno, de esta manera estamos llegando al final del programa de hoy. Agradecemos, como siempre, el habernos acompañado. Esperamos que esta charla les haya resultado interesante. Los invitamos, como siempre, a participar de las actividades de nuestro distrito quinto del Colegio de Ingenieros. Recordemos la sede aquí en la calle 1111 de la ciudad de La Plata, también a través de las redes sociales y, por supuesto, a través de nuestro programa. Así que un gran saludo a todos los trabajadores, a todas aquellas personas que quieren trabajar y no tienen trabajo. Y bueno, y por supuesto, nos despedimos. Nos vamos, ustedes quédense aquí con toda la programación de Radio Universidad. Nos reencontramos el sábado. Muy buena semana.
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4: Y la hora 14, la temperatura 17 grados, la humedad a esta hora del 74%. Las multas de tránsito en la provincia de Buenos Aires aumentarán 15,8% entre mayo y junio y el ajuste impactará en el valor de las sanciones por distintas infracciones viales en todo el territorio bonaerense. Con este incremento, exceder la velocidad máxima permitida circular sin seguro y sin la verificación técnica vehicular podrán ser sancionados con multas de hasta 2.215.000 pesos. La Universidad de La Plata avanza con la producción del tomate deshidratado. La iniciativa busca dar valor agregado a excedentes hortícolas y fortalecer también la economía social de la región. Ayer se concretó la entrega de la primera partida elaborada en la planta de alimentos destinados a organizaciones de la agricultura familiar del cordón hortícola de La Plata y la región. En términos de distribución, el 60% del producto final corresponde a organizaciones de productores, mientras que el 40% restante queda en la planta para cubrir algunos operativos. El Teatro Coliseo Podestá presentó el programa de mayo. La cartelera incluye propuestas de teatro, música, comedia y shows infantiles, además de iniciativas educativas y funciones especiales con entradas gratuitas para el público. Durante el próximo mes se van a presentar artistas y compañías destacados como el equilibrista Topa, Fabiana Cantilo y además Nico Traisi, entre otros. La temperatura a esta hora en la ciudad de La Plata es de 17 grados, la humedad del 74%.
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0: Hola, ¿cómo les va? Aquí, nueva misión de Cortinas de Humo, después de 28 días, 4 semanas, sin estar en el aire, que seguimos por las redes sociales. Quienes nos siguen han disfrutado de contenido sobre lo que vino pasando en este último mes en Argentina y en el mundo, a través de nuestras distintas redes sociales, que después en algún momento Emiliano, que está aquí al lado mío, hola Emi, les va a comentar. Pero ahora retomamos el contacto en estudio y en vivo por todas las formas en que se puede ver y escuchar a M1390. Así que bueno, ya entraron, ya estamos totalmente en otoño, ¿eh? Parece mentira. Desde el 4 de abril que nos andábamos por acá. Así que, ¿qué traemos primero? Primero, en estos 10 minutos que vamos a usar hasta escuchar el primer tema musical, nos queremos meter en política argentina. Y específicamente más en un fenómeno que nos viene llamando la atención. Antes de recordar, para quienes siguen este programa, que nosotros las encuestas las tomamos con pinza. Pero algo que nos llama la atención, bueno, en general a quienes hacen periodismo y particularmente periodismo político, que es que prácticamente todas las consultoras que trabajan en Argentina vienen registrando sistemáticamente una caída en la imagen del gobierno y particularmente del presidente de la nación, pero no solo del presidente de la nación.
1: No, de toda la estructura en sí.
0: Y paralelamente un aumento de las figuras de oposición. Estamos hablando fundamentalmente no de intención de voto, sino trabajo sobre imagen. Es un crecimiento de figuras de la oposición en el justicialismo e inclusive de una figura de la izquierda argentina, cosa que llama más la atención en general. Estamos hablando de... y por ahí Emiliano creo que tiene abierto un par de ventanas para ver números. Yo vengo, esto obviamente no estuvimos un mes al aire, así que esto lo venimos trabajando, lo seguimos, ¿no? Porque esto no es una noticia nueva, pero en esta última semana salieron un par de trabajos de campo, de encuestas, y en realidad yo voy a usar ahora debo hacer una nota del diario Perfil, hecha directa, firmada por la redacción de Diario Perfil, el observatorio de encuestas. ¿Por qué? Porque han ponderado, no un relevamiento, varios, y durante el último mes. Entonces, el informe sobre del observatorio de encuestas hace una síntesis y dice que en el último mes, o sea, se fue a abrir hace poquito, encuentra que hay una evaluación negativa del gobierno de Milei. Vamos a ir a los números. Según lo que pasa que una oscilación bastante grande, porque le da una imagen positiva de entre el 27 y el 44 al gobierno. Y a la principal fuerza de oposición, entre el 20 y el 37. En cuestiones de imagen positiva.
1: Sí.
0: Por fuerza en conjunto. ¿Vos tenés algún número ahí específico?
1: Tengo específicamente, encontré los números que publicó Atlas Intel, que es
0: la consultora
1: que publicó, que hizo la encuesta y que envió la información que se publicó a través del medio Bloomberg.
0: Rebotó prácticamente en todos los medios nacionales, desde La Nación a Página 12.
1: Está publicado como Latam Pulse, abril 2026. Hay varios números que mencionar. Por ejemplo, el 63% de los sondeados muestra desapruebo o desaprueba la gestión de Milei, mientras que un 35% aprueba y un 1,5% no sabe. Además, solo el 35% mantiene una opinión favorable sobre su desempeño como presidente. Bueno, después la lista que se hizo viral, donde se mencionan los dirigentes de cada sector, en la cual los dirigentes de todo el séquito libertario quedó en quinto lugar, mientras que otros estuvieron más arriba. Particularmente la sorpresa que hubo fue que Miriam Breckman, que es diputada nacional del Frente de Izquierda en Unidad, del FITU, tuvo 47% de aprobación por arriba de todos los demás. Sin embargo, también tiene un 47% de rechazo, lo cual es una interesante figura.
0: Lo que de ese trabajo...
1: También, sí. Otro número que quería mencionar antes de que continuemos, porque es relevante esto, igual el artículo que encontré, que es de diputados bonaerenses, tiene bastantes datos. Quería mencionar que una pregunta que se les hizo fue: ¿para usted el pacto anticasta con el que llegó el gobierno a Milei? Y entonces tenemos 13% que dice se mantiene plenamente, 12,3% que dice se mantiene en parte, 7,7% dice que se mantiene, que está debilitando. El no sabe, no contesta fue un 0,4%, pero la figura más grande es que el 66,6% dice se rompió y el gobierno terminó siendo parte de la casta.
0: Ahí, esos son otros trabajos que es porque intentando explicar estos números.
1: Esto es CEO Platam.
0: Sí. La consultora que mencioné es una consultora que trabaja mucho en Brasil. Es una consultora muy importante de Brasil que está trabajando en Argentina desde hace bastante tiempo. Lo que está sucediendo es sistemáticamente distintos trabajos de campo de prácticamente todas las consultoras, trabajen para quien trabajen, para el gobierno, para las distintas fuerzas de oposición, vienen dando aproximadamente los números que mencionás. Uh-huh. Es decir, alrededor de un 60% de personas entrevistadas que están en desacuerdo o desconformes con la gestión de Javier Milei y alrededor de entre un 30 y un 40 uh-huh. que está conforme. Uh-huh. Y respecto de la estamos hablando de imágenes, no de intención de voto, de imágenes sí, de sí. candidato en general, para la mayoría, depende del trabajo, uh-huh. para todos y todas, o para la amplia mayoría de dirigentes políticos y dirigentes relevados a nivel nacional, les da más imagen negativa que positiva. Uh-huh. Pero el fenómeno es que yo recordaba trabajos de campo de hace un año y medio. Uh-huh. Te lo voy a decir así. Hace un año y medio, Javier Milei tenía alrededor del 50% de imagen positiva. Podía tener más, 55 y pico, pero digamos uh-huh. 50. Parejo con dos dirigentes del espacio, uh-huh. de Patricia Bullrich y sí. la vicepresidenta Victoria Villarroel. Los trabajos en este momento de campo están dando entre un 30 y un 40% de imagen positiva, promedio 35 uh-huh. para el presidente. Uh-huh. Y en esos números, digamos, un poquito más arriba Patricia Bullrich, un poquito de mejor imagen, pero por abajo de los 40 puntos, uh-huh. y Villarroel muy, muy abajo. Algunos le dan 30, 20. Es decir, el panorama hace un año y medio, era muy favorable en imagen uh-huh. sí, sí. al presidente y las principales figuras de la Libertad Avanza. Digamos que la izquierda, en la figura de Breckman, estaba muy abajo o abajo, y Axel Kicillof con suerte llegaba al 30 y Cristina uh-huh. por ahí. Hoy en parte eso se ha invertido. Uh-huh. Los trabajos de campo están mostrando una mejor imagen de Kicillof, uh-huh. una mejor imagen de Cristina y un crecimiento en la imagen de Miriam Breckman. Es, digamos, y esto no es una, dos, tres. Son muchos trabajos de campo juntos. Igual se pueden equivocar todos. No sería la primera vez sí, que las encuestas sí. se equivocan. Uh-huh. Pero
1: no solo se equivocan, pero aparte las encuestas siempre son limitadas. Depende de
0: Exactamente. Y depende del método que usen y etcétera, etcétera. Entonces hay que tomarlo con pinzas. Uh-huh. Lo que sí, vos mencionaste también la uh-huh. cuestión de

0: mismos trabajos de campo están marcando la preocupación por la corrupción oficialista vinculada a la preocupación por la inflación, que había bajado pero está volviendo, y la preocupación por desocupación y los salarios. En ese combo, sumado al hecho de que hay otros trabajos de campo que ya preguntan, bueno, ¿de quién es la responsabilidad de la situación económica? Hace un año la mayoría decía responsabilidad del gobierno anterior.
1: Sí.
0: Ahora la mayoría ya no dice eso. La mayoría dice, alrededor de un 40% dice del actual gobierno, un 30% dice del gobierno anterior y otro 10% casi 20%, dice de los dos. Bien analizado, vamos a redondear el bloque, pues ya son y 13. Generalmente, en un gobierno que tiene 4 años, los electorados le dan 2 años de gracia. Y a partir de ahí, la gente se empieza a fijar en la gestión específica. Entonces, se termina, a los 2 años, generalmente se termina el argumento de la pesada herencia. Entonces, lo que vamos hacer ahora es escuchar el primer temita musical.

0: Bueno, antes de meternos de lleno a ver un poquito de economía argentina, le voy a pedir a nuestro locutor, co-conductor, porque también tenemos locutora de piso, Lorena, pero aquí el locutor va a ser nuestras redes sociales, forma de comunicación.
1: Como siempre pueden escuchar la radio a través de AM1390, a través de la página de la radio www.radiouniversidadelaplata.edu.ar, además a través de el Twitch de la radio www.twitch.tv/radio-laplata, donde pueden vernos, escucharnos y dejarnos comentarios en vivo. Además, al programa lo encuentran en Facebook como Cortina Sumiantes y a Adolfo lo encuentran en Instagram como Espacio Odisei, donde hace vivos de los bloques que después vamos subiendo como Reels.
0: Y después tenemos que dar el canal de YouTube también, que estamos subiendo contenidos, pero no me lo de acuerdo y no te lo anoté. Okay. Un genio. Bueno,

0: En realidad, el bloque anterior hablamos de política, hablamos de la imagen del gobierno, le queda en la imagen del gobierno y de quienes representan este gobierno y el crecimiento de las figuras opositoras. Vamos a intentar encontrarle algún tipo de explicación, a construir hipótesis. La mía es un tantito obvia, el funcionamiento de la economía. Pero también vamos a hablar de trabajo de campo y datos duros. Hay algo que no se menciona mucho en los medios, que es el nivel de endeudamiento de las personas y los hogares, que no solo en Argentina, pero en Argentina está alcanzando niveles importantes. El nivel de mora en los créditos, en especial pago con tarjeta de crédito, créditos personales, y en qué se utilizan esos créditos que piden las personas y las familias, un nivel de mora importante. En qué gasta la gente y en qué dejó de gastar. E inclusive también los costos de la vivienda. Hay un montón de información circulante. Hay un informe una consultora que se llama Centrix, que hace monitorización de opinión pública, publicó un trabajo precisamente, trabajo de campo, en el que, según ese trabajo, el 81.6% de los encuestados en ese trabajo de campo reconoció que en los últimos 6 meses tuvo que resignar algún gasto para sostenerse. Lo cual es un poco lo que uno ve todos los días, cotidianamente. Sí, sí. Pero una cosa es que uno lo vea y lo vive y lo padezca, y otra cosa es que haya algún trabajo de campo que esa sensación que uno tiene le ponga números.
1: Exacto.
0: De acuerdo con ese trabajo de campo, los recortes van desde salidas, ocio y consumos no esenciales hasta compras habituales en el hogar, y en los casos más delicados, gastos básicos con alimentos, salud o servicios. Y muestra que el deterioro del poder adquisitivo sigue siendo uno de los principales factores del malestar social. El 86.6% de los consultados afirmó que su salario no le gana la inflación. Según parece que esta empresa sondea, hace esto sistemáticamente. En enero ese indicador había sido del 74% y en marzo del 83%. Y de hecho hay un gráfico de barras que muestra esto. En el 17,8% no tuvo que reducir gastos. El 27,7% de quienes fueron entrevistados en este trabajo de campo tuvieron que reducir salidas, ocio o consumos no esenciales. Otro 24,9% tuvieron que reducir compras habituales del hogar. Y un 28,8% reducir gastos básicos como alimentos, salud o servicios. Otro dato te tiro. Viste que, Emiliano, viste que, que el sueldo es muy corto o el mes es muy largo.
1: Sí.
0: Es un chiste que circula con frecuencia. Bueno, la pérdida de ingresos también aparece reflejada en otro detalle. El 60,4% dijo que sus ingresos se le alcanzan solo hasta el día 20 del mes. Y además hablan sobre los datos de inflación. Según la consultora Centrix, según su trabajo, el 70% de los encuestados considera que el dato oficial de inflación no refleja adecuadamente la variación de precios que observa en su vida cotidiana. Ese número implica un salto respecto de enero, cuando esa apreciación alcanzaba el 56%. Para la consultora el problema ya no es solo estadístico, sino político y económico. Cuando el dato oficial no coincide con la experiencia cotidiana del consumidor, pierde la capacidad de ordenar expectativas.
1: Claro.
0: Y acá el trabajo de la consultora se mete también en lo que vos mencionaste, que es la denuncia de corrupción y la percepción de que se rompió el pacto anticasta. Y aquí menciona ese 66,66%, 666. Para los rockeros tiene un significado eso. El gobierno terminó siendo parte de aquello que prometía combatir. A su vez, el 57% percibe corrupción generalizada en la gestión y el 60% interpreta las denuncias como parte de un problema más amplio del gobierno, no como casos aislados.
1: Interesante.
0: La combinación de salarios rezagados, menor capacidad de consumo y desconfianza sobre la inflación oficial configura un escenario complejo para la economía real y para el gobierno. Esto lo digo yo, ¿no? Bien, y acá hablas del impacto, esto ya hablamos, habla del impacto según Centric. La margen positiva del mandatario se ubicó en 35% y la negativa en 59%. Más o menos en los números que mencionamos. Pero también lo que quiero mostrar es charlar, a ver, porque quería ver. Quería ver un trabajo de campo y lo estoy buscando. Este trabajo de campo lo tomo de una nota del Diario de la Nación. La Nación.
1: Sí.
0: La fuente: 6 de cada 10 inquilinos no llegan a pagar el alquiler y tienen que usar ahorros o pedir un crédito. Esto está publicado en la sección inmobiliaria del Banco del Diario de la Nación. Es sobre la base de un informe de la Fundación Tejido Urbano, fundación que investiga la realidad habitacional del país, que analiza el periodo 2022-2025. Bien, a ver, ¿qué dice en este contexto? ¿Qué hacen los inquilinos? Primero el desahorro, o sea, usar ahorros previos para afrontar gastos y después endeudarse. Fundamentalmente es pidiéndole a familiares o pidiendo o financiándose con préstamos bancarios. Voy a los puntos de este informe de la Fundación del Desahorro de las Familias Inquilinas en el 2022, el desahorro, o sea, la cantidad de plata que tenías, sí, que gastás para pagar el alquiler. En el 2022 se encontraba en el 35%, o sea, de cada 100 inquilinos, 35 usaba ahorros para pagar el alquiler. Alcanzó su máximo en el 42% de 2024 y luego descendió al 39%, casi al 40%. Los préstamos familiares crecieron en el 2025, ubicándose en el 19.4%. Es el más alto del periodo, que va del 17% al 19%. Los préstamos bancarios fluctuaron entre el 2022 y 2025, pasaron del 10% al 18%. Y los que tuvieron algún préstamo en general pasaron del 30% en 2022 al 37.4% en 2025. Y en general los hogares que alquilan vivienda, que utilizaron alguna estrategia financiera como desahorro o endeudamiento, sufrieron un incremento del 11.4%. En el 2022 se encontraron el 46% de grandes inquilinos y en el 2025 pasaron al 57%. Pero esto no voy a, digamos, esto es todavía más alto en el conurbano. Y como estamos, digamos, por llegar a las 10:30, hablando de préstamos. Fíjense estos números: pedir plata prestada para pagar el alquiler o pedir plata prestada para financiar los gastos cotidianos del hogar. Entonces, voy a tomar una nota de la página 12 de hoy de David Cufré, que se titula Desesperados por cobrar. Bueno, ¿qué dice esta nota? Que ante la alta morosidad, la morosidad en créditos, dependiendo del crédito, tarjeta de crédito, créditos bancarios, ni hablemos de los créditos informales entre el 10 y el 20%, es altísima. Uh-huh. Entonces, ¿qué está pasando? Primero, hay mucho intento de cobro, de presionamiento extrajudicial, hay mucha venta, los bancos venden la deuda a estudios jurídicos que la compran más barata y tratan de cobrar. Y lo que está pasando es que dos cosas. Una, mucha presión extrajudicial, tipo mandar carta de documento, correo electrónico, llamar al trabajo de un pariente para decir tiene deuda, que se presente. Que eso es una estrategia. Después lo que hay es mucha quita, digamos. Depende de lo que tengas.
1: Uh-huh. Sí, sí.
0: Aquí, Cufrado, de un caso particular, es un empresario textil, claro, que tenía una deuda importante en su tarjeta de crédito de 50 millones de pesos, uh-huh. se la bajaron a 20. O sea, pero se la bajaron a 20 no de generoso, sino que evidentemente quieren cobrar.
1: Sí.
0: Y antes de no cobrar...
1: Antes de no cobrar, prefieren cobrar menos.
0: Exactamente. De hecho, yo leí por otro lugar que, por ejemplo... ¿Sabes dónde se nota mucho? La morosidad es muy alta, es en las billeteras virtuales.
1: Claro.
0: De hecho, la billetera de Galperin tiene una morosidad de piso del 20%. Uh-huh. Entonces, digamos, toda esta situación de las familias, yo la vinculo, es una hipótesis, uh-huh. con estos números de imagen del gobierno. Vamos cerrando el bloque y nos vamos a escuchar el segundo tema del programa.

0: Bien, ahora vamos a charlar un poco, un par de temas de lo mucho que hay internacional cuando está llegando la gente de Unimundo aquí. Se están acomodando.
1: Nos vamos acoplando al siguiente bloque, hacemos sinergia entre programas.
0: Exactamente, como siempre, como siempre. Bueno, antes quería recordar, tenemos un canal de YouTube que subimos fragmentos del programa. Es youtube.com/@AdolfoRocha3003. Y durante este último mes hay muchísimo material ahí subido porque generamos contenido por YouTube mientras no salimos al aire en la radio. Uh-huh. Generamos contenido para YouTube, para Instagram, para Facebook. Y además compartimos todo lo que ustedes ven por Twitch en este momento, ven por Instagram, porque estamos haciendo videos de Instagram. Uh-huh. Y bueno, todo eso después lo editamos y lo subimos a YouTube, lo subimos a distintas plataformas. Entonces, bien. De las tantas muchas cosas que pasaron, nosotros vamos a poner la lupa en la intercepción, así dicen los medios internacionales. Sí. La Marina israelí, en aguas internacionales del Mediterráneo, en aguas internacionales, no jurisdicciones del Estado de Israel, de hecho, bastante cerca de Grecia, de la isla de Creta, hace un par de días, interceptó, abordó 20 naves de la Sumud flotilla, una flotilla internacional, que estaba hasta ahora llevando ayuda humanitaria para la Franja de Gaza, integrada por personas de muchos países, militantes sociales, militantes políticos, periodistas. Entre ellas había unas cuantas personas de Argentina, sí, también de Brasil. Hay filmaciones, porque hasta que las fuerzas del Estado de Israel cortaron las comunicaciones, se estuvo filmando del abordaje. No fueron todas las naves de la flotilla, fueron entre 20 y 22. Insisto, en aguas internacionales donde tiene jurisdicción la Marina del Estado de Israel, los abordaron. Los detuvieron. Algunas naves las averiaron, averiaron el timón, el motor y quedaron a la deriva. Los retuvieron durante 24 horas, en lo que configura, digamos, si hubiera sido aplicándome una jurisdicción, yo no sé mucho de derecho internacional, pero jurisdicción local de Argentina, eso es un secuestro.
1: Yo asumo, sí, calculo que en la gran mayoría de las cortes se aceptaría como tal.
0: Después los liberaron, en Grecia, si no recuerdo mal. Lo que quiero buscar es el nombre de dos personas que siguen detenidas. Tiago...
1: Vamos a buscar rápidamente.
0: Sí, Tiago Silva, que lo tengo claramente porque es brasileño, estuvo en Argentina. Digamos, aparte lo sigo por las redes sociales. Estuvo en Argentina, vino a dar hace muy poquito un par de charlas y el gobierno argentino...
1: Abu Keshek.
0: Sí, Abu Keshek es palestino, sí, con ciudadanía española y sueca. Uh-huh. De hecho... hoy el jefe de gobierno de España, sí, Pedro Sánchez, en un discurso que creo que era un discurso de campaña, porque hay elecciones en varios estados de España, estados, digamos, como serían las provincias de Argentina, pero no son estrictamente así, porque digamos España no es un estado constitucionalmente federal, es uno de los puntos de discusión. Uh-huh. En España, pero eso es otra historia. En su discurso señaló que este, digamos, ataque a la Sumud flotilla violaba el derecho internacional, explicó que fue, Pedro Sánchez explicó que fue por qué viola el derecho internacional, con todo lo que pasó, todo esto que nosotros estamos contando, y reclamó la liberación del ciudadano brasileño y de un ciudadano español, que es el que vos mencionaste, que es un ciudadano español nacido,
1: Saif Abu-Kashek, que es descrito como hispano-palestino.
0: Exactamente, ciudadano español, y reclamó, lo hizo la diplomacia española, pero digo, tendría que buscar, lo que pasa es que si lo tengo que buscar en mi teléfono tengo que cortar la transmisión del vivo, pero tengo el recorte de con las palabras de Pedro Sánchez pronunciadas no hace mucho tiempo, y veía en la O Globo de Brasil hace un rato antes de venir al programa que también el gobierno brasileño hizo un reclamo enérgico ante el gobierno de Israel para la liberación inmediata, que claro, obviamente es, no hay ningún fundamento jurídico
1: para tenerlo preso.
0: No, porque digamos los tomaron del medio del mar.
1: Exacto. Digamos, y fuera de cualquier zona de jurisdicción de ellos.
0: Exactamente, sí. No hay ningún y no están ahí por, digamos, son casos muy excepcionales, tiene que ser una nave pirata, o
1: sí,
0: sea,
1: sí, sí.
0: Hay jurisdicción, digamos, se puede intervenir, digamos, pero son casos de piratería, de una misión humanitaria. Entonces, estamos mencionando esto, digamos, están activas las cancillerías, tanto del gobierno de España como del gobierno de Brasil. Además, yo recuerdo que Pedro Sánchez, a la sazón, dirigente del Partido Socialista de España, es presidente de la Internacional Socialista.
1: Sí.
0: O sea, no es... No, políticamente no son cuatro copas. España no es cualquier país.
1: Brasil tampoco. Ya por ser España, ni Brasil tampoco, pero además tiene una presencia, digo, hay un armado.
0: No es, se está pronunciando cualquiera.
1: Sí.
0: Digo... Más allá de que teóricamente todos los estados, la soberanía de todos los estados es igualitaria, etcétera, es una teoría, pero
1: lo importante es el peso geopolítico que tiene, lo que estamos diciendo.
0: Por el peso dentro de la Unión Europea, digamos, ahí hay un problema con von der Leyen. O sea, puedo recordar de paso, ahora vamos a citar a Donald Trump. Dentro de Donald Trump dijo que claro. Iba a retirar tropas estadounidenses de España, gobernada por Pedro Sánchez. De Italia, gobernada por una coalición de derecha muy dura, digamos, presidida por Meloni, que parte de la internacional de la extrema derecha, sí. Pero como Meloni, con bastante cintura política, se dio cuenta que, digamos, iba a tener un problema dentro de la Unión Europea, iba a tener un problema con su propia opinión pública, no le dio bola, digamos, a Donald Trump en sus pedidos de usar Italia como base de reposición de las naves que iban a atacar Irán. Y el canciller alemán, Merz, en un acto de excelente análisis político, en una charla, dijo, digamos, Irán está humillando a los Estados Unidos. Y explicó, hizo una explicación, Merz, el canciller alemán, de la Democracia Cristiana, un hombre de centro-derecha, digamos. Hizo un excelente análisis político de cómo, digamos, en esta guerra asimétrica, como le dicen, estaba sacando ventaja Irán. Entonces, evidentemente, se ofendió Donald Trump y ahora dijo que ya ordenó sacar 5.000 soldados de Alemania. De paso se ha dicho. Y lo que quería mencionar también es algo que ya, digamos... Todo está conectado desde hace dos siglos en el planeta, pero, sí. Pero con la globalización más todavía.
1: Sí.
0: Y lo que quería ver, pero quiero citar textual para no hablar tonterías. Vi primero el recorte en Telesur ayer a la noche, hoy lo tengo por el diario El País de España. Porque acá, digamos, en este programa variamos la fuente, ¿no? Digamos,
1: claro. ¿Sí?
0: Tenemos, podemos leer el Granma de Cuba y de Washington Post sin ningún problema ni prejuicio, porque, digamos, acá informamos. y después explicamos lo que nos parece, pero primero te damos la data.
2: Sí.
0: En una cena, venía hablando de Irán, Donald Trump, y de repente dice... que su país tomara Cuba casi inmediatamente. Esto es comillas, tomara Cuba casi inmediatamente. Un acto en Florida el viernes, que era una cena en Florida, es decir, Miami, Florida, y Miami, donde hay muchos exiliados cubanos y familias descendientes de exiliados cubanos, o gente que se fue de Cuba, cuando se declara el carácter socialista de la Revolución Cubana en los años 60. Cuando regrese de Irán, tal vez hagamos que el portaaviones SS Lincoln desembarque y entonces se rendirán. Igual aclaró que no va, esto no va a llegar hasta que él haya cantado victoria y, en Irán, y llegado a un acuerdo que ponga fin a la guerra. Acabaremos esta primero, me gusta acabar los trabajos. Y voy aquí a citar textual. Dijo Trump: a nuestro regreso, lo que haremos a nuestra vuelta de Irán es enviar a uno de nuestros portaaviones, quizá el Abraham Lincoln, el mayor de nuestro del mundo, y aquí el diario El País lo corrige, error del presidente, el mayor es el Gerald Ford, haremos que se acerque, se detenga, acá dice a 100 metros, lo que dice en inglés es a 90 yardas.
2: Claro.
0: Yo porque lo escuché en inglés.
2: Sí, sí, sí.
0: A 100 metros, está bien porque traduce a metros, digamos.
2: Sí, sí, sí.
0: De la orilla, y ellos, con paréntesis, el régimen cubano, contestarán: muchas gracias, nos rendimos. En el video se escuchan las carcajadas del... Esto lo digo yo, sí, en el diario El País. Las carcajadas del público. Bueno, ya estamos en menos cuatro, lo que quiero agregar una cuestión más. Como Donald Trump tenía problemas con el Congreso no le autorizó empezar la guerra con Irán. Uh-huh. Tiene 60 días, la orden ejecutiva de la guerra tiene 60 días. Uh-huh. Se la tenía que aprobar el Congreso. Como suponía que el Congreso por ahí se la bloqueaba, declaró que la guerra de Irán está terminada. Porque si no, digamos, entraba en, digamos, en desacato con el Congreso de los Estados Unidos.
2: Claro.
0: Vamos a un tema musical ahora.

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5: Bueno, y mientras la gente de Unimundo ya está en las gateras tomándose unos cafecitos y preparando todo para a las 3 empezar a tocar la actualidad latinoamericana, nosotros nos vamos a meter con inteligencia artificial y todas esas cosas que maneja aquí también mi co-keeper Emiliano Rocha. ¿Qué hora? ¿De qué vas a hablar, Emi?
6: Vamos a hablar de caída de acciones y popularidad que ha tenido la empresa que está llevando adelante no quiero decir movimiento, no sé si movimiento sería la palabra adecuada, pero lo que sí diría es que vamos a ser claros. OpenAI es el título que se dio a la empresa que en este momento ha estado llevando adelante las mayores modelos de lenguaje, así como de producción de videos generados y de imágenes generadas. Particularmente, obviamente, ChatGPT, pero además la que sacaron hace no mucho tiempo, a finales de diciembre del año pasado. Una aplicación conocida como Sora, que supuestamente iba a permitir al público general poder producir videos generados utilizando, como usan todos estos modelos, información robada de múltiples plataformas, etc. Tanto información personal como videos subidos, videos con derecho de autor, sin derecho de autor, etc. ¿Qué pasa? Esto empezó, esta especie de caída en tanto económica como de popularidad. Popularidad no me refiero en el público particularmente, porque eso sería todo un bloque diferente sobre cómo el público general está empezando a rechazar estas tendencias, particularmente el público más joven. Pero no, yo estoy hablando de popularidad dentro del mercado, es decir, de quienes quieren ponerle dinero para sostener esta plataforma. Sora tuvo que ser descontinuada porque no tuvo el rédito que ellos esperaban. Y eso trajo un grave problema, particularmente para Disney, la empresa Disney, que había puesto 55 mil millones de dólares para invertir y que pudiera generar videos para ellos, tener un poco de sinergia. Bueno, nada, se cayó el negocio. Eso ya era un problema. El tema es que el Wall Street Journal, medio muy conocido de información económica, etc., hizo un reportaje esta semana donde hablaba sobre cómo OpenAI no pudo cumplir con ninguna de sus expectativas económicas para el primer cuarto fiscal de este año. Terminó, o sea, el reporte fue sobre abril, el primer cuarto fiscal terminó abril. ¿Qué significa esto? Vamos a ser claros. Yo, a mí me gusta mencionar como muchas de estas empresas de lo que hoy ha sido históricamente Silicon Valley, pero yo quiero hablar particularmente de lo que se conocen como los tech bros, o lo que menos coloquialmente se conoce como tecnofeudalistas. Sostienen mucho de su posicionamiento económico en hacer promesas, en prometer a figuras en posiciones de poder, particularmente CEOs de otras empresas, que van a cumplir ciertos objetivos, van a llegar a ciertos logros, que van a tener algún tipo de rédito. ¿Qué quiero decir con esto? Elon Musk lo ha hecho mucho tiempo, lleva unos 15 años diciendo que el año que viene va a poder producir autos que se van a manejar solos, que Neuralink va a generar chips que van a poder integrarse completamente al ser humano, etcétera, etcétera. Y siempre está constantemente diciendo que ya está por pasar. Eso le permite conseguir constantemente inversiones. Que aquí es donde está el dinero que lleva adelante estas empresas. Las inversiones es en convencer primero inversionistas individuales, lo que se conoce como inversionistas aventureros, que buscan algún negocio que esté surgiendo, le ponen mucha plata y esperan que eso les reditúe y les devuelva mucho. Pero obviamente, siendo la llegada que ha tenido y el convencimiento que tuvo Sam Altman, CEO de OpenAI, con respecto a estas grandes empresas, ha logrado conseguir el financiamiento de empresas mucho más grandes como Nvidia, AMD, que son empresas que producen software, pero particularmente hardware, para que es lo que más necesitan estos modelos de lenguaje generativos, que son nada, computadoras, sectores, servidores que estén constantemente produciendo, robando información y produciendo más. Ni hablar que esto también tiene un costo energético. Hemos hablado previamente sobre cómo la utilización de estos modelos generativos hace una consumición tan grande de energía que termina evaporando agua potable en muchos lugares del mundo, y que está requiriendo que varias empresas estén queriendo comprar sectores ya armados o para armar de plantas nucleares que puedan sostener, solo para sostener esto. ¿Qué pasó acá? Todas estas promesas que OpenAI estuvo haciéndole a múltiples empresas empezaron a caerse, no cumplieron con muchas, y la no el CEO, que es Sam Altman, sino la CFO, que es la Chief Financial Official, Sarah Fair, mencionó que no cree que se pueda llegar a las promesas que se le habían dado a los inversionistas, que de nuevo no son inversionistas individuales, los hay, pero estamos hablando de inversionistas grandes, de empresas con mucho poder. Al hacer esta mención públicamente, lo que pasó es que muchas de las acciones de estas empresas han caído brutalmente. Por ejemplo, Oracle, que es una empresa que provee servicios de cloud, es decir, servicios de información online donde uno se puede poner... particularmente es para guardar información, particularmente para empresas, es decir, información en grandes cantidades, cosa que es muy fundamental para empresas que se dedican a hacer estos modelos generativos. Sus acciones cayeron un 4%, seguido a eso Broadcom, que provee un servicio similar, y AMD, que es conocido por los productos de hardware que proveen, cayeron un 4% y 3%, y además Nvidia, también una de las más conocidas, que provee placas de video, etcétera, otras porciones para hardware, cayó más de un 1%. Qualcomm, que también provee servicios de nube, cayó un 0,2% para el martes, pero fue la que más o menos dentro de todo cerró bien. Porque se había levantado justamente el lunes anterior, porque habían hecho contrato con OpenAI. Una de las que más cayó es CoreWeave, que es una de las empresas más grandes que provee estos servicios de nube, que cayó más de un 5%. De hecho, el SoftBank Group de Asia también, uno de los que más dinero han puesto en OpenAI, cayó más de un 10%. Todo esto significa que OpenAI está no solo en caída respecto económicamente, pero además en caída respecto a fidelidad y a confianza dentro de su propio mercado. De nuevo, yo reitero, el modelo económico de estas empresas no está en proveer productos reales, porque si así fuera habría un plan un poquito más racional, un plan que tuviera un poco más de sentido, y que además, punto aparte, los gobiernos deberían empezar a ver cómo se regula realmente esto. Pero como la mayoría de las promesas que están haciendo son mucho más grandes de lo que pueden alcanzar, lógicamente no las pueden cumplir. Y la cantidad de dinero que las otras empresas están proveyendo no se puede redituar, no se puede devolver la cantidad y más. Porque cuando uno invierte no espera recuperar lo que invirtió, sino ganar mucho más. nada, en síntesis, hay un problema muy grave no solo para OpenAI, sino para todas las empresas que por alguna razón deciden invertir tanto dinero en un producto que todavía no se sabe si va a salir como se dice que va a salir.
5: Bien, y con estas últimas palabras de Emiliano, nos vamos despidiendo. Tenemos que agradecer a Laura Naya en la operación técnica. Y Sandrita Larochea no está más en la locución, pero por ahí nos está escuchando. Le mandamos un abrazo. Y ahora los temas musicales los va a leer Lorena Santangelo. Joaquín Rocha en la musicalización. Nos vamos a despedir con el último tema. Emiliano en la co-conducción. Les esperamos el sábado que viene a las 14 horas. Sí, ya la saludamos. Acá nos dice, ya la saludamos a Sandra Blechea. Y

0: Es la hora 15, la temperatura 17 grados, la humedad 76%. La justicia ordenó restituir la pensión de Cristina Fernández de Kirchner. La Sala Tercera de la Cámara Federal de la Seguridad Social rechazó un recurso presentado por ANSES contra la asignación vitalicia que le corresponde ante la muerte de Néstor Kirchner. Por su parte, el ministro de la Capital Humana informó que va a apelar ante la Corte Suprema. Los empleados de comercio tendrán un aumento salarial del 1,5% en mayo. Los trabajadores del sector también recibirán un bono extraordinario de 120 mil pesos. Además, en junio tendrán una suba de 1,5%. Estudiantes de la Universidad de La Plata llegaron a la final de una competencia de la NASA. El grupo de 10 alumnos de la Facultad de Ingeniería además logró ubicarse entre los 40 mejores del mundo. Su proyecto es diseñar y construir un dispositivo aeroespacial capaz de cumplir una misión completa en condiciones reales de lanzamiento. La temperatura a esta hora en la ciudad, 17 grados, la humedad es 76%.
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12: Muy buenas tardes, una nueva emisión de Unimundo. Y bueno, estamos, mi nombre es Carlos Berense, me acompaña mi compañera habitual al aire, Gabriela López. ¿Cómo estás, Gaby?
13: ¿Qué tal, Carlos? ¿Qué tal audiencia? ¿Qué tal a todo el equipo que hace posible Unimundo? Con todo el personal también de la radio y los compañeros que recién estuvieron antes, que nos dejaron sus saludos. Así que también los saludamos a ellos que todavía siguen acá en la radio.
12: En la producción estuvo, en la preproducción en realidad, de Yanita Araujo, y ahora en la coordinación en piso tenemos a una ex colorada, a Brisa Sarasúa.
13: Que también le damos la bienvenida. Como
12: ¿qué
13: sea.
12: Tal? Bueno.
13: Se impone el Día de los Trabajadores. Darle el saludo a todos aquellos,
12: a todos nuestros trabajadores,
13: nuestros compañeros, que están compañeros de la radio, pero también al universo de trabajadores argentinos, y igual es un día internacional, salvo Estados Unidos, que ya lo sabemos, donde, y hay que decirlo, donde tenemos que seguir luchando y defendiendo derechos, ¿no?
12: Así es.
13: Y no dejarnos que nos arrase la onda globalizadora, modernizadora, informatizadora y todos los horas que le queramos poner. Somos nosotras y nosotros los y las trabajadoras que generamos la riqueza en el mundo.
12: Estuve escuchando a una socióloga de acá de la Universidad Nacional de La Plata y del CONICET, investigadora del CONICET, que hizo un interesante análisis sobre el mundo del trabajo hoy, sobre todo el trabajador hoy, esto de ser tu propio jefe, que parece de mucha libertad, pero en realidad habla de mucha esclavitud, por otro lado. Vamos a tratar de contactarla.

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0: y estas potencias regionales como Irán, ¿no? De Oriente. Y en la actualidad, bueno, después del bombardeo, del repudiable bombardeo que sufrió nuestra ciudad de Caracas y algunas partes, otras partes de Venezuela, el 3 de enero, donde fue capturado, secuestrado o extraído Maduro, dependiendo de las diferentes versiones o posiciones que haya sobre ese evento, a partir de esto, el gobierno de Delcy Rodríguez hace un viraje, ¿no? Y se acerca a los Estados Unidos y suspende, al parecer momentáneamente, ¿no? O las relaciones con China y con Rusia, ¿no?
1: Esto, ¿cómo se vive a nivel popular este viraje y estas nuevas
0: Bueno,
1: alianzas, digamos?
0: se vive con mucha contradicción desde la mayoría de los sectores, porque

0: ahora Donald Trump se ha aliado de la presidenta encargada, la presidenta chavista, Delcy Rodríguez, ¿no? Y desde las bases del chavismo también lo ven con confusión porque es una cercanía hacia Estados Unidos después de que Estados Unidos bombardeó Caracas y capturó al que era en ese
1: Claro.
0: momento el líder del chavismo, Nicolás Maduro, ¿no? Entonces hay contradictor en ambos lados, y ambos lados, ante esa situación, necesitan estructurar un discurso que intente justificar sus acciones ante esto, ¿no? Esto provoca que cada día más sectores de la población tengan una posición más crítica ante Estados Unidos y ante el gobierno, ¿no? Les parezca que los dos son aliados junto a los empresarios en un conjunto de medidas que no benefician en nada a la población.
1: Omar y María Corina Machado, el Premio Nobel de la Paz,
2: Bueno.
1: vamos, no nos olvidemos de eso, que le dio la medallita a Trump porque está un poquito ofendido, así que hubo ahí como una aceptación. Para mañana está llamando una convocatoria en 120 ciudades del país y también en algunos países del exterior donde tiene fuerzas políticas amigas, ¿no? Por ejemplo, tres puntos en España, en Valencia, en Madrid y en otros lugares donde hay cantidades de exiliados, para hacer una puesta en escena sobre la falta de libertad todavía de presos políticos. ¿Vos cómo analizás en este contexto que hablas del gobierno de Delcy Rodríguez? ¿Ella qué es lo que está queriendo? Además de que está muy producida ya como si fuese futura presidenta.
0: No, lo que viene desarrollando María Corina Machado es una aparente simulación de un plan político propio, de una agencia política propia. Es decir, lo que no puede hacer en el país porque no se lo permite Trump, lo hace en el exterior, que es convocar movilizaciones. En cambio, aquí en Venezuela, porque Trump se lo ha prohibido, porque Trump insiste en que el plan de tres etapas todavía no se ha cumplido y que no hay todavía condiciones para hacer elecciones en Venezuela. Esto porque lo que le interesa a Trump es la reactivación, sobre todo de la industria petrolera venezolana, y eso él estima que es más probable que lo logre con aliado al chavismo, que es el que mantiene el control militar y policial del país, ¿no? Hay que reconocer que en Venezuela todavía, según las organizaciones de derechos humanos, hay todavía 500 presos políticos, entre ellos muchos militares que no fueron incorporados en la ley de amnistía, también hay civiles, ¿no? Entonces, incluso hay todavía adolescentes que siguen detenidos por los hechos de la rebelión ocurrida después del 28 de julio del 24. Sin embargo, es un poco contrastante, incluso para la base opositora, que después de ya 4 meses del 3 de que se cumplen ahorita el mañana, después de 4 meses María Corina Machado no haya regresado al país, pues. Sí, como dice la presidenta encargada de Delcy Rodríguez, estamos en un nuevo momento político. Sí, después del 3 de enero, como ella misma lo dice, se tiene que acabar el extremismo. Deberíamos poder, como dijo ayer, el presidente de la Asamblea Nacional, de facto, Jorge Rodríguez, que era el momento de perdonar y pasar la página, entonces todo venezolano o venezolana debería poder volver al país a ejercer sus derechos políticos con total libertad, ¿no? Más allá de que algunos, como María Corina Machado, en cualquier situación normal, en cualquier situación normal, deberían de ser juzgados por haber pedido un bombardeo a su propio país. Pero también deberían ser juzgados los que están desde el gobierno que reprimieron protestas democráticas brutalmente, ¿no? Sin embargo, si estamos en una transición donde, como ustedes la vivieron en su momento, hay impunidad de lado y lado para este tema que se llama olvido, perdón, que en realidad es impunidad, ella debería poder volver. Y no vuelve porque Trump no lo permite, ni Marcos Rubio lo permite. Es decir, eso ya es evidente que no lo permiten. Y no lo permiten porque sabotearía al gobierno de facto, al gobierno de Delcy Rodríguez, al gobierno y de Diosdado Cabello y Jorge Rodríguez, que es el que ahorita

0: funciona como aliado de Trump en Venezuela.
1: Decime, Omar, por lo menos la visión que se tiene desde acá, desde Argentina, de María Corina Machado es bastante negativa la imagen, y en el mundo también se la está repudiando en muchísimos lugares. ¿Cuál es la imagen que tiene ella en la mayoría de la población venezolana?
0: No, en la mayoría de la población venezolana, María Corina Machado todavía al día de hoy tiene un respaldo.
1: Ah, sí.
0: Sí, no sé si será igual al que tenía hasta el 2024, pero todavía tiene un respaldo, porque María Corina Machado representa para esta política emocional que ustedes han vivido, esta política que captura las emociones, representa, ella ha logrado canalizar el odio al gobierno de Maduro y al gobierno de Delcy Rodríguez. La gente cree que apoyando a María Corina Machado apoya a la persona que más odia a este gobierno, y la gente odia a este gobierno. Porque es un gobierno que nos eliminó el salario, es un gobierno que provocó la expulsión de 9 millones de venezolanos. Es decir, es un gobierno donde la gente se da cuenta que no tiene a sus hermanos, a sus hijos, a sus primos en el país, y entonces la gente siente un profundo rechazo hasta este gobierno, que bueno, que se nota en el 70-30% de las elecciones del 28 de julio del 2024, ¿no? Donde con las actas que presentaron los testigos opositores. Entonces, por eso todavía tiene un gran respaldo. Sin embargo, es un respaldo que ya empieza a recibir cuestionamientos, porque, por ejemplo, el pasado jueves, la presidenta encargada, Delcy Rodríguez, anunció un incremento del ingreso mínimo vital, o el ingreso mínimo integral, lo llama el gobierno, que son bonos, no son salarios. Ese aumento no tiene repercusiones ni en vacaciones, ni en utilidades, ni en prestaciones sociales. Ese aumento, además, fue al bono de guerra, que es un bono que se cobra una sola vez. Se cobra, por ejemplo, los docentes lo cobramos en una sola universidad donde damos clase. En cambio, el bono de alimentación, que repercute para todo el sector privado y público, no fue aumentado. O sea, la gente salió bastante molesta, frustrada, indignada, y ayer hubo una manifestación enorme en Caracas porque se esperaba con mayor expectativa que hubiese un aumento salarial. En Venezuela el salario mínimo no se aumenta hace 4 años, desde el 2022, y es 0.30 de dólar, son 130 bolívares, representa 0.30 centavos de dólar. Dios. Eso es lo que se calcula vacaciones, utilidades y prestaciones. Y en ese marco, María Corina Machado no dice nada del salario, tampoco. Ni regresa al país. Entonces, lo que la gente dice es, bueno, empieza a decir es, bueno, ni Delcy ni María, dicen algunos ya. Ni gobierno, ni imperio, soberanía. Entonces, bueno, la gente, ya hay sectores que empiezan a cuestionar y a darse cuenta que, por tanto, Delcy como María Corina Machado se pelean por el apoyo de Trump y por el apoyo de los empresarios. Entonces, sí ha venido deteriorándose el respaldo hacia ella, pero todavía sigue siendo alto en comparación con la de otros líderes políticos en Venezuela, pues.
2: En relación, Omar, de Maduro, o sea, en 4 meses, el pueblo venezolano, porque yo te puedo decir lo que piensan acá los exiliados o los que vinieron a vivir desde el 2016 acá, sienten que, qué suerte, se fue, mataron a Saddam Hussein, más o menos. Es como esa sensación. Ahora, el venezolano, por más que estaba en total disconformidad con lo que hacía Maduro, realmente, en estos 4 meses, ¿siente realmente un alivio? ¿Se siente mejor? ¿Siente que estuvo bien la intervención de Estados Unidos? ¿Se liberó de un problema, pero tiene otros? ¿Qué sensación te da en la población? Más allá del tema económico, que es puntual, ganar menos.
0: Yo creo que es eso que tú dices al final. La gente sabe que se liberó de un problema y tiene uno que es igual o más grande, ¿no? Yo doy clase en la Escuela de Sociología de la UCB, y un joven estudiante me dijo, bueno, estamos pagando no haber podido nosotros mismos derrotar a Maduro. El que lo derrotó está cobrándose que lo derrotó. Claro. Y yo creo que así lo vive la gente. Así lo vive la mayoría de la gente, ¿no? Yo sé que en América Latina hay una izquierda y un progresismo muy estalinista, muy castrista, que cree que los derechos humanos son solo para sus países y no para los demás. Es decir, las dictaduras son malas cuando violan derechos humanos, las dictaduras son malas cuando violan los derechos humanos, cuando apoyan a Estados Unidos, las dictaduras que apoyan China y Rusia y pueden violar derechos humanos, es más complejo, ¿no?, este tema de la geopolítica, pero la gente lo odiaba a Maduro. Es decir, aquí hubo torturas, gente que murió en cámaras de murió en la cárcel torturado, acudió a mujeres violadas en las cárceles por los aparatos de tortura, y entonces la gente, sin poderla hacerlo en las calles, celebra, siente un alivio, porque aquel que lo hambrió cuando él vivía en lujo, aquel que lo reprimió, aquel que lo golpeó, aquel que lo detuvo, se fue o se lo llevaron. Pero por otro lado, se da cuenta que vivimos en un estatus de tutelaje, un estatus neocolonial, claro, de protectorado, donde no tenemos capacidad ni siquiera para controlar los recursos del petróleo, no tenemos capaz soberanía para convocar unas elecciones según nuestra constitución, no tenemos capacidad para controlar ni siquiera nuestro propio Banco Central de Venezuela. O sea, eso la gente lo resiente. Yo creo que cada día hay más gente que dice, bueno, yo he hablado ahorita con un colega que es de la base opositora, que nunca fue chavista, que es uno de los opositores incluso cercano a Maracaibo Machado, y me decía, tendremos que ir a protestar para la embajada de Estados Unidos para que nos suelten los reales del petróleo, porque ¿cómo es posible que el petróleo esté en $100 por la acción militar de repudiable de Trump y de los sionistas en Irán, y no veamos un cambio económico, ni veamos un cambio tampoco político, porque todavía en Venezuela se vive con censura, autocensura. Los profesores unitarios y los profesores en su general, los maestros y toda la gente que hace comunicación, los periodistas, viven censurados, pues. Es decir, y ahora doble, porque por un lado no puedes ni hablar mal del gobierno, pero tampoco te puedes meter con el supragobierno, que es Trump. Es decir, yo creo que ahora lo vive la censura, la cosa, la vive incluso la misma base chavista oficialista, porque bueno, Delcy Rodríguez fue la primera o fue la que más denunció el aparente atentado a Trump, se solidarizó con Trump desde sus redes sociales. Ayer estaba reunida con el encargado de negocio de la embajada de Estados Unidos y elogió a Trump, dijo que Trump podría hacerlo, pero es un hombre de acción, que ella valora la acción. Es decir, entonces estamos ahora en una situación donde es más difícil, ¿no?, saber dónde están es decir, el gobierno ahora es amigo de los que antes supuestamente no eran amigos, y es una situación difícil. Yo creo que la gente, eso es lo que dice, nos salimos de un problema para ganarnos otro que a lo mejor puede ser peor, ¿no?
2: Omar, muy cortita porque se nos terminó el tiempo. ¿Hay algún tipo de protesta estudiantil en la calle, de trabajadores, o todo, como vos decís, más allá de la censura que hay en los medios, la autocensura que tienen los periodistas, hay un incipiente movimiento, aunque sea estudiantil o de trabajadores, no, que digan...
0: Sí, sí, hay un movimiento...
2: Queremos cambios.
0: ...estudiantil que está germinando. Recuerda que Venezuela sufrió una crisis económica desde el 2014 hasta el 2021, muy dura, con una hiperinflación. Esa crisis económica también fue, de paso, que fue por factores internos, que fue agravada brutalmente por las sanciones de Trump. Eso también afectó mucho al país y eso afectó a todo el mundo, ¿no? Y aquí se fueron 7-9 millones de personas, entre los cuales había muchos estudiantes. Entonces las universidades quedaron en parte vacías. Ahorita se está recuperando. Yo el semestre pasado le di clase a 5 estudiantes, estoy estudiando a 32. Entonces al activarse los estudiantes de la universidad, a empezar a aparecer en las aulas, y al darse cuenta que no hay profesores porque no hay salario, estos estudiantes empiezan a movilizarse, a pedir, claro, y a luchar, ¿no? No hay un movimiento pequeño. Y de trabajadores es un movimiento muy grande. Ayer hubo una manifestación bastante grande, el 1 de mayo, denunciando esto, pues, que los empresarios, a Trump y a Delcy Rodríguez, y algunos por ahí también mencionaron a María Corina, no le interesaba aumentar el salario, sino aumentar estos bonos, claro, que no tienen impacto en vacaciones, en utilidades, en prestaciones sociales. Salario en Venezuela no existe, fue eliminado, ¿no?
2: Bueno, acá la reforma electoral, perdóname, acá la reforma laboral ya eliminó un montón de derechos, así que cuando quieras hacemos un intercambio de figuritas, que la libertad avanzó.
0: Deberíamos.
2: y sacó todo lo que pudo.
0: Revisarlo, hacer una comparación, cuadro comparativo.
2: Me parece que sí, la próxima vez que nos encontremos, acá te intercambiamos cómo es el gobierno libertario. Sí.
1: Omar, como siempre, un gusto escucharte. Bueno, vamos a ver cómo sigue esto.
2: Arriba sí, con los estudiantes. En la calle. Arriba con los estudiantes.
1: En la calle. Un abrazo grande. Sí. Muchísimas gracias.
2: Gracias, Omar.
0: No, gracias a ustedes por la oportunidad. Un abrazo.
1: Un abrazo grande. Omar Bajes Heredia, desde Venezuela.

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2: No es una bebida. Bueno, sí, es un líquido y entra por la boca, pero no es una bebida. Es más bien una costumbre, como rascarse. Es exactamente lo contrario que la televisión. Te hace conversar si estás con alguien y te hace pensar cuando estás sola. Cuando llega alguien a tu casa, la primera frase es hola y la segunda, unos mates.
3: Esto que acabamos de escuchar es un pequeño fragmento de un largo texto de Lalo Mir, que lo escuchamos en la voz de Lalo, que habla sobre el mate. Y para hablar del mate, costumbres, mitos y hasta la química del mate, que es algo que generalmente no hablamos, tenemos a nuestra compañera Lucía González Forte. ¿Cómo estás, Lucía? Comunicadora Hola. Científica.
4: Buenas tardes.
5: Hola, Lucía. Qué gusto que estés acá.
4: Nos extrañaba. El sábado.
5: Nosotros encantados que estés acá.
3: Un mate. ¿Qué es el mate?
4: Bueno, hoy, que además está fresquito, así que resta para unos mates. Vale mate, vale ruido de mate al aire. Los invito a hacerse un matecito también en casa para que charlemos un poco. Quería traer desde un poco de historia, geografía y hablar también obviamente un poco de la química, que también es lo que más me gusta a mí. Todo lo que tiene que ver con la química de los alimentos, con bueno la forma de producción y cómo qué efecto tiene también en nuestro cuerpo cuando tomamos un mate. Así que bueno, para empezar, hablar un poco de dónde se produce el mate, cómo empezó un poco todo esto. El mate se cultiva, es el árbol de yerba mate, que es el Ilex paraguariensis, en la zona de la Mata Atlántica, que esa zona abarca parte de Brasil, parte de Argentina, también Paraguay, obviamente, y un poquito de Uruguay. Entonces, en esta zona tenemos una serie de características muy particulares que permiten que se desarrolle este árbol, que tiene que ver con temperaturas siempre por encima de los 20 grados, mucha lluvia, una tierra particular, que es la tierra colorada, y también que los suelos son ácidos.
3: Yo pensé que la tierra colorada era todo lo contrario, que no, que afectaba al crecimiento de...
4: En este caso, para el árbol de yerba, le viene bien. Mira vos. Y se aprovecha. Así que bueno, esto en particular en Argentina, en nuestro país, lo vamos a encontrar en Misiones y también en parte de Corrientes, que bueno, como sabemos es zona de producción, es también donde se encuentra el Instituto Nacional de la Yerba Mate, el INIM. Así que bueno, esta historia de la yerba mate se remonta a 3.000 años antes de Cristo. Sí, teníamos un pueblo originario que eran los Kaingang.
3: 3.000 años antes de Cristo.
4: 3.000 años antes de
3: no
4: Cristo.
3: No es una exageración científica la tuya.
4: No es una exageración científica para nada. No, no, no. Se puede comprobar, se puede buscar. Tengo por ahí también mi coequiper con el que hicimos en su momento un episodio de podcast que eran los que sabían de esta parte de.
3: Tenés pruebas, va.
4: Y bueno, habían aportado
5: documento,
4: esta información comprobada. Bueno, ellos, ¿qué hacían? Cortaban, ¿no?, las hojas de yerba mate y se las ponían en la cintura con un hilo, las dejaban que se sequen un poquito y las masticaban como las hojas de coca. Bien básico, no había mucho más, pero ya empezaban como a utilizar el árbol de yerba mate.
3: Como la cuyicu con la coca que lo
4: mismo. Claro, exacto.
5: Empezaban a sentirse bien. Como...
4: Y sí, algún efecto les hacía, así que lo aprovechaban. Ya un poco más adelante, ya después de Cristo, por el 900 después de Cristo, ya ahí tenemos a... los que venían bajando del Amazonas, los guaraníes.
3: Los 12 apóstoles hacían ronda de mate.
4: Más o menos, sí, sí. Bueno.
5: Ahí había un cáliz y había un vino.
4: Los guaraníes ya procesaban la yerba, se subían a los árboles, cortaban las hojas, las secaban al fuego y las trituraban. O sea, ya era otro nivel de evolución. Incluso lo empezaron a usar como moneda de intercambio. Ya se avivaron y empezaron a gestionar el negocio de la yerba mate. Entonces, bueno, seguimos pasando por el tiempo, llega la colonización a América y obviamente que se encuentran con el mate y dicen, ¿qué es esto? ¡Qué asco! Esto que están tomando y compartiendo, ¡qué horror! De hecho, quería leerles una frase del mismo Hernán Darias, que fue gobernador de Buenos Aires allá por el 1616, que dijo, hay en esta gobernación un vicio abominable y sucio, que es tomar algunas veces al día la yerba con gran cantidad de agua caliente. Y hace a los hombres holgazanes. Temo que no se podrá quitar si Dios no lo hace. bueno, parece que Dios no lo quiso, porque seguimos tomando mate. Y bueno, cuando llegan los jesuitas, más cerca del 1500, ya también a esta región de la Mata Atlántica, ellos intentan evangelizar a los guaraníes, también se encuentran con el mate y dicen, no, esto no, lo quieren prohibir. Porque dicen que llevaba un montón de tiempo. Imagínate, iban a buscar las hojas, las cortaban. No, una manga de vagos. Entonces sacaron el mate.
5: ¿Qué pasó? No estaba todavía empaquetada. ¿Qué pasó?
4: Claro, pero ¿qué pasó? Al final resulta que los guaraníes estaban cansados, se dormían, no rendían, estaban tristes. Entonces se dieron cuenta que al final resulta que algo hacía, ¿no? La yerba que estaba bueno. Entonces, bueno, tuvieron que cambiar de opinión. Dijeron, bueno, ok, les vamos a devolver el mate, pero van a tener que tener las plantaciones acá, más cerca de la misión, porque no vamos a esperar los que vayan allá. Y ahí se encontraron con el desafío de tratar de hacer crecer los árboles de yerba mate donde ellos querían, porque ponían las semillas y no pasaba nada.
5: ¿Y crece fácil? ¿Es una planta que suele o tiene mayores dificultades?
4: Y por eso las condiciones de esta zona son favorables, pero tampoco como para que tires una semillita y crezca. Les faltaba una parte del proceso. Y ahí es donde alguien en algún momento observó que donde había nidos de tucanes, donde los tucanes... Uy, gracias, un matecito. Donde estaban los tucanes, o sea, abajo de los nidos de los tucanes crecían los árboles de yerba, donde caían los desechos de los tucanes. Entonces, ¿qué pasaba?
3: El abono, digamos...
4: No era tanto el abono, sino que al pasar por el tracto digestivo del animal, perdía algunas de las capas externas, la semilla, y entonces eso era lo que le hacía falta para poder germinar. Cuando entendieron este proceso, lo tomaron y empezaron a darle un calentamiento suave a las semillas de yerba antes de plantarlas, y ahí pudieron hacer sus arbolitos.
5: Como una parte de una media, como una combustión necesitaba.
4: Necesitaban quitarle esa cutícula exterior a la semilla. Así que bueno, eso es un poco la historia de cómo se fue formalizando el circuito de la yerba, que obviamente bueno sigue después en la historia. Y bueno, ustedes saben que el 30 de noviembre es el Día Nacional de la Yerba Mate, que se festeja, se conmemora. ¿Saben por qué?
5: No. No, ¿algún patriota, alguien lo puso?
4: Bueno, fue el comandante Andrés Guasurari el que nació ese día, que es también conocido como el comandante Anderecito. No sé si conocen la yerba Anderecito. Y bueno, también así los diminutivos de muchas yerbas, ¿no? Mañanita, Playadito, bueno. El comandante Anderecito nació...
5: Se aceptan donaciones para tomar.
4: Sí, las recibimos acá en la radio. Nació un 30 de noviembre. Bueno, el comandante Andresito fue un guaraní que incluso se unió a los batallones de Manuel Belgrano.
3: Claro, claro.
4: Bueno, se hizo muy amigo de José Gervasio Artigas, que también fue quien le solicita gobernar la provincia grande de Misiones en 1815. Y bueno, él fomentó mucho la producción, la distribución y el consumo de la yerba mate. Así que por eso se conmemora el 30 de noviembre, día de su nacimiento, el día de la yerba mate.
3: Mira vos.
4: Como para hacer un poco de paseo histórico. Y bueno, ahora sí, después de pasar un poco por la historia, podemos ir un poco a la química.
5: Me quedé pensando cuando los jesuitas se dieron cuenta que se ponían tristes, decaídos, ¿en qué momento los dejaban tomar el mate? Y si había... Si tenés esa información, si era con algún tipo ya de utensilio o era solamente masticar la hoja en ese momento.
4: No, ellos ya la trituraban y hacían la infusión con el agua caliente. Por ahí no tenían la evolución de la bombilla como la tenemos nosotros. Quizás eran más tipo pajitas.
3: Claro, o el termo o cosas milagro, el no lo tenían.
4: Tampoco. No, el Stanley tampoco.
5: Ni el Peabody.
4: No tanto. No sé si controlaban tampoco tanto la temperatura del agua. Pero bueno, es un factor que es bastante importante también todo este proceso. De hecho, la yerba que nosotros compramos en el supermercado sufre varios procesos para llegar a ser este producto estandarizado que nosotros compramos en el supermercado, y muchas de sus propiedades tienen que ver con esos procesos. Y bueno, ¿qué saben, qué conocen o qué se acuerdan que aporta la yerba mate?
5: Lo primero, la mateína.
4: La mateína. ¿Qué es la mateína?
5: Nosotros entendemos que es como un estimulante más suave que la cafeína, es como, digamos, pero que igual mucha gente dice, no te recomiendo tomar mate a la noche, tomalo de mañana, pero hasta ahí, y hablan siempre de algo que que te puede provocar acidez. Por eso ahora en los usos muchas personas dicen, tomo yerba orgánica que me genera la acidez que me está generando la yerba común.
4: Claro.
5: Todo es esto un poco del folclore y lo que se escucha, por sí. lo menos en las herboristerías que te venden. La yerba orgánica vale 3 veces más cara que la yerba común.
0: Y después, ¿verdad? Lo publicitan en los trenes, lo que te venden esa especie de envoltorio para ponerle el mate para que no,
4: sí,
0: no,
4: para que no te llegue tanto, no polvo, te llegue tanto polvo, porque mucho de lo que tiene que ver también con el amargor del mate está más que nada en lo más fino, en el polvo. Uh-huh. Pero bueno, primero que nada tenemos que aclarar una cosa que es importante y es clave, que es que la mateína no existe. La mateína es cafeína. Es como cariñosamente, por venir del mate, le decimos mateína, así como a veces a la de la teína, a la del té se le dice teína, pero es todo cafeína.
5: Todo mismo.
4: Sí, el mate, el café, el té, todos tienen cafeína. El mate tiene una cantidad de cafeína que es mayoritaria que algunas otras sustancias que también son estimulantes. Pero bueno, sí, es una de las más importantes y por eso hay mucha gente que si toma después de cierta hora, a la tardecita noche, después queda como el 2 de oro, no se puede dormir. Pero bueno, eso va a depender también de cada uno. Y sí, es un componente bastante importante y también tenía que ver obviamente con esto de que los guaraníes se despabilaban, ¿no? Activaban la presencia de la cafeína. Pero no es lo único que vamos a encontrar en la yerba mate. También tenemos algunas otras sustancias. Hablamos recién del amargor. Lo que le confiere el amargor son las saponinas. Y estas sustancias no solamente le dan el amargor al mate que tanto nos gusta, bueno, yo por lo menos soy mate amargo fan, sino que también tienen varios efectos biológicos que se han comprobado, como la reducción del colesterol. Sí, tiene otros efectos como propiedades antiinflamatorias, actividad antibacteriana, antifúngica, antiviral. Bueno, hay muchos.
5: ¿Genera saciedad o es el tema de la succión? Porque también hay un tema de cómo se consume el mate. Lo mismo tomarse un mate cocido en la tetaza que estar con el hábito de la succión, que yo, bueno, un poco.
4: Sí.
5: No sé si pasaste por todas las carreras que estuvimos hablando, desde exactas hasta comunicación, pero por la psicología sabemos que la succión genera una tranquiliza en el niño, en el bebé, pero también nosotros tenemos un hábito. O sea, no es lo mismo tomarse un mate cocido que estar...
4: Sí, o sea, tenés razón, nunca lo había pensado desde ese punto de vista, así que me encanta el aporte y seguramente entonces tenga que ver...
0: Es el chupete o la teta.
4: Sí, sí. Y además, bueno, lo alargamos en el tiempo. O sea, no es lo mismo tomarte una taza, ¿no? Que estar con el mate, que es algo que estás un largo rato, ni hablar la componente social que tiene el mate.
5: Acá estamos todos mateando.
4: Sí, el compartir.
0: Pero aparte hay otra cuestión. Hay algo que es inherente al hombre, ¿no? La necesidad del rito.
4: Sí.
0: La necesidad de determinadas ceremonias que son repetitivas y en el caso del mate, como en tantos otros ritos, tienen particularidades que le hace cada uno, ¿no? Esto de cómo se hace, prepara un mate. Cada uno te va a decir cómo lo hace, que es la mejor manera de hacerlo.
4: Por supuesto. Todos hacemos el mejor mate.
5: Exacto. Igual creo que los del litoral la tienen más clara. Yo creo que cuando... No, yo no me pongo con un entrerriano a competir,
4: hacelo vos.
0: Yo soy entrerriano,
4: ¿no? Bueno, también tenemos distintas costumbres, como por ahí te puede pasar con un uruguayo, ¿no?
0: Claro.
4: Que te va a estar con el mismo mate desde la mañana hasta la tarde.
0: Claro, pero aparte es puro polvo.
4: ¿Y
0: es otra cosa totalmente diferente?
4: Sí, totalmente diferente. Y bueno, en esto también tiene que ver la temperatura del agua, ¿no? Por ejemplo, cuando hablamos de todas estas sustancias que tiene el mate. Y todavía ni siquiera hablamos del aporte de minerales y vitaminas que tiene el mate.
0: ¿Hay una temperatura ideal que libera determinadas sustancias?
4: Claro, está un poco el tema ahí. Vos tenés, a mayor temperatura siempre vas a tener más extracción de sustancias. Mm. Pero no para todas va a ser igual de beneficioso. ¿Por qué? Porque las vitaminas se pueden degradar a mayor temperatura. Entonces, bueno, en la infusión caliente vas a extraer más, pero justo en el caso de las vitaminas, bueno, ahí vas a perder un poco... porque se van a degradar por la temperatura. Uh-huh. Incluso hay interacciones entre los mismos componentes que tiene la yerba mate, así como aporta minerales como hierro y magnesio, los polifenoles que tiene la yerba mate van a ir en contra de la absorción de los minerales. pero no significa eso que no podemos absorber nada, sino simplemente que vamos a aprovechar un poco menos. Uh-huh. Y además, bueno, los polifenoles son antioxidantes, que eso sabemos que es una de las formas de defensa de nuestro cuerpo, así que no son todo malas noticias los polifenoles, pobres, no los vamos a poner ahí tampoco de ese lado de la cancha. Pero bueno, como verán, es bastante complejo todo el tema de lo que vamos a encontrar en el mate y todo lo que nos puede aportar.
5: Y vos hablas de proteínas. Hay a veces saciedad, más allá de yo el efecto psicológico que asocié, más allá de... ¿Hay alguna facultad más alimenticia? Porque vos hablaste de proteínas. ¿Hay algo que decís, más allá de la saciedad, que puede ser también por ansiedad, sí, hay algo comprobado que decís, te aporta tanto?
4: De nutrientes.
5: Nutrientes, ahí está.
4: Sí, de macronutrientes. De macronutrientes hasta acá no habíamos hablado. Habíamos hablado todo de micro, minerales, vitaminas y otras sustancias. Pero la yerba también tiene un poco de aporte, tanto de carbohidratos, de hidratos de carbono, como de proteínas. De hecho, acá traje para que miremos en el aire un paquete de playadito. Mi yerba favorita.
0: Bueno, no nos esté auspiciando, avisa
5: para
0: playadito.
5: Pero, ¿por qué no? Podemos decir que nos sponsoré. Son épocas difíciles.
4: Playadito, no, sí, no, con que nos mande un kilito de yerba ya estamos contentos.
5: Tampoco es para tanto.
4: Pero bueno, acá sí vemos la información nutricional. Vamos a ver que dice cafeína, sí, porque bueno, como les decía, la mateína es una forma coloquial de llamarle a la cafeína. Tiene un aporte de carbohidratos por porción son 10 cucharadas soperas, y esto está pensado si lo extraemos con medio litro de agua a 70 grados con mate y bombilla. O sea, está todo pensado, como yo me tomo grados. Un mate, me tomo medio litro de mate a 70 grados con 10 cucharadas de yerba.
0: Frío, sí. Medio frío, 70.
4: Sí.
0: Para mí es un 80
4: andaría. Para mí va a tirar.
5: A mí la pava me silba y ya dije, ya está, se me va a quemar el mate.
6: Cuando la tapita de la pava empieza a saltar un poquito, es ahí.
4: Sí, cada uno conoce su pava. Sí, total. Perdón, me estaba tomando un matecito. Bueno, entonces tenemos en esta porción que les digo, por ejemplo, un aporte del 2% del valor diario recomendado en una dieta estándar de una persona adulta, que nos puede aportar esa cantidad de mate de carbohidratos.
5: Y de proteínas tienen, también. Perdón, sí. Lucía, los niños, ¿hay restricciones? Porque yo me acuerdo, hace mucho, cuando era niña... No quiero que haga... Pasó hace rato. El mate que te permitían era el de leche. Porque como que si vos lo tomabas... O sea, que el mate era de los adultos. Sí. Y que mate podías empezar a matear con mate de leche como que era el permitido. Porque así todo incorporabas. Porque bueno, no podías no tomar la leche. Entonces te decían, bueno, el mate de leche lo podés tomar.
4: Claro. Y bueno, ahí seguramente lo que hay que analizar es... ¿con qué sustancia estás extrayendo lo que tiene para darte la yerba mate? No es lo mismo el agua, es agua pura, que lo que va a ser, por ejemplo, leche, en donde vas a tener también mayor cantidad de grasa, por ejemplo, claro, o de proteínas. No, bueno, hay que ver también la temperatura a la que se usaba la leche. Me hiciste acordar al mate cocido del jardín.
5: Claro, también, ¿no? Que es el mismo concepto.
4: Es muy probable que la extracción, sobre todo de cafeína, de sustancias afines al agua, que por ahí para un chico pueden ser muy estimulantes o muy fuertes, sea menor. Entonces, bueno, por eso, y también porque la leche seguramente genera más saciedad, entonces por ahí tomas menos cuando sos chiquito, te llenas más rápido y no tomas tanto. Porque imagínate que si por ahí después nene empieza a tomar cafeína y queda a 2.20.
5: Claro. No, y aparte era el tema de, bueno, ya tomaste. Ya claro, te dejé esto. Tres mates de leche, es cierto, me parece que...
4: Y también una forma de diferenciarlo, ¿no? Porque si vos lo incorporás a lo tuyo, bueno, va a seguir viniendo a pedirte porque te vea que vos estás tomando todo el día y de esa manera, bueno, vos tenés lo tuyo, o sea, tomaste tu matecito.
5: Claro, un tema de hábitos.
0: Mi mamá me lo hacía con azúcar quemada.
4: Mirá.
0: Con azúcar negra, el mate de leche.
5: Mira, por el recuerdo. Vos también tomaste, ¿viste? Sí, yo tomé. Soy la única que me declaro acá. Está bien, te sumaste, gracias por dejarse.
4: Así que, bueno, creo que con eso un poco cubrimos todo lo que tiene que ver con nutrientes de la yerba. Como te decía, también tiene un aporte de proteínas un poco más chico que de carbohidratos, pero también aporta proteínas y un poco de fibra. O sea, la verdad que tiene un aporte bastante interesante de nutrientes.
5: A mí me quedan dos preguntas. Una regional, porque también sabemos que en Paraguay se consume, pero se consume otra modalidad. De hecho, hay una cuestión del rioplatense que le dicen, me estás dando un paraguayo, cuando te dan un mate frío, cuando flotan los palitos, como directamente, como si fuese los de Fenestra. Mientras que sabemos que también culturalmente en Paraguay los toman, no sé.
0: Tereré.
5: Sí, claro. Hay otro consumo, pero también ellos.
4: Sí, sí. Y bueno, en ese caso va a influir mucho la temperatura del agua con lo que vas a estar extrayendo. Vas a extraer menos de todo: menos cafeína, menos vitaminas, menos minerales. Pero bueno, vas a extraer de todas maneras. Y ahí también tiene que ver con la cuestión climática y cultural. Porque bueno, por ahí nosotros a veces decimos, tomamos mate aunque haga 40 grados a la sombra y te haga transpirar, tomás igual, pero por ahí hay otras regiones en donde sencillamente no da.
0: Aparte hay todo un recorrido cultural que tiene que ver hasta con la forma del mate. ¿Vieron esos mates, esas calabazas que vienen como un palito largo?
4: Sí.
0: ¿Sabes cómo le llamaban? Mate de vieja celosa.
5: Porque ¿de vieja?
0: Celosa. El estanciero, la que cebaba mate, era la criadita.
4: Claro.
0: Con un palito largo, no le podía acariciar la mano cuando agarraba el mate.
5: Ah. ¿Entendés? Y ahí hay un contacto físico más.
0: Claro, la caricia, ¿viste?
4: Bueno, de entregar el rito mate. Del mate es también una excelente excusa para conocer gente.
0: Y esto me lleva a otra cuestión, la pandemia. La pandemia para mí fue el ataque más artero que tuvimos contra algunas de las mejores costumbres, que es esta cosa del círculo, del mate, de lo democrático del mate, para empezar a hacer una cosa individual.
5: De en parte quien lo cebe, ¿viste? Y fíjate, si toma solo democrático.
0: Me voy a ir más al carajo todavía. Por ejemplo, esta costumbre yanqui de que un cantante te cante el himno. Como tendría que ser un hecho colectivo. ¿Por qué tenés que cantar bien el himno? Tiene que cantar todo el mundo. No, te ponen un cantante lírico o una Shakira, que sea, que te cante el himno. ¿Por qué?
5: Porque lo cobra.
0: Bueno, también. Pero me parece también otro ataque artero a lo comunitario.
4: Sí, eso bueno, tenía una cara entendible totalmente desde la parte de la salud, ¿no? Bueno, del contagio, porque obvio, también era real. Pero bueno, también para nosotros es una cuestión cultural muy fuerte el hecho de compartir el mate. Creo que se recuperó mucho, aunque costó, pero no a lo que era.
0: No, por supuesto.
4: Tenés un poco de todo. Incluso a mí me pasó en ambientes de trabajo. Yo antes nunca tomaba mate sola. Nunca. Como que para mí siempre era, psicológicamente, si quieres, una cuestión de compartir. Pero después de la pandemia, cuando volvimos al laboratorio incluso a los boxes, aunque en la oficina había otras personas que antes siempre se compartía, empezamos a tener cada uno su termo chiquito y su mate.
0: Claro. Bueno, es muy interesante, da para siempre, todo da para muchísimo más.
5: Perdón, la última, ¿es el de calabaza que hay que tomar o el mate con un recipiente metálico sirve?
0: No, el metálico no soporta. No.
4: Yo creo que el que más te guste, después habrá cosas de...
5: Pero la calabaza tiene alguna propiedad específica, porque viste el calabacín típico.
4: Sí, habría que ver más que nada el tema de sabor, y yo creo que influye más la forma del mate, y bueno, esto cómo lo preparas también, que el material. Yo, por ejemplo, lo que menos me gusta es del plástico, pero también por una cuestión de que estás poniendo agua caliente, y bueno, puede haber extracción de microplástico, de sustancias, que sí, con todos los otros materiales que hay, ¿para qué?
0: Claro.
4: Hay materiales realmente mucho más inertes, como podría hasta ser el mate de metal, antes que el de plástico.
5: Bueno, ahora viene también una estructura para afuera como de cuero, pero viene con un vidrio, como que para que sea como más higiénico, más fácil la limpieza.
0: Nos está corriendo el informativo.
5: Nosotros estamos tomando mate, ¿verdad?
4: Claro.
5: Estás apurado, sos vos.
0: Lucía.
5: Y la señora locutora.
0: Un gusto tenerte de nuevo acá.
4: Gracias.
0: Un placer tenerte. Por favor, antes que me olvide, decí tus redes sociales y dónde te van a seguir la gente, que porque ella hace unos reels muy interesantes sobre todo esto, como alimentóloga que
4: se
0: define.
4: Sí, bueno, de hecho me quedó, pero lo pueden ver en uno de mis reels del debate sobre si el mate hidrata o no, que también con toda la cantidad de mate que se suele tomar acá, muchas veces es un debate que aparece. Pero bueno, lo pueden buscar en, yo estoy en Instagram como ludelsol_alimentóloga. También me pueden encontrar en TikTok. Y bueno, nada, cualquier cosa, cualquier duda, si tienen ganas, me mandan un mensajito por ahí.
5: Y no es adictivo.
0: Luz no. Del sol, acuérdense. Gracias.
4: Bueno, gracias a ustedes.

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2: Es la hora 16, la temperatura en la ciudad 15 grados, la humedad del 80%. La CGT pidió la nulidad del fallo de la justicia que avaló la reforma laboral. La Cámara Federal además adujo que la resolución violenta de la verdad de la justicia y que la sala actuante no tenía competencia en el caso. Además recusó que los camaristas y además objetó los beneficios que obtuvo uno de ellos tras el fallo. Permanece abierta la inscripción al concurso Narremos Memoria. Dicha iniciativa invita a estudiantes a crear narrativas valientes, sensibles e inteligentes, comprometidas con el pasado, el presente y el futuro de nuestro país. La participación puede presentar podcast con una duración máxima de 10 minutos para los podcasts. Y en el caso de los RIS, de hasta 4 capítulos de entre 1 y 2 minutos. Deportes, fútbol, Estudiantes visitará a Platense por la última fecha de la fase regular. El partido se jugará desde las 21:15 con transmisión de Radio Universidad. Además, Central de Córdoba recibirá a Boca a partir de las 16:15, mientras que San Lorenzo e Independiente se enfrentarán desde las 18:30 horas. La temperatura a esta hora en la ciudad, 16 grados, la humedad del 80%.
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0: luego de una larga pausa, y vamos a blanquear la cuestión con nuestros oyentes y nuestra compañera Eugenia Ava, a los que anunciamos al principio del programa desde Ecuador, tuvo un problema familiar, así que seguramente lo sacaremos al aire la semana que viene. Y como siempre también, nuestro compañero politólogo desde Brasil, Bruno Lima Rocha, lo tenemos acá al aire. ¿Cómo estás, Bruno?
1: Me parece que todavía no está la comunicación, ¿no? ¿Bruno?
2: Estoy.
1: Pero estás en todos lados. ¿Cómo estás tanto tiempo, por lo menos para mí, en el aire de Unimundo? ¿Cómo va eso?
2: Hola, ¿todo bien? ¿No te...? Mira, me estoy escuchando. Escucho mi retorno, pero está todavía.
1: A ver... Vemos el tema técnico ya.
2: Sí, está escuchando. Ahora no me escucho más.
0: ¿Ahora sí? Perfecto, sí. Listo. ¿Cómo estás, Bruno? Bueno, el tema, sé que te estás especializando en lo que estaba sucediendo en Medio Oriente, ¿no? Un poco, ¿cómo es el panorama hoy?
2: Vamos al grano, ¿no? Es 28 de febrero, Israel y Estados Unidos lanzaron un ataque contra Irán. Fue una campaña de 40 días. Esto fue en un sábado. En la víspera 27, el negociador jefe de las rondas de negociación, supuestamente la cuestión diplomática, la cuestión atómica de Irán, que sería el supuesto objetivo de Estados Unidos por la segunda vez, que era el canciller de Oman, fue a

0: dos destructores, destroyers de Estados Unidos, y fueron alertados por la armada del cuerpo de guardianes y volvieron, dieron marcha atrás. A partir de ahí hay una guerra de nervios donde la salida del estrecho, supuestamente Estados Unidos controla y hace actos de piratería contra algunos navíos que tienen bandera de Irán o tienen carga de Irán o tienen destino a China que viene de Irán. Pero de concreto, las aguas del estrecho y las aguas del Golfo pertenecen a la República Islámica. El que entra, el que sale, entra y sale, se Irán así permite, y se paga hoy por hoy, aprobado en el Congreso de Irán, un peaje que se puede pagar como se paga en Suez para Egipto, como se paga en Panamá, aún se paga para Panamá, de saber hasta cuándo, y se puede pagar en moneda chanqui, en euro, en yuan o yuan, como dicen ustedes, o real, con ita, no con e, real, que es la moneda iraní. Eso sería hoy por hoy lo que está ocurriendo.
1: Vamos a aprovechar esta pausa para presentarte bien. Entramos a las corridas porque sos amigo de Unimundo, pero vamos a contarles a la audiencia que estamos hablando con Bruno Lima Rocha, de nacionalidad brasileña.

0: Una semana, tanta cosa, sí, una semana. El canciller de Irán hizo una gira, Seyed Abbas Araghchi, donde fue a Omán, fue a Pakistán y fue a Moscú. Pero una delegación conjunta de los altos mandos de las Fuerzas Armadas de Irán, Artesh y SEPA, o sea, las Fuerzas Armadas Regulares y el Cuerpo de Guardianes, hicieron una reunión en Tayikistán con altos mandos rusos y chinos en un plan macro de la Organización de Cooperación de Shanghái. Hasta donde yo sepa, no hay ninguna negociación en paralelo ocurriendo. Hay conversaciones con la delegación de Pakistán que sustituye a Oman como negociador en jefe a partir de Teherán. Pero no hay ninguna negociación ocurriendo de concreto con Washington, Moscú, Pekín. Trump va a Pekín por estos días, pero las amenazas de Trump no se cumplen, la gente se ríe. Por ejemplo, él dijo, cualquier país que venda, que venda armas para Irán, yo voy a meter un arancel del 50%. Y China no tiene armas con Irán. China tiene un cuerpo de telemetría satelital conjunto con Irán. El mismo, vos aprietas un botón habla en farsi, un botón habla en mandarín. Y va a hacer eso con China. Rusia tiene satélites con Irán. Y Rusia hubo una rebaja de los aranceles y se permitió otra vez más vender energía a Europa. Va a volver a no permitir la venta de energía rusa a Europa para meter una inflación en Europa, la misma que lo está haciendo en India. Yo no creo, no es panfleto, no es ser vulgar en el análisis. Yo no creo, yo sé que Trump es imprevisible, pero yo diría, para nuestra desgracia, que es más previsible Marco Rubio contra nosotros en Latinoamérica que Trump contra el mundo en sus delirios de ser el emperador del mundo, que tiene condición bélica para tal, pero no tiene condición económica para bancarla, no hay alianza fiable para bancarla. La gente no lo ve como alguien que tenga algún tipo de valor humano para aguantar una alianza, no va a hacer un plan Marshall para recuperar una zona que destruya con guerra, ni siquiera para Europa. O sea, yo veo que Estados Unidos está en su peor momento de su historia y no
1: Aparte,
0: creo que vaya para adelante. Yo termino
1: Bruno,
0: aquí.
1: tienes,
0: Perdón, dale, Carlos.
1: perdón, Bruno, tiene su propia interna dentro de su propio país. Hoy por hoy, la imagen de Trump está más que por el suelo. O sea, ¿qué respaldo tiene, ¿no?
0: Es un debate buenísimo. Ayer yo tuve la chance de participar de un programa muy interesante llamado El Fogón de Los Ángeles, que es promovido por un portal Hispanic LA, y yo entro invitado por un compañero cordobés, Mariano Sarabia, que es un tipo bastante conocido de Radio Universal de Córdoba. Y entonces habían análisis que se peleaban, ¿no? Que se colidían. Uno era el tuyo, que yo firmo abajo, que tiene problemas muy serios, muy graves en su interna, y yo aporto a esa información, que hace 10 días y tanto echó a su alto comando militar entero, entero, y está por caer el director de FBI. Hay otro análisis que dice que hay una conformación de la interna del llamado Deep State de Estados Unidos, que hoy por hoy está anclado en dos entrantes, no que no sean nuevos, pero son nuevos como preponderantes, como mayoritarios, como el lobby sionista y Silicon Valley y los plutócratas de alta tecnología y el lobby sionista, que tiene como encargado máximo en Estados Unidos al yerno de Trump, Jared Kushner, serían aquellos que, como decía los antiguos, que cortan el bacalao. En la cocina política, el que corta el bacalao serían estos dos. Yo estoy de acuerdo contigo y no con estos amigos que piensan como que hay un nuevo deep state. Yo creo que está muy difícil para Trump mantener campañas peligrosas contra países muy beligerantes.

0: refrigerantes como Irán, hay un problema gravísimo de logística en su supuestamente invencible armada, y yo hice ese sobrenombre, este apodo, porque la última invencible armada llevó una paliza linda de los ingleses, o sea, es cosa más o menos, la invencible armada de Gringolandia tiene problemas de que los ingenieros sanitarios no operaron los baños bien, y si uno va a hacer caca en un portaaviones gringo hoy hace una cola de 2 horas, esto no es broma.
1: Aparte hay una cuestión que mueve la
0: Hay 200 baños para 4.000 marinos, amigo. ¿Vos te imaginás si esta gente tiene ánimo de meterse con los misiles iraníes y no puede ni hacer el número 2 en Pajo?
1: Escucha, bueno.
0: Yo no lo imagino.
1: No, está bien.
2: Pero está bien, no, es una buena observación. Dice, si no podés hacer lo básico, ¿hasta dónde te vas a meter en más problemas?
1: Claro, es gravísimo.
0: Ahí va. No, perdón, Gabriela, apareció otra vez las raciones de los marinos. Mirá, Gabriela comentó que yo vengo de Río, entonces estamos muy acostumbrados a recibir marinos yanquis y fusileros navales yanquis en Río, y son unos tipos de 2x2, son unos armarios, y vos vi las raciones de ellos y parece comida de modelo. ¿Te acuerdas de la novela aquella, 90-60-90?
2: Sí.
0: Digo, dando una ración de onda Valeria Massa en desfile, y los tipos son 2 metros de altura por 120 kilos y todavía no lo pueden hacerlo, porque vos te imaginás la moral de esta tropa, y viene un tipo como Trump y dice, estamos ganando, como Videla, como Galtieri en 82, hecho borra, ¿no? Estamos ganando. Y vos ves lo que está pasando eso. O sea, la gente se ríe de Trump por hoy, es una locura. Aparte, el imperio más fuerte del mundo, la gente se ríe de él.
1: Aparte, Bruno, hay una cuestión que al margen de lo humanitario o lo no humanitario de la guerra, la población en Estados Unidos está viendo que se le están yendo los ahorros en gastos militares, y eso no lo perdonan.
0: No.
1: Y eso realmente es un lastre jodido para cualquier gobierno.
0: Carlos, ayer escuché una apreciación. Soy muy crítico de las encuestas, pero soy crítico de las encuestas que yo sé cómo operan, o sea, puedo hacer la crítica, como las encuestas que se hacen en Brasil, que son despelotes, tienen un margen de error de 9 puntos, o sea, no sirven para muchas cosas. Pero si las encuestas de Estados Unidos están correctas, Trump tiene hoy lo que tenía en la primera vuelta cuando concurrió a la elección y reelección, 32 puntos de apoyo. No es poco, garantiza un liderazgo republicano o trumpista, pero el apoyo popular, esta cosa insana, como dijo Milei, es absurdo intentar cambiar las cosas con la misma persona. Bueno, la gente votó a Trump 2 veces.
1: Claro.
0: Y cómo iban a cambiar las cosas de primer mandato si lo eligieron para un segundo. Pero hoy por hoy, lo que me comentaron ayer compañeros latinoamericanos que viven en Estados Unidos, es que hay una apreciación aún más distante y más crítica a esta guerra contra Irán que la guerra de Vietnam. O sea, como si fuera una cosa. No es que hay más gente en la calle, había más gente en la calle contra Vietnam que tiene hoy contra Irán, ¿verdad? Pero esta es más insano, porque no tiene razón de ser. Si ni siquiera los auxiliares de Trump dicen que, mira, tenemos razón de ir a pelear contra Teherán porque es una amenaza contra nosotros, y los analistas republicanos dicen, no son amenaza ninguna. En fin, es lo que está ocurriendo allá.
2: Bruno, y la semana pasada, ese evento donde vimos a Trump de smoking con todos la cena de los acreditados, ¿qué opinión te mereció ese evento, supuestamente en el Hilton, que faltó seguridad y podrían haber querido atentar contra él? Y bueno, todas estas cuestiones. ¿Te hizo acordar a la facada de Bolsonaro o no?
0: Sí, mira, el tema del cuchillazo que recibió Bolsonaro es muy interesante, ¿no? Porque entrevistando en off, ¿no? Pero el tipo aceptó hablar conmigo a un programa de radio. Un agente de la Policía Federal que viene de área de inteligencia dijo, todo parece que Bolsonaro tuvo una especie de trampa, hizo una trampa contra él mismo. Pero para organizar deberían ser por lo menos 20 personas. Y conspiración con 20, uno siempre salta dos o tres. O sea, que Bolsonaro suena raro todo lo que hizo. Ya tenía un problema de estómago anterior, el cuchillazo, y que el tipo que operó a él y firmó su laudo médico tiene no sé cuántos procesos por laudo falsificado, todo es verdad. Y que el tipo que emitió el cuchillazo es un enfermo mental, con un laudo psiquiátrico diciendo que es un enfermo mental, todo es verdad. O sea, estamos en duda si el cuchillazo fue un... Dejemos que este tipo haga lo que tiene que hacer para favorecer a Bolsonaro, o alguien fogoneó al tipo y se le permitieron hacerlo. El tema ese de Trump en la semana anterior, hay una cosa que uno piensa. Lo mínimo que esta gente cubre son tres perímetros, lo mínimo. Sería imposible alguien entrar armado en el último perímetro. Que pase el primero, vaya, pero el segundo, más o menos, el tercer perímetro.
1: No, imposible.
0: Es imposible. Y yo quería agregar algo que puede parecer un poco raro, pero Gabriela no creo, porque es más joven que nosotros, pero Carlos y yo...
2: Poquito, ay, chico.
0: No, mucho más. Carlos y yo seguramente... No creo que nos acordaremos cuando asesinaron al candidato reformista del PRI, Luis Donaldo Colosio, en Tijuana.
1: Sí.
0: Los custodios llaman de formación diamante. Son dos losangos. Se forman ocho puntas con el blanco en el medio. Y fue la misma manera que asesinaron a Yitzhak Rabin con una escolta diamante. Era imposible que el tipo llegara a distancia que tuvo de Yitzhak Rabin y lo tirara dos veces. Rabin es un general sionista. Uh-huh. Rabin viene de la Palmar, brigada de choque, de limpieza étnica de los sionistas en 48. O sea, cuando suena raro, demasiado raro, ese amigo, contacto que tengo yo en la Policía Federal, el tipo dijo, si todo suena muy raro, la experiencia nuestra es que hay cosas raras de verdad. Porque no fue un tirador lejano como aquel del meeting, del acto público. Lo que estamos hablando fue de alguien que entró en un espacio bastante controlado.
1: Sí,
0: por lo tanto... Suena raro.
1: ¿Qué va a terminar muerto como Oswald?
0: Fue perfecto, porque Lee Harvey Oswald mató a Kennedy y lo mataron enseguida.
1: Claro,
0: fue perfecto todo.
1: Sí, claro.
0: Perfecto, perfecto.
2: Bruno, corrimos mucho. Te encontramos. Pero hay estás en Río de Janeiro, ¿no?
0: Sí, por ahora sí.
2: ¿Y qué está pasando? Hoy hay un efecto latino ahí. ¿Qué sucede? Tenemos la cantante. ¿Tenemos la cantante colombiana ahí o no?
0: Sí, sí, sí, sí. El ex intendente de Río, que fue de nuevo a la reelección y ahora concurre al gobierno de Estado, creó un calendario diferente, distinto, para mayo, diciendo todo el mundo está en Río. Y empezó con Madonna, después Lady Gaga y ahora Shakira. Y se esperan las cosas locas que ocurren aquí, ¿no? 2 millones de personas en un espectáculo gratis, no se cobra ingreso. La ciudad está tan llena de turistas como en carnaval y año bueno, fin de año. Uh-huh. Y hay un calendario turístico de medio de año ahora que es muy intenso, ¿no? En Río.
2: ¿Turismo local o vienen de los países?
0: Mismo local. Bien, todo en Copacabana. De frente al hotel icónico Copacabana Palace, que sería una réplica brasileña, creo yo, de San Moritz, en la Riviera Francesa, y tiene toda una onda de recuperar la dignidad del río, cosas por estilo, mientras tenemos un... Carlos,
1: sí.
0: Tenemos el mejor gobierno del estado de Río en este siglo, es un interventor, es un presidente, un juez de la Suprema Corte del Estado, que empezó haciendo una limpia mandó a la calle 700 empleados públicos fantasmas, congeló los contratos con más de 10 millones de reales, eran con más de 2 millones de dólares, mientras la Policía Federal hace con investigación y pruebas y datos y grabaciones que de los 70 diputados provinciales, mitad está enroscado con el crimen organizado y son todos apoyadores a Bolsonaro.
1: Ah, mira, eso, qué bien. Qué bárbaro.
0: O sea,
1: y no sé, es una locura, porque nosotros
0: tenemos Shakira, 2 millones, turismo, wow, y al mismo tiempo... como son 70 diputados, 35 estucia negra. Listo, ahí va.
2: Por Dios. Y bueno, puro show. Cuanto más claro, más hechos de estas características hay, tenés que ofrecer más burbujas, más espuma, más globos.
0: Pero es como... No, pero está bien, porque la ciudad tiene vocación turística. todos los policiales están en la calle, todos. Bueno. Es la ciudad más segura del mundo por 3 días, 4 días, después vuelve todo a normal.
2: Igualmente en Barra de Tijuca cada 2x3 pasan cosas, ¿no? Parece que siempre hay algún movimiento.
0: Déjame explicar, es como si fuera... una zona, la Intendencia de Río creó una nueva zona en Río. Tenemos el centro, el norte, el sur, que sería la zona de élite, la zona oeste, ex zona de campo, ex zona rural, y la zona sudoeste, donde está Barra, Recreo y la bajada de Chacarepaguá. Esta zona es donde tiene más presencia de paramilitares, paracos como en Colombia, igualito. Y ahí hay una guerra de disputa de territorio más intensa porque las facciones pelean contra los paramilitares, que de su parte son la gran mayoría ex policías, y una parcela importante de ellos son todos apoyadores de Bolsonaro reconocidos. Incluso su ex líder fue asesor directo del hijo de Bolsonaro, que va a concurrir a la presidencia ahora en octubre.
1: Bruno, bueno, no sé qué decirte con este panorama.
0: Las cosas como son, sería el nombre del cuadro.
2: Interesantísimo el panorama en Medio Oriente. Entramos así como por la parte casi de la farándula y del show, un poquito a la política brasileña a través de una pincelada de Río de Janeiro. Te puedes imaginar que tenemos que hablar un montón sobre Brasil, especialmente uh-huh. en este proceso electoral que parece complejo. Desde Argentina sí. lo vemos como se empezaron a notar ciertas complicaciones que podría tener la gestión Lula, para decirlo de una manera, para reelegir, pero sí. te vamos a tener que convocar
1: seguro
2: cuando usted disponga y cuando nosotros nos, hagamos el lugar en la agenda para poder tratar bien el tema. Así que desde ya te mandamos un abrazo a vos. Otro beso grande para Julia, otra gran amiga de la casa. Y bueno, no sé si vas a estar ahí moviendo las caderas, qué vas a hacer hoy, te quedas viendo antropológicamente el show, pero si no, cuídense.
1: Bruno, no, muchísimas gracias.
2: Cuídense de la policía, eso queríamos decir, no de la gente.
0: No, estos días no pasa nada. Estamos con la... Es la policía victoriana después que hicieron la limpia allá en el siglo XIX. La cosa está impresionante. Esta policía es victoriana. Por favor, sí señor, sí señora, pasá. Buenos días, buenas tardes. Para su dispor.
2: Otra que la Guardia Suiza del Vaticano. Bueno.
1: Sigue tirando temas.
0: La ciudadanía, todo lo que ustedes quieran. Está buenísimo estos días.
1: Un abrazo grande. Un abrazo
0: y si cuando pueda ayudar, cuente conmigo.
1: Pero ni hablar.
2: Gracias.
1: Muchísimas gracias.
2: Bruno Lima Rocha, desde Río de Janeiro.

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0: Seguimos en Unimundo y se está dando lamentablemente una escalada de violencia muy fuerte en Colombia, un atentado donde murieron 20 personas y no se sabe aún cuántos heridos, amenazas de bomba, autos que explotan, autos incendiados, guerra de pandillas y guerra de parapoliciales. Para hablar de todo esto, vamos a estar con nuestro compañero que ya está acá en piso, Elkin Giraldo. Así que, bueno, ¿cómo se vive esta campaña electoral que lamentablemente, como ya lo anunciamos, viene cargada de violencia, ¿no?
1: Así es, Carlos. Bueno, hola a todos y a todas las personas que nos están escuchando en este momento. Hay que recordar que hay elecciones en Colombia este 31 de mayo, la primera vuelta electoral. Entonces el clima es de bastante polarización, es un clima bastante tenso.
0: Perdón, una duda que teníamos con Gaby antes. ¿Se reelige? ¿Es posibilidad de reelección en Colombia o no?
1: En ese momento no, habría que cambiar la constitución, como lo hizo para reelegirse Álvaro Uribe Vélez, que cambió la constitución y por eso los congresistas que fueron coimeados, como sería acá, para darle ese punto a favor a Álvaro Uribe Vélez, justamente para que él se pudiera reelegir, porque tuvo que pasar por el Congreso. Gustavo Petro dice que él no se quiere reelegir, que él no es adicto al poder y que va a dejar que las cosas sigan su camino, es decir, Iván Cepeda viene siendo el candidato por parte de Gustavo Petro, sin que él lo diga directamente, pero es el candidato del progresismo hoy, con las mayores opciones para ganar la presidencia de la República de Colombia, y por eso pues estamos viendo esta escalada de terrorismo en Colombia. Gustavo Petro incluso lo calificó desde este lugar, porque vienen las elecciones, este fin de semana más de 30 atentados, digamos, sufrimos en Colombia. Uno de los más graves en la vía panamericana, más de 20 personas muertas, decenas de heridos, una vía principal que conecta justamente Ecuador, Venezuela, que conecta Latinoamérica, donde murió una dirigente social y donde todo parece indicar que Iván Mordisco es el que está detrás de estos atentados. Iván Mordisco es un disidente de las antiguas FARC, recordemos que las FARC no existen ya, lo que queda son los grupos residuales, grupos que son al servicio del narcotráfico y que justamente estas acciones terroristas lo que buscan es un mecanismo de control social, ¿no? Para generar miedo a las personas y para que pueda volver la derecha. Miremos cómo está Ecuador y cómo Estados Unidos ha metido mano y cómo el ambiente se acaloró justamente para que se produjera un síntoma de miedo y la gente pues terminara en gran parte votando pues a Daniel Noboa. Incluso dicen las primeras investigaciones que estos artefactos de los atentados pueden estar viniendo de Ecuador también. Entonces es un tema bastante delicado, amenazas a Iván Cepeda, a todos los candidatos, ¿no? A Iván Cepeda principalmente, pero Paloma Valencia dice también que está amenazada, Abelardo de la Espriella dice que está amenazada. Vemos nosotros un panorama donde todos los candidatos están con guardaespaldas, donde todos los candidatos están blindados y donde desafortunadamente se busca generar este clima para retrocedernos al pasado. Han dicho los candidatos de la derecha que ellos no tienen ninguna duda de que si son elegidos o elegida Paloma Valencia o Abelardo, que son candidatos de la derecha, van a volver a militarizar el país. Entonces, justamente yo creo que buscan es esto, ¿no? Retrocedernos, retroceder un país que ha avanzado en tema social y en donde cada vez que hay elecciones, pues pasan estos sucesos. No es la primera vez. Venimos este año, ha sido uno de los años más complicados, este crimen terrorista de 20 personas muertas, pues es uno de los más graves en la última década. Entonces estamos hablando de un clima de tensión que sin duda el ganador o la ganadora pues es la derecha con todos estos temas.
0: Aparte marca, y esto que no habla bien precisamente del plan total, paz total. Petro, con este clima, evidentemente, eso ha fracasado estrepitosamente.
1: Se intentó con la paz total dialogar con los grupos al margen de la ley y pues no hubo diálogo, porque ¿cómo puede haber diálogo si siguen matando a los civiles? ¿Cómo puede haber diálogo si las propuestas de Gustavo Petro indican que hay que entregar las armas, Hay que hacer un cese al fuego, nada de eso lo cumplieron. Y Gustavo Petro ha sido muy claro en decir que estos son unos criminales, no hay que confundir con lo que fue en sus inicios la antigua guerrilla de las FARC, en lo que se terminó convirtiendo, que es otra cosa, pero estos grupos no tienen nada que ver con un grupo guerrillero, con una posición ideológica, política, que reivindican. Son grupos al margen de la ley, narcotraficantes, donde ya se ha evidenciado, que lo hemos hablado acá también, que tienen alianzas con grupos internacionales, donde ellos marcan las rutas de Colombia y están vinculados también el clan de Sinaloa, están los mexicanos, están también por parte de Europa, que también está la mafia italiana. Es toda una red criminal donde entran a jugar pues estos criminales también, que se hacen llamar guerrilleros y hacen uso de banderas para ellos políticas, pero que en la práctica, y con la muerte de los civiles y con todo esto que se está dando, pues es evidente que no reivindican ninguna lucha.
2: ¿Cómo estás?
1: Hola, Gabriela, ¿qué tal? ¿Cómo estás?
2: Un gusto acá tenerte con tus informaciones, con tu espíritu y con esa voz tan potente que tenés, tan bella. Las encuestas de Atlas Intel están un poco dando tendencias. Dentro de todas las encuestadoras, más allá de lo que venimos hablando con diferentes corresponsales, hay algunas que todavía tienen un margen de error menor. De los tres candidatos que están ubicándose en la posición, digamos, para poder ocupar la presidencia, ¿cuáles de ellos, de acuerdo a los perfiles que vos conocés, está más vinculado con Estados Unidos? ¿Cuál no? ¿Cómo es la relación de los tres candidatos en relación al gran país del norte?
1: Pues la relación más estrecha la tiene Paloma Valencia, que viene del Centro Democrático, el partido de Álvaro Uribe Vélez, quien la está acompañando en toda esta campaña, recorriendo el país, también pues con un clima de zozobra y de miedo. Ellos han ido, incluso representantes del Centro Democrático, a Estados Unidos a hacer lobby también, a hablar con Marco Rubio, a hablar con la derecha norteamericana, pidiéndole a los Estados Unidos incluso que intervengan con Colombia.
2: ¿Vedores? ¿No están pidiendo?
1: ¿Cómo?
2: ¿No están pidiendo vedores también?
1: Vedores de Estados Unidos, van a llegar muchísimos vedores de Estados Unidos, ¿no? Porque de pronto, según ellos, puede haber trampa por parte del gobierno de Gustavo Petro. Realmente es un clima de tensión porque en este momento se juega la continuidad del gobierno de Gustavo Petro, es decir, el progresismo o volver atrás. Los vínculos también vienen por parte de Abelardo de la Espriella, un candidato que dice salirse de lo que es la política, no un outsider como lo llaman ahora, el tigre, él se hace llamar el tigre, una copia de Milei con el león. Exacto, claro. Entonces ahora él es el tigre, él dice que no viene de la política, que no viene de la casta política y por eso le da ese lugar de acabar con lo que él llama la corrupción y los grandes problemas de la política según él.
2: ¿Y lo nombra como casta también?
1: No lo nombra como casta, pero hace referencia a que...
2: A los beneficios
1: de los políticos. Es el mismo discurso de Javier Milei, el mismo discurso, pero con un tigre ahora, ¿no? Con un tigre. Definitivamente es esta la política que se está jugando.
2: Viva los Terian, ¿no?
1: No, son Terian, yo no sé, son Terian, el presidente Terian también. Y allá, pues, obviamente, el clima también se ha ido apuntando desde ese mismo lugar, ¿no? Una copia casi exacta de Javier Milei, a diferencia de que pues uno tiene, digamos, una peluca, como llaman acá, y el otro es pelado, pero todo el discurso son muy, muy parecidos y realmente preocupa porque ya sabemos lo que ha pasado en la Argentina con este gobierno de Javier Milei y lo que puede llegar a pasar a Colombia, porque ha dicho Abelardo de la Espriella que ha venido sumando un poco de puntos. Dice que él quiere meter a la cárcel a Gustavo Petro, o sea que igual el clima de lo que pasa acá con Cristina, ¿no? De lo que hicieron con Cristina, él dice, yo llego a la presidencia y lo primero que hago es encarcelar a Gustavo Petro. Le han dicho cómo, por qué, y él dice que va a buscar la manera por la corrupción que, según él, pues viene de Gustavo Petro, cosa que no se le ha comprobado tampoco. Sí hay corrupción, sí hubo corrupción por parte de algunos funcionarios, pero... por parte de Gustavo Petro como presidente de la República aún no se ha encontrado absolutamente nada que sugiera que él ha sido corrupto en su gobierno. Entonces, pues este es el tema. Gustavo Petro, hablando de este atentado, pues calificó de terroristas y, pues abro comillas, dice, el miedo es el instrumento del fascismo para acceder al poder y del narco para controlar la población. son grupos criminales, control de territorio, quieren generar miedo. Eso es lo que pasa y por esto vemos estos ataques a la población civil, que es lo más grave que sucede en nuestro país, en territorios donde está muchas comunidades indígenas y en territorios donde el gobierno pudo llegar a hacer, a proyectar su proyecto de progresismo, digamos, en Colombia, que son estas regiones del Cauca, Valle del Cauca, el Cali. Una de las, la tercera ciudad principal de Colombia es Cali, y es una ciudad que ha tenido un respaldo hacia Gustavo Petro increíble, y es donde están llegando estos terroristas justamente a causar miedo. Entonces hay que tener muy en cuenta también el conflicto, por dónde se origina, en qué territorios y qué es lo que quieren generar en estos territorios. Todo lo que es el Cauca, Valle del Cauca, tienen el río Magdalena, por ahí salen las lanchas también con cocaína. Entonces son rutas que se están disputando estos narcotraficantes, y por eso están haciendo lo que están haciendo también. Al con fin, complicidad de políticos también de derecho.
2: Vemos que el negocio es importante. Recién también lo hablábamos con nuestro corresponsal en Brasil, que también decía que en Barra de Tijuca también hay una zona donde se están disputando ex policías estas cosas. ¿Vos te animarías a decir en... no un balance, porque está todavía en gestión, pero ¿cuál vos sentís que fue el mejor logro de Petro de esta gestión? ¿Qué sentís que consiguió? ¿Dónde estuvo los mayores esfuerzos?
1: Llegar a los territorios. Colombia, históricamente, el Estado no estuvo presente en esos territorios que incluso estoy nombrando, no llegaban allá. Quien gobernaba justamente eran los grupos ilegales. Haber llegado, haber llegado con propuestas que saquen a las personas de la pobreza, devolver las tierras a las personas que fueron desplazadas en estos territorios, ha sido uno de los logros más importantes. Quizás de pronto no se reflejan tanto porque no fueron en Bogotá, no fue en Medellín, no fue en las ciudades de pronto que más se conocen, sino fueron los territorios más apartados. Que la política, que el Estado haya llegado a esos territorios olvidados, yo creo que es el mayor logro de Gustavo Petro, y yo creo que eso es lo que no le perdonan a él, y por eso estamos viendo estos atentados. Y el tema de la educación, el tema de la salud, se quiere reformar la salud, una salud preventiva, una salud que no sea paga, ¿no? Que sea una salud gratuita, o por lo menos que sea una salud que esté al alcance de la mayoría de los habitantes de Colombia. El tema de la educación se ha avanzado muchísimo, y yo creo que ese es el pilar fundamental: educación, salud y el Estado presente en los territorios. Yo creo que sin duda fue el mayor esfuerzo del gobierno Gustavo Petro.
2: Por eso el tigre ataca a la política.
1: Por eso el tigre ataca a la política, y lo más triste, yo creo que es que ha ido avanzando en las encuestas. Antes estaba más relegado, ahora vemos que está compitiendo con Paloma Valencia, que es la candidata del Centro Democrático. Están ahí, y la disputa es quién pasa de ellos a la segunda vuelta, o la derecha o la extrema derecha.
2: Qué peligro.
0: Yo sigo viendo un montón de... Me parece que obviamente es lo mejor que le pudo haber pasado a Colombia, Petro, pero al mismo tiempo creo que hay cosas que... Vos estás hablando del Estado en el territorio. Territorio que está tomado por los grupos armados y narcotraficantes. O sea, ¿hasta qué punto realmente llegó? Y hay una lucha que perdió, claramente. Y la estamos viendo.
1: No sé si la perdió como tal, porque recordemos que todos estos grupos residuales y todo como
0: claro,
1: aumentan.
0: Grupos residuales,
1: claro,
0: hacen
1: pero
0: 20 muertos.
1: El acuerdo de paz con la guerrilla, la antigua guerrilla de las FARC en el 2016, y la no implementación del acuerdo de paz por el gobierno de Iván Duque, que sucedió el gobierno de Juan Manuel Santos, es parte del problema. Entonces, si se hubiera implementado el acuerdo de paz, seguramente no tendríamos esos problemas. No se implementó los acuerdos de paz, que no solamente tiene que ver con la dejación de armas, sino también con llegar a los territorios y darle otras alternativas a los habitantes, por ejemplo con el tema de la coca, cómo se erradica la coca, los cultivos ilícitos, no cultivar entonces de pronto la hoja de coca, sino otros cultivos que de pronto reemplacen. Pero habían un montón de programas que venían adheridos al acuerdo de paz que no se implementaron, y esto en gran parte es responsable el gobierno de Iván Duque y el no recordemos que ganó el no cuando se hizo el plebiscito para ver si las personas votaban, se implementaban el acuerdo de paz o no lo implementaban, ganó el no, por toda una campaña del miedo, pero este no generó justamente lo que estamos viendo ahora, y es que las personas no tengan oportunidades, no hayan visto una oportunidad, y se les incumplió a varios de los que se les dijo, dejen las armas, vamos a dar una propuesta alternativa. Lo primero que hicieron fue ir contra esas personas, en este momento no tengo la cifra exacta de la cantidad de exguerrilleros que mataron y que se supone que deberían darles otra alternativa. Quisieron estas personas volver a los grupos ilegales, no tenían otra opción, no se les dio otra opción. Entonces yo creo que no es fracaso directamente de Gustavo Petro y del proyecto de Gustavo Petro, sino de la no implementación del acuerdo de paz y una falta de ejecución por parte, sí, de algunos funcionarios, eso hay que decirlo, pero la propuesta de Gustavo Petro, y si se hubiera implementado tal cual se propuso, yo creo que estaríamos hablando no de estos atentados o no de estos grupos que están obviamente tratando de controlar a través del miedo a la población.
2: Carlos le genera, muy bien argumentado. Carlos pone, tiene algún reparo por lo que veo, pero
1: sí, puede ser. Es un tema de debate, pero echarle la culpa a un gobierno que propone
0: la paz
1: como un eje fundamental
0: para
1: resolución de esos conflictos.
0: A ver, Colombia sabemos que vivió muchos años prácticamente en una guerra permanente. En algún momento se frenó eso. Lo que no pudo es profundizar esta famosa paz total. No lo pudo profundizar, está a la vista.
1: Claro, pero no fue culpa de Gustavo Petro directamente.
0: Al margen, yo creo que, no sé, por error o por omisión, algo pasó ahí.
2: Culpa no, siempre hay responsabilidades. Sí, hay niveles de responsabilidad, pero esto me parece que sí, yo tomo lo que dice, que si hay un plebiscito y la gente vota que no, o sea...
0: Algo pasa en la comunidad.
1: Claro, pero esto, recordemos que igual la campaña del no ganó justamente por el miedo en ese momento de políticos asociados del Centro Democrático, al Centro Democrático, que hicieron toda una campaña de desprestigio y en ese momento ganó el no. ¿Qué es lo que están haciendo ahora? En Colombia nos ha gobernado el miedo. También. Todo lo que ha pasado es porque ha gobernado el miedo. Y ahora lo que quieren hacer con estos ataques terroristas, que definitivamente... gana la derecha. ¿Por qué? Porque están esperando justamente que se cometan más atentados para decir esto, sí, que claro. Esto que dicen ellos. Es momento entonces de militarizar otra vez. Es momento de que Estados Unidos nos salve, nos ayude. Entonces,
0: claro. Centroamérica, en manos de la derecha, con ya tenemos a Ecuador, tenemos a Guatemala.
1: Es que
0: estamos viendo,
1: claro, y las manos de Estados Unidos siempre están ahí metidas, pero realmente el esfuerzo que se ha hecho, que se hizo en Colombia para pasar nuestros conflictos, para tener otra mirada de la sociedad, para tener la paz como un eje fundamental después de tantos años de guerra, yo creo que fue una apuesta grandísima por parte de Gustavo Petro, que no se pudo concretar por diferentes circunstancias, pero realmente la apuesta en un país que ha sufrido tanto el conflicto, yo creo que realmente es el mayor esfuerzo también de Gustavo Petro, es decir, vamos por la paz, porque sin paz no puedes tener educación, no puedes tener una salud, y ahí se deriva absolutamente todo en un país que vivió más de 50 años de conflicto interno y que hoy esto que hacen llamar como guerrillas revolucionarias son grupos narcotraficantes, grupos que están asociados con las mafias internacionales por el control de territorio, y por eso están haciendo lo que están haciendo.
0: Bien, me encanta pelearte un poco para que te defienda.
2: Tira, pone todo, ¿eh? Pone
0: todo. Perfecto.
2: Bueno, vamos a tener que seguir el tema porque las elecciones son primera vuelta.
1: Primera vuelta, 31 de mayo.
2: Nadie gana en primera acá, ¿no?
1: Iván Cepeda está a 4 puntos de ganar en primera vuelta. Está muy cerca de ganar. Le están haciendo toda la apuesta que gane en primera vuelta porque está muy cerca. Todas las encuestas lo dan como ganador.
2: ¿Con un voto de diferencia gana o tiene que tener un porcentaje como el 10% como acá en Argentina?
1: No, tiene que tener el 50% para poder ganar. Okay. Está
0: más uno.
1: Okay. Está en 40 y pico según las encuestas, y los otros dos candidatos no superan el 20%. En algunas encuestas, otros lo superan el 20%. 30%, otras Iván Cepeda tiene el 30% en diferentes encuestas, pero siempre todas lo dan a él como ganador en primera vuelta. La disputa es quién viene en la segunda vuelta, si Abelardo de la Espriella, Paloma Valencia, es decir, la derecha o la extrema derecha, que se van a terminar juntando, obviamente, claro, para la segunda vuelta.
2: Es una competencia animal, ¿tigre o paloma?
1: Tigre aparte, o paloma.
0: Claro, eso... Pero aparte hay un problema en la izquierda que no es solamente colombiano, es de todo, de toda América. No conseguimos que haya alianzas y la derecha se junta como bloque.
1: Se junta como bloque, y las estrategias que están haciendo para terminar esto, el Centro Democrático y la derecha tienen un proyecto que se llama el Proyecto Júpiter, que lo que están haciendo es dar unas charlas a gente de empresas, escondiendo de alguna manera por qué dan estas charlas. Y es todo un proyecto comunicativo para generar miedo y para que la gente termine votando a la derecha y a la centroderecha, cosas que ya hicieron como el plebiscito cuando ganó el no. Así que una estrategia de comunicación también tremenda. Y bueno, vamos a ver, 31 de mayo elecciones, vamos a saber qué va a pasar entonces en Colombia, que termina de definir también lo que sucede en el resto de Latinoamérica.
0: Muchísimas gracias.
1: Gracias a ustedes siempre.
0: Girando Geopolítica, como siempre, dándonos su visión más que interesante.

0: Dice, no estás haciendo el programa, Gaby, hoy fue un programa...
1: ATR, a todo ritmo.
0: A todo ritmo.
1: Salve la mateada, ahí hubo
0: ahí un tiempito. Ahí relajamos un poquito. Hoy participaron en un mundo Omar Vázquez Heredia, nuestro corresponsal en Venezuela.
1: También estuvo Lucía González Forte, comunicadora científica, hablando del mate.
0: Y acabamos de estar con Elkin Giraldo, geopolítica.
1: Y también estuvo desde Río de Janeiro, hablando de Medio Oriente y algunas misceláneas de lo que está sucediendo hoy, allí en la ciudad. Y más linda del mundo, Bruno Lima.
0: Y en el portaaviones, que no puedo.
1: Luma, bueno, eso fue un dato también de color interesante. Bruno Lima Rocha, desde Río de Janeiro.
0: ¿Quiénes hacemos un inmundo, Gaby?
1: Ay, ay, ay, ¿quiénes hacemos? Carlos Berense. En la conducción, y quien les habla, Gabriela López. También en la producción, Brisa Sarazúa, hoy aquí en piso. También de Yanita Araujo, Martina Morandi y Paola Peñalba. En la operación técnica, nuestra querida Laura Naya. En la locución, tenemos que agradecer los saludos que nos mandó Sandrito Lechea, que hoy no la tenemos.
0: Y hoy tenemos a Lorena Santangelo.
1: Y en la dirección general, por supuesto, Carlos Berense.
0: Y en la voz de Lorena, supongo, bueno, no está Lorena, entonces vamos a decir que nos vamos hasta la semana que viene.
1: Nos despedimos y sigue la programación de Radio Universidad de La Plata. Buena semana, hasta el próximo sábado.

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3: La temperatura 16 grados, la humedad 74%. Las multas de tránsito en la provincia de Buenos Aires aumentarán 16,8% entre mayo y junio. El ajuste va a impactar en el valor de las sanciones por distintas infracciones viales en todo el territorio bonaerense. Con este incremento, exceder la velocidad máxima permitida circular sin seguro o sin verificación técnica vehicular podrá ser sancionada con multas de hasta 2.215.000 pesos. La Universidad de La Plata avanza con la producción de tomate deshidratado. La iniciativa busca dar valor agregado a excedentes hortícolas y además fortalecer la economía social en la región. Ayer se concretó la estrategia de la primera etapa, donde la partida va a elaborar en las plantas de alimentos que van a ser destinadas a organizaciones de la agricultura familiar de cordón hortícola de La Plata y la región. En términos de distribución, el 60% de la producción final corresponde a las organizaciones de productores, mientras que el 40% restante queda en La Plata. El Teatro Coliseo Podestá presentó la programación de mayo. La cartelera incluye propuestas de teatro, música, comedia y shows infantiles, además de iniciativas educativas y funciones especiales con entradas gratuitas. Durante el próximo mes se va a presentar artistas y compañías destacadas como el equilibrista Topa, Fabiana Cantilo y Nico de Trassi, entre otros. La temperatura en la ciudad, 16 grados, la humedad del 70%.
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0: Hola, muy buenas tardes. Una vez más nos encontramos para comenzar este año con el programa de La Hora de los Chicos. Les cuento, hoy vinieron Paula, Azucena, Carmela, Charo, Milo, Olivia, Sara y Juana. Y estoy yo, que soy Natalia, que estoy suplantando al profe Gustavo. Bueno, les contamos que tenemos muchos saludos que nos dejaron grabados las profes, las preceptoras y la dire de la escuela, que en un rato los vamos a escuchar. Tenemos a Azucena, que nos va a contar y nos va a ayudar hoy para poder hacer el programa. Y va a ir presentando todos los temas.
1: Primero comenzamos con Paula con el tema de la Torre Eiffel.
2: Aunque los inicios de su construcción intelectuales franceses como Maupassant y otros ciudadanos se alzaron en violentas protestas porque creían que estropeaba las vistas, hoy en día logra el mayor ingreso turístico de todo París. Tras la Segunda Guerra Mundial fue usada como la torre de comunicaciones. Hoy en día sigue siendo considerada como una vista bella y segura. Una vez cada 7 años se usa la increíble cantidad de 50 toneladas de pintura para restaurarla. En la segunda planta de la Torre Eiffel podemos encontrar una tienda de recuerdos y una oficina de correos. Mientras en la tercera planta hay un mirador desde que puede ver la belleza del paisaje parisino como sacado de un sueño, desde que cae el sol hasta la luna de la madrugada. Hay un espectáculo de luces 10 minutos prolongado por cada hora en punto.
0: Muy bien, y ahora tenemos a Juana, que te va a contar cómo te puedes comunicar con nosotros.
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1: Y ahora Azucena con el tema de la...
0: El desgaste físico de los perros.
1: ¿Cómo frenar el desgaste físico en los perros mayores de acuerdo a su tamaño? Desde la dieta hasta el ejercicio, expertos explican las modificaciones necesarias para garantizar una vejez saludable y digna en razas pequeñas y gigantes. A medida que los perros envejecen, sus necesidades cambian drásticamente según su complexión física, ya que el paso del tiempo no afecta igual a un gran danés que a un caniche. Mientras que las razas grandes suelen enfrentar un desgaste articular prematuro debido a su peso, los perros pequeños tienden a manifestar problemas cardíacos o dentales con el avance de los años. Entender estas diferencias biológicas es fundamental para adaptar su nutrición, rutinas de ejercicio y cuidados preventivos, garantizando así que su etapa sea tan plena y activa como su juventud. Según explican los especialistas, los perros de razas grandes requieren una atención especial en su salud articular debido al peso que soportan sus extremidades. Es fundamental incorporar suplementos como la glucosamina y la condroitina en su dieta diaria para prevenir el desgaste del cartílago. Además, el uso de camas ortopédicas de alta densidad reduce la presión sobre los codos y la cadera durante el descanso. El control del peso es crítico, ya que cada kilo extra acelera notablemente su deterioro físico general. En el caso de los perros pequeños, la salud dental se convierte en la prioridad máxima durante su prolongada etapa senior. Al tener mandíbulas compactas, son propensos a acumular sarro que puede derivar en infecciones cardíacas o renales muy graves. Se recomienda realizar limpiezas profesionales periódicas y ofrecerles juguetes específicos que les ayuden a remover la placa bacteriana de forma mecánica. Además, su longevidad exige un monitoreo constante de sus funciones vitales para detectar fallas a tiempo. Finalmente, las revisiones veterinarias deben realizarse al menos 2 veces al año, una vez que el animal entra en vejez. Los análisis de sangre y las ecografías permiten descubrir enfermedades silenciosas antes de que presenten síntomas evidentes para los dueños. La detección precoz es la herramienta más potente para extender la calidad de vida de cualquier mascota. Un perro bien cuidado, sin importar su raza, puede disfrutar una etapa senior plena y feliz.
0: Buenísimo. Y queremos saber si tienen mascotas. ¿Tienen mascotas?
4: Sí.
5: Yo sí. Yo tengo una mascota. Tengo 2 gatos y tengo una tortuga.
0: ¿Cómo se llaman?
5: Mi tortuga se llama Leo y mis gatos, tengo una gata que se llama Nuez y un gato que se llama Suzuki.
6: Yo también tengo una mascota. Bueno, es una gatita que se llama Guaira, que significa viento.
3: Yo tengo una perra y un gato. Mi perra se llama Mommy, la verdad que no sé por qué, ni me acuerdo por qué la llamamos así. Y mi gato se llama Dorito porque es naranja.
0: Muy bien, Sara, Carmela, ¿tienen animalitos en casa?
7: Yo tengo 2 perras, una pituca y otra cocó.
8: Yo tengo 3 gatos y un perro, Nikki, Chubby, Valkyria y Milo.
0: Wow, un montón.
1: Ahora viene Carmela con el tema de la humedad.
9: Los humedales son uno de los escollos.

0: humedales dependen de esos ciclos de inundaciones y sequías para vivir. Y el agua de los humedales puede venir de lluvias, ríos, napas subterráneas o del mar. La Argentina tiene muchos humedales y hay que cuidarlo. Los tipos de humedales son: humedales marinos se encuentran en costas, humedales ribereños se encuentran en ríos, humedales estuarinos se encuentran en estuarios, humedales lacustres se encuentran en lagos, humedal palustre es una, y el humedal palustre es una zona de agua estancada semipermanente. Y bueno, el humedal artificial, que ya el nombre lo dice.
1: Bueno. Buenísimo. Y tenemos, ¿les parece si escuchamos los mensajes que nos fueron grabando?
2: Dale.
1: En un ratito.
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0: Tenemos al profe Gustavo, que está de licencia, pero presente en este programa. Hola, Gus.
1: Hola, Nati. ¿Cómo andás?

0: Bien, estamos todos bien acá, escuchándote.
1: Sí, los estuve viendo por Twitch, vi que hay mensajes ahí, ahí te estuve mandando algunos mensajes que llegan al Instagram también y me mandan algunos al WhatsApp. Así que bueno, saludando a todos los chicos, hola Asu, ¿me estás escuchando? Hola Azucena, no te puedo creer. ¿Qué pasó que no lo vimos al profe? Y estaba Sarita también. ¿Está por ahí?
0: Está por
1: Ay,
0: acá.
1: quiero que me
0: Hola.
1: saluden todos. ¿Está Olivia? ¿Olivia
0: Hola,
1: está
0: profe.
1: también? Ah, porque ahora como estoy hablando no los veo por imagen. Después está Carmela.
0: Hola.
1: ¿Puede ser?
0: Sí, está
1: Hola,
0: Carmela.
1: Carmela. ¿Quién más? ¿Milo? ¿Puede ser?
2: Hola.
1: Hola, Paulita, ¿cómo andamos?
2: Bien, hola. Está
1: Hola, muy
0: Charo
1: bien
0: también.
1: con el París y Charo, muy bien. Bueno, se han integrado nuevos alumnos, muy contentos porque, bueno, es un año complicado de paro y todo. ¿Cuántas clases tuvieron? Re poquitas.
0: Muy poquitas. Con un grupo tuvimos una clase y con el otro grupo dos clases. Pero
1: O
0: acá
1: sea que
0: estamos, firmes.
1: apenas conocen. A los que fueron por primera vez, ¿les gustó el taller? El
2: Sí.
1: taller allá, que está lleno de los dibujos que hicieron el año pasado los chicos.
2: Sí, está bastante bueno.
3: Profe,
1: Bueno, ¿qué? ¿Quién
2: me tocó
1: habla?
2: de
1: ¿Azucena?
2: vuelta los jueves.
1: ¿Azucena, me decís?
2: ¿Sí?
1: Hola, Su. Muy bien, te mandé ahí. Muy bien su mensaje. ¿Qué te iba a decir? Bueno, ya me estoy recuperando. Me está costando bastante.
0: Pero vas a volver
1: Pero
0: pronto.
1: me está
2: Profe, ¿leíste las
1: reemplazando muy
2: cartas?
1: bien Natalia. Leí las cartas hermosas y se las agradezco un montón. Las leí hasta 3 veces. Me las trajo Natalia al hospital y re emoción. Yo, después a la noche, cuando Natalia me las trajo a la tarde, a la noche las volví a leer. Son unos genios, los requiero.
0: Sí, te
1: Y
0: llenaron de
1: bueno, también
0: mensajes.
1: había cartas de algunos de los que no están ahí, ¿no? Pero que son los chicos con experiencia. Bueno, un medio particular el fin de semana también. Que es un fin de semana largo. Pero bueno, ya se van integrando mucho más. ¿Cómo notas todo, Nati? Ahí.
0: Acá está todo más que bien. Todos los chicos trajeron algo para participar. Y estaban re
1: Bien.
0: contentos cuando veníamos subiendo por el ascensor hasta llegar al piso 8. Estaban todos felices de que iban a entrar, algunos por primera vez en una radio. Así que acá estamos haciendo.
2: Te extrañamos mucho, profe.
1: Oh, yo también, por supuesto. Y agradeciéndole a las familias que, bueno, saben que es un sábado, hoy está lindo, pero les va a tocar otro sábado con frío, con lluvia, y siempre están ahí. Hace 25 años se cumple este año del primer programa, eso va a ser en septiembre, pero 24 temporadas porque un año por la pandemia no lo hicimos, ¿sí?
0: Buen dato. ¿Y
1: Y
0: ese programa número?
1: 896, estamos cerca de los 900. No sé si estaré yo o estará Natalia para los 900, pero algo o estaremos los dos juntos.
0: Te vengo a visitar para el programa 900. Se festejan los
1: Claro,
0: números redondos.
1: faltan 4 programas, bueno, vamos a ver si estamos los dos. ¿Qué te iba a decir? Y además es un año muy importante para la escuela porque son los 120 años de la escuela, así que es un
0: Es
1: año de
0: verdad.
1: celebración. Todo el año vamos a estar preparando, o con vos Natalia o conmigo, distintos temas sobre cómo empezó el tema de los talleres, ¿no? Que es tan importante en la escuela. ¿Les gustan los talleres a los chicos? ¿Qué hicieron antes? Porque los que vinieron a periodismo vinieron a periodismo, pero los que son nuevos, ¿qué estuvieron haciendo? Son de cuarto.
0: No, ahí también de quinto. ¿Qué de otros talleres hicieron antes?
4: Yo hice teatro
1: Ah, qué lindo.
4: y la
1: ¿Con
4: última vez
1: quién?
4: que actué fue de la historia del yerba mate.
1: ¿Con quién? ¿Con Jorgelina?
4: Sí.
1: Ah, ¿y qué más hizo otro taller?
0: Charo, ¿hiciste otro taller antes? Carmela, ¿qué hiciste?
2: Yo hice carpintería segundo turno.
1: ¿Cuál
0: No te
1: carpintería?
0: escucho. ¿Qué hiciste?
2: Que yo hice carpintería de segundo turno.
1: Ah, nosotros hicimos el año pasado lo por carpintería de los animales de extinción, pero con los que estaban los lunes. Siempre
2: ¿Cuándo
1: hacemos
2: volvés,
1: con algún
2: profe?
1: taller. Y cuando me den el alta, no sé. Por ahora,
2: ¿Y no podés
1: tranqui.
2: venir en silla de ruedas?
1: Ay,
0: No,
1: no.
0: tiene que descansar, tiene...
1: Subí a los 8 pisos.
2: ¿Y ya podés
1: No, porque.
2: caminar?
3: Te quiero conocer.
1: Sí. Puedo caminar. No
2: ¿Y
1: tan
2: por qué
1: bien
2: no
1: como
2: venís?
1: caminaba antes,
2: ¿Seguís
1: pero.
2: pelado, profe?
1: Sí. Eso no cambia.
3: Esa
1: Estas chicas
3: pregunta.
1: preguntan cosas. ¿Qué le iba a decir? ¿Cómo le está yendo en la escuela? Porque con tantos días sin clase, ¿cómo le está yendo? ¿Están pudiendo hacer la tarea?
2: Sí,
3: yo lo hice.
0: En la casa
3: Eso es
0: también.
3: todo, todo, todo. A las 3 de la mañana.
1: ¿Quién dijo eso?
0: Paula, Paula.
1: Paula, muy bien. ¿Y Sarita está haciendo algo? Me lo imagino, Sara. Más días mirando el TikTok que otra cosa. Bueno, chicos, los voy a dejar con el programa. Le está saliendo muy bien. Vean todos los mensajitos que les llegan por todos lados. Yo se los estoy reenviando a
2: ¿Nos
1: Nati.
2: vas a seguir
1: Nati.
2: escuchando?
0: Sí, se va a quedar.
1: Sí,
0: Se va
1: más bien.
0: a quedar
1: Estoy prendido
0: escuchando.
1: ahí hace una hora. Me escuché todo el programa anterior también.
0: Muy bien.
1: Y te agradezco a vos, Nati. Bueno, todo como me estás reemplazando también. Y bueno, esta tarea que es tan hermosa de hacer el programa de radio.
0: Sí, tal cual. Disfrutando acá con los chicos.
2: ¿Y a mí, profe?
0: También te felicito.
1: A todos, los requiero. Y los extraño, los abrazo desde acá en mi corazón.
0: Bueno,
1: Ustedes
0: gracias,
1: saben los que
0: Gus,
1: el profe los
0: por...
1: quiere. Un beso grande para todos, para los que están con experiencia y para los nuevos que ya los voy a conocer. Un beso
0: Te
1: grande.
0: mandamos un
1: Y los
0: beso
1: sigo
0: grande también.
1: escuchando. Bueno,
2: Chao.
1: ahora vamos a dar pie a. Creo que
2: Chao,
1: vamos
2: profe.
1: a escuchar a la
2: Chao,
1: directora.
4: profe.
1: Nos vemos. Chao.
2: Goodbye.
3: Recupérate.
2: Y ahora viene Charo presentando un tema de las jirafas.
5: Las jirafas, más específicamente su sueño, porque al parecer resulta que las jirafas duermen paradas cuando están en su hábitat natural para poder escapar rápido de sus depredadores o cazadores. En cambio, cuando están aseguradas de que no son presa de nadie, esto solo sucede cuando están en cautiverio. Pueden acostarse doblando sus patas y doblando su cuello hacia su cuerpo, porque así se sienten seguras. ¿Y saben cuánto, no, cuánto duermen? De solo 30 minutos a 2 horas por día. Cuando están acostadas pueden dormir 4 horas, pero solamente en pequeñas siestas de 5 minutos. Es uno de los animales que menos duerme en todo el mundo. Así que cuando piensen que durmieron poco, acuérdense de las jirafas.
0: Gracias, Charo. Qué poco que duermen. Ustedes duermen más, ¿no?
3: Yo ya me acostumbro al horario.
0: Bueno, ahora leemos unos mensajes.
2: Dale. Leo. Bueno. Hola, estoy escuchando el programa. ¿Cuántos temas interesantes presentan estas chicas? Muchas gracias por aportarnos información y curiosidades tan interesantes. Felicitaciones a todas las chicas y a la profe por el programa.
0: ¿Tenemos otro mensaje?
2: Sí, acá yo lo tengo anotado. Buenas tardes. Los abuelos de Azucena damos la bienvenida en este 2026 y tu maravilloso programa. Y les deseamos éxitos, Pedro y Laura.
0: Qué lindos mensajes.
6: Hola, ¿qué tal? Mi nombre es Laura Vicente, soy preceptora de los talleres de la Nexa. Quería mandarles un saludo muy especial a los chicos y las chicas del taller de periodismo de la escuela que hoy inician su ciclo, la hora de los chicos por Radio Universidad. Desearles mucho éxito junto a la profesora Nati. Mandarle un fuerte abrazo a Gustavo, su profesor que está Pachucho haciendo reposo y decirles a todos que valoren esta posibilidad que les da la universidad. Aguante la universidad pública gratuita y laica.
7: Hola chicos y chicos, yo soy Karina, preceptora del taller de periodismo. Ya nos vemos los lunes y los jueves en la escuela. Me pone muy contenta este nuevo comienzo en la radio. Espero que lo disfruten mucho, mucho, ahora con la profe Nati y después seguramente con el profe Gus, que es un genio. Le mandamos un beso grande a Gustavo, una pronta recuperación, que te están esperando todos tus alumnos.
8: Hola chicas y chicos del taller de periodismo. Bueno, mi nombre es Viviana, Vivi me dicen. Soy preceptora de talleres de la Escuela Nexa. Bueno, les quiero mandar un saludo muy grande a ustedes, a la profe Nati, al profesor Gustavo, que prontamente se va a recuperar. Lo estamos esperando en la escuela. Y bueno, nada, esperemos que prontito esté entre nosotros. Bueno, les mando un beso muy grande, buen comienzo en la Radio Universidad. Y bueno, y les mando este saludo para todos ustedes. Un beso muy grande y buen comienzo.
9: También soy preceptora de los talleres. Quería desearles muchos éxitos en esta nueva temporada de la radio. Que lo disfruten, que es una experiencia única que les brinda la escuela y la Universidad Nacional de La Plata. Y que disfruten el espacio. También quería mandarle un beso gigante al profe Gus, que se recupere pronto, y un beso a Nati, la profe que los está acompañando en este tiempo. Les mando un beso gigante y nos vemos en la escuela.
10: Hola a todos los chicos y chicas del taller de periodismo.
11: Dice, excelente informe del Mundial 2026.

0: capacidad del cine select y fortalecer la oferta audiovisual y cultural de la ciudad. El proyecto completa una revolución que incluye demolición y adecuación del espacio existente, además de la construcción de nuevas estructuras, tabiquería, cielo rasos, pisos técnicos y revestimientos especiales para una sala de proyección. También se trabaja sobre los accesos, la circulación interna y las salidas de emergencia. A su vez, se instalan sistemas eléctricos completos, iluminación específica para la sala y sectores comunes, climatización y ventilación y acondicionamiento acústico, elementos clave para su funcionamiento. La obra tendría un plazo de ejecución de 90 días corridos y la apertura de
1: ¿se puede bajar?
0: Sobres sería el próximo 20 de mayo y las 12 en la Secretaría de Planeamiento, Obras, Servicios y Públicos.
2: Ahora, muy bien, Sari. Marian Seba dice: felicitaciones por el programa, chicos. Sigan así. Saludos a Carmela y a Milo. Y ahora Paula nos va a contar de un juego.
1: Yo soy Juana.
2: Juana, digo. Paula.
1: Aunque este es un juego viejo, se llama Undertale, que es un juego sobre que tenés que pelear. Puedes tener tres finales, uno pacifista, el otro es normal y el otro es de pelear. El juego más en sí no es de terror, sino es que es de aventura. Que tenés que pelear porque un alma, se podría decir, Yara, te está persiguiendo. Pero al final del juego te das cuenta que Yara maneja todo el juego y te obliga a borrar toda tu partida, lo que demuestra que el personaje tiene el control del juego. Esto también nos hace referencia al personaje Sans, que es del mismo juego, que muchos fans, si están escuchando esto, es un juego muy conocido y muy amado por la crítica inglesa y de todo el... hasta en Japón.

0: El gobierno francés decidió construir una torre para conmemorar el centenario de la Revolución Francesa. Por eso abrió un concurso público de proyectos y recibió más de 700 propuestas para la torre. Entre estas, eligió la más atractiva, que resultó ser el proyecto de la Torre Eiffel. Según los planos, el peso de la torre superaría las 7.000 toneladas, así que para soportarlo fueron necesarios unos impresionantes cimientos. La torre de 300 metros de altura, 7.000 toneladas de peso, se empezó a construir el 28 de enero de 1887. Tras solo el 25 meses, se completó en 1889 sin el más mínimo error. ¡Wow! Es algo tan alto. Pero ¿sabes qué? Lo construyó. La torre fue diseñada por un hombre llamado Gustave Eiffel. Y ahora le voy a contar de por qué se construyó la Torre Eiffel. Hace mucho tiempo la mayoría de los puentes eran de piedra. Pero aunque eran sólidos, no podían soportar el paso de los pasados ferrocarriles. No cruces, es demasiado pesado. Por ello, se empezaron a fabricar puentes de recién descubierto acero, capaz de soportar todo ese peso. ¿El acero? ¿Qué es el acero? El acero es una aleación de metales. Un metal. Al poder construir puentes de metal resistentes, poco a poco empezaron a hacerlos cada vez más grandes. Ahora sí puedes cruzar. El diseño.
1: Paula. Ahora Charo quiere contar algo, pero sí. Muchas gracias. Me encantó tu historia. Sí. Charo.
2: Hoy quiero hablar sobre una serie que creo que está cumpliendo 4 años. Salió la segunda temporada este año. Es Merlina, hecha por Tim Burton, y eso.
3: Yo Merlina un poco la vi, vi las dos temporadas y está buena, me gusta.
1: ¿Y ustedes cuál es su serie favorita?
4: A mí, si me preguntan a mí, yo no tengo una, tengo un montón.
3: Yo creo que Los Simpsons o algo así.
4: Yo la verdad que miro más anime, y por ahora que hoy empecé a ver uno que se llama Assassin Class, creo que era. Que es sobre que un alien viene a este mundo porque había roto la luna un 70%. Y viene a dar clases. Pero si no lo matan en un año, va a ser lo mismo con la Tierra. Y eso hace que los alumnos y el gobierno intenten matarlo, pero él es muy rápido, entonces es muy difícil matarlo.
1: Ok. Bueno. Sari, ¿quieres contar algo?
5: No.
1: Bueno, y Carmela.
6: Ahora quería hablar de una serie que terminó, pero sacaron una serie nueva y de esa misma. Y la serie es Stranger Things. Y bueno, nada, que recién la empiezo a ver, pero la recomiendo, la nueva serie, porque primero tiene una buena animación y la historia está buena, ¿no?
1: Bueno, fue un gusto estar este programa con ustedes, y nos siguen viendo los sábados en La Hora de los Chicos. Muchas gracias.
3: Saludos. Saludos a mi familia. Chau.
7: ¿Quieren mandar saludos? Aprovechen.
4: Grande mi mamá, te quiero mucho.
3: Chau. Ay. Papá, mamá, tío.
1: Te quiero, Abu.
7: Vamos, pueden saludar, se pueden parar. Así nos pueden ver a todos juntos.
4: Me quiero mucho.
8: Chau, familia.

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2: La temperatura 15 grados, la humedad 80%. La producción industrial textil cayó un 33% interanual en febrero. El informe de la Fundación Proteger atribuyó la dinámica negativa a varias causas, entre ellas la debilidad del consumo, además vinculada directamente a la pérdida de poder adquisitivo y el deterioro. Del mercado laboral. El impacto alcanza también a la fabricación de prendas de vestir, cuero y calzado, que descendió 18% frente a 2025. La Universidad de La Plata firmó un convenio de cooperativa con el municipio de Río Grande. El acuerdo fue rubricado entre el presidente Fernando Tauber y el jefe comunal Martín Pérez. El mismo tiene como objetivo profundizar el trabajo conjunto en áreas estratégicas vinculadas a la salud. Además, establece el marco de colaboración que va a permitir ejecutar programas conjuntos de investigación, formación, extensión y asistencia técnica.
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9: Muy buenas tardes, queridos oyentes. Bienvenidos a una nueva hora de La Plata, sus instituciones y su gente. Este programa de la Federación de Instituciones, me estoy buscando el control, ahí me lo encontré. Y me estoy devolviendo un poquito de retorno porque me encanta arrancar el programa así. ¿Por qué no lo hago antes? Es la pregunta que me hago a mí mismo cada vez que estoy toqueteando los controles desde acá. Porque soy así, porque así me quieren y es como funciona. Hace mucho que no nos vemos, tuvimos fútbol en el medio, asamblea, varias cosas. Lo tenemos a Tauber de vuelta en universidad en estos días, pasó. Pero también lo tenemos a Martín López Almengol, que hizo una gran gestión. Y los dos son grandes tipos y la universidad los aprecia mucho. Y nosotros también, porque podemos seguir al aire y podemos hacer una cantidad de cosas gracias a ellos en la presidencia. Así que bueno, bienvenido de vuelta, arquitecto, bienvenido de nuevo a la gestión. Y quiero arrancar el programa. Tenemos una invitada, obviamente, en el estudio, como corresponde a nuestro programa, pero quiero arrancar el programa contándoles algo, haciendo un pequeño repaso de lo que pasó en estos días. Y quisiera comenzar y aprovechar a recomendarles fuertemente que pasen por el podcast de Nico Lantos. Voy a vender un poco de publicidad para gente que está fuera de nuestra radio y fuera de nuestro programa, pero creo que vale la pena. Para quien no sepa, Nico Lantos es un gran periodista del Destape, de Página 12, de Radio Nacional. Es un pibe que viene, pibe, pues tiene 10 años menos que yo, así que le digo pibe. Es un profesional que viene trabajando fuerte desde hace mucho tiempo. Y para quien no sepa cómo encontrar un podcast, simplemente en Google, en el buscador, en donde buscan todo, ponen Estado de Malestar. Estado de Malestar les va a traer una serie de una cantidad de videos que y se encuentran perfectamente ordenados, así que yo se los recomiendo porque parte de lo que vamos a estar hablando también nace de la de estas ideas que Nico está procesando en este formato, en este nuevo formato de medio de comunicación. Como algunos de ustedes saben, yo me dedico además a la tecnología y por eso quiero traerles acá esta reflexión hoy. Hace unos pocos años había una fuerte demanda de programadores. Los cursos de programación eran la salvación absoluta del futuro del trabajo para todos los jóvenes. Salir del ciclo de estudio tradicional de las carreras y de las universidades del estudio formal. ¿Para qué pasarse años estudiando cuando uno podía hacerse rico conociendo el código? Escribiendo en Java, JavaScript, Python. Son lenguajes de programación, la forma en la que las computadoras se conectan entre sí. En ese momento eran fundamentales para las empresas. Hoy son fundamentales para la inteligencia artificial. Programamos miles y miles de jóvenes para ahora tener la suerte de poder decirle a la IA. Actúa como un experto en programación Python y crea un programa que permita armar pautas de radio semanales que contengan información similar a esto que te doy. Quiero que armes algo como un formulario en donde yo ingrese el nombre de la visita y todo lo demás se complete solo. Para quien nunca entró y nunca utilizó la inteligencia artificial, fundamentalmente inicia desde ahí, de la demanda que uno le tiene que hacer con un pedido de lo que uno quiere. Yo escribiendo solo eso, la IA me devuelve un código de programación que después al ejecutarlo aparece un programa. Y yo puedo poner el nombre del invitado de hoy y me genera esta pauta, que es la forma en la que nosotros nos ordenamos en el programa y demás. Para eso sirve la IA. Básicamente es una herramienta. Escribís eso en Google Gemini, que es una de las IAs gratuitas que andan dando vuelta, y a mí me permite no necesitar más un programador Python. Antes hubiese necesitado que un programador haga todo eso. Hoy ya no lo necesito. A mí se me resuelve el trabajo. A Galperín, el dueño de Mercado Libre, también. A Martín Migoya, uno de los dueños de Globan, también se le resuelve bastante. A Peter Thiel, el dueño de Palantir, mucho más. Si no sabes qué es Palantir, ¿viste cuando estás hablando con tus amigos y decís Punta Cana y de golpe te empiezan a aparecer esos mensajes de publicidad y todos decimos no, pero eso es porque el algoritmo se está escuchando? No, mira, hay herramientas que utilizan las escuchas de los celulares, que utilizan la tecnología para poder identificar ciertas cuestiones y a partir de eso generar publicidad. El algoritmo tiene un límite. Palantir es una herramienta de espionaje. Se usa en defensa, se usa en la vida real. No hace falta que estés enloquecido, ni que tengas muchísimo miedo, pero sí sabe que estas cosas existen. Ese no es el problema de Palantir, ni de Peter Thiel, que es el dueño, el fundador. Peter Thiel, junto con Elon Musk, fundaron PayPal, que es el mercado pago universal. Por ahí alguna vez lo escucharon. Este muchacho, que es un muchacho muy inteligente, cree que las naciones deberían desaparecer. El tipo tiene un discurso que dice que los países deberían ser manejados por un CEO, por un gerente general, por un dueño. A todos estos muchachos, la IA les viene de lujo. Te lo venden como una herramienta fundamental. A los chicos que estudiaron algún lenguaje de programación, por suerte, ahora si son muy buenos, tienen algún trabajo. El problema llegará cuando eso se acabe. Cuando maltratan a las universidades, le bajan el precio, juegan con el tema de las auditorías y dan vueltas y demás. Estos señores son los que lo generan. No es ni el periodismo, no es la gente, no es absolutamente nadie más que estos tipos a los que les favorece este cursito para tener la IA funcionando. Peter Thiel, este muchacho de Palantir, se reunió hace una semana con Javier Milei. Él tiene esta teoría de que los países deberían dejar de existir, como les comenté antes. Si los países dejan de existir y pasamos a ser una empresa, ¿cómo sería despedir una persona? Me suena mucho a exilio. No me lo imagino de otra manera. Con este muchachito se reunió el presidente de la Argentina. ¿Qué inversión puede hacer un ser tan nefasto en nuestro país que nos invite a valorar su oferta? O un Galperín,

0: reconocimiento del trabajo y los oficios a los jóvenes. Mi problema no es con los empresarios, es con los seres nefastos. Paolo Roca inauguró la escuela junto a Luis Ignacio Lula da Silva. La escuela se fundó en Brasil. La reunión de Lula con Roca tenía ese sentido. Seguir invirtiendo en el crecimiento industrial de la nación, capacitando gente en el trabajo que permite que Brasil genere mucho más que materia prima. Personal capacitado en el futuro, en la construcción, en el crecimiento de la nación, que por supuesto le puso límites hace mucho tiempo a estos nefastos. Pero ¿a qué voy con todo esto? Nos venden a diario un sueño de futuro en donde la tecnología soluciona los problemas de la humanidad. Claramente, solo soluciona el crecimiento de los bolsillos de pocos. No importa eso. Que se hagan ricos sin problema. Lo que complica un poco el panorama es que quienes no nos hacemos ricos somos cada día más pobres, y eso se siente. No quiero perder hoy tiempo hablando de Adorni, porque claramente es la manera perfecta de desviar todo lo malo que realmente pasa. La venta del país, la entrega total y absoluta de la patria y la democracia, un congreso totalmente inútil que de a poco puedo empezar a pensar que hasta es cómplice. Sería bueno poder decir basta, poner un freno, la vida, o al menos parece seguir para los que vivimos en una isla y aún todavía no nos golpea el hambre. El tiempo se pone cada vez más oscuro y no es la llegada del invierno. Feliz Día del Trabajador, le dije ayer a un pibe que en su moto hacía cuentas de si cerraría o no el número al final del día. Feliz Día del Trabajador, le dije al cajero del almacén que no entiendo por qué realmente estaba ayer trabajando. Digo, no hay nada que venda en ese lugar que sea cuestión de vida o muerte. La dueña del local les dijo que además las horas extras tampoco serían al 100% porque el negocio no está cerrando tan bien como ellos creen. Pasé luego por una estación de servicio. Llenar el tanque de mi auto costó 103 mil pesos, casi un tercio del sueldo mínimo. No queremos ser Cuba o Venezuela, dicen los muchachos que aman que trabajes en Uber. Llenar el tanque ayer me costó $72. En Cuba me hubiese costado 65. En Venezuela me hubiese costado $1.60. ¿Y por qué no te vas a vivir a Cuba? ¿Eh? Yo no cambiaría mi patria por otra. Ni la vendería, ni la regalaría. Tampoco, por sobre todo, abandonaría a mis compatriotas. Sean lo que sean y piensen lo que piensen, porque tenemos que entender que esto se resuelve entre todos. Tenemos que tener claro que nadie se salva solo.
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0: cierto. Y terminamos con la editorial y arrancamos con mi amiga personal, entre otras cosas, que está hoy en el estudio con nosotros, Marta Schumann. Hola Martita, ¿cómo estás?
2: Hola Pablo, qué lindo estar acá, otra vez.
0: Estaba, sí, ya.
2: Otra vez.
0: Ya casi.
2: Pero me
0: que.
2: Encanta.
0: ¿Por qué no sos columnista de este programa?
2: Ay, yo, bueno, desde hace rato. Cuando quieras vengo más seguido.
0: Martita, para los amigos, para mí y para todos ustedes, es secretaria de Medio Ambiente de la Federación de Instituciones Culturales y Deportivas, y por eso tenemos esta relación tan cercana. Además, ella representa en la Federación a la Asociación del Bosque, de la cual es la presidenta. Y estás en alguna otra. Estás en. No, sí, ya me habías dicho. Euforión. En la comisión de Euforión. Ahí. Me lo tendría que haber anotado, ¿viste? ¿Para qué estuve preguntándote si después no lo terminé anotando? Pero bueno, Marta, quería arrancar la posibilidad. Vamos a ir a una pequeña tandita dentro de un minuto, porque yo me llevo todo el primer bloque hablando, pero la idea es que hoy conversemos con los oyentes. El día está hermoso.

0: se deja, hasta hace frío.
1: Poquito frío, se vino el fresquete.
0: Se vino el fresquete, pero la idea es, bueno, hablar de medio ambiente, que es un tema que venimos dejándolo medio de costado y al que le tenemos que prestar mucha más atención, pero además de eso, a toda una serie de trabajos y proyectos que están empezando a arrancar ahora, articulándose con la municipalidad, con diferentes, con la universidad y diferentes organismos. Entonces, vamos a hacer una cosa. Vamos al primer bloque, a la primer tanda, que es súper cortita de la radio. Volvemos y arrancamos con Martita Schumann.
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0: Seguimos en La Plata, sus instituciones y su gente, con Marta Schulman, que hoy nos está acompañando, secretaria de Medio Ambiente, presidenta de la Asociación del Bosque, miembro de la Comisión Directiva de Biblioteca Euforión, entre otras cosas, ya dirigente desde hace unos años, y una de las personas trabajadoras de nuestra federación, fuerte, fuerte. Y bueno, tenemos, ya habíamos adelantado un poquito en el bloque anterior, tenemos una serie de proyectos que están iniciándose ahora, de articulación con, bueno, universidad era uno, municipalidad era el otro, y de la municipalidad diferentes lugares, ¿no?
1: Claro, y aquí en la universidad, en dos mesas de trabajo, que con Alfredo Brunetti estamos también trabajando en diversidad cultural y extranjería, y con las ODS, con Martín, que Martín Lázaro, que ya nos ha acompañado aquí, ha venido en otras oportunidades.
0: Las ODS, las recordamos a los oyentes, son los Objetivos de Desarrollo Sustentable de Naciones Unidas, en lo que se llama Agenda 2030.
1: Claro.
0: Que a algunas personas no les conviene que exista, otras personas no les importa que exista y otras personas las denostan. Pero en realidad los objetivos básicamente hablan de la preocupación que finalmente tenemos todos, ¿no? Cuando nosotros hablamos de lo que estábamos charlando recién en la editorial o por ahí, cuando hablamos en la calle, algo que siempre sale como complejo es el tema del hambre, ¿no?
1: Y la pobreza en el mundo.
0: La pobreza en el mundo. Y la pobreza por el hambre, no la pobreza por la propiedad, ¿no? Es inaceptable que todavía sigamos viendo videos de chicos muriéndose, de cadáveres de niños. Ya creo que deberíamos empezar a a darle la vueltita un poquito más y ese nene de África que anda con la mosquita dando vuelta y comiendo alguna porquería, en realidad es un cadáver dentro de muy poco y su madre va a ser un cadáver.
1: Y en el mundo también existe.
0: Y en el mundo en todos lados.
1: Sí. Entonces, bueno, estas ODS y las ganas que tenemos los que trabajamos en eso de que se pueda llegar a soslayar, ¿no? Poder alcanzar, aunque sea alguno de estos objetivos.
0: Sí, a ver, son ordenadores, porque fundamentalmente creo que lo hablábamos el año pasado cuando se hizo el evento acá en la universidad, que una de las cosas que tiene estos objetivos es ordenar hacia dónde debería ir el mundo avanzando hacia esas cosas que finalmente mejorarán. Creo que algo de lo que hablaba recién en la editorial tiene que ver con eso. En ningún lado, ninguno de los objetivos dice mejoremos la inteligencia artificial para que todos tengamos herramientas para, ¿no?
1: Claro. No va a ser la salvación.
0: No es la salvación de nada. O sea,
1: seguro.
0: Realmente, si lográs armar algo tecnológicamente, que, por ejemplo, hace un tiempo estábamos hablando acá con un invitado sobre los reactores, el CAREM. El CAREM es un reactor modular que te permitiría sacar agua de mar y a través del proceso del reactor nuclear potabilizarla. No es un tema menor. Y es un reactor que vos podrías levantar y poner en cualquier lugar del mundo, en el medio de un desierto, y a partir de la energía nuclear proveer energía que permita, por ejemplo, mover bombas para sacar agua en el medio de la nada. Entonces, creo que esa es la tecnología a la que apuntamos cuando discutimos de desarrollo sustentable, ¿no?
1: Seguro.
0: Y pensar en diferentes formas y demás, pero vos sos la invitada y vos sos la que sabe.
1: No, todos los temas que tienen que ver con estos objetivos, ¿no? Que es el hambre y fundamentalmente pensar en el medio ambiente y en todo lo que eso nos interesa a todos los seres humanos y nos preocupa.
0: Sí.
1: Entonces, bueno, trabajar en eso, tener confianza y seguir apuntando a eso para lograr, bueno, tener un poco esperanza también, ¿no? De que esto se va a poder alcanzar. No sé, esto es ahora para el 30 y el 30 está muy cerca, ¿no?
0: Sí.
1: Demasiado cerca.
0: Igual,
1: pero no importa, vamos a seguir.
0: O sea, ni siquiera el cumplimiento de los objetivos de uno, sino creo que el avance en cualquiera de esos objetivos va a ser mucho mejor que no hacer absolutamente nada.
1: Seguro.
0: Entonces, que el mundo se esté ordenando tras una lista de objetivos y trabajando en poner un granito de arena, no sé si era Morroy quien lo decía en el último encuentro, Javier, o alguna persona que... es eso, ¿no? El pequeño grano de arena que llegue y que aporte va a hacer que el mundo sea un poquitito mejor.
1: Seguro. Seguir trabajando entre todos, ¿no?
0: Ni más ni menos.
1: Porque uno solo no puede. Siempre yo digo que el trabajo tiene que ser en conjunto, ¿no? En un todo. Y en federación es lo que estamos haciendo.
0: Y en federación es
1: así. Cada una de las secretarías no está sola. Uh-huh. Estamos todos apuntando a trabajar y juntos, que es la forma de poder seguir, ¿no?
0: Sí, totalmente. Pasados los ODS, ¿cuáles son los proyectos en los que estamos trabajando hoy?
1: Estuvimos reunidos, estuvimos porque lo hicimos con Horacio de Belaustegui, presidente de Fundación Biósfera, con Adriana Di Camilo, que está en la Asociación del Bosque y a su vez colaboradora de esta Secretaría de Ambiente, y nos reunimos con Nora Gómez, que es secretaria de Ambiente de aquí, de la universidad.
0: Okay.
1: Y bueno, tenemos un proyecto, se acerca el Día del Medio Ambiente, que es el 5 de junio, y bueno, lo estamos trabajando para que algo lindo suceda. Y bueno, sería el día 5 y el día 6.
0: Okay.
1: Así que bueno, ya vamos a contar cuando este esté más armado, pero que hay ganas. Y lo vamos a hacer.
0: Tenemos entonces con la universidad ahí un apoyo, y siempre que está la universidad de por medio, sale todo bastante bueno.
1: Sí, y aparte es muy bueno esto que Federación haya hecho este nexo, ¿no? Con el municipio, porque también es muy importante trabajar en conjunto y con la universidad. Eso nos da muy lindas cosas para poder hacer a futuro, ¿no?
0: Sí. ¿Qué es el 5 de junio? ¿Por qué es el medio ambiente? ¿Por qué es el día?
1: Es el Día Mundial del Medio Ambiente, para concientizar sobre ese día, para poder cuidarlo, para poder pensar que también puede ser un día mejor.
0: Ahí estábamos hablando antes de entrar y yo te preguntaba, Adriana y vos fundaron la Asociación del Bosque, por el 2008.
1: 2008.
0: Okay, ¿y sale por qué?
1: Sale por qué, porque teníamos ganas, ganas de tener una ONG. Los que estamos en esto tenemos ganas, somos medios bichos raros, ¿viste? Sí. Porque la gente no entiende cómo de manera gratuita, de manera voluntaria, hacemos todo lo que hacemos. Sí. Y bueno, somos así.
0: Nunca pierdo la oportunidad de repetir eso, porque tenemos esta discusión con el resto del mundo de cuánto se lleva el dirigente, ¿no? Por el...
1: Nada, pone.
0: Pone. Sí. Pone plata, pone tiempo, pone todo lo que sea necesario. Sí. Y bueno, nace Asociación del Bosque.
1: ¿Y por qué se llama así Asociación del Bosque? Nos interesa el medio ambiente, obviamente, y el patrimonio de esta ciudad tan maravillosa que tenemos, ¿no? Que también hay que cuidarla. Y pensamos que el bosque es un espacio de cultura social.
0: Okay.
1: ¿Por qué? Porque están las universidades, está el museo y está la gente que lo disfruta. Entonces es un espacio de cultura social.
0: Son las dos triperas.
1: Adriana, yo tiro más para el otro lado, pero no importa. Somos de La Plata.
0: Claro, bueno. Seguro. Pero Adriana le puso de la cuota.
1: Sí, Adriana, dijo, tremenda.
0: Que vengan para el bosque, dijo. Que vengan para el bosque.
1: Y bueno, y así empezamos y bueno, y seguimos.
0: Tenemos hace poquito un evento de recuperación del teatro.
1: Sí.
0: Que hablando de eso, el Teatro del Lago, que viene desde hace años dando vuelta con un remo, bueno, coincide también en este momento, por suerte y por desgracia, ¿no? La suerte que tener una municipalidad y una gobernación alineadas que terminan de cerrar esta discusión de años de quién era el propietario.
1: ¿Quién era el propietario? Claro. ¿Si era el municipio o era la provincia? Y bueno, que se pongan de acuerdo para poder este espacio tan importante de la cultura que se luzca.
0: Entiendo que ya se está remodelando. Yo sí. No pasé, pero sí. Sé que hay
1: tengo
0: trabajo.
1: Entendido, sí, yo tampoco pasé últimamente. Me tuve que dar una vueltita.
0: Hubo un evento, hicieron algo hace unos pocos días.
1: Sí, claro, porque ya se está como acomodando, han puesto las butacas y demás, pero bueno, esperemos que se luzca ese teatro.
0: Llegué a vivir hace unos años un recital en el Teatro del Lago y realmente es increíble, es un espacio increíble el Teatro Martín Fierro.
1: Hermoso.
0: Hay varias,
1: bosque es hermoso.
0: Varios lugares de la cultura que debemos recuperar, así como trabajamos tanto en la recuperación de las instituciones, espacios de la cultura que tenemos que empezar a golpear para recuperar.
1: Museos, tenemos tantos.
0: Museos increíbles.
1: La catedral maravillosa que tiene, ¿viste? Sí. Una movida cultural también muy importante. Sí. Y bueno, esta ciudad es muy linda y bueno, hay que cuidarla entre todos.
0: Sí. Entonces nace la Asociación del Bosque y bueno, de la mano de dos personas que ya estaban motivadas con el tema de la dirigencia, ¿no? Porque Adri y Camilo, que ya fue invitada acá, les recuerdo a los oyentes que si quieren pasar por los programas anteriores pueden ir a nuestro canal en YouTube, ponen Federación de Instituciones en YouTube, así como cuando buscan cualquier video y ahí les va a aparecer todos nuestros programas editados y listos para poder volver a reproducirlos. Busquen la Adriana y Camilo porque tuvimos una entrevista muy interesante un día que estuvimos charlando y la pasamos muy bien y bueno, una fuerte dirigente de nuestra ciudad, una persona que viene haciendo checks en una cantidad de lugares.
1: Y ahora está en esta mesa de diálogo interreligioso.
0: Hablamos específicamente de eso porque hacía poquitos días que había fallecido el Papa Francisco y digo, bueno, quiero que te vengas, Adri, a charlar.
1: Sí,
0: y Y la verdad es que son esos lugares en donde la democracia se maneja desde otro lado, ¿no? Las mesas interreligiosas tienen a todas las religiones sentadas discutiendo fundamentalmente esto, ¿no? Cómo hacerle mejor al mundo. Cómo hacer para buscar la manera de que todo fluya mucho.
1: Poder dialogar, ¿no? Exacto. Entre todas las religiones es algo tan fundamental, ¿no?
0: Tenemos entonces la primera de las actividades, que es este trabajo de Asociación del Bosque con Universidad para el día, la fecha de el 5 de junio, que es Día del Medio Ambiente, Día Mundial del Medio Ambiente. Uh-huh. Aunque a muchos no les importe, nosotros seguimos trabajando y ese es uno de los sentidos de la institución, ¿no?
1: Se vienen también las terceras jornadas, okay. Digo, de ese, uh-huh. con Martín, ya estamos también trabajando en eso. Y bueno, y hay algo que surgió no hace mucho con la Secretaría, que ahora se llama Agencia Municipal de Prevención y Asistencia de las Adicciones.
0: Okay.
1: Se acercaron a Federación, un día que estábamos reunidos, y bueno, y Alberto nos pidió a Adriana y a mí que empecemos a trabajar esto con el municipio, y el 21 de mayo hay una reunión en Federación para empezar a trabajar estas cuestiones que tanto preocupan a los dirigentes de los clubes, ¿no? Uh-huh.
0: Sí, hay un tema ahí de apoyo siempre demandado, ¿no? Hay varios espacios en donde los dirigentes siempre reclaman y demandan y dicen, bueno, uno es el tema de la adicción, otro es el tema del juego, que también uh-huh. es súper complejo, uh-huh. otro es el tema de el suicidio, que también desde la Federación lo estuvimos encarando durante un tiempo, uh-huh. y bueno, más allá de las cuestiones de seguridad y todo lo demás, pero acá, cuando estamos hablando de adicción, uno de los grandes problemas que aparecen es cómo manejan los representantes de las instituciones o los profesores, uh-huh. o las autoridades de cada uno de los clubes, en este caso, o puede ser de los centros de fomento o de los centros culturales, cómo manejan las cuestiones de adicción para poder acompañar a un niño o un joven uh-huh. Que pueda llegar a estar en una situación complicada. Entonces, la articulación de la Federación con la Agencia Municipal va a iniciar con este diálogo primero dentro de nuestras instituciones, para después salir a la calle a dar vuelta y empezar a pasar por cada uno de los clubes.
1: Tomar zonas, ¿no?
0: Exacto.
1: Sería interesante. Y a partir de ahí empezar a trabajar para concientizar y prevenir, ¿no? Vamos a basarnos en esto de poder prevenir.
0: Yo, aprovechando que vos trajiste esta nota y demás, me parecía importante comunicarles y contarles el número de contacto de la Agencia Municipal de Prevención y Asistencia en Adicciones, que es el 0800-666-0101. Son números que hay que tener a mano, son números que vos, que sos dirigente, que estás escuchando, o sos el padre de un joven, un niño, una niña que asiste a un club y tenés la posibilidad la mala suerte de cruzarte con una persona que está pasándola mal en cuestión de adicciones, siempre es bueno tener. Son esos números que hay que tener a mano. 0800-666-0101 es la Agencia Municipal de Prevención y Asistencia en Adicciones de la Municipalidad de La Plata, que, como nos cuenta Marta, vamos a estar trabajando desde la Federación para después poder llevar este trabajo a cada uno de los clubes y poder acercarnos de la misma forma que hacemos, como les decía recién, con la gente del Ministerio de Seguridad cuando hacemos esta charla de seguridad, o inclusive con, me acordé de algo que es importantísimo y no podemos ir a la tanda sin decir esto, o cómo hacemos con la prevención por salud y los cursos de RCP, que da el señor Fernando Carlos, que hoy está cumpliendo
1: años,
0: 49 años de vida.
1: Bueno, lo saludamos.
0: Es increíble.
1: Supuesto.
0: No, por eso. Así que yo
1: una persona fantástica, trabajadora.
0: Toda esta vuelta
1: muy
0: era
1: querida
0: para,
1: también.
0: Sí, para mandarle un feliz cumple a Fer desde acá,
1: sí,
0: que se lo
1: claro.
0: merece muchísimo. Y es una de, y es uno de esos tipos que son pilares dentro de la federación y que aporta con su granito de arena y con su conocimiento profesional a la mejora de la vida de todos nosotros, ¿no? Un poquitito cada vez más. Así que bueno, tenemos una segunda tandita pequeña de la radio, volvemos y terminemos con los últimos temas que nos quedan pendientes.
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6: Seguimos en La Plata, sus instituciones y su gente, y charlando con Martita Schumann. Ay, le pegué al micrófono. Sí, estoy haciendo estas cosas. Hoy tengo un día, chicos, lo que pasa, me pasa esto, que por ahí pasan 3 o 4 semanas que por tener fútbol y cosas por el estilo, me empiezo a olvidar de ciertos pequeños cuidados. Extraño mucho a la gente. Yo extraño mucho al oyente. Es una cosa que sé que está del otro lado con la oreja puesta, y me da cosa cuando hay fútbol y no podemos venir. Por suerte, sigo diciendo y estoy convencido, la mejor forma de escuchar el fútbol platense es a través de Radio Universidad, y eso no tengo ninguna duda. Pero bueno, Me pasa esto, ¿no? Me cuesta volver a engancharme, y este es el día después de muchos días de vuelta. Pero pará, antes que nada, y lo tenemos anotado los dos.
7: ¡Sí! Cartel, no nos podemos olvidar, por favor.
6: Cartel luminoso, tengo el llamado que no para de el teléfono no para de saltar. Luis Portelli, que del otro lado me mira y me dice, ¿te estás olvidando de decir lo que te estás olvidando de decir? No, por eso Martita vino. Dale, todo tuyo. El 8 de mayo...
7: es la cena del dirigente, claro. Esa gran cena en la ciudad de La Plata, donde todos nos juntamos, nos reunimos, charlamos, nos contamos qué nos pasa en nuestros clubes, en nuestros centros de fomento, pero es lindo reunirse.
6: Es la cena
7: y
6: de la,
7: celebrar.
6: Sí, pero es la cena de la rosca más linda. Yo creo que hay algunos momentos en donde uno llega a algunas reuniones y son esas reuniones que vos decís, ¿para qué se están juntando esta gente? Acá vos te podés acercar a la demanda de lo que necesitas con la gente del municipio, a la charla con el amigo que hace un montón que no ves, al grupo de los 4 o 5 clubes que forman el barrio, ¿sí? a las empresas, a los presidentes de las organizaciones, absolutamente toda la gente que tiene algo que ver con las instituciones o con la dirigencia de la ciudad de La Plata, forma parte de esta cena año a año, y cada día más grande. Entonces, yo los invito, y por favor les pido encarecidamente, como todos los años, acérquense a la federación, no manden mensajes, no pregunten, acérquense a la federación, llévense las tarjetas, paguen las tarjetas y asegúrense el lugar en la cena del dirigente, porque nunca, jamás ha pasado que quede, que toda la gente entre, y mucha gente va el día de la cena esperando poder conseguir entradas, y las entradas se agotan una o dos semanas antes siempre. Entonces estamos muy cerquita de la fecha, ya estamos al límite de las entradas, están todas entregadas. Lo que puedan llegar a, lo que empieza a aparecer ahora son devoluciones o gente que por algún motivo no puede ir, así que estén muy alertas, por favor, porque tenemos siempre, siempre, semanas, semanas después de la cena, los reclamos, los enojos, las discusiones que ya no tienen ningún sentido. Chicos, son todos grandes, hace años que vienen queriendo entrar a la cena, entonces vayan a buscar su entrada. Pasan por calle 3, número 967, entre 51 y 53. Después de las 14 horas, la buscan a Dayana, le dicen: che, Day, ¿tenés tarjetas? Y Dayana va a decir: si tiene, acá están. Si no tiene, va a decir: dame tu nombre y yo me encargo y me comprometo a conseguirte las que vos necesites. No le pidan a su amigo, no le pidan al compañero, asegúrense de tener la tarjeta, por favor, encarecidamente. Realmente es una cena en donde se encuentra la ciudad de La Plata, ¿no? Uh-huh. Este mundo
7: sí, sí, sí. Y es en Sosba. Tenemos que decir que el lugar es Sosba este año. Va variando los distintos clubes, pero esta vez Sosba dijo: vengan acá.
6: Pongo mi lugar.
7: Y ahí vamos a estar.
6: Vamos a estar en Ensenada, entonces.
7: En Ensenada, exacto.
6: Veníamos con 2 años en Capital Chica, un año en
7: Villa Elvira,
6: que estuvo muy bien. La verdad es que son momentos en donde se realmente es mucha gente. Estamos hablando de reuniones de 500, 600, 700 personas. Así que, por favor, no pierdan la oportunidad de acercarse, por sobre todas las cosas. ¿Sabes qué? Estaba pensando mientras terminado el chivo de la federación, vamos al cada uno con su líder, ¿no? Un poquito para cada uno. Se reunieron el otro día Federación y parte de la comisión directiva, creo que vos estabas casi con certeza, se reunieron con Tauber, con el presidente Tauber. De la Federación.
7: Estuvimos, gente de comisión directiva, estuvimos con Paula también, que es secretaria de Cultura, se hablaron de temas sumamente interesantes, con muchos proyectos y, bueno, con ganas, sí, de seguir trabajando, y este apoyo de la universidad, estas ganas de construir y de trabajar. Y bueno, fue un muy lindo momento donde nuevamente la universidad y Federación de Instituciones juntos por la gente y para seguir trabajando.
6: Martí, yo nunca te pregunté a vos, o no me acuerdo haberte lo preguntado. ¿Vos naciste acá en La Plata?
7: Sí.
6: ¿A qué clubes fuiste?
7: Al jockey. Mis padres iban al jockey, así que mis abuelos.
6: ¿Y el jockey de acá de la ciudad?
7: O en el de Punta Lara, en Punta Lara.
6: Claro.
7: Así que aquí íbamos ahí. Y estuve también en AMIA cuando era chica.
6: Ah, mira.
7: Sí, estuve en AMIA un tiempo y después, bueno, ya entré, viste, con el secundario y con la facultad. Es como que dejás un poco los clubes, pero siempre recuerdo el jockey como muy lindos momentos, muy lindas fiestas y momentos muy, muy lindos.
6: Dijiste a mí, me hiciste acordar que hace un ratito llegó al grupo un mensaje, y no lo quería traer al aire porque no tenía mayor información. No, es que más que nada porque yo no tenía información. No porque no me, sabes que si hay algo de lo que no me privo es de abrir la boca. Pero Federación de Instituciones y puso sobre la mesa su repudio y el rechazo a los ataques a la biblioteca Max Nordau, que es una... Yo creo que... A ver... El tipo que hoy sigue, sigue poniendo... Sigue haciendo... físico, digamos, el odio, a ver, desafortunadamente estamos en un momento en el mundo en donde el odio parece ser hasta legal, ¿no? Hay un discurso de odio general dando vuelta que no tiene ni que ver con el antisemitismo, ni tiene que ver con el con el odio al musulmán o el odio a... Creo que nos estamos corriendo para un lado que no está bueno. Cuando esto, además de todo, se materializa, que era la palabra que estaba buscando, cuando el odio se materializa, tenemos que ser contundentes en el no. O sea, Cuando alguien se expresa en referencia al odio, de sea quien sea, desde judío de mierda a zurdo de mierda, ¿eh?
7: Sí.
6: Toda esa línea,
7: totalmente,
6: creo que todos tenemos que empezar a verbalizarlo y ponernos en contra. Y en este caso en particular, bueno, hace un ratito llegó por el grupo de la Federación este mensaje de repudio hacia los ataques a la biblioteca y centro Max Nordau, que realmente es uno de los clubes de nuestra ciudad que hace años que vienen trabajando más allá de la religión, más allá de la tradición. Yo formé parte del coro del Max Nordau hace muchos años, cuando, siendo parte del coro del Bachillerato de Bellas Artes y después del club universitario, se cerró el coro del club universitario y me fui un tiempo al coro del Max Nordau para no quedarme sin el espacio. Y abrieron las puertas y dijeron, vení, pasá, y bienvenido. Y la verdad es que cualquier persona que materialice su odio hacia cualquiera, sea el pueblo o la ideología o lo que sea, conmigo no.
7: Y cuánto dolor, ¿eh? En el mundo, acá... Y en el mundo, ¿no?
6: Me parece que nos está faltando, y es importante verbalizarlo.
7: Por supuesto.
6: Es hasta acá. O sea, ¿sí? Podés tener las ideas que quieras, podemos discutir todo lo que quieras, pero es hasta acá. Me parece que en ese sentido es importante.
7: Así es.
6: Pero bueno, Martita, ¿nos faltó algo de contar? Porque
7: no.
6: Estábamos revisando la listita de cosas y creo que estamos bien.
7: Muy bien.
6: Bueno, terminamos, nosotros vamos a terminar ya y viene Portelli. Vos lo conocés a Portelli en su versión comisión directiva de la Federación de Instituciones, pero no lo conocés en versión conductor de programa de la UPAC.
7: ¡Qué sorpresa!
6: No, eso es peligro radiante.
7: No, vamos a recibirlo bien.
6: Vas a empezar a ver que se empieza a hacer la hora y empieza a temblar el estudio. Empieza a temblar el estudio porque Luis empieza le mueve las piernas y dice vamos. Así que le voy a hacer una cosa y le voy a dejar unos minutos para que terminemos con música, para que disfrutemos un poquito y nada, despedirte como te mereces. Gracias por venir.
7: Gracias por invitarme.
6: Siempre tenemos que hacer un programa por las ODS con Martín.
7: Con Martín
6: y tenemos
7: y con
6: que hacer
7: Paula.
6: Y con Pauli por Max Nordau.
7: Por Euforión y por las bibliotecas populares.
6: Sí,
7: que es un tema que a ella lo maneja, le preocupa. Y la importancia de las bibliotecas, por favor.
6: Viste, oyente, que la iba a comprometer al aire. Ahora tengo dos programas más con Martita, así que ya
7: ¿sí?
6: está. Claro, estamos así, tenemos.
7: Gracias por invitarme.
6: Son las 6:55 de la tarde, el día va terminando. Gracias, Marta Schulman, por estar acá con nosotros hoy. Este programa sale al aire gracias a Maxi Ariata en la operación de audio y video, ahí bajo los controles, y los amigos de Planta Transmisora que nos empujan al éter. Se viene Tiempo Compartido, como les dije recién, ya. El programa de la Universidad Popular Alejandro Korn, dirigido, producido por el equipo de grandes tipos. Portelli, Chapunov y Stegmaier. En un minutito más, ayer fue el Día del Trabajador. quisiera cerrar el programa con un tema que me gusta mucho, Construction de Chico Buarque, que estamos escuchando de fondo. Narra el día del trabajo de un albañil, describiendo su rutina mecánica y su muerte trágica en una caída, tratado con frialdad por la sociedad. Es una denuncia social sobre la deshumanización del trabajador, la alienación laboral, con el acento en una sociedad cada día más enferma. Se los dejo, está acá. Queridos oyentes, gracias a ustedes por estar ahí. Hablamos el próximo sábado y sigan en Radio Universidad.

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1: El Ministerio de Seguridad usará tecnologías para bloquear teléfonos celulares en las cárceles federales. La medida busca impedir la coordinación de maniobras ilícitas desde el interior de los establecimientos. Según establece la normativa, el Servicio Penitenciario Federal podrá instalar sistemas capaces de identificar celulares activos dentro de los penales y anular su funcionamiento. Las multas de tránsito en la provincia de Buenos Aires aumentarán 16,8% entre mayo y junio. El ajuste impactará en el valor de las sanciones por distintas infracciones viales en todo el territorio bonaerense. En este incremento exceden la velocidad máxima permitida, circular sin seguro o sin la verificación técnica vehicular podrán ser sancionados con multa de 2.215.000 pesos. Hasta el 8 de mayo permanece abierta la inscripción a la especialización en docencia universitaria. La propuesta está dirigida a docentes en ejercicio con una antigüedad mínima de 2 años, poseen título de grado o formación equivalente. Además, abordará la problemática central vinculada al desarrollo de las prácticas pedagógicas en la universidad, promoviendo instancias en reflexión, análisis y transformación de la enseñanza universitaria. La temperatura está ahora 15 grados, la humedad 80%.
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0: buenas tardes, oyentes de Tiempo Compartido. Como siempre, los sábados a las 7 de la tarde nos volvemos a encontrar aquí por Radio Universidad Nacional de La Plata, este programa que desde 1987 está en el aire en Radio Universidad, el programa, como les decimos, el programa de la Universidad Popular Alejandro Kor. Y antes de empezar a desarrollar los temas que tenemos en el día de hoy, hacemos algunos avisos parroquiales, como se dice vulgarmente. Como saben, ustedes se pueden comunicar con nuestra institución, que está en 49, número 731, entre 9 y 10 de la ciudad de La Plata. Se pueden acercar personalmente. Y si no, seguirnos a través de las redes sociales, Instagram, Facebook. Y si quieren ya mandarnos algún mensaje, algún comentario, alguna propuesta, lo pueden hacer al WhatsApp de nuestra institución, que es el número del celular es 221-603-8855. Y ahí, en el transcurso del día, le contestaremos, estableceremos un vínculo y así ya estamos todos conectados entre los socios, los acercados, los vecinos y nuestra institución. Así que bueno, esto es un poquito lo que queríamos empezar a hablar. Les quería comentar que bueno, nosotros, bueno, ayer fue primero de mayo, es una fecha muy importante para nosotros, esta fecha que se va a instaurar a partir del Congreso Socialista Internacional en 1889, como fecha del Día de las y los trabajadores, de carácter mundial, que en ese entonces comenzaba con un reclamo de las 8 horas de trabajo, y que bueno, van a suceder unos hechos en Estados Unidos, en Chicago, y que bueno, a lo largo del tiempo esos reclamos se fueron incrementando y planteando distintas cuestiones en torno a la cuestión laboral y de las personas y los trabajadores, que son la razón de ser de las actividades que se hacen. Y hoy, en estos tiempos, en este mundo tecnificado, en este mundo donde cada vez hay menos puestos de trabajo, donde crece la desocupación, donde el trabajador es desplazado y es, vamos a decir, explotado como en aquellos momentos, pero ahora por la tecnología. Sabemos muy bien cómo es la situación de los trabajadores de las aplicaciones, como se le dice vulgarmente. Bueno, es otro tiempo, como era en aquel tiempo, pero es otro tiempo donde tenemos que unirnos y juntar para reclamar por los derechos de las y los trabajadores de este momento. Entonces, no quería dejar de pasar eso. Y de paso les comento que el viernes que viene les voy a dar más detalle, pero vamos a estar haciendo en nuestra sede una exposición de las tapas del diario obrero La Vanguardia, que allá en 1894 y primeras décadas del siglo XX, 1910, 1920, cada primero de mayo salía ese periódico con una tapa hecha con grabados por importantes artistas de nuestro país, y que vamos a estar exponiendo. Va a ser una exposición inédita, nunca se hizo, ya la tenemos preparada, pero vamos a anunciar la fecha exacta de inauguración, que va a ser mediados de mayo, en nuestra sede, que va a estar abierta ahí y va a estar varias semanas, para que vean las tapas y los grabados que cada primero de mayo ese diario publicaba. Así que bueno, quería comenzar con esto antes de empezar a charlar un poco de los temas de hoy. El primer tema que vamos a abordar, y tenemos una invitada en el piso, es este ciclo que venimos desarrollando desde el año pasado, que es el ciclo Relatos de la Memoria. Este ciclo que nosotros hemos impulsado desde la radio para justamente invitar a ciudadanas, ciudadanos, vecinos de La Plata, para que nos acerquen, algunos en forma directa a través de una entrevista, otros a través de un audio, cómo fueron esos tiempos de la dictadura, de esta dictadura cívico-militar, la época más oscura que nos tocó vivir los argentinos en la historia, cómo nos afectó en la vida cotidiana, en nuestras vidas, y reflexionar sobre eso. Y así que, con esta introducción, les comento que en el día de hoy, para nosotros es un placer, la tenemos en los estudios, a la doctora María Cristina Torti. Hola, Cristina, ¿cómo andás?
1: Buenas tardes, gracias por la invitación. Espero que tengamos una buena conversación.
0: Me parece bárbaro. Yo le voy a presentar a los oyentes un poco. A ver, Cristina Torti, muchos los que somos del ámbito universitario la conocemos, porque ella, bueno, es licenciada en sociología, es doctora en historia en la universidad, es investigadora muy importante sobre temas relativos a la protesta social, sobre el Partido Socialista, sobre el desarrollo de la nueva izquierda. Pero además, la Facultad de Humanidad y Ciencias de la Educación de la Universidad de La Plata la ha nombrado como profesora extraordinaria emérita por toda su trayectoria. Muchas generaciones de alumnos, graduados, docentes, se han formado al calor de su actividad como profesora y miembro de la universidad. Pero no quiero dejar de destacar que también ella va a ser una protagonista importante en la refundación de la Cátedra de Sociología, de la Carrera de Sociología, perdón, y del Departamento de Sociología. Va a ser su primera directora, allá por, creo que por el año, la década del 90.
1: Principios del 90. La carrera.
0: Y bueno, y además, para nosotros siempre es un orgullo, es una socia de la Universidad Popular Alejandro Cor, que siempre nos está acompañando, apoyando y llevando adelante un poco las actividades que también hacemos en UPAC. Ella es una parte muy importante. Pero bueno, en este ciclo nosotros le hemos, Relato de la Memoria, le hemos invitado por otro aspecto, porque María Cristina, como la conocemos todos, Cristina Torti, ella en la época de la dictadura fue víctima de la dictadura, fue detenida en la época de la dictadura. Posteriormente va a ser muy importante el aporte que va a hacer ella en los juicios por la verdad, como testigo en muchas de las causas, y esto un poquito vamos a conversar, pero también que la época esa de la dictadura le afectó en lo personal, en lo familiar, y un poquito de eso queríamos empezar a conversar y vamos desarrollando, Cristina.
1: Bueno, afectada como todos estuvimos afectados por la dictadura. Justamente ayer estaba leyendo un cuento de una escritora que me gusta mucho, que es Natalia Ginzburg. Uh-huh. Ella hablaba, por supuesto, de la guerra en Europa. Era italiana. Y hay una frase que marqué porque ella dice, bueno, cuando uno ha visto que su casa puede derrumbarse, ella hablaba de los bombardeos, Nunca más va a estar tranquilo aunque esté en una casa que no se derrumba. Yo creo que eso nos pasa a casi todos los que pasamos experiencias tan difíciles como las de la dictadura, que las pasó toda la sociedad argentina, y algunos la pasamos de manera más directa. Claro. Por supuesto que tuvo efectos en mí que persisten, en mi familia. Tengo una hermana que primero fue desaparecida y después fue encontrada como NN en Mar del Plata.
0: Ella estudiaba arquitectura,
1: estaba en cuarto año.
0: Estamos hablando de Ana María Torti.
1: Ana María Torti. Sí, es una ausencia, claro, siempre presente y siempre difícil de rememorar porque, bueno, porque,
0: sí,
1: porque es doloroso, porque, bueno, en fin. Bueno, sí, yo, digamos...
0: Bueno, pues en esa época, ¿qué estabas? ¿Estabas estudiando? ¿Cómo
1: no,
0: te agarra?
1: Yo estudié sociología en la Universidad Católica porque acá no había carrera de sociología, no. Pero

0: hechos, que es algo que pocas veces se dice, con lo que yo llamaría la indignación moral que a uno le producía la injusticia.
1: Claro.
0: Yo inicialmente era militante de la Acción Católica.
1: Mirá.
0: Época posconciliar, entonces pensábamos cosas diferentes de las que nos habían enseñado en el catecismo. No es que haya ido a la Universidad Católica por eso, sino por la razón que dije recién. Y trabajaba como maestra. Y entonces mi primera militancia, digamos, fue una militancia gremial, porque junto con gente que más importante que yo en el ámbito de escuela privada, en una escuela parroquial trabajaba, porque era muy joven y no podía acceder a las escuelas de la provincia. Éramos muchas maestras y maestros de escuelas privadas, muchos éramos universitarios que enseñábamos en las escuelas privadas parroquiales, pero teníamos condiciones de trabajo y salariales un poco inferiores que las de la provincia. Entonces inventamos, digamos, un gremio de docentes de escuelas privadas que subsistió hasta el año 75. En ese tiempo fuimos parte de la formación de la CETERA, siendo un gremio pequeño, con la gente de ADU, etcétera. Así que mi militancia empezó allí. De todos modos, en la Universidad Católica tuve compañeros, uno de ellos, varios, pero uno de ellos, que además por un tiempo fue mi novio, que también está desaparecido. Igual conocí nuevas ideas, digamos. Claro. Yo vengo de una familia de barrio de clase trabajadora, entonces para mí el deseo de estudiar siempre fue una cosa muy importante.
1: ¿De barrio de La Plata estamos hablando?
0: Sí, de Villa Elvira soy.
1: Villa Elvira.
0: Entonces siempre ese impulso lo tenía, pero bueno, hacia el año 73, que es el mismo año en que me recibí y que venía a escuchar estas clases a humanidades, me conecté con un grupo de izquierda acá en La Plata a través de amigas. Y empecé a militar. Y bueno, después me tuve que ir de La Plata, porque La Plata era imposible.
1: Eran tiempos muy difíciles.
0: Muy difíciles. Nosotros no podíamos estar en La Plata. Yo me fui primero a la zona de Berazategui y Varela, donde seguí trabajando como maestra. Después me tuve que ir también de ahí a Buenos Aires. No sé si esto es interesante de contar, pero me tuve que ir a Buenos Aires porque ahí tampoco podía ya quedarme. Y bueno, en esas circunstancias me encontré con una compañera que andaba tan perdida como yo. Vivimos un tiempo juntas, nos conseguimos el trabajo que pudimos. Vivíamos en una especie de conventillo en Lanús. Y bueno, pero un día cuando yo iba a mi trabajo, me paró una camioneta atrás y me levantaron.
1: ¿Año?
0: Me secuestraron. 26 de mayo de 1978, el mes un poquito antes del Mundial. Y bueno, estuve detenida, desaparecida, más o menos un mes y medio, dos.
1: ¿En dónde?
0: Bueno, lo supe después, que el lugar era el banco, que es en La Matanza, en un lugar que hace relativamente poco se convirtió en sitio de memoria y donde sigue funcionando una dependencia de la policía montada de la provincia. Pero bueno, está como separado una cosa de la otra. Bueno, puedo contar muchas cosas, pero como no hay mucho tiempo, vos pregúntame lo que quieras.
1: ¿Cómo realmente tu actuación era gremial? ¿Participaba
0: en sí, pero una... después me vinculé a grupos de izquierda.
1: A grupos de izquierda,
0: sí.
1: y ese es el motivo que...
0: Claro, empezó a fines del 77, en diciembre del 77, acá en La Plata y también en Buenos Aires... fueron, cuando yo ya estaba en Berazategui, digamos, fue secuestrada gran parte de mi, fueron secuestrados gran parte de mis compañeros, a los que volví a ver en el banco.
1: En el banco,
0: una vez que pude verlos, porque uno de los guardias un día se le ocurrió llevarnos a...

0: mirar una película todos juntos, todos sentados en el piso, y allí yo me encontré con todos mis compañeros, todos no, un montón, muchos. Y así medio sigilosamente con alguno pude cambiar una palabra. Fue la única vez que los vi, digamos.
1: Porque estaban en celdas separados.
0: Sí. Había como dos series de celdas. Mm. En una estaban los que los guardias llamaban los viejos Ajá. detenidos. Ajá. Detenidos antes que nosotros. Y los nuevos, donde estaba yo. Yo estaba con dos chicas. Yo estaba con Adriana Acosta y con María Elena Buñone, que era la esposa de Jorge Bonafini. Que ya había sido detenido antes.
1: Mira vos.
0: Con ellas pasé ese tiempo allí.
1: Un tiempo muy duro, me imagino, ese tiempo pasado ahí, que debe ser difícil recordarlo. Pero vos también, uno lo quiere recordar en el sentido
0: sí,
1: para que
0: era,
1: no vuelva a pasar.
0: Por supuesto que era muy difícil porque, bueno, llegabas y lo primero que hacían era desvestirte, hacerte preguntas y por lo menos por rutina torturarte un rato.
1: Claro.
0: Bueno, después me confinaron en ese lugar. Yo a María Elena la conocía, a Adriana Acosta no la conocía, la conocí ahí, aunque éramos compañeras, digamos. Sí. Y bueno, y ahí, sí, era duro. Uno siempre pensaba que podían volver a buscarlo para torturar, para pedir más cosas.
1: Los minutos se hacen interminables.
0: Sí, el cerrar la puerta y la oscuridad y con hambre. Yo debo haber bajado, en ese poco tiempo debo haber bajado como 10 kilos, porque casi no comíamos, ¿no? Y la incertidumbre de qué van a hacer con nosotros. Bueno, también esa cosa inquietante de que veíamos a algunos compañeros que tenían más libertad en por los pasillos y hacían cosas. Entonces, ¿qué pasa? ¿Por qué? Bueno, después uno se va enterando el porqué de cada caso y de algunos casos no nos enteramos nunca. A veces era por el simple aprovechamiento del oficio o la habilidad que tenía esa persona y entonces la hacían trabajar. Por ejemplo, a mí cuando me entraron al lugar, yo entré con una mano lastimada porque es el trabajo que tuve en Lanús por poco tiempo, era en una fábrica y yo de fábrica no sabía nada y en una máquina me lastimé la mano, entonces entré con la mano vendada. Entonces aparece una compañera que sí yo conocía, que era enfermera del policlínico.
1: Del policlínico San Martín de La Plata.
0: Sí, éramos todos de La Plata.
1: De La Plata.
0: Casi todos. Y como me vio vendada, pensó que me habían golpeado los tipos y vino a ayudarme, qué sé yo. Bueno, entonces yo sabía por qué Teresa estaba ahí. Estaba ahí porque le servía como enfermera.
1: Claro.
0: Por ejemplo, de otros no sabía y eso daba incertidumbre. Entonces yo una cosa que hice, que no sé si... Bueno, creo que estuvo bien. Porque los guardias a veces se acercaban como en son de paz, digamos, a charlar, a hacer alguna broma, a conversar, también a tratar de adular a alguna chica.
1: Claro.
0: Entonces yo me propuse que yo no tenía por qué caerle simpáticos.
1: Claro.
0: Así que
1: me hice
0: como un muro y no hablaba con ellos, ni me reía con ellos, no hablaba nada, salvo que me preguntaran algo y tenía que contestar. Pero esa fue como mi táctica defensiva ahí adentro. Y un día, no sé por qué, vino uno a la noche y me hizo unas señas para que me saque la venda, porque estábamos con los ojos vendados. Me dijo, sacate las señas, ¿no? Para que me sacara la venda. Yo me la saqué y me hizo un gesto y yo le señalé para abajo porque pensé que la que se iba era Adriana.
1: Ajá.
0: Porque él decía todo el tiempo que Adriana iba a salir.
1: Claro.
0: Y yo le digo, hice el gesto y él me dice, no, sos vos. Ajá. Me sacaron Y bueno, me llevaron una especie de ronda, no sé si interesa que cuente
1: sí, esto. Sí, porque a veces esas cosas no se conocen.
0: Una especie de ronda, yo estaba tapada, pero me daba cuenta que estaban los guardias y también algunos de los que habían sido colaboradores en serio. Y bueno, me dieron una especie de sermón antes de irme y... Bueno, y en un momento, Teresa, la enfermera, esto es algo que siempre lo cuento y que me hace llorar, espero que hoy no, se me acercó, no la dejaban, pero ella insistió y la dejaron acercarse a mí porque me iba, y al oído me dijo, no te olvides de mis hijos, tenía tres chicos. Bueno, yo cuando salí me dediqué a buscarlos y los encontré.
1: ¿Qué peso para vos esa situación?
0: Sí, pero los busqué. Claro. Pese a que todos me decían que no hiciera nada, claro, que era riesgoso, pero bueno, yo sabía más o menos dónde vivía la madre de ella y los chicos estaban con la abuela.
1: Cristina, y saliendo de ese momento, sí, ¿cómo es la posdetención? ¿Cómo...? Digo, porque deben quedar miedos, debe quedar querer recordar cosas, no recordar. No, debe ser todo un tema muy conflictivo.
0: Varias cosas. Eso lo he contado, por ejemplo, en el juicio de la verdad. Yo me acostaba todas las noches y me decía a mí misma que me pasaba la película. Recordarme todo, cómo había sido todo, quiénes eran... Porque temía olvidarme. Mucho tiempo hice eso, todas las noches. Pero además, ni bien llegué, hice una lista de todos los nombres de la gente que había visto. Algunos los conocía, entonces sabía bien cómo se llamaban. De otros puse solamente sobrenombres que había oído. Pero todo nombre que recordaba, lo anoté. Y a los muy poquitos días que había vuelto, la llamé a Eve, porque yo a Eve ya la conocía, porque yo era amiga de Jorge.
1: Ah, claro.
0: Compañera y bastante amiga de Jorge. Pero además, el marido de Eve había trabajado con mi papá en YPF. Ah. Entonces era una cosa más o menos fácil
1: había
0: el contacto, digamos. Bueno, entonces le di esa lista a Eve. Que me acuerdo que la tenía súper escondida por miedo, porque la otra parte es que yo pensaba que en cualquier momento iban a volver a buscarme.
1: Claro, por eso te decía, sí, ese miedo de que se vuelva a repetir el
0: proceso. No, sí, durante muchos meses tuve miedo de que volvieran a buscarme. Claro. No tenía contacto con nadie, no sabía nada. Yo sé que de ese lugar salió bastante gente, no solo yo. Pero bueno, no, yo sí yo tenía ese miedo, pero además estábamos pendientes porque mi hermana no había dado más noticias.
1: Claro, claro.
0: La última vez que había escrito o hablado con mi mamá era en mayo, y después, entonces el primer tiempo tuvimos la ilusión de que tal vez enterada de mi episodio no daba noticias para cuidarse.
1: Claro.
0: Pero hacia fin de año era evidente que eso no era así. Y bueno, y mi mamá empezó a militar con Madres de Plaza de Mayo.
1: Mira.
0: Y yo también.
1: Claro.
0: Pero yo el primer tiempo con más cautela. Claro. Más como apoyando, pero con un poco de cautela, sobre todo el primer año. Y además yo quería trabajar y... ¿A dónde iba ahí? Yo tenía miedo que me pasaran los antecedentes por la sigla. Bueno, en fin, hasta que en el 79, un año después más o menos, conseguí un trabajo de secretaria en un consultorio de médicos oculistas. Bueno, pero vos me preguntabas también otra cosa. Ese año yo dormía mucho.
1: Mirá.
0: Dormía mucho. Y me empezaron síntomas y problemas físicos que duraron.
1: Claro, por eso preguntaba. Sí, no es solamente...
0: No es gratis.
1: No es solo la detención, sino la salida.
0: No, sí, claro. Y no tenía amigos. Mis amigos eran los que habían quedado en el banco.
1: Ahora, Cristina, Después viene otra etapa que me parece que es muy importante, debe haber sido muy importante vos sacar eso adentro y decir tu verdad, cuando se empiezan a hacer los juicios por la verdad, sí. Y que todo eso que vos habías cuidado con como oro, que era la lista y con todas las personas y todo lo que había sucedido, pudiste exponerlo.
0: Sí, ese juicio fue muy importante. Yo fui porque yo había quedado prácticamente sin relaciones, sin vínculos. Pero apareció una compañera que tenía el marido desaparecido. Y yo ya, como yo ya había hablado y ya sabía que yo lo había visto, bueno. Entonces ella me pidió que yo testimoniara por él, Gustavo Freire. Pero bueno, lo que yo hice fue, parece ridículo, pero me encerré una semana, ajá, a escribir lo que iba a decir.
1: Para no olvidarte nada.
0: No olvidarme nada.
1: Era un momento muy importante,
0: sí, para vos. Y casi te diría que lo leí. No exactamente, pero sí. Y el tribunal era un tribunal muy bueno. Nunca puedo recordar el nombre del presidente del tribunal que murió hace unos años, Shifrin.
1: Ah, Shifrin.
0: Sí. Y también integraba el tribunal el doctor, que no sé si me va a salir el apellido, que tenía su hijo desaparecido.
1: Claro.
0: No, esa fue la experiencia de hablar públicamente, no en círculos pequeños. Bien. Fue importante, pero fue una conmoción enorme para mí.
1: Claro.
0: Cuando salí de ahí.
1: Sí, me imagino.
0: Bueno, una sensación de a dónde voy, qué hago. Esas cosas me suelen pasar también ahora a veces.
1: Sí, eso nunca se va, te sigue en toda tu vida. Pero qué importante en esos juicios el testimonio tuyo. Testimonio de lo que pasaste vos en ese centro de detención, pero además de dar fe de que en ese centro de detención estaba tal y cual persona,
0: bueno,
1: algún nombre.
0: Bueno, en relación con un sobrenombre que puse, que ahora no podría decir cuál, creo que no sabía si era nombre o sobrenombre, pero que no lo vi nunca, lo oía nombrar como Ángel. Después de eso vino a verme una chica. Bueno, yo decía Ángel, que tenía la mujer embarazada. Vino una chica pensando que esa mujer embarazada era su madre. Y esa fue la primera vez que declaré en un juicio penal.
1: Ah, mira.
0: Porque el juicio por la verdad, claro, no tenía efectos penales. No. Bueno, y después declaré dos o tres veces más.
1: Claro, por los hijos apropiados, ahí entraba la cuestión penal. En esos juicios.
0: No, bueno, eso sí, claro. Esos ya eran juicios, no, claro, ya estaban en marcha los juicios penales.
1: Claro.
0: Digo esto que es la primera vez que me pidió a mí, claro, participar en un juicio penal. Sí, y después en otros que me llamaron por otro motivo. Bueno.
1: Claro. Y Cristina, para ir cerrando este momento, ¿qué reflexión haces y qué mensaje, digo, para las nuevas generaciones? ¿Cómo transmitir? Digo, porque estamos en un momento donde se exacerba el odio, además de ámbitos institucionales, gubernamentales, y que eso nos conlleva a situaciones que no queremos volver. ¿Cómo hacemos para que no se repita?
0: Bueno, no sé si tengo respuesta para eso. Para mí, esto que voy a decir ahora es como un paso intermedio a lo que vos me planteás.
1: Sí.
0: Para mí fue fundamental en mi reconstitución volver a la universidad en el 83.
1: Claro.
0: En el 84. Fue la primera vez que me presenté a un concurso en Humanidades. Ahí mi vida cambió.
1: Claro.
0: Yo había deseado toda la vida estar en la universidad pública y no había podido.
1: Claro.
0: Y además entré a la cátedra, esa a la que había ido de oyente. Claro. Bueno, y volvieron los profesores que habían estado exiliados. Y yo encontré mi lugar y ahí me quedé. y aparte de quedarme, hice todo lo que pude y por eso después me pidieron que trabajara en la organización de la carrera en el año 90, 91. Y bueno, yo me daba cuenta en el momento, pero lo sigo pensando ahora, yo puse ahí toda la voluntad que tenía antes en la militancia. Estuvo puesta ahí, la energía estuvo puesta ahí. Ahora, algo que es difícil y que no sé cómo se revierte en este momento, es que las jóvenes generaciones y también las no tan jóvenes, estamos todos impregnados de una cosa, porque no me quiero excluir, sí, de una cosa bastante individualista, carrerista, de hacer carrera, de ocupar lugares, y me parece que no formamos suficiente, formamos más bien en que la gente se amolde, haga lo que se debe hacer, pero no sé si estamos pudiendo. Ahora yo estoy jubilada, así que estoy hablando casi de balde, pero yo pienso que hay que hablar, y respecto del tema de transmisión de la memoria, las universidades han hecho mucho, pero yo creo que ha habido mucho énfasis, no solo en las universidades, en general con el tema de la memoria, mucho énfasis en el papel de víctima de las personas.
1: Ajá, sí.
0: Y no en el papel de militantes.
1: Claro.
0: Vos, porque uno puede incluso criticar el tipo de militancia, el rumbo que se tomó. Puede criticarse porque por algo falló.
1: Claro.
0: Pero se trata de personas que tenían ideas, ideales, programas que miraban para adelante.
1: Claro.
0: Entonces, por eso yo a veces me resisto a participar de cosas que es solamente hablar cuánto sufrí. Y cuánto sufrieron los otros. Sí, eso es verdad y es horrible, pero yo creo que hay que hablar más de cómo era la sociedad entonces y qué cosas han empeorado.
1: Claro.
0: Y bueno, hoy que vemos tanto, nos parece pasividad, vaya a saber. A veces a la pasividad le sigue una tormenta, como pasó con el cordobazo.
1: Claro, crece de abajo.
0: Pero las condiciones son un poco distintas. No sé, yo creo que las instituciones, no conozco tantas, conozco la universidad y alguna otra. En las instituciones hay que hacer un esfuerzo por hablar con la verdad. Y por no aceptar imposiciones que no corresponden y no buscar domesticar, no sé, yo tengo siempre una cosa de buscar la autonomía de las personas, de que cada uno haga su camino. Fui muy criticada muchas veces por eso.
1: No,
0: porque,
1: pero es
0: porque
1: muy
0: no soy en algún sentido, hay cosas que a las que digo que no, aunque me cueste, aunque pague un precio.
1: Claro.
0: Lo he pagado, más de una vez. Pero bueno, me parece que eso, en eso tendríamos que poner esfuerzo en esa transmisión de valores, pero bueno. No tengo mucho para decir, más que
1: dicho,
0: las cosas que decimos todos y que no sabemos cómo resolver.
1: No, creo que, Cristina, tu testimonio de vida es un gran motivador para decir, bueno, ¿cómo canalizar esto? Canalizar ese compromiso con un ideal, con un compromiso colectivo, de pasar un momento difícil, pero después retomarlo en la universidad y hacer lo que has hecho en la universidad.
0: Sí, y acompañar al movimiento de derechos humanos. En los primeros años, sobre todo, yo participé muy activamente en grupos de apoyo a las madres y todo eso, ¿no? Pero en un momento sentí que era que algo que yo podía o que quería hacer era lo que llamé una elaboración intelectual de la experiencia.
1: Está bien.
0: Por eso me dediqué a los temas que me dediqué, claro, que son los de la década del 60 y el 70. Que no es exactamente que los temas de la memoria, claro, es más bien investigación histórica.
1: Bien, bueno, estuvimos conversando, realmente te quiero agradecer, te conozco personalmente, Cristina, te admiro. Estuvimos conversando con María Cristina Torti, contando su testimonio de vida, pero no como un relato pasado, sino como una proyección hacia el futuro para dejarnos pensar. Muchas gracias, Cristina, por el tiempo que nos has dedicado.
0: No, al contrario, gracias a ustedes, y yo quiero agradecer a la UPAC, porque esos años de primera felicidad que dije a partir del 84, los pasé en la universidad y en la UPAC. Mira, revolviendo papeles para hacer la historia del socialismo.
1: Bueno, muchas gracias, Cristina.
0: No, gracias a ustedes.
1: Vamos a una pausa y seguimos.
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1: Bueno, y continuamos con Tiempo Compartido, el programa de la Universidad Popular Alejandro Con. Y ahora aquí tenemos en los estudios a miembros de la Cátedra Libre Amelia Podetti. Estamos con María Paula Giacobone, con Federico de Nápoles y Pablo Forcinito. Realmente un gusto que hayan venido.
10: Muchas gracias.
11: Gracias, muy amables. Gracias.
1: Bueno, tenemos dos temas para hablar con ellos. Uno me parece que es un tema muy interesante, que es el lanzamiento de un libro que ha salido recientemente, que está en versión digital, que es de filosofía en Latinoamérica. Y justamente María Paula Giacobone ha escrito uno de los capítulos que se ha referenciado sobre el itinerario de la cultura popular en la filosofía argentina, Amelia Podetti y el universalismo periférico. Contanos un poquito qué es lo del libro y después vamos a abordar lo tuyo.
11: Bueno, bueno, el libro en realidad es algo que surge a partir de una convocatoria, digamos, en la que yo ingreso. Está, digamos, editado por la Universidad de Ecuador. Es una compilación, digamos, de autores, de distintos filósofos, filósofas, también argentinas, en donde escribimos sobre cuestiones latinoamericanas, digamos, ¿no? En general. Y yo elegí el tema de Amelia Podetti porque era una persona que justamente yo venía trabajando y además, es una referente, creo, que hay que difundir, ¿no? O sea, bien, me parece que el pensamiento de Amelia Podetti es muy importante, sobre todo en el presente.
1: Claro. ¿No? Sí. Yo leí tu capítulo, realmente muy, pero muy interesante, porque haces un raconto de un poco de esa trayectoria del pensamiento, pero lo haces no contraponiéndolos, sino como distintas etapas del desarrollo del pensamiento latinoamericano. Empezás con lo que vos denominás o referencias ahí como los padres fundadores, con Alberini y nuestro Alejandro Cor, y después vas pasando por el Congreso de la Filosofía en 1949, uh-huh, las Cátedras Nacionales en 1967, y llegás a Amelia Podetti con toda esa fuerza y esa potencia que tiene el mensaje de Amelia Podetti en el contexto actual.
11: Claro, sí, la idea era un poco hacer como una, o sea, si se quiere, como dos momentos, mm, o sea, es algo que pensé gracias a varios de los artículos de personas, sociólogos, historiadores, mm, y personas argentinos y argentinas que escribieron sobre el tema, mm, y bueno, y lo cito a todas, como en dos grandes momentos, ¿no? Me parece que para pensar a Amelia Podetti es importante como retrotraerse, digamos, a la historia, no solamente la historia como contar los hechos de la historia, sino también a la cuestión de la conciencia nacional. Entonces pensé como dos grandes momentos, uno que es como esto que digo de la categoría pueblo, de cómo se forja la categoría pueblo a partir de Carlos Astrada, que fue su maestro. Y dentro de lo que es los primeros filósofos, si se quiere, académicos, lo nombro Alberini y a Cor, Alejandro Cor, que me parece que son los pioneros, digamos, en cuanto a pensar la filosofía argentina, pero pensarla, digamos, a nivel universal, ¿no? O sea, con pretensiones de instalarse en la tradición occidental de la filosofía. Eso por un lado. Y después, como un segundo momento, que yo llamo de revisionismo histórico, ¿no? Que tiene que ver con otro momento en donde los historiadores lo que hicieron fue revisar lo anterior para pensar, digamos, la cuestión colonial, ¿no? O sea, ¿qué pasa con esta idea de la colonización epistemológica? La colonización, digamos, el por qué pensamos con categorías de afuera, o sea, por qué todo el tiempo estamos haciendo filosofía y pensando desde otro lugar. Entonces, la cuestión situada es fundamental en esa época, en los 60 sobre todo, en donde pensadores como Rodolfo Kusch, por ejemplo, también hablan de este tema. Y bueno, trato de armar todo un contexto.
1: Ellos van a hacer todo un planteo frente a ese eurocentrismo. Exacto. Que fuimos atravesados en nuestra construcción como, como nación, y esa ausencia de la América precolombina. Uh-huh. Creo que ahí es muy importante, vos en el artículo lo decís, pero además en esa cosa que vos lo transmitís muy claramente, en ese mestizaje que se da entre lo europeo y lo indígena.
11: Claro, yo tomo una categoría de Graciela Maturo, que es la de pensamiento teándrico, que tiene que ver con esta articulación, digamos, del humanismo, el mestizaje, digamos, o sea, toda la tradición, digamos, que arrastra también el cristianismo.
1: Claro.
11: Entonces, en esa integración, bueno, es donde se plantea esta idea del universalismo periférico, ¿no? Que intenta ser como una propuesta, no quedarse con la crítica solamente, sino ser una propuesta alternativa al universalismo hegeliano, occidental, digamos, y hegemónico, si se quiere, ¿no?
1: Claro, porque por ahí también siempre es importante estas personalidades ubicarlas en su contexto histórico y situado, como uh-huh. bien decís vos, porque por ahí viéndolo en este tiempo ha crecido más esa visión de la América, no como una parte de Europa, sino como con raíces propias. Pero ellos lo planteaban en esa década, década del 60, década del 70. Creo que esa es la riqueza y la visión que tenían ellos.
11: Totalmente. Bueno, y Amelia Poetti, además, como decías recién, la idea de eurocentrismo, que hoy tanto la normalizamos y la hablamos, ella es una de las... se adelanta bastante, tiene un concepto que es europeocéntrico, que es parecido, pero es para decir, bueno, a ver cómo hacemos para salir de los límites, digamos, de nuestra propia idea de conocimiento y forjar, o sea, nuestros marcos, digamos, ¿no? Para poder pensar el mundo. Por eso me parece que además ella es como una referente a seguir, digamos, si se quiere, dentro de la filosofía argentina y como pocas mujeres en la historia también reconocidas, ¿no? O
1: sea, claro, sí, porque son muy pocas las mujeres que se han visibilizado. Bueno, y Amelia Poetti tuvo que luchar contra esa invisibilización también, que ustedes muy bien desde la Cátedra Libre Amelia Poetti en la universidad están poniendo en agenda, en la mesa, estudiar y analizar el pensamiento de esta gran filósofa.
11: Y sí, porque sí, o sea, sí. Preguntas a las personas cuántas filósofas argentinas conocen, no sé cuántas realmente, o sea, los nombres, ¿no? Nombres, apellidos. Y está buenísimo también pensar esa idea de la referencia, ¿no? De tener una referencia, porque ¿por qué las mujeres no estudiamos filosofía también? Claro. Porque nos faltan referentes nacionales, ¿no? O sea, claro. Creo que. Y bueno, también, por supuesto que imagínate, los varones están invisibilizados, argentinos, más las mujeres, ¿no? Pero. También creo que lo importante de Amelia es que es una persona que, por suerte, tenemos registros, si bien todo no se sabe, porque obviamente que hay cosas que todavía hay clases que no se recuperaron, o ponencias, etcétera, pero bueno, hoy por hoy tenemos hay un archivo, digamos, que está en la Universidad de Lanús, por lo menos se sabe que escribió, digamos, y dio clases acá en La Plata, en la UBA, y también en la Universidad de Salvador, y que se pueden recuperar algunas de las ideas de ella, y creo que eso es revalioso también para pensar el presente.
1: Muy bien. Bueno, y tenemos también otros invitados en línea con esto, que nos deja el pie Paula, que es el próximo encuentro de Amelia Poetti, es pensar la Argentina desde la historia, la cultura y el destino de los pueblos.
12: Así es.
1: Coméntenos.
12: El 22 de mayo en el Instituto Superior del Profesorado Terrero de La Plata va a ser este encuentro. La idea es que la cátedra con otros invitados, que son varios y estamos muy contentos de la recepción y de la colaboración y de ir sumando a otros que ven en esto la posibilidad de hacer filosofía, de pensar con estas categorías, pero también de acompañar un proceso que otras cátedras tienen en la universidad y que también otros en el camino se van acercando, ¿no?
1: Claro.
12: ¿Y por qué en un instituto de profesorado? Así como Amelia es impulsora de las cátedras nacionales, creemos también que eran esas cátedras nacionales, ¿no? Después de ser cesanteados tantos docentes en dictadura por el autoritarismo de aquel momento, hoy tenemos ya 40 años y más de democracia, pero sí tenemos mucho encima neoliberalismo y globalización.
1: Claro.
12: Entonces hay una uniformidad de pensamiento en estas categorías que recién Paula hablaba, del europocéntrica o el eurocentrismo. Entonces también hoy ser crítico parece ser que es algo políticamente correcto, pero ¿de dónde somos críticos y con qué? Y ahí en la formación docente tenemos un bache o tenemos algún problema, que estamos viendo la escuela como está desbordada y los problemas que hay. Y así como las mujeres capaz no tienen referencia para animarse a estudiar filosofía, hoy los chicos no tienen referencia para pensar lo nacional.
13: Claro.
12: Y al no pensar lo nacional, todo no funciona.
1: Bien. Federico, Federico de Nápoles, él es director de la Cátedra Libre, Amelia Podetti. ¿Qué se van a encontrar los que concurran a este encuentro?
14: Mira, Luis, lo que se van a encontrar es un abanico de posibilidades en torno al pensamiento de Amelia, un poco lo que decían recién Paula y Pablo, pero lo que queremos poner es distintas disciplinas, distintas miradas de la filosofía argentina y con protagonistas muy importantes, porque nosotros al hacer la convocatoria nos llevamos una grata sorpresa de que todos nos dijeron que sí. Y la verdad que nos sentimos un poco desbordados. Yo tengo acá un machete porque en estos minutos quiero aprovecharlo.
1: Aprovechalo.
14: Esto va a ser para el público, ¿no es cierto? Para todos nuestros oyentes. Como decíamos, el 22 de mayo a las 5 de la tarde en el Instituto Superior del Profesorado de Terrero de La Plata, calle 15, número 989, entre 51 y 53. Y vamos a tener en la apertura, además de autoridades eclesiásticas, porque el instituto pertenece a la Curia de La Plata, la señora directora, a quien le agradecemos obviamente su disposición y la apertura que nos ha hecho, Noelia Ñáñez, quiero pronunciarlo bien. Va a estar también Enrique Palmeiro, que es el director mundial de Escolas Ocurrentes, una institución pontificia importante que instituyó el Papa Francisco en el 2013 y que se dedica a la cuestión educativa y de la cultura del encuentro. En el primer panel va a ser todo de mujeres, un poco haciendo justicia, como dice nuestra resolución de creación de la cátedra, un acto de justicia intelectual y cultural, lo pensamos de esta manera, y se va a llamar Amelia Podetti en la historia y presente el pensamiento situado, desafíos contemporáneos. Va a estar integrado, además de por Paula aquí presente, Kelly Olmos, la diputada nacional, Alcira Bonilla, que es directora del Instituto Carlos Astrada de Filosofía y Letras de la UBA, Cristina Andreu, que es integrante del Consejo de Redacción de la revista Hechos e Ideas, y va a estar moderado por Erika Blum, que es la secretaria ejecutiva de la revista Hechos e Ideas, además de integrar nuestra cátedra. En segundo término, el panel a las 18 horas va a ser Existencia, Suelo y Comunidad, Pensar desde el Estar, integrado por Mónica Caballero, que es directora de la Cátedra Libre Rodolfo Kusch, de la Universidad de La Plata también, Enrique del Percio, que es el rector de la Universidad de San Isidro, Luciano Madoni, secretario ejecutivo del Instituto Juan Carlos Escanone, también de la Universidad de San Isidro, voy a moderarlo yo, este humilde servidor, y por último, el panel a las 19 horas, Ser y Estar Siendo, Filosofía Situada y Cultura, integrado por Mariano Pinedo, que integra la Cátedra Libre Amelia Podetti, Pablo Forcinito, que es el secretario de nuestra cátedra, Mauro Beltrami, también integrante de la cátedra, y José Tassat, que es el coordinador del programa de pensamiento americano de la Universidad Nacional de 3 de Febrero. Va a estar moderado por Pedro Deleye, que es director de la Cátedra Libre Patrimonio Cultural de la Universidad de La Plata. Lo digo rápidamente, después nos vamos a... Ah, y Martín Rodríguez, perdón, me olvidaba, que es el director de la revista Panamá.
1: Ajá.
14: De la revista Panamá. Todos van a hablar desde su lugar, desde su expertise, poniendo, digamos, sobre la mesa no solamente las categorías de Amelia, sino también las miradas del pensamiento y la filosofía argentina, como el caso de Rodolfo Kusch, claro. Un poco lo que hablábamos recién, ¿no?
1: Exactamente.
14: Y también Juan Carlos Escanone, que es una personalidad muy destacada, influencia no solamente en la filosofía argentina, sino en la formación del pensamiento del Papa Francisco, tanto como Amelia también y Rodolfo Kusch.
1: Claro.
14: Así que lo digo rápidamente por el tiempo que tenemos, pero después vamos a anunciar nuestras redes. Visítenos en Instagram, Cátedra Libre Amelia Podetti y UNLP, ahí va a estar todo el detalle. Y bueno, esto es libre y gratuito, bueno, así que todos muy
1: están
14: cordialmente
1: todos invitados. Bueno, les agradecemos su presencia aquí en los estudios y seguramente el próximo sábado, más cercano a la fecha, vamos a estar recordando a los oyentes de Radio Universidad de este importante evento que es Pensar la Argentina, que es lo que tenemos que en este tiempo es el gran desafío y tenemos que ir a esos filósofos, pensadores, que nos nutran para pensar el futuro. Así que le agradecemos muchísimas gracias. No,
14: gracias por, a ustedes. Gracias a
1: vos. Y la Cátedra Libre, Amelia Podetti, si bien una de las más recientes, es una de las que más actividades ha tenido en el último año. Así que los felicito.
11: Gracias. Bueno. Gracias.
1: Bueno, y a los oyentes de Tiempo Compartido, se nos fue el programa, como siempre, tenemos muchos temas muy interesantes y nos despedimos. Le agradecemos a Maxi Ariata por la operación que hace posible que esta transmisión llegue a cada uno de sus hogares, y como siempre después editamos los videos y van a poder ver las entrevistas en nuestro canal de YouTube de la Universidad Popular Alejandro Cor. Nos vemos el próximo sábado. Muchas gracias por el tiempo dedicado.
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15: La temperatura a 15 grados, la humedad a esta hora del 80%. La marcha federal universitaria se realizará el martes 12 de mayo. La movilización fue convocada por el Consejo Universitario Nacional. Será para reclamar la aplicación de la ley de financiamiento para el sector. La manifestación principal se llevará a cabo en Plaza de Mayo. El Instituto Cultural de la Provincia de Buenos Aires cuenta con un stand en la Feria Internacional del Libro. La muestra se va a desarrollar hasta el 15 de mayo en el predio de La Rural. El espacio tiene una oferta de más de 100 editoriales bonaerenses y una programación especial de 50 años del último golpe militar.
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20: Buenas noches, amigos. El regreso podría ser el subtítulo del programa de hoy. Es verdad, Influencias estuvo saliendo desde marzo hasta ahora, pero grabado con un trabajo de edición exquisito a cargo de Julián Álvarez. Pero ahora estamos frente al micrófono y no hay nada, por lo menos los sábados a esta hora, tan lindo como comunicarnos a través de los micrófonos de Radio Universidad Nacional de La Plata, con Maxi Ariata como técnico operador en esta emisión 1918, que va a empezar con una noticia parroquial y personal también, ya que este próximo 6 de mayo, miércoles 6 de mayo, en el marco de la Feria Internacional del Libro de Buenos Aires, voy a tener el gustazo y el honor de presentar mi libro más reciente, Las edades del tango, de 1897 al siglo XXI. Esto va a ser en la sala Carlos Gorostiza. Me van a acompañar dos grandes entendidos en la materia: Mariana Fossati, locutora, periodista, investigadora de tango, y el gran Oscar Conde. Bueno, qué decir de Oscar, hoy por hoy el especialista número uno en lunfardo, autor de varios libros, de varios ensayos sobre tango, sobre Charlie García, sobre literatura, sobre letras de tango, y recientemente designado presidente de la Academia del Lunfardo. Y además, un gran postre, la cantante Lidia Borda, que nos va a deleitar con algunos tangos. Y hablando de Lidia Borda,

0: todo el romanticismo de este bellísimo vals del mundo del tango, del universo del tango, Pedacito de Cielo, que se estrenó en 1942, música de Héctor Chupita Stamponi y letra del por entonces muy joven Homero Espósito. Lo oíamos en la versión de Lidia Borda con Ariel Ardit. Ellos, Stamponi, Espósito, Borda, Ardit y muchos más, son protagonistas de las páginas de Las Edades del Tango, el libro que vamos a presentar, como decía al comienzo del programa, el próximo miércoles 6 de mayo, en la sala Carlos Gorostiza de la Feria Internacional del Libro de Buenos Aires, a las 19 horas. Los espero.
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0: Como decíamos en el inicio de esta emisión, en 1918, los últimos programas, los anteriores, fueron programas grabados y editados por Julián Álvarez porque anduvimos de viaje. Anduvimos con Mariana Iglesias por España, por Andalucía en realidad, Málaga, Granada, Sevilla, Córdoba y por Francia, por París. Y por supuesto escuchamos música las veces que tuvimos oportunidad de hacerlo, y particularmente en Granada encontramos un lugar muy bello, un reducto un poco escondido para los que sabemos saborear del buen flamenco, que se llama Palacio del Flamenco. Está en la cuesta de San Inés, al pie del típico, del tradicional barrio de Albaicín, y allí suelen presentarse cuatro intérpretes muy destacados del flamenco, dos bailadores, un varón y una mujer, un tocador, como suelen decirle los fanáticos del flamenco a los guitarristas, y una cantante o cantaora. El guitarrista se llama Luis Mariano, es un solista virtuoso que tiene ya una larga trayectoria, que suele navegar entre lo clásico popular, me refiero a obras de Albéniz, de Manuel de Falla, es decir, obras hechas para la guitarra clásica española, y también bulería, fandangos, anónimos, esa riquísima savia que constituye la cultura musical de Andalucía en general y particularmente de la ciudad de Granada y de Sevilla, que quizás sea Sevilla la verdadera capital del flamenco, por lo menos del punto de vista de la infraestructura y de la capacidad para producir espectáculos. Pero en Granada las cosas son diferentes. Granada tiene algo muy particular, y Luis Mariano es nacido justamente en Granada. Como decíamos, tiene una larga trayectoria, se ha presentado en el Calderón de Madrid, en Murcia, en la Catedral del Cante de las Minas de la Unión, en la Universidad Central de Caracas también, ha girado por distintos lugares y ha acompañado además a algunas de las grandes figuras del flamenco contemporáneo: Estrella Morente, Marina Heredia, Diego El Cigala, que han dado tantas veces por nuestro país, entre otros. Ella, la cantaora que tuvimos oportunidad de disfrutar, se llama María del Mar Fernández. Ha grabado discos en sellos grandes, importantes, ha girado por distintos lugares de España, es gaditana, conoce perfectamente el estilo de canto flamenco, y hace unos años grabó un disco bastante curioso, se llama Una gaditana en Bollywood. Bollywood es la industria cinematográfica de la India, y hace un cruce interesante entre la música de la India y el flamenco, porque una de las teorías sobre el origen del flamenco, en la medida que tiene un porcentaje grande de cultura gitana, es que, bueno, justamente a través de los gitanos que venían de la India y de otras zonas de Asia, bueno, de algún modo eso se esparció por el sur de España en contacto con otras vertientes, con otras tradiciones. Como sea, Luis Mariano, guitarrista, María del Mar Fernández, nos hicieron pasar un gran momento, y ojalá también ustedes ahora, escuchándolos, lo pasen también. Vamos a escuchar en primer término Granada, el clásico de Albéniz, en solo de guitarra de Luis Mariano, y luego La India, por María del Mar Fernández.

0: El flamenco en influencias, María del Mar Fernández, La India y antes Luis Mariano en la pieza clásica de Albéniz Granada.
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0: Maxi, el operador, cuando vio la pauta que yo le traigo de manera prolija y ordenada todos los sábados, dijo, qué volantazo vamos a dar ahora, vamos a pasar del flamenco al blues. Sí, es un volantazo, pero quiero recordarles que hay un disco de Raimundo Amador que se llama Noche de Flamenco y Blues, y se han escrito algunos ensayos, algunos artículos con un grado de cientificidad dudoso, si ustedes quieren, relacionando el tango, el flamenco y el blues por cierto carácter dramático que en algún punto tienen, por lo menos sus letras y algunas escalas que se utilizan, que se emplean en por lo menos en el blues y en el flamenco. Pero más allá de esas analogías que, reitero, siempre son un tanto dudosas y tal vez poco rigurosas, vamos a dar ese volantazo porque tenemos en nuestras manos el último libro de Guillermo Blanco Alvarado, un periodista con más de 40 años de trayectoria en radio y en algunos medios gráficos, dedicado a una banda hoy un poco olvidada, pero que supo gozar de una enorme popularidad. Una popularidad, yo diría, a la altura de la que pudo haber tenido Papo, Sumo e incluso Los Redondos en sus primeros años. Me refiero a Memphis La Bluesera. Y acá sí creo que vale la comparación porque el público de Memphis La Bluesera era un público popular, un público suburbano, del conurbano, o en todo caso de los barrios vinculados a la historia de Memphis La Bluesera. Esto es Floresta, Mataderos y La Paternal. Es un trabajo minucioso, es un trabajo riguroso. Es un libro que está escrito a la manera coral, es decir, hablan los protagonistas, los entrevistados, están todos los integrantes del grupo, que han ido cambiando, que fueron cambiando a lo largo de los años. Por supuesto, las figuras centrales siempre fueron Adrián Otero, Daniel Weiserman y Emilio Villanueva, fueron los fundadores de esta banda de blues, que impactó fuertemente. Yo recuerdo la primera vez que los escuché a fines de los años 80, al principio con cierta desconfianza por esta idea o por este prejuicio de que el blues es del Delta del Mississippi, de Chicago, y que a diferencia del jazz, si bien fue uno de los elementos constitutivos del rock and roll y de toda la cultura rockera, a diferencia del jazz, nunca llegó al grado de universalidad o de globalización que supo tener la música de improvisación. Evidentemente un prejuicio porque ya estaba el antecedente de Javier Martínez, con sus letras bluseras de aire tanguero, y de ahí toma de alguna manera Adrián Otero, el letrista principal de Memphis La Bluesera, el carácter de canciones que hoy son clásicos del rock argentino y del blues, y del boogie-boogie, ¿no? Moscato, Pisa y Fainá, el blues de las 6 y 30, esa letra tan divertida que cuenta los padecimientos de un joven, de un niño que se tiene que levantar a las 6 y media de la mañana para llegar una hora más tarde al colegio, La Flor Más Bella, Montón de Nada, La Bifurcada y muchos más. Una banda, reitero, de enorme popularidad con un gran ajuste musical, eso llamó siempre la atención, y con una propuesta original, porque era blues, era boogie-boogie, era rock and roll en español, en castellano. De todos los testimonios que recoge Guillermo Blanco Alvarado en este libro que se titula Lo único importante, la fantástica historia de Memphis La Bluesera y que editó el sello independiente El Bien del Sauce, rescato un fragmento de lo que decía Gloria Guerrero, la gran periodista de rock y pop. Yo los fui a ver varias veces al Fénix de Flores. Uno venía de ver a Charlie, a Spinetta, y Memphis era otra cosa. Tenían una energía, había un barro ahí. Era verlos en el barrio, distinto a un show en obras, y además la banda sonaba como un avión, músicos extraordinarios. Y las letras de Adrián, por supuesto, el tema del machismo era de la boca para afuera. Te decía, soy machista, pero a las chicas les gusto igual. Y para mí era un bombón, te daban ganas de abrazarlo. Él cantaba rápido, vení para acá, que te estoy llamando. Ese es el machismo. Después decía, me muero por vos, no aguanto un minuto más y todo eso. Entre 1988 y 1992, Memphis La Bluesera era un clásico en cemento. Tocaban el primer sábado de cada mes y llevaban cerca de 1,000 personas. Eran años intensos de crecimiento under y de mucha conexión con la gente, con presentaciones que solían terminar a las 7 de la mañana. En su pico de popularidad, la banda quedó emparentada a una imagen apta para todo público, de atorrantes que le cantaban a la noche porteña, pero su primera década de ruedo fue mucho más agitada. Sus shows podían convertirse en batallas campales entre las Barras Bravas de Nueva Chicago y Old Boys, dos hinchadas de Mataderos y Floresta, barrios de donde salieron ellos.

0: La bifurcada de y por Memphis la blusera del disco Medias Negras de 1988.
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0: 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Otra de las músicas, de las bellas músicas que tuve oportunidad de escuchar en el viaje que hicimos hace unas semanas atrás en España y en Francia, sucedió en París, Jazz en París, podríamos titular este pequeño segmento. El 24 de abril se presentó en el Sunset Sunside, un club de jazz muy bonito, pequeño, con mucha onda, que queda en el barrio de Les Salles, frente a The Sunset, estas puertas de la vida, estaba Le Trottoir de Buenos Aires, ese importantísimo reducto tanguero que fue un foco de resistencia inclusive en plena dictadura y que se proyectó más allá también de los años 70 y 80 y que lamentablemente cerró hace un tiempo. Bueno, allí tuve oportunidad de escuchar a Lorraine de Wilde. Lorraine de Wilde es un verdadero personaje de la cultura francesa. En realidad nació en los Estados Unidos, pero en 1964, siendo un niño, su familia se mudó a Francia y buena parte, no toda, pero buena parte de su educación artística, digo artística y no musical, y ya voy a aclarar por qué, transcurrió en la ciudad de París. Lorraine de Wilde estudió filosofía, hizo talleres de literatura, de escritura, de literatura, y por supuesto se volcó al piano desde muy joven. En 1996 publicó un delicioso libro sobre Thelonious Monk, uno de los mejores textos sobre Monk que yo he tenido oportunidad de leer. No es exactamente una biografía, es un ensayo biográfico y artístico sobre el estilo de Monk, sobre las particularidades de este genio del jazz moderno. Y esto muestra que Lorraine de Wilde, además de ser un intérprete interesante y un compositor también muy inquieto, es un gran conocedor de la historia de la música de improvisación, de la historia del jazz tradicional, del jazz moderno, especialmente el periodo bebop, en el que descollaron Parker, Gillespie y Monk principalmente, y también de las tendencias más contemporáneas, digamos, al punto tal que una de las vertientes musicales que recorre Lorraine de Wilde es la música electrónica. Es un gran conocedor en términos estéticos y en términos tecnológicos también de la música electrónica. Incluso es autor de un libro que cuenta la historia de la música electrónica desde los tiempos de Edison, hace referencias también a las técnicas de grabación hasta la actualidad. El libro se llama Les Feux du Son, Los Fuegos del Sonido. Lamentablemente no está en español, ojalá sea traducido alguna vez. Es un libro que salió en el año 2016. Pero bueno, escuchamos el pasado 24 de abril al Lorraine de Wilde yacero, al frente de su trío, Jérôme Regard en contrabajo, Donald Contamanu en batería, y aquí está entonces Lorraine de Wilde en Influencias, tal como sonó unas semanas atrás en París.

Milán, Bebo Ferra. Uno de los grandes discos del mes. Escuchábamos algo de jazz hecho en París y ahora nos vamos a Italia, que es un país con una larga y próspera tradición jazzera. Es verdad que algunos de los mejores músicos italianos de jazz se han ido a vivir a París por razones de trabajo, pero son italianos. Italia ha producido un gran jazz, sobre todo de los años 60 a la actualidad, y Enrico Pieranunzi ha estado en el momento y en el lugar adecuado en muchas oportunidades. Ha sido pianista de Chet Baker, en la etapa italiana de Chet Baker. Ha grabado con Art Farmer, con Lee Konitz, con Joe Baron, con Paul Motiani, Charlie Haydon. Y ha participado, por supuesto, en algunos de los grandes festivales italianos de jazz. Hay muchos, ¿no? El de Umbria y el de Ravenna son posiblemente los más prestigiosos. Este es un disco dedicado a la memoria del gran Bill Evans, que es sin duda el ídolo musical, el gran referente musical de Enrico Pieranunzi. Y en particular han tenido en mente, cuando grabaron este dueto, que acaba de editarse, se llama Evanscape, los dúos de piano y guitarra que Bill Evans y Jim Hall supieron grabar en la primera mitad de los años 60. Dos discos fantásticos, canónicos ya dentro del género. Lo que hacen Pieranunzi y Bebo Ferra, más allá de estas referencias, es muy personal. Es un abordaje al estilo de Evans, pero con una fuerte impronta propia, digamos, tanto en el caso de Pieranunzi como en el caso de Bebo Ferra. Si en las grabaciones de Evans con Hall había una integración, una organicidad impresionante, uno no sabía muy bien dónde terminaba el sonido del piano y empezaba el de la guitarra, aquí se juega un poco más a los contrastes y por supuesto también a un grado de complicidad musical bastante exquisito. Vamos a escuchar tres temas. En primer lugar, Dreams and the Morning, de Pieranunzi y Ferra, reitero, inspirados en la música de Gran Bill Evans.

0: Este no es el primer álbum que el pianista Enrico Pieranunzi le dedica a Bill Evans. 25 años atrás había grabado Evans Remember It, un homenaje obviamente a Evans, más cerca cronológicamente de la fecha de muerte del gran pianista. Incluso Pieranunzi es autor de un libro sobre el estilo de Bill Evans, quiere decir, conoce perfectamente el sistema armónico de Evans, así lo define Pieranunzi. Pieranunzi dice que Evans está fuera de la serie, digamos, de pianistas del bebop y de lo que vino después, que creó un mundo sonoro propio, en gran medida definido por un sistema armónico, dice Pieranunzi, completamente diferente, que al mismo tiempo, por supuesto, estableció un nuevo parámetro en el mundo de la interpretación pianística y de la armonización y rearmonización con el piano, al punto tal de que hay infinidad de intérpretes de piano que, bueno, que se parecen mucho al gran Bill Evans. Pieranunzi forma parte de ese lote de seguidores de Evans, pero con una particularidad, bueno, además de su experticia como pianista, es un gran intérprete de la música de Scarlatti, tiene una formación clásica muy sólida.
1: Lo teníamos con los informes últimamente referidos, sí, en cada transmisión y en cada programa, sí, de La Tira, programa que va de lunes a viernes, con la información de el básquet, sí. El saludo para él, el reconocimiento a la gran trayectoria, pero además lo gran persona que fue, el gran ser humano realmente en este año y medio que tuve el placer de compartir junto a los demás compañeros aquí en AM1390, puedo decir que fue justamente una gran persona, pero también un muy buen profesional. El saludo para él y mi respeto para su familia. Decíamos, estamos en la previa del partido por la novena fecha del torneo de apertura entre Platense y Estudiantes. Lo vamos a vivir en AM1390, en Radio Universidad. ¡Vamos!
2: ¡Salvaje!